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¿Cómo están? ¿Cómo andan? Bueno, espero que bien, que estén bien allí del otro lado, acompañándonos en este nuevo domingo, nuevo día, tras noche del sábado, que seguramente que aprovecharon todo lo que fue el feriado del día de ayer, 20 de junio, el Día de la Bandera, con tantos actos, con tantas actividades que se hicieron, porque realmente había muchísima gente en todo lo que era la zona, ¿no?, de Monumento a la Bandera, pero también en toda la zona, sobre todo cerca del Parque de la Bandera, ¿no? Así que espero que lo hayan disfrutado. Lindo día, ¿no? Hace un poquitito de frío, pero lindo día. Así que espero que hayan podido disfrutar de ese día maravilloso como fue el día de ayer relacionado con la bandera, ¿sí? Bueno, ya antes, para empezar a transitar esta madrugada con mayúscula, primero vamos a saludar a nuestro operador, le vamos a mandar un saludo a Gonza, que está allí del otro lado acompañándonos en esta madrugada, como siempre. Este fin de semana fue de Gonzalo. Vamos a, el fin de semana que viene, a lo mejor viene Gonzalo, o a lo mejor no sabemos si viene Gabriel también. Bueno, gente, vamos a comenzar a transitar. ¿Por qué? Porque hoy este tránsito de la madrugada va a tener que ver con un día muy especial y muy particular para la República Argentina, porque se celebra hoy el Día del Padre. Así que vamos a saludar a todos los papás. Yo en especial voy a saludar a José María, al papá de mis hijos. Un beso muy grande en este día, ¿sí? Además, bueno, me acompaña en todo lo que es la propuesta también de la producción de del programa. Así que para él, un beso grande, que está allí del otro lado acompañándome, comenzando el Día del Padre, trabajando como siempre. Bueno, un beso muy grande para él. Y por supuesto, como siempre decimos, ¿no?, construimos la familia y construimos también todo lo que fue llevar adelante la educación, las formas en las que uno piensa cuando vamos conociendo y criando a nuestros hijos. Así que siempre es un gran compañero y está allí del otro lado como padre, como contenedor y todo. Bueno, ¿qué puedo decir? No voy a decir más nada porque me van a hacer llorar, me van a hacer emocionar. Así que para él un beso muy grande, que sé que me está mirando ahí del otro lado del vidrio, ¿sí? Bueno, y por supuesto para aquellos papás que no están ya, que no nos acompañan en esta vida terrenal, primero y principal para mi papá, que no está, que hace bastantes años que nos dejó la vida terrenal, pero que siempre, bueno, aprendí muchísimas cosas de él. Es la fuerza, la energía, la forma de seguir adelante. Bueno, son muchas cosas que uno va aprendiendo. También para mis hermanos, uno de ellos no está tampoco físicamente, que bueno, siempre fue un gran padre, familiero, que también, digo, de cada uno de ellos aprendí algo. Y para mi otro hermano, para Ale, que siempre está ahí acompañándonos en todo y que nos vamos acompañando, para él también un feliz día. Para mi suegro, que tampoco está, que también de él siempre decimos aprendemos cosas, que tampoco físicamente nos dejó hace unos 2 años aproximadamente, que no están tampoco físicamente. Así que bueno, pero para ellos yo creo que también tenemos que saludarlos porque están así, en otros planos y siempre nos acompañan, están siempre presentes. Bueno, voy a saludar también a mi cuñado, ya que estamos, también por el Día del Padre, y a todos los papás, por supuesto, de la radio, que sé que son muchos, así que para todos ellos un feliz Día del Padre, que la pasen lindo, que compartan este día con sus hijos, y también para aquellos que tienen sus padres, que puedan aprovecharlo. Bueno, Gonza seguramente le manda salud también a su papá, que también debe ser un gran padre, porque bueno, tiene un hijo, le vamos a decir, no sé si me está escuchando, pero tiene un hijo maravilloso que siempre nos acompaña y que hemos aprendido aquí en el trabajo, lo hemos conocido aquí en el trabajo. Bueno, saludos para todos los papás en líneas generales, y van a poder aprovechar, ¿sí?, de enviarnos mensajes. Hoy yo creo que ustedes también son los que nos van a ayudar a completar este programa particular y especial sobre el Día del Padre, ¿sí? Por eso ya habilitamos, habilitamos nuestro WhatsApp para que puedan enviar mensajes, para que puedan solicitar temas musicales dedicados a sus padres o aquellos que tienen algún poema. Yo sé que escriben y que han escrito mucho y que puedan tener algún poema en particular. Bueno, también
lo pueden enviar, lo pueden, no sé, grabar, mandarlo en audio, como ustedes quieran. 3413-630583 son nuestras líneas telefónicas para que ustedes, la línea telefónica, para que ustedes puedan enviarnos mensajes, puedan aprovechar en este Día del Padre, saludar, si están en otro lugar, si están en otras, en otros países, si nos están escuchando a través de la web, a través de nuestra aplicación, pueden aprovechar y mandar saludos, dedicar temas, así que 3413-630583 es nuestra línea de WhatsApp para que puedan mandar mensajes, ¿sí?, grabados, o sea, audios, o escribir, como ustedes quieran y como ustedes tengan ganas. Así que oyentes madrugadores, listos para comenzar a transitar esta madrugada, que por supuesto, como cada sábado, como cada domingo, de 0 a 6, estamos aquí por LT3 AM680. Hoy vamos a hablar, ¿sí?, el tema de hoy va a estar dedicado al Padre. Vamos a hacer un poco también un recorrido histórico, primero principal, saber por qué nosotros festejamos el tercer domingo de junio como el Día del Padre, porque en otras partes del mundo hay otra celebración que es el 19 de marzo, es anterior, que estipula como el Día del Padre, pero que tiene connotaciones diferentes. La nuestra es más, digamos, laica, y la anterior, la del 19 de marzo, es una celebración, para decir, más vinculada a una celebración religiosa, ¿sí? Así que bueno, vamos a empezar a ver ese tipo de historias que vamos a contar, y después vamos a hablar sobre un poco, hacer un recorrido esto de la paternidad, de cómo se fue dando, cómo de acuerdo al derecho, si ustedes saben que tiene que ver también con las relaciones vinculadas a la herencia, a la relación en algunas aldeas, para decirlo, bueno, en las más antiguas, vinculadas también a la conformación del pater familia, la conformación del padre como guía también de ese lugar, y que podemos hacer un recorrido histórico muy interesante, y también ir por los padres, cómo se come en el arte, por ejemplo, da la imagen del padre, es decir, la madre tiene la imagen, pero ¿qué pasa con la imagen del padre? ¿Aparece en el arte? ¿Han hecho algunos cuadros relacionados con el arte, relacionados con el padre? Bueno, todo eso vamos a ir averiguando. Después, los padres famosos del cine, los padres famosos de las distintas series de televisión también, así que me van a ayudar oyentes madrugadores. Y después vamos a hacer un recorrido por aquello que también el tema de la palabra padre, ustedes recuerdan cuando nosotros hablamos sobre el primer programa de esta vuelta, de este regreso de madrugada, hablamos sobre el padre, ¿no? El padre como, las palabras, y que cada palabra tenía un contenido. Bueno, el contenido de la palabra padre, más allá de tener que ver con la paternidad, más allá de eso, vamos a tener también con esa paternidad de la historia, con esa paternidad de la medicina. O sea, vamos a hablar de los padres, ¿sí?, que de alguna manera los distintos especialistas colocaron ese nombre, esa forma de llamarlos, para decir este es el padre de la historia, este es el padre de la medicina, y así, bueno, sucesivamente vamos a hacer un recorrido. Así que oyentes, acompañarnos en esta madrugada con mayúscula, comenzamos a transitar en el Día del Padre. Recuerden entonces, 3413-630583 es nuestra línea telefónica para que ustedes se puedan comunicar. Vayan enviando, aprovechen si tienen poemas, si quieren dedicar temas musicales, porque la música también, vamos a ver qué temas musicales podemos encontrar relacionados con el Día del Padre. También espero que me ayuden nuestros oyentes madrugadores. Aprovechar para los saludos. Así que aprovechen. Hoy ustedes van a ser partícipes de esta madrugada con mayúscula, y nos vamos al primer tema musical de la madrugada.

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0: oyentes madrugadores que están allí del otro lado, ya saben, recuerden que ustedes pueden comunicarse con nosotros a través de lo que es el 3413-630583, que es nuestra línea de comunicación. Así que vamos, oyentes madrugadores, si están y nos acompañan en esta madrugada con mayúscula, por supuesto que me encantaría que comiencen a enviarnos mensajes, a decirnos para saludar a sus padres, para aprovechar, para recordar por allí también. Yo siempre digo, ¿no? Uno recuerda a lo mejor un tema musical que le gustaba a nuestros padres, con aquellos que no están físicamente con nosotros, o los que están físicamente, que soliciten un tema o le dediquen ustedes también un tema musical. Así que, oyentes, listos y preparados para transitar esta madrugada con mayúscula, que obviamente tenemos hoy una temperatura de 8 grados 6, está mayormente nublado, humedad 82%, la presión 1011, el viento del norte 4 kilómetros, visibilidad de 15 kilómetros. ¿Cómo se va a mostrar el día de hoy domingo? Para aprovechar, va a haber neblina durante la madrugada y la mañana. Para hoy domingo la mínima 7 grados, la máxima 15 grados. Para el día lunes la mínima 6 grados, la máxima 14. El día martes mínima 4 grados, máxima 11. Sigue el miércoles con temperaturas bajas al igual que el día jueves, con mínimas 3 grados y máxima 10. El día jueves mínima 3 grados, máxima 12 grados. El día viernes mínima 8 grados, máxima 17. Y el próximo sábado vamos a tener una mínima de 8 grados y una máxima de 17. Según lo que marca entonces el Servicio Meteorológico Nacional, está, digamos, un poquito mejor que la madrugada de ayer, ¿no? 8 grados 6, mayormente nublado. Ojo para aquellos que estén viajando o algo, porque obviamente va a haber neblina y eso implica, ¿sí?, también un tema bastante importante, sobre todo para las rutas. Así que cuidado, ¿eh? Cuidado si viajan, si van a visitar a sus padres, mucho cuidado. 3413-630583. Y oyentes, ustedes se preguntaron por qué es el Día del Padre. Bueno, según lo que se dice de esta celebración, el origen de la celebración se remonta al año 1909 en la ciudad de Spokane, en Estados Unidos. Fue allí donde Sonora Dot, una ciudadana inspirada en la figura de su propio padre, impulsó la idea de crear un día dedicado a los padres. Su padre era William Smart, que era un veterano de la Guerra Civil estadounidense que había participado entre los años 1860-1865 y que quedó viudo y crió solo a sus 6 hijos tras la muerte de su esposa. Una historia que la va a marcar profundamente y a su hija, y motivó a buscar un reconocimiento formal para las figuras paternas. Dot había asistido a un sermón por el Día de la Madre en la Iglesia Metodista, allí en Estados Unidos, en su lugar, en su pueblo, y propuso replicar esa celebración para los padres. En principio se había sugerido el 6 de junio, fecha de nacimiento de su papá. Los pastores locales, por razones organizativas, solicitaron trasladar la fecha al tercer domingo del mes, que aquel año fue el 19 de junio. Generalmente es 19, 20 o 21 de junio, ¿no? Así se adopta esta efeméride al año siguiente en el estado de Washington y se extendió pronto por todo el país. En 1966, el presidente Lyndon Johnson la reconoce como fiesta nacional. Y para 1972, su sucesor, Richard Nixon, la va a proclamar de manera oficial. Y a partir de allí, obviamente, en nuestro país el recorrido fue distinto, ¿no? Porque, bueno, durante años el Día del Padre se celebró, según lo que se comenta, el 24 de agosto, en homenaje al general José de San Martín, que es el padre de la patria, ¿no? La fecha elegida coincidía también con el nacimiento de su única hija, Mercedes Martín de Escalada. Esta celebración tuvo lugar por primera vez en 1958 como forma de rendir tributo al libertador de Argentina, Chile y Perú. En la década de 1960, el país va a adoptar el calendario estadounidense y va a trasladar la conmemoración al tercer domingo de junio, donde permanece hasta el día de hoy. Ahora bien, la fecha del tercer domingo de junio no es exclusiva de nuestro país, ¿sí? Sino que en América Latina, países como Colombia, Costa Rica, Cuba, Chile, Ecuador, México, Panamá, Paraguay, Perú, Puerto Rico y Venezuela comparten esa misma jornada. En Europa se suman Albania, Francia, Grecia, Hungría, Irlanda, Países Bajos y el Reino Unido. ¿Sí? Otros países, en cambio, van a optar por una fecha diferente con raíces más religiosas, como les dije, el caso de España, Bolivia, Croacia, Honduras, Italia, Portugal y Suiza, que van a celebrar el Día del Padre el 19 de marzo, que es el Día de San José, la figura venerada por la tradición católica como el Padre de Jesús de Nazaret. Después vamos a contar por qué el 19 de marzo y cómo se tomaron esas decisiones, ¿sí? Bueno, ahí tenemos entonces un poco ese recorrido histórico de que por qué es el tercer domingo de junio, que no siempre fue así, pero a partir de la década de los años 70 se comenzó a celebrar. Si bien muchas veces se ha criticado de que es un día relacionado más con lo comercial, como tanto como el Día del Niño, como el Día del Padre, el día de la Madre, bueno, obviamente tiene siempre una repercusión de un día, de buscar estas efemérides que siempre hablamos en nosotros, que tenemos que tener un día de celebración. Si bien todos sabemos que todos los días son los días de los padres, de nuestros padres, por todo lo que se lucha, por todo lo que hay, por todo lo que se pasa, por todas las cuestiones, por todos los consejos, por todo lo que siempre nos ofrecen nuestros padres y lo que nos dejan también como legado, ¿no? Que eso es importante porque es lo que nos va a dejar de esa enseñanza, de esa crianza, de si los tuvimos presentes, si en esa presencia, qué fue lo que nos dejó. Bueno, por eso digo, más allá de eso, siempre se determina un día del padre. Así que, bueno, es parte, ¿no?, de esta de la historia y que hay que contarlas. Pero después voy a leer desde cuándo el 19 de marzo, que es una cuestión religiosa, ¿sí? Ya lo vimos, y el otro es mucho más laico, aunque también está vinculado dentro de lo ahí de nació también como parte, ¿no?, de esta idea religiosa, porque si no bien católica, pero dentro de la iglesia metodista y en Estados Unidos, pero más allá de eso termina siendo una celebración laica, ¿no? Y vamos a ir contando un poquito más sobre estas historias. Bueno, oyentes, quiero saber qué están haciendo allí del otro lado nuestros oyentes madrugadores. ¿Quién se anima a dar los primeros saludos de esta madrugada y aprovechar para saludar también a sus padres o si tienen alguna? Yo sé que escriben, si tienen alguna poesía, alguna anécdota que quieran contar, algún tema musical que quieran dedicar. Hoy nos tienen que ayudar también a hacer el programa, así que yo sé que a lo mejor vienen un poquitito cansados porque salieron al día de ayer a festejar el Día de la Bandera, pero más allá de eso, hoy la cita es madrugada con mayúsculas, ¿sí? 3413-630583. Vamos a ver quién se anima de nuestros oyentes madrugadores a dar el primer paso en esta madrugada con mayúscula y también a contarnos un poco sobre nuestros oyentes, sobre los padres, ¿sí? Algún tema que quieran dedicar. Bueno, quiero que se animen. A esta hora quiero saber quién está allí del otro lado, quién nos está escuchando. Así que vamos, oyentes, a movilizarse en esta madrugada con mayúscula y me voy con nuestro operador.
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seguimos en el Día del Padre y, por supuesto, saber un poco acerca de cómo esta festividad se incluyó en el calendario del Papa Sixto IV, ¿no? Fue él el que tomó la decisión alrededor del año 1479 y que se celebra el 19 de marzo en conmemoración del Día de San José, que es el Padre de Jesús. Obviamente, esta festividad tenía que ver con una festividad religiosa, una festividad que tenía una determinación menos comercial, porque obviamente tenía que ver con toda la ritualidad religiosa de el día de San José. Además, se festeja el día de San José, ¿sí?, el 19 de marzo. Pero si nosotros buscamos aquellos, digamos, personajes, padres que han tenido la manera de decir, de pensar, ¿no?, en personajes bastante importantes como y la cantidad de hijos que han tenido en su momento, hay un ranking bastante interesante y lo voy a compartir con ustedes. Pensemos en los jeques rajás y sultanes árabes. Bueno, obviamente que hay muchas historias sobre el tema, ¿no?, sobre todo en las historias y en los cuentos, ¿no?, que se habla sobre las distintas, la cantidad de mujeres que tienen. Bueno, tienen una forma, obviamente, de pensar en sus mujeres, en sus familias, cómo construyen sus familias y con la cantidad de hijos que tienen. Bueno, son formas que por allá nosotros a lo mejor no es lo que estamos acostumbrados, porque estamos acostumbrados a lo que tiene que ver con Occidente, y esto está impuesto también con el tema vinculado a la religión, ¿no? Porque ustedes saben que con la religión en su momento, sobre todo en la época de la Edad Media, es la que va a tener la manera y la forma de tomar decisiones acerca de la moral de la época. Entonces, ¿qué era la moral de la época? Es una mujer sumisa, es las relaciones que van a ser hombres-mujeres, que muchos, bueno, muchas formas de matrimonio fueron determinadas por una ola importante de relaciones comerciales. Es decir, de la manera y la forma en que entonces podemos ver la familia. Pero además, ¿por qué? Porque el matrimonio también para la iglesia en el momento de la Edad Media era un matrimonio indisoluble y no se aceptaba, digamos, terceros en discordia. Por allí era menos visto el hombre, era el que, si tenía algún problema, no era tanta consideración de, digamos, si alguna infidelidad, no era consideración de pecado, pero sí la mujer, ¿sí? Bueno, entonces, por allí, nosotros pensando en el tema de otras civilizaciones con otras sociedades, las cosas son distintas, ¿sí? Bueno, entonces, pensemos que según el almanaque de Gotha del año 1826, el Maharaja de Lahore, Ranjit Singh, jefe de los guerreros Sikhs, figuraba entre las cabezas de familias con más prole. El almanaque afirmaba que en el año 1820, a la edad de 36 años, el Maharaja tenía, y escuchen la cifra, 18.183 hijos. Es lo que decía el almanaque. Y así siguió hasta que murió en 1839. Lo poco que se sabe de las progenitoras es que cuatro de las esposas legales tenía y varias concubinas que, bueno, obviamente eran con las cuales algunas tenían, obviamente ustedes saben que las esposas legales tienen una en la jerarquía tienen una línea y las concubinas son otras, otro tipo de jerarquía, ¿sí? Bueno, obviamente esto es parte, ¿no?, de lo que de las ideas que hay también de las búsquedas de los récords, ¿sí? En este caso, bueno, es del siglo XIX. También, bueno, hay otros personajes que han tenido, bueno, por ejemplo, otros que tuvieron 183 hijos. Obviamente, todas estas historias que van contando, sí, tiene que ver también con lo que pensamos. Y el gran Genghis, sí, que tiene que ver con Genghis Khan. Hay algunos datos de Genghis Khan, que estuvo, para tener un poco, digamos, su periodo de vida, fue entre el año 1162-1227, fue creador del Imperio Mongol de los Tártaros.
el imperio contiguo más extenso de toda la historia, y un estudio que se efectuó en el año 2003 analizando el ADN de más de 2.000 varones de distintas partes de Asia y siguiendo el rastro del cromosoma Y, que se transmite en la línea masculina de padre a hijo, el cual ha ido extendiéndose de generación en generación, llegaron a la conclusión de que el gran Khan teníamos que atribuirle 16 millones de hijos en clase central, te dice. Millón, dice. Otras palabras, sería, digamos, uno de los padres de uno de cada 200 hombres vivos que hoy existen sobre el planeta. Bueno, esto es una parte de los estudios que se han hecho y que se sacan en forma también, ¿no?, de pensar de cómo son las cuestiones vinculadas a los descendientes y la cantidad de hijos que tuvieron. Hay que pensar también, ¿no?, que obviamente conquistando distintos lugares han llegado a tener hijos por todos lados, ¿no? Por ejemplo, dicen también, bueno, Enrique, obispo de Lieja en el siglo XVII, era obispo, y había, bueno, esto es también una cuestión, ¿no? Se le atribuyen 61 hijos e hijas ilegítimos, mientras que otro obispo, también llamado Enrique, también puede haber sido de Basilea, tenía 20 hijos ilegítimos. Bueno, obviamente esto para alguien que tenía un voto de castidad, no eran totalmente hijos que no ilegítimos, ¿no?, considerados. Bien, después, si nosotros vamos a visitar otros lugares, teníamos también otro estudio genético que se hizo en el año 2006. Nial, apodado el de las nuevas rehenes, era un rey celta que vivió en el siglo V y produjo una prole que cuenta al menos con 3 millones de descendientes varones repartidos por medio mundo. Su cromosoma Y lo lleva uno de cada 12 habitantes de Irlanda. Nail tuvo tiempo para hacer la guerra y, por supuesto, también para la prole. A ellos hay que sumar muchos irlandeses descendientes de la inmigración norteamericana, la misma tipología de cromosoma que aparece en un 2% de varones neoyorquinos. Se cree que murió alrededor del año 455 y que tuvo entre 8 y 12 hijos. La razón de la permanencia de su linaje es que la mayoría de sus descendientes se convirtieron en jefes o caciques de distintas áreas de Irlanda, en especial en el noroeste. Es allí donde hay una mayor concentración del idéntico cromosoma Y y presente en uno de cada 5 varones. Esto es lo que se asegura, al menos, un estudio realizado acerca de examinar las muestras de ADN. Bueno, uno de los descendientes de Nail murió en el año 1423 dejando 18 hijos varones, ¿sí?, que había tenido con 10 mujeres diferentes, y 59 nietos. Por eso hay apellidos como Galer, Boyle, Doherty, O'Donnell, O'Connor, O'Kane, Quinn o McGovern, entre una larga lista que son típicamente irlandeses y además permiten rastrear con facilidad el cromosoma Y de Nail en los albores de la Edad Media. También existen descendientes suyos en Escocia, donde el 16,7% de la población masculina arrastra la misma especificidad genética. Bueno, estoy hablando un poco, ¿no?, de los personajes que han dejado descendencia. Aquí lo que vuelvo un poco a esto que estábamos comentando anteriormente con Gengis Khan, el rey mongol, que en realidad serían todos los descendientes, ¿sí?, la cantidad de 16 millones de descendientes en realidad. No sé cuántos hijos habrá tenido, pero obviamente trabajando todos acerca de los ADN. Es un trabajo de investigación bastante interesante, ¿no?, para saber un poco la genealogía de muchos de los que están en distintos lugares. Y por eso son muchas veces estos estudios se hacen para ver también el tema, ¿no?, de los genes civilizatorios más puros, ¿no?, que tiene que ver con las descendencias. Bueno, son algunas de las curiosidades que tenemos. Vamos a ir a ver, que aquí tenemos ya mensajitos. Dice: hola Graciela, Gonzalo y oyentes, buenas madrugadas, feliz a los padres de madrugada con mayúscula, de un lado y del otro del receptor, nos dice Silvina. Bien, Silvina, muchísimas gracias por estar allí del otro lado acompañándonos. Recuerden, oyentes, sí, ya Silvina está, pero quiero saber quién más está allí del otro lado acompañándonos en esta madrugada. 3413-630583. Hoy festejamos todos el Día del Padre, así que me gustaría que por ahí, si tienen ganas de contar anécdotas, qué música escuchaban sus padres,
Si quieren contar o qué guardaban, por ejemplo, mi papá siempre guardaba, y que está todo guardado porque lo tengo guardado, en esos famosos baúles que cuando hablamos, me parece algo sobre el tema de la inmigración, muchos de los oyentes recordaron, los famosos baúles grandes, ¿no? Que venían, que muchos de ellos hacían como las grandes valijas porque habían traído en sus viajes todo lo que era referente a las vajillas, todo lo que se traían, ¿no? Que se hacían una mudanza, ¿sí? Venían en barco, pero hacían una mudanza cuando vinieron a Argentina. Bueno, ahí en uno de esos baúles que queda, está guardado todo lo que él coleccionaba. Él era un poco como, bueno, debo haber heredado eso también. Un poco archivero en ese sentido, porque guardaba todo lo que eran los programas, ¿sí? Del cine, los programas que había, no, sobre todo los programas que había de distintos grupos musicales, como le encantaba la música, que venían a la zona, venían al más fuerte, venían a la zona, ¿no? Que muchos de ellos fueron reconocidos después, como el caso, bueno, no sé, siempre contaba de que vino Palito Ortega, que vinieron en todo lo que era lo que se conoce como la Nueva Ola, por ejemplo, folletos o folletines sobre tango, bueno, un montón de eso guardado, ¿sí? Que fue acumulando, que si yo creo que si reconstruyo un poco, podemos reconstruir la historia también cultural de qué se escuchaba en cada época, ¿no? Y después las revistas, muchas revistas, ¿sí? Que tenían que ver, viejas revistas, que, por ejemplo, revista Sintonía, que era una revista que a mí me ayudaba mucho al tema también de la investigación sobre el ET3, sobre la radio, porque es una revista que tiene, bueno, escribía sobre radio, ¿sí? Como Radiolandia, en su momento escribía sobre radio, y sobre el Star System del momento, ¿sí? Que eran las estrellas del momento. Bueno, muchas de esas revistas... también, y esto hace, ¿no?, de tener una especie de archivo, ¿no? Ese era, yo creo, de su hobby, porque hasta hay billetes de, cuando hablemos de los de lo que es la historia económica argentina y hablemos de el tema de la moneda argentina, bueno, hay billetes guardados de diferentes épocas, hay billetes de otros lugares, bueno, un sinfín de cosas que creo que es un archivo hermoso que hay que clasificarlo, porque por supuesto es parte, ¿no?, para investigar y sirve para investigar. Eso es lo que le encantaba guardar. Así que esas cosas yo creo que tienen que ver también, a mí me gusta mucho todo eso. Y a

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0: para llegar a la primera hora de madrugada con mayúscula, nada más. Ay, ya está pasando la primera hora. Bueno, parece que a nosotros se nos pasa rápido. Pero, ¿qué pasa con estos oyentes madrugadores? Me parece que allí Silvina está despierta, pero el resto, ¿qué pasa? 3413-630583. Vamos, oyentes, aprovechen. Hoy pueden ser parte de esta madrugada contando anécdotas. Poder aprovechar para saludar en el Día del Padre. Bueno, vamos a movilizarse, oyentes madrugadores, a sacar la manito debajo de la frazada, enviar mensajitos, escribir los mensajitos. Van a poder solicitar si quieren también temas musicales. Así que vamos, 3413-630583. Faltando muy poquito para la una, antes de identificarnos, les voy a contar que para el siguiente bloque vamos a hablar sobre lo que tiene que ver con la historia del arte. En la historia del arte ustedes saben que eso es imagen, lo que significa que en esas imágenes podemos tener las imágenes de acontecimiento, diferentes imágenes, ¿no? Pero, ¿cómo estuvo presente la imagen del padre que no fue tan prominente como la imagen de la madre? Pero vamos a ver, ¿sí? En un ratito, entonces, cómo se da esa presencia del padre en la historia del arte, ver cuáles son las, digamos, quiénes pintaron, quiénes de los famosos pintores pudieron retratar a sus padres. Así que, bueno, oyentes madrugadores, en un ratito ya vamos a ir con eso, porque me parece muy interesante pensar también de la manera en la cual se fue retratando el tema de la paternidad, ¿sí? Bueno, recordamos entonces, 3413-630583, nuestra línea para que ustedes se comuniquen, para que sean parte de esta madrugada con mayúscula, para que cuenten. Aquí dice uno de nuestros oyentes: madre, hay una sola. No sé cómo seguir, dice, me perdí, dice otro oyente. Bueno, yo lo que quiero saber que me contés sobre el tema de los padres, ¿sí? Bueno, si quieres contar alguna anécdota. Gracias a nuestro oyente por el humor, por todo, por estar allí presente. Una en punto, nos vamos a identificar.
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Bien, ya pasamos esta primera hora de madrugada con mayúscula, 103. Bueno, oyentes, a ver, ¿quién se anima allí del otro lado a saludar, a dar el primer saludo de madrugada? Ya ahí dos oyentes nos saludaron, pero quiero más oyentes que estén allí, ¿sí? Ya sé que es un poco por ahí cuando hablamos de el tema de que están calentitos, que hace frío. Bueno, hace menos frío que ayer. Ya vamos a actualizar los datos del tiempo, pero hace menos frío, oyentes. Así que vamos. 3413-630583. ¿Quién está allí del otro lado? ¿Quién es parte de esta madrugada con mayúscula a movilizarse? Y si quieren contar alguna anécdota, algo que se recuerden, algunos recuerdos de sus padres, de sus papás, por favor, cuenten, así lo compartimos con los oyentes. Si quieren mandar un audio, bienvenido sea. Así que vamos a movilizarse. Dijimos antes de cumplir la primera hora de madrugada con mayúsculas sobre la presencia del padre en la historia del arte, ¿no? Que no es tan prominente como la madre, especialmente considerando que siglos del arte occidental se construyeron en torno a imágenes de la Virgen con el niño. Sin embargo, una de las imágenes más perdurables del arte es la de Dios extendiendo su mano desde el cielo para infundir vida a la figura reclinada de Adán. Se cree que la famosa pose de Miguel Ángel en el techo de la Capilla Sixtina está inspirada en el himno medieval Veni Creator Spiritus, que menciona a lo que es el Digitus Paternae, ¿sí? O el dedo de la mano paterna. Ustedes recuerdan la famosa figura de Miguel Ángel, ¿no? Que está en la Capilla Sixtina, bueno, que es muy, muy conocida y que también, bueno, podemos hablar sobre esta obra, ¿sí? Que está allí y que realmente ha tenido características bastante interesantes, sobre todo representando esto, ¿no? Del padre, esta representación, ¿no? Fundamentalmente. Una representación religiosa, ¿no? Hay que tener en cuenta que es una representación totalmente religiosa, ¿sí? Pero después vamos a encontrarnos con otras obras, ¿sí? Si bien esta es la primera que nosotros vamos a tomar en cuenta, porque es como que también tiene que ver con, digamos, la representación religiosa, hay otros que... otras representaciones de otros no escritores, perdón, de otros pintores que han representado a sus padres o han hecho figuras sobre el padre, ¿sí? Y eso hace también estos retratos que tienen que ver, por ejemplo, el retrato del padre del artista, el retrato del padre del artista, así se llama la obra, es obra de Daniel Huntington, que es un retrato hecho en 1859. Está hecho, digamos, en carbonilla, ¿sí? ¿Quién era este pintor? Era un artista neoyorquino con profundas raíces en la historia estadounidense. Fue delegado en el Segundo Congreso Continental y también, sobre todo, en la Guerra de la Independencia. Perteneció a la Escuela del Río Hudson de pintores paisajistas antes de dedicarse al retrato. Y uno de sus modelos más frecuentes era su propio padre, Benjamín. Hace este grabado en carbonilla, que es posterior a 1889, es el retrato de su padre, ¿sí? Después, otro pintor es figura paterna de Sun Li, sin título se llama, figura paterna, dos puntos sin título. Esta obra es de Sun Li, pero es una obra más contemporánea, del año 2011, forma parte de una serie, pero esta ya la imagen no pertenece a la pintura, es el arte de la fotografía. Es una serie del fotógrafo Sun Li, residente en Toronto, quien descubrió más tarde que su padre biológico era afroamericano. Él nació de madre coreana y se sintió como en casa con las familias afroamericanas de las bases militares cercanas durante su infancia en Alemania. Por un lado, se había convertido en parte de la narrativa del padre negro ausente y sus persistentes estereotipos. Y Lee declaró en una entrevista que había vivido la experiencia de ver a hombres y familias afrodescendientes muy cariñosos y presentes y comprensivos. Hasta que, bueno, que descubre la verdad, digamos, de su
descendencia de quien era su padre, y bueno, se llama, son todos afrodescendientes, la fotografía es una serie de fotografías en el lugar donde él vivía, donde tenía contacto, y se llama Figura Paterna, dos puntos sin título, del año 2011. Después tenemos otras obras, este caso es Sansón amenazando a su suegro, se llama así, es de George Frederick Smith, es del año 1756, no es un gesto amistoso la representación de la paternidad. Aquí la figura bíblica de Sansón levanta el puño hacia su suegro, quien asoma la cabeza por la ventana con cierta alarma. El grabado, como decíamos, de 1756, del artista alemán George Friedrich Schmidt, que bueno, es un poco también perteneciente a una línea que invierte la imagen de una pintura de 1635 del maestro holandés Rembrandt van Rijn, frecuentemente copiada, y que ahora, bueno, esta obra se exhibe en Berlín. Ahí tenemos la amenaza de Sansón, era en realidad una amenaza de daño a los filisteos y no a su suegro, que esa es la realidad, ¿no? Después tenemos otra representación que tiene que ver con la fotografía también, y es el doctor Martin Luther King Jr. y Martin Luther King III, que es una fotografía, el fotógrafo Carales fue contratado por la revista Look para fotografiar el movimiento por los derechos civiles, comenzando con una sesión de entrenamiento de resistencia del Comité Coordinador Estudiantil No Violento en 1960. Va a tener acceso sin precedentes al líder del movimiento, a Martin Luther King Jr. y a su familia, lo que le permite comprender mejor a un hombre conocido por su elocuencia conmovedora y por sus convicciones, pero quizás no tanto por su afecto paternal. La fotografía que se presenta en esta fotografía que estoy viendo, de 1962, King levanta a su hijo Martin Luther King III por encima de su cabeza para un breve encuentro visual en el patio trasero de una casa en Atlanta. La fotografía pertenece a las colecciones del Museo Nacional de Historia y Cultura Afroamericana. Después seguimos, porque hay más sobre estas obras de arte que está dentro de la historia del arte. Ustedes saben que el arte no solamente es la pintura, sino también nos podemos encontrar con la fotografía, que es parte del arte, donde se construyen esas imágenes, donde también tenemos imágenes. Y en este caso, bueno, el tema de la paternidad, se ha hecho un recorrido bastante, digamos, este artículo tiene un recorrido bastante interesante sobre las distintas manifestaciones de imágenes y, digamos, de dejar plasmada la imagen del padre de distintos artistas. Oyentes madrugadores, 1 y 11 de la madrugada, 3413-630583 es nuestra línea de comunicación. Así que bueno, vamos oyentes, ¿sí? Si están allí al otro lado, a ser parte de Madrugada con Mayúscula. Nos vamos a la música.

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seguimos en esta madrugada que veo que están medio tranqui nuestros oyentes madrugadores, ¿sí? Bueno, vamos a ver, 3413-630583, vamos a ir por el lado también de quien se anima en esta madrugada con mayúscula a dar ese primer paso y decir hola, hola, madrugador. Yair, oyentes que nos fueron comunicando, pero queremos a esta hora el hola, hola, madrugador. Sí, a ver quién se anima en esta madrugada con mayúscula. Vamos, oyentes. ¿Quién está allí del otro lado acompañándonos en la madrugada? 3413-630583. ¿Sí? Nosotros seguimos hablando de la figura del, cómo aparece la figura del padre en lo que es el arte, ¿no? Vimos el arte pictórico, pero también el arte de la fotografía. Hay otra obra que se llama La tienda de mi padre, por Harry Lieberman. Que es una pintura, ¿sí? Digamos que Harry Lieberman comenzó a pintar grande ya a los 74 años. Este artista popular trabajó extensamente con temas bíblicos y judaicos, pero también tenía muchos recuerdos de lo que inspirarse, incluyendo su propia experiencia como dueño de una confitería. Sin embargo, fue la tienda de su padre, con sus barriles y estantes repletos de productos, la que da vida a esta obra al óleo sobre tablero de fibra, perteneciente al Museo y Jardín de Esculturas de Harsinghorn, con una perspectiva cautivadora que refleja tanto las cajas apiladas como el amplio suelo de madera, los clientes que parecen estar recostados. Realmente es muy interesante el retrato que hace, digamos, de la tienda, ¿no? 74 años comenzó a pintar y después hizo otra pintura y con un retrato de su padre también, que lo tituló Mi padre con un cigarrillo. La pintura le permitió a Lieberman vivir una vida extraordinariamente larga. Falleció a los 106 años en el año 1983, ¿eh? Y bueno, realmente nunca es tarde para comenzar a hacer algo, ¿eh? Nunca es tarde para nada. Bien, vamos con otra pintura, en este caso Abraham y Tad Lincoln, por Alexander Gardner, de 1865. Alexander Gardner se interesó por la fotografía al ver la obra de Matthew Brady en la Gran Exposición, la primera feria mundial celebrada en Londres en 1851. Viajó a Estados Unidos para trabajar con Brady y finalmente se hizo cargo de su galería en Washington D.C. antes de dedicarse él mismo a la fotografía de retratos. Va a alcanzar renombre por sus fotografías de los campos de batalla de la Guerra Civil. También realizó 7 retratos del presidente Abraham Lincoln, incluyendo la famosa y conmovedora imagen de la placa rota, que también se encuentra en la galería. En ese mismo día, el 5 de febrero de 1865, pocas semanas antes de su segunda investidura, Lincoln posó

que están allí del otro lado acompañándonos en esta madrugada. Vamos a actualizar los datos del tiempo, ¿sí? A ver cómo estamos. Antes de seguir hablando de las figuras de los padres, vamos a actualizarlo. Esperen que actualicemos un poquito. Sé que estamos. A ver qué, cómo estamos. Temperatura. Sí, tuvimos la suerte, ¿no?, de tener esta

Muy bien, oyentes madrugadores, vamos a ver qué temperatura tenemos. Sí, ahí la estoy actualizando, que se nos está actualizando la temperatura para saber exactamente si seguimos manteniendo la misma temperatura. Por lo menos dice 7 grados, que es la temperatura que tenemos en este momento, 7 grados 6.

y lo que estamos con temperatura, ¿sí? Y bueno, la humedad sigue también, como decimos, la humedad bastante 89%. Ojo que va a haber neblina durante la madrugada, sí, que eso es lo que vamos a tener

bien, 7 grados 6, sensación térmica 6 grados y la humedad 84%. La presión 1012.2, el viento de norte a 8 kilómetros, visibilidad 15 kilómetros. Para el domingo mínima 7, máxima 15, como les decía, hay neblina. Para el día lunes mínima 6 grados, máxima 14. Para el día martes mínima 4 grados, máxima 11. Para el miércoles mínima 3, máxima 10. El jueves también vamos a tener una mínima de 3 grados y una máxima de 12 grados. El viernes mínima 8 grados, máxima 17. Para el sábado mínima 8, máxima 17. ¿Sí? Marca... No sé si va a haber lluvias, vamos a ver, a chequear si alguno de estos días hay lluvia. No, las temperaturas van a ser bastante bajas, ¿eh? Digamos que estamos entrando bien en lo que es camino a lo que va a ser el invierno, ¿no? Así que tenemos temperaturas bajas, por lo menos es lo que marca el servicio meteorológico. Hoy está mejor que ayer, así que oyente, espero que mantengamos ahí en esas temperaturas, ¿no? Y hoy podamos disfrutar de un lindo día del padre. Bueno, para seguir hablando un poco sobre lo que es las distintas obras de arte, cada autor hizo una obra de arte, representó a su padre. En el caso, por ejemplo, de John Begay, él tiene una obra que se llama Madre Tierra y Padre Cielo, ¿sí? Las representaciones de Madre Tierra y Padre Cielo es del año 1980. Digamos, la mayoría ha sentido hablar más de Madre Tierra, pero no tanto del Padre Cielo. Bueno, él reina arriba como ella abajo, pero en esta pintura de arena de Nuevo México de 1980 es una obra del artista navajo John Begay, que forma parte de las colecciones del Museo Nacional del Indio Americano. El cielo tiene ventaja, ya que el medio no es polvo de estrellas, sino arena de diferentes colores. La práctica de pintar con arena no tenía como objetivo crear objetos de arte, sino que era parte fundamental de los rituales de sanación. En este contexto, el artista era como el curandero y la persona que necesitaba sanación, ¿sí? Es esa la representación que tiene, que se sentaba en la obra de arena una vez terminada. Esta imagen sobre la arena, bueno, la arena está adherida, digamos, con pegamento a un tablero de partículas. Es una obra en bases a arena, es esa obra, ¿sí? Después tenemos otra obra que se llama Piedad Filial. Shang Hisan salva a su padre de un tigre. Es de Kazushika Hokusai. Esta obra es de... a ver si tenemos la fecha exactamente de la obra. Bueno, ya le vamos a decir bien la obra, la fecha. Bueno, es una obra que tiene una escena dramática, que es Shang Hisan, de 14 años, quien salva a su padre de las garras de un tigre. Hokusai, el célebre artista japonés del siglo XIX, famoso por su obra La Gran Ola, no sé si ustedes se acuerdan de esa obra que hemos hablado aquí, de sus 36 vistos del monte Fuji, se inspiró en el texto confuciano de buenos modales, denominado Clásico de la Piedad Filial, que afirma que así como sirven a sus padres, así sirven a sus gobernantes y los reverencias por igual. Digamos que esa es la idea, ¿no? Que empieza en casa, sirviendo los hijos a sus padres, de sus padres pueden servir también a los gobernantes y así a la reverencia por igual. El kakemono o rollo colgante forma parte, es interesante esto porque también tiene que ver, ¿no?, con las ideas de tradiciones que tienen, ¿no? Decíamos entonces que forma parte de la colección original de Charles Lang Frier, donada para la creación de la Galería de Arte Frier, que al inaugurarse en el año 1923 fue el primer museo de arte de Simpsonai. Después tenemos una de un... tiene que ver con el padre, vamos a ver si la traducimos, porque es una obra francesa de Honoré Daumier. Esta obra se llama, bueno, tiene un nombre en francés, ¿Por qué papá? ¿Sí? Y es, a los padres les suele gustar compartir acontecimientos históricos con sus hijos. Y esta es una caricatura del año 1868 de Honoré Daumier, donde un padre con gafas lleva a su hijo a ver un globo aerostático ascender en Francia.
La aviación en globo se remontaba a 1783, pero seguía siendo un espectáculo asombroso hasta bien entrado el siglo XIX. Sin embargo, en esta escena, que forma parte de la serie actual de Damián, que comentaba las noticias del día, de la cual esta es la número 119, es el niño quien pregunta por el globo etiquetado como el progreso. ¿Por qué, papá? ¿Por qué no sube más alto? Es el título de la obra. La litografía forma parte de una gran colección de grabados que representan los inicios de la aviación en el Museo Nacional de Aire y el Espacio. ¿Sí? Ahí tenemos entonces esta obra. Después hay otra, la representación, ¿no?, de estas obras de los artistas, cómo representan a cada uno. Esta es Padre e Hijo de los Apalaches, en el condado de Mingo, en Virginia Occidental. Esto es por Don Jesús, ¿sí? Esta obra es de 1970, es del fotógrafo Don Jesús, que revisó algunas de las imágenes que tomó durante su viaje en 1970 en los Apalaches, el Valle del Río Grande, en Mississippi, y otros focos de pobreza persistentes. En realidad pertenecía, ¿no?, a una lucha con la guerra contra la pobreza, y la representación, ¿no?, obviamente las imágenes representan también situaciones sociales bastante duras, y en este caso, bueno, hizo la representación sobre la pobreza. Va a revivir el arte crudo en blanco y negro de los fotógrafos de la Administración de Seguridad Agrícola, que lo van a precedir. Las condiciones, dicen, habían cambiado visiblemente, dijo en el año 2014 cuando organizó una exposición de su obra. Entre ellas se encontraba esta fotografía de un padre y su hijo que encontró en la región minera de carbón cerca de la frontera entre Kentucky y Virginia. Una copia se conserva en el Museo Smithsoniano de Arte Americano. Bueno, es una fotografía que representa esto, ¿no?, de representar la pobreza. Bueno, hay fotografías que realmente son muy interesantes también analizarlas por las representaciones que tienen. Padre e Hijo junto al mar, de Robert Brodesson, es otra obra. Esta obra es los rostros fogosos, casi al estilo de Francis Bacon, de esta obra, sin fecha, del pintor estadounidense Robert Brodesson. Él vivió entre el año 1920 y 1992. Bueno, es el profesor que impartió clases durante muchos años en la Universidad Estatal de Carolina del Norte. Él va a hacer esta obra. Esta obra va a tener rostros fantasmales, que aquí no sugieren mucha conexión entre las dos figuras sentadas en un muelle. Una de ellas apoyada en una caja a modo de silla, pero tal vez el padre y el hijo no sean humanos, tal vez sean dos pelícanos. Bueno, es una obra un poco rara, le digo a los oyentes, ¿sí? Bueno, ahí tenemos entonces sobre algunas de las obras que pudimos rescatar acerca de, ¿no?, a través de todo lo que pudimos ver sobre el tema del padre. Vamos a ver si podemos encontrar otras obras también que sean representativas. Yo creo que hay algunos otros autores también, pero es interesante pensar, ¿no?, cómo se fue representando el tema del padre, ¿sí?, y en estas obras tan intensas, con algunas con cuestiones, ¿no?, representando a otros representando a sus propios padres, a sus propios recuerdos, pero otros, bueno, la fotografía también es fotografiando a otros personajes y a otros líderes, ¿no?, como también el tema de la relación de los líderes, como el caso, por ejemplo, de Lincoln con su hijo, con el caso de Martin Luther King con su hijo. Bueno, esto es bastante interesante porque también es un documento histórico, ¿sí? Bueno, oyentes, 341-363-0583, nuestra línea de comunicación. Espero que estén allí del otro lado acompañándonos en esta madrugada con mayúscula. Así que, bueno, esperemos que sigan nuestros oyentes, que nos sigan en esta madrugada, y por supuesto queremos saber, a ver, quién se anima a dar ese primer paso en la madrugada, decir, acá estoy, ¿sí? 341-363-0583. 1:45 ya de la madrugada, nos vamos a la música.

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1:54 ya de la madrugada, ¿sí? Uy, ya estamos llegando a las 2 de la mañana. Bueno, a ver, ¿quién está allí del otro lado en esta madrugada con mayúscula? ¿Quién da el presente en madrugada? ¿Sí? Recuerden nuestra línea de comunicación 3413-630583. Quiero saber quién está allí del otro lado, quién es parte de esta madrugada con mayúscula. Así que vamos a movilizarse, oyentes madrugadores, ¿sí? Necesito que estén allí, que sean parte de la madrugada. Que ya sé que hace frío, todo lo que me diga. No voy a decir la temperatura hasta un rato. Dentro de un rato lo voy a decir, porque si no, van a empezar que tengo frío, que esto, que aquello, que lo otro. No, yo lo que quiero es que ustedes se movilicen, ¿sí? Y que estén allí del otro lado con nosotros, siendo parte de esta madrugada con mayúscula. Bien, vamos ahora. Antes hablamos de todo lo que tiene que ver con la. El arte, en realidad, ¿no? Bueno, ¿qué pasa con los padres en el cine? Hay varias películas que tenemos, nosotros elegimos algunas de ellas, en las cuales el padre va a cumplir un rol importante. Y una de ellas, yo creo que los oyentes saben, y la conocen, muchos la han visto, es una película muy triste, pero que el padre va a cumplir un rol muy particular, porque además es una trágica historia entre el padre y su hijo. Y lo que el padre no quiere que el hijo vea, le cuenta una historia. Y es La vida es bella. Claro que sí, esta hermosa película, que, bueno, además toda una banda sonora muy, muy interesante. La vida es bella tiene lugar cuando, en la Segunda Guerra Mundial, cuando está a punto de estallar en Europa, Guido, que llega a un pueblo italiano con la intención de abrir una librería y se enamora de la novia de un fascista italiano con la cual consigue casarse. De esa unión nace un niño que vivirá en primera persona los horrores de la guerra. Al ser recluidos en un campo de concentración, Guido hará todo lo que esté a su mano para hacer creer a su hijo que la vida es bella y que todo lo que está viviendo no es más que un juego. Una metáfora que representa todas las características de la inocencia de la infancia, de la época más feliz, digamos, que es de nuestras vidas, pero que obviamente hay un mundo que no es tan feliz, y es un mundo, sobre todo el mundo de la Segunda Guerra Mundial, donde los fascismos y los nazismos van a estar en evidencia, ¿no? Y el tema de los campos de concentración. Bueno, en este caso, La vida es bella, con una hermosa banda sonora original, sí, que fue compuesta por Nicola Piovani, que bueno, en realidad se va a dividir argumentalmente en 3 episodios la película. En el primero, en que la vida es muy bella, la partitura del tema principal cobra relevancia, y así, bueno, en la segunda parte es cuando la vida ya no es tan bella, hay un contratema. Realmente bastante interesante lo que es la banda sonora, que lleva a mostrarnos, ¿no? Toda esa eso que va contando un padre a su hijo, pero para que no sufra, para que no vea que en realidad hay un mundo distinto, y que un mundo muy complicado, y que va a ser ese mundo de la Segunda Guerra Mundial. Bien, otro de los de las películas donde está la figura del padre es la de Billy Elliot, ¿sí? Es otro de los mitos también fundamentales del cine, que reúne a grandes, ¿sí?, bandas sonoras con la figura del padre. Es obviamente Billy Elliot. Jack Elliot, el padre de Billy, nos da una gran lección de permeabilidad y de amor hacia su hijo, que a golpes de baile abre sus ojos.

0: para colarse en los corazones y le ofrece a su hijo un motivo para seguir luchando. No sé si ustedes vieron la película Billy Elliot, que en realidad, bueno, Billy Elliot le gusta la danza, es eso lo que entonces pasa de realizar una actividad como el boxeo a la danza con el apoyo de su padre. Después tenemos otro que es de las películas también emotivas y la figura del padre, es la de Will Smith como padre en busca de la felicidad. Esta película se llama En busca de la felicidad, que es una película emotiva y retrata lo que un padre puede llegar a hacer por sus hijos. Esta historia refleja la vida de Chris Gardner, una historia real en la que tras muchos conflictos económicos y personales, un padre intenta suplir con amor hacia su hijo la falta de recursos económicos. Will y Jaden Smith encarnan estos dos personajes inolvidables con, bueno, también una banda de sonido muy interesante y variada con temas cálidos, pero que tiene la muestra, ¿no?, de la búsqueda del padre, permitirle junto a su hijo esa búsqueda de la felicidad, ¿sí? Ahí tenemos otra de las películas. Y después seguramente que los más chiquitos lo vieron y que les gustó y que, bueno, nosotros como madre hemos acompañado a nuestros hijos, y que es Buscando a Nemo. Esta película infantil que Buscando a Nemo, que es una, bueno, las películas infantiles más emotivas, y que el sobreprotector padre de Nemo cruzó todo el océano para encontrar a su hijo, era una historia trágica, pero con un final feliz, ¿sí? Ustedes si recuerdan, estaba, bueno, el Nemo es un pececito que decide irse de su lugar, de su cardumen, para decirle así, a buscar otras, a encontrarse con otro mundo, ¿no? Y quiere buscar y encontrar ese mundo muy cerca de la bahía, porque en realidad lo que quería saber qué pasaba con los peces que estaban en las peceras. Obviamente se pierde Nemo y lo empieza a buscar su padre con Dorothy. Y lo empieza a buscar y recorre todo el océano y ahí se encuentran varios animales, ¿no?, que, bueno, pasan por sin fin de cosas, tiene que salir de su lugar para buscar a su hijo, y recorre todo hasta que, bueno, lo encuentra y todo. Es bastante linda la película como para aconsejarla, Buscando a Nemo, ¿sí? Y acá tenemos la figura paterna. Después vamos a ir con las figuras paternas, pero en el mundo de los superhéroes, ¿eh?, en un ratito. Así que, oyentes, a ver, estamos llegando. No, ya son las 2:01. Me voy con nuestro operador, nos vamos a identificar.
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acompañándonos. Ya pasaron 2 horas de madrugada, son las 2:06. Recuerden que se pueden seguir comunicando. Quiero saber quién más está allí del otro lado y que diga el hola, hola, madrugador. 3413-630583. Dice, hola Graciela, te sigo escuchando. Silvina, gracias Silvina por estar allí del otro lado. Hola, hola, madrugador, movilizado, despierto, escuchando y atento a La Vida es Bella, en madrugada con mayúscula y la figura paterna, aun cuando una mujer asuma ambos roles, nos dice Manu. Muy bien, ahí estamos. Gracias a los oyentes. A ver, ¿quién más está allí del otro lado siendo parte de esta madrugada con mayúscula? 3413-630583. Vamos, si no me van a enojar, oyentes, ¿sí? Quiero saber quién más está allí acompañándonos en esta madrugada. Recién hablábamos de algunas películas del cine con las figuras del padre, ¿no? Cumpliendo ese rol. Pero también están los cómics. En los cómics van a aparecer algunos personajes, ¿sí? Que vamos a ir conociendo para aquellos que a lo mejor por el de superhéroes, ¿no? Del universo Marvel sería, ¿sí? Bueno, tenemos a Odín. Odín es un personaje ficticio que aparece en los cómics estadounidenses publicados por Marvel. El personaje se va a mencionar por primera vez en uno de los capítulos que aparece en 1962, porque es un cómic bastante, digamos, de otras décadas, pero que obviamente hay una relación particular porque es el padre de Thor y Loki. Thor es un superhéroe y su sed de venganza contra los gigantes de Jotunheim ponen en riesgo la paz. Odín lo va a enviar a la Tierra como castigo, separándolo de su martillo mágico. Por su parte está Loki, pero Loki es hijo adoptivo de un gigante de hielo y representa al antihéroe, ¿sí? Bueno, quien va a interpretar a Odín en las películas del universo de Marvel va a ser Anthony Hopkins. Va a ser en la película del año 2011, Thor. Después hay otra del 2013 y la otra en el 2017. Entonces decíamos que es como Odín va a ser este personaje ficticio, el representante va a ser el rey de los dioses nórdicos, es miembro del Concilio de Dioses, formado por otros reyes de panteones, ¿sí? Obviamente que Odín a su vez también es parte de la mitología, ¿no? Pero esto es, bueno, del universo Marvel. Otro personaje, sí, también es el Dr. Han Pym y su hija Hope Van Dyne. De una manera bien diferente al caso anterior, estos personajes muestran una especial relación paterno-filial, ¿sí? Hope Pym es la hija de Henry Pym y de Janet Van Dyne en el universo de Marvel. Primero se la va a representar como una supervillana, después va a ser la superheroína, ¿sí? Y el Dr. Han Pym, que es un bioquímico surgido en los años 60, que crea una fórmula que altera su tamaño y una fórmula que revierte sus efectos. Reducido a tamaño de hormiga, queda atrapado en un hormiguero. Bueno, ahí tenemos la historia de ambos, de estos personajes, ¿sí? Después tenemos otros personajes que van a aparecer en cómic, ¿sí? Tenemos a Ant-Man y su relación con su hija Cassie. Cassandra Eleanor Cassie Lang es la hija de Scott y Margaret Lang. Ella apoyó a su padre cuando se convirtió en Ant-Man, quien la salvó de Darren Cross. Inspirada por ayudar a las personas, Cassie hizo su propio traje, haciéndose llamar Stature, y crea un dispositivo para encontrar personas atrapadas en el reino cuántico, ¿no? Pero, bueno, obviamente va a tener una relación particular con sus padres, ¿sí? Y hay varios de los cómics, y por allá, si algunos de ustedes les gusta, nos pueden ir contando también. Y en algunos no aparecen, en algunos superhéroes como que no aparecen sus padres, sino que en realidad aparecen simplemente, digamos, como héroes o superhéroes que vienen, bueno, que son huérfanos, ¿sí? En algunos, dependiendo del tipo de cómic, ¿sí? Es la relación que hay con su padre. Estoy pensando también en Los Increíbles, ¿sí? Que está el padre también de Los Increíbles, que es un dibujo animado, pero que también ha tenido su fama, y allí tenemos al padre.
A ver, vamos a ir viendo, porque tengo varios acá para compartir con ustedes y quiero elegir algunos que sepamos todos, ¿no? Bueno, acá, por ejemplo, tengo para compartir con ustedes, oyentes madrugadores, que seguramente les debe gustar, y si se acuerdan, el tema de los padres adoptivos de Superman. O sea, en realidad Clark Kent, ¿sí? Que se va a convertir en Superman. Digamos que es también otra de las cuestiones, pero esas series aparecen como parte, ¿no?, de series que en realidad vienen desde otro planeta, son personajes antiguos que en la Tierra tienen, los adoptan y que conocen la verdad y que tienen que compartir con sus padres adoptivos la verdad, con sus padres sobre todo. Bueno, tenemos otras de las cuestiones también vinculadas con estos personajes, ¿no?, con estos superhéroes. Después tenemos, bueno, hay varios padres que aparecen en estas, que son los padres de los superhéroes, ¿sí? Y que muchas veces, obviamente, cumplen un papel fundamental, y en otras un papel relativo, ¿no? Porque la importancia la va a tomar siempre el personaje principal o el héroe, ¿sí? Bueno, en Los Increíbles, Mr. Increíble, ¿sí? Son todos superhéroes, ¿sí? En las dos películas que pudimos disfrutar de Los Increíbles 1 y Increíbles 2. Bob Parr sería el señor increíble, que debe cambiar radicalmente su autoimagen y sus objetivos. En la primera película, Bob se deja llevar por su nostalgia de los viejos tiempos y cae en la trampa de un villano, de la que solo escapa al darse cuenta del amor que siente por su familia. En el caso de Los Increíbles 2, Bob da el siguiente paso, y es el más importante, alejándose del centro de atención y asume un rol completamente nuevo, que va a ser ama de casa, mientras que su esposa Helen, también conocida como Esther Elastical Girl, provee el sustento familiar, ¿sí? Bien, ahí tenemos entonces otro más. Y ahí aparecen otros personajes. Bueno, después en los dibujitos animados van a aparecer algunos personajes. Por allí nosotros también vamos a ir haciendo un recorrido por algunos personajes nuestros, ¿sí?, de dibujos animados, pero también, obviamente, de series de televisión, que esas son otras, donde aparecen ciertos las caracterizaciones de los padres. Bueno, oyentes, están allí del otro lado, 2 y 13 de la madrugada. A ver, ¿quién está? ¿Quién es parte de esta madrugada con mayúscula? Vamos, oyentes madrugadores, ¿sí? ¿Están medios ahí, escondiditos? Bueno, vamos, 3413-630583. Vayan pensando también esto que estamos hablando acerca de algún otro que ustedes se acuerden también, de los personajes de los cómics, que son los padres. Por ejemplo, si nosotros ponemos a pensar en algunos dibujos animados y de que fueron historietas en nuestro país, de los personajes, a ver si ustedes se acuerdan de el personaje del padre en alguna de estas historietas. Si alguno nos ayuda, ¿sí?, mientras va un tema y vamos pensando. Yo tengo algunos, pero quiero que ustedes me ayuden también, así que vamos, oyentes, 3413-630583. Mientras va el tema musical, les doy tiempo para pensar algunos padres que aparecen en las historietas, ¿sí?, argentinas, ¿sí?, en las nuestras, en las que leíamos cuando éramos más chicos. Bueno, vamos, oyentes madrugadores, a despertarse en esta madrugada con mayúscula, y nos vamos a la música.

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2:20 ya de la madrugada, 3413-630583. Hola, madrugada con mayúsculas, soy Carlos de Barrio Las Delicias. Estoy escuchando siempre, hoy un saludo a todos los que tienen los padres presentes y los que ya no lo tienen, recordarlo siempre con alegría y mucha gratitud por dar tanto amor y cuidado. Lo sigo escuchando, Graciela. Graciela, ¿sí? Bueno. Carlos, gracias, gracias por estar allí al otro lado escuchándonos de el barrio Las Delicias. Un beso muy grande para vos y ya, bueno, allí tu mensaje. Saludo para todos los padres presentes y también para todos aquellos que lo recuerdan. Lo lindo está cuando uno tiene los recuerdos, ¿no? Los recuerdos de nuestros padres, de aquellas cosas, ¿no? Que hacían o que les gustaba y que muchas veces a muchos de nosotros hemos heredado también esas cosas que le gustaban a nuestros padres, ¿eh? Porque hemos vivido con eso, a lo mejor, y también terminó gustándonos. Bueno, por ejemplo, a mí, yo heredé el tema de la música que me encanta, ¿sí? Bueno, oyentes que están allí al otro lado, así como Carlos, que se comunicó con nosotros, ¿qué más está? Vamos, 3413-630583. También le estaba diciendo recién acerca de los padres, vimos algunos padres de ficción. Los padres también de ficción en cuanto a los cómics y los padres en las historietas. Si nosotros buscamos en las historietas argentinas, vamos a encontrarnos con, por lo menos con un padre que tenemos más presente, ¿sí? Que es el famoso personaje que tiene que ver con la revista, la revista, pero también la serie de TV de... la historieta creada por Manuel García Ferré, que después fue serie, que después nos encontramos con la revista y que va a ver con la figura de Hijitus, ¿sí? Y la famosa ciudad de Trulalá. Allí vamos a tener a varios personajes, amigos de Hijitus, y tal es el caso de Wacky. Wacky, obviamente, bebé, que no se acuerda de Wacky, y tenía un padre, que era Gold Silver, ¿sí? Es el multimillonario de la ciudad de Trulalá, donde la historieta va a transcurrir. Padre Wacky, como decíamos, muy amigo de Hijitus. Silver es un hombre de buen corazón, aunque algo ingenuo, posee una lujosa mansión. Además es filántropo y usa monóculos permanentemente. Sus modales son refinados, aunque su nacionalidad no es especificadamente, o sea, no se dice de qué, de dónde deriva Gold Silver, ¿sí? Aparentemente, la imaginación parece la de ascendencia británica, ¿no? Bueno, en realidad, en la historieta se lo va a mostrar como, ya más allá de que es el padre de Wacky, pero se lo va a mostrar como un hombre soltero o separado, ¿sí? Que consiente amorosamente los caprichos de su pequeño y temperamental Wacky. Además tiene a su servicio el mayordomo Gutiérrez, cuya conducta es a veces algo dudosa. Gold Silver es frecuentemente víctima de las tramas del científico villano Neuros, que secretamente está aliado a Gutiérrez, a su mayordomo, ¿no? Así que ahí tenemos uno de los personajes. No sé si ustedes recuerdan otro personaje que sea padre en alguna de las otras historietas, ¿sí? Esta es porque es la que se me vino a la mente en este momento, pero ustedes también nos pueden ayudar con estos personajes, ¿sí? Que van apareciendo en las historietas y que cumplen una función. Me acuerdo, pero no me acuerdo si era el tío o es en realidad el padre. ¿Ustedes se acuerdan se acuerdan de las aventuras de Paturuzú? Tenía uno de los personajes era Isidoro Cañones, que es el personaje creado por Dante Quinterno y que originalmente fue creado como personaje secundario de Paturuzú, pero con el tiempo va a ganar suficiente popularidad y va a ser uno de los personajes que refleja el playboy, ¿no? Mayor de Buenos Aires. Es eso lo que refleja Isidoro. El tío es. En realidad su tío es el coronel Urbano Cañones, ¿sí? Que en realidad va a ser va a cumplir la función de padre, ¿no? Pero es su tío. No me acordaba si era el padre o es su tío. Acá hace como la figura paterna, la figura con referencias, ¿sí? Así que bueno, ahí tenemos entonces otro
de los personajes. Piensen a ver si hay algo más. Yo encontré, o sea, me acuerdo de estos, no es que encontré, me acuerdo de estos. Estoy haciendo memoria, así que me gustaría que ustedes también puedan hacer memoria y pensar en algunos otros que aparecen en la historieta argentina y que, bueno, por así nos pueden ayudar, ¿no? Si aparecen otros. Vamos a ir viendo también que otros aparecen en las series de televisión, que hay padres, así que además muchos de ellos tienen y cumplen roles bastante importantes, ¿sí? Hay muchas series. Nosotros tuvimos también nuestras propias series vinculadas con la figura del padre. Bueno, oyentes, a ver, ¿quién más está allí del otro lado? Piensen en esto de las historietas. 3413-630583. Vamos, oyentes madrugadores, ¿quién más nos acompaña en esta madrugada con mayúsculas? ¿Sí? Que estamos, bueno, en realidad celebrando el Día del Padre, haciendo algunas cuestiones vinculadas, ¿no?, a dónde aparece la figura de la paternidad, del rol del padre desde el cine, desde, bueno, vimos algo de la historia, algunos personajes bastante curiosos, también desde las historietas, ¿sí? En algunos lugares como que no aparecen, hay algunos dibujos animados en los cuales no aparece el padre, la figura del padre ni la figura de la madre, porque aparece el personaje en sí. A veces yo pienso, ¿no?, muchas veces estos personajes salen y si uno se pone a pensar, no, ¿qué pasa? No tienen madre, no tienen padre. Pero bueno, tiene que ver también con quién escribe y a lo mejor el personaje sale del contexto familiar para ser más aventurero. Pero bueno, es parte, ¿no?, de cómo se escriben, y muchos dibujos animados tienen esta forma. Y también el tema de los superhéroes, ¿no? Muchos de los superhéroes aparecen sin tener una relación filial con el padre o con la madre. Y son en realidad después hijos adoptivos, ¿sí? Bueno, oyentes, a ver, quiero que me ayuden, quiero que me ayuden, oyentes madrugadores, 3413-630583, 2 y 27 de la madrugada, nos vamos con algo de música y después, bueno, vamos a ir por las series de televisión. A ver, ¿quién nos ayuda allí en la serie de televisión? Vamos. 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

ya de la madrugada, ¿sí, oyentes? Bien, allí nos escribe Manu, dice, besos al cielo, Manuel Calisto, fuiste un padre ejemplar, te recuerdo cada día, trato de honrar tu legado, te extraño siempre, presente en mi memoria con todo el amor del mundo, Manu. Bueno, gracias, Manu, ahí compartimos tu mensaje. A ver, Silvina nos escribe también y dice, en las series de televisión, yo pregunté en la serie de televisión la figura del padre, ¿no? Dice blanco y negro, claro, en La Niñera también, ahí tenemos, muy bien. Estoy pensando en Alf también, ¿sí? Ahí tenemos otro, la representación de la familia, la representación del padre, ¿sí? Bueno, oyentes, a ver, me van ayudando, vayan pensando, quiero que piensen ustedes también y me van ayudando a pensar sobre las series de televisión, series, todas las series que ustedes tengan idea y que se acuerden, series que hayan ya que no estén obviamente al aire, también lo pueden hacer, o sea, piensen en estas series que han jugado la importancia, ¿no?, del rol del padre, porque la aparición del padre también en la serie, pero hay muchas de ellas que han tenido un rol importante. 3413-630583. Papá Corazón, claro, no sé si se acuerdan ustedes, Papá Corazón. Es una serie argentina. Papá Corazón trabajaba una pequeña y muy pequeña, ¿sí?, Andrea del Boca. Que realmente, bueno, no me acuerdo si el sobrenombre era Pimina, me parece, ¿sí? Bueno, quien hacía de Papá Corazón, digamos que nacía del padre, bueno, Norberto Suárez, ¿eh? Norberto Suárez, no sé si ustedes se acuerdan, era creo que era una novela, una telenovela infantil, ¿sí? De 1973, escrita por Abel Santa Cruz y, como dijimos, protagonizada por, en ese momento era la estrella infantil, Andrea del Boca, junto a Norberto Suárez, Laura Bove y el Cira Olivera Garcés. Se emitió por Canal 13 los viernes, iba de 20:30 a 21:30. Durante 1973 fue producido también por la empresa Panamericana Televisión del Perú, y después se produce la segunda parte ya aquí en Argentina por Canal 13. ¿Sí? La telenovela se grabó en los estudios Argentina Sonofilm, que por ese entonces era propietaria de Panamericana Televisión, que era empresa productora peruana. Por eso aparece, si uno pone, digamos, en el buscador, Papá Corazón aparece como una producción argentino-peruana, ¿sí? Porque en realidad Estudios Argentina Sonofilm estaba en ese momento en manos de la empresa productora peruana, que decidió producir telenovelas en Argentina junto a su casa matriz en Perú. Estamos hablando de 1973, ¿sí? Producida en blanco y negro, se le pidió a los actores neutralizar el acento y hablar de tú en vez de vos para asegurar así la exportación que corría por cuenta de Promoza, que era Promociones Modernas Sociedad Anónima, que era la distribuidora, ¿no?, internacional, que era dueña también de la productora. Así que bueno, Papá Corazón, ¿sí? Es muy antigua, ¿sí? Andrea del Boca muy chiquita, ¿sí? Y después creo que se hizo se hizo una película, me parece, si no me equivoco, ¿sí? Acá nos dice otro de los oyentes, Grande Pa, claro, Grande Pa también. Claro que sí, Grande Pa. ¿Quién no vio? ¿Ustedes se acuerdan de Grande Pa de 1991-1994? ¿Sí? Esta serie, que era un padre viudo con tres hijas, las Chancles, y una historia de amor, digamos que compartía con la niñera. Así que Grande Paute, que tuvo un éxito, esta serie yo creo que tuvo unos éxitos importantes. Dice Grande Pa, bueno, esta serie estaba protagonizada por Arturo Puig, exactamente. Dice, la serie de capítulos de la televisión argentina con Arturo Puig y María Leal, que eran las hijas, de gran audiencia, exactamente. Década del 90 aparece esta obra, esta novela,
que todo, o sea, tenían obviamente a todos. Acá nos dice también otro de los oyentes, la nena, la niñera. Bueno, a ver, oyentes madrugadores, sí, vayan pensando en esto de las distintas series de televisión, que la figura del padre, sí, el grande payo, creo que nos acordamos todo, porque también estuvo mucho tiempo, pero además también era una obra, una telenovela, una serie de televisión que duró, bueno, 3 años, ¿sí? De 1991 a 1994, ¿no? Duró, y con muchísima fama. Y uno puede encontrarlo, si entra en el canal de YouTube, para aquellos que no lo vieron, pueden encontrar algo. Era muy pasatista, era una historia muy pasatista, pero que era quizás necesaria para la época también. Estamos hablando de 1991, tuvo una repercusión porque también estaba en un horario central, a la noche, y tuvo una repercusión increíble. Y bueno, allí vemos entonces la figura que va a tener Arturo Puig como el padre, ¿no? Y que se llamaba Grande Pa. Bueno, oyentes, gracias, me encanta que vayan también allí comentándonos sobre las distintas series. Bueno, a ver, ¿quién más se acuerda? La niñera, dijimos. ¿Quién más, oyentes madrugadores? Vamos. 3413-630583. Después hay algunas películas y algunas publicidades. Películas como, por ejemplo, que tienen que ver, ¿no?, con el rol del padre. Siempre se nos debo, de 1990. También trabaja acá el padre, que así sufre un ataque de rabia cuando se entera que su hija es, bueno, Julio, que es Luis Brandoni. Era Luis Brandoni. Cuando se entera que su hija está embarazada, que quedó embarazada sin querer, entre comillas, que va a ser Andrea del Boca. Bueno, hay una película de la época que se llama 100 veces no debo, 1990, que hoy, con algunas cuestiones que hay allí en la película, obviamente no sería muy agradable, ¿no?, por los pensamientos que tenemos en la actualidad, en el pleno siglo XXI. Bien, después tenemos otras películas. Esta es Igualita a mí, del 2010. Adrián Suar personifica un playboy que no quiere madurar, y bueno, pasados 40, tiene un hijo. Bueno, creo que le aparece un hijo, le aparece una hija, es Igualita a mí. Después tenemos, bueno, ya dijimos, Papá Corazón, de 1973, y Papá Corazón se quiere casar, que es de 1974, ¿sí? Esas son las dos. Un argentino en Nueva York, 1998, que trabaja Natalia Oreiro y Guillermo Francella. Los Campanelli, 1969-1974, acá es una familia, una de las familias clásicas, con un padre ítalo-argentino, que va a ser cabeza de familia. Y siempre decía, bueno, decía una frase muy conocida, que era: no quiero escuchar ni el bólido de una mosca. Era lo que decía, como en la frase, ¿no? Bueno, los Campanelas, que después hubo una serie de otra familia que fue, bueno, los Benvenuto, 1991-1995, pero los Campanelas datan de 1970, ¿sí? Esta otra, 69-74. Es lo que duró. También, bueno, ahí con un padre de familia, en los Benvenuto también había un padre de familia, que tiene que ver, ¿no?, con estas obras muy de familia, es decir, se va a ver los problemas de familia, se reunían los domingos. Bueno, creo que los Campanelli me parece que aparecían también los domingos, y los Benvenuto eran los domingos. Domingo al mediodía era como que estaba pendiente. Con esa obra. Hoy ha cambiado tanto, ¿no?, el tema de la televisión, que claro, nosotros hoy vemos en cualquier momento, si queremos ver alguna serie, alguna novela o alguna película, en cualquier momento lo hacemos sin esperar que estuviera en ese horario como hacía la televisión, ¿no? La televisión tenía esas obras que aparecían, bueno, en el caso de familias, con el trabajo con la familia, porque era también como la recuperación, ¿no?, de las grandes familias que se reunían los domingos. Bueno, tiene que ver también con una época, ¿no?, con una época y con una figura también de quién era el cabeza de familia,
Bueno, es bastante interesante para analizarlas, pero tienen que ver con una época en particular. Pero ahí tenemos entonces algunas de las series. Si ustedes se acuerdan de otras series de televisión, estoy pensando también los llamas de dibujo, más acá, si nosotros pensamos en la serie de los Simpsons, Homero Simpson, Homero es, ¿sí? Si me equivoco, yo me pierdo porque a veces como no me gustaba esta serie, quiero decir cualquier cosa. Que tenía también su padre, que tenía, ¿no? Me parece, si me equivoco. El padre por excelencia, claro, de Homero Simpson, ahí tenemos. Después otro padre que aparece, Pedro Picapiedra, que aparece como dibujito animado y después aparece como película. Pedro Picapiedra, que era también otro personaje, ¿sí? De los padres que aparece. Tenemos, pensemos en otras otros personajes que vayan apareciendo. Bueno, oyentes, me tienen que ayudar, ¿sí? Allí me dijeron varios, ¿eh? Y me gustó porque también nos hacen recordar el tema de la niñera. La niñera tiene un poco que ver también con esto, ¿no? De si nos ponemos a pensar. Grande Pa un poco también, cambiando un poco los personajes, pero tiene esas líneas, ¿no? Y por eso duran tanto, porque quizás por allí son series de televisión o series de plataformas, ¿no? Que aparecen y que obviamente uno las sigue porque, bueno, son más tranquilas, más pasatistas, tiene que ver con las familias, tiene que ver con situaciones, y entonces se siguen. ¿Y qué es lo que pasaba también con las novelas, con las telenovelas en su momento, con la gran producción argentina? Lamentablemente, hoy no tenemos esa gran producción argentina que teníamos en su momento, en otros años, donde aparecían muchísimos artistas muy reconocidos que hacían grandes series o telenovelas. Para nosotros eso son telenovelas, o este estilo de serie de televisión, y que, bueno, trataban distintos temas, y las telenovelas tenían que ver con lo romántico, pero bueno, y el otro como Grande Pat tenía que ver con ciertas situaciones vinculadas a la vida de un padre, con sus hijas, bueno, Papá Corazón, que era otra con una hija muy pequeña, ¿sí? Así que bueno, es como para pensar. Hoy obviamente no tenemos esa actividad en nuestro país, sí podemos disfrutar por allí de algunas plataformas donde hay algunas series que son de origen argentino, pero que en realidad, bueno, se ha perdido mucho, ¿no? Todo lo que es la ficción. Bueno, oyentes, 2:45 de la madrugada, si no me equivoco, 2:45 exactamente. A ver, ¿quién más está allí del otro lado? ¿Quién nos acompaña en esta madrugada con mayúscula? 3413-630583. Y vayan pensando qué otras series hay. Yo voy a nombrar otras más y voy a nombrar algunos dibujitos animados que aparece la figura del padre también. Así que, bueno, vamos, oyentes madrugadores. Si yo me olvido de algo, ustedes me pueden ayudar. Así que nos vamos a la música.

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3 menos 10 ya de la madrugada. Ya estamos llegando a la mitad de MCM de madrugada con mayúscula en este domingo, en este Día del Padre. Allí nos escriben nuestros oyentes madrugadores. Dice El Chavo del Ocho con Don Ramón y la Chilindrina. Muy bien, Don Ramón y la Chilindrina. Ahí estamos, ¿sí? Qué bien. No me acordaba de estos personajes. Por eso les digo que me vayan ayudando, porque para no olvidarme, ¿no? La familia Ingalls. ¿Se acuerdan ustedes de la familia Ingalls? Creo que hace poco leí un artículo que decían que van sería la remake, para decirlo así, sobre la familia Ingalls para esta época. Que no sé si funcionaría como funcionó la época que nosotros vimos, ¿no? Ustedes se acuerdan de la serie, esta serie que en realidad fue una exitosa serie que aportó para ese momento. Me parece que la televisión era, la serie pertenecía a la NBC, ¿no? Que aportó durante 9 entrañables temporadas, desde lecciones morales, bondades, uniones, escenas alarmantes, algunas tragedias también, ¿sí? Que tuvo, y que estaba contada, digamos, en primera persona por la hija. La familia Ingalls, esta serie de televisión, la producción es de 1974, que se basó en los libros semi-autobiográficos de Laura Ingalls Wilder, y narra la vida y los desafíos de una familia en el pueblo rural de Walnut Grove, ubicado en el medio oeste de Estados Unidos. Con un guión simple, el programa compartió fuertes valores relacionados a la unidad, el trabajo duro, la honestidad y la bondad en tiempos de adversidades de finales del siglo XIX. Con un elenco liderado por Michael Landon en el papel de Charles Ingalls, Melissa Gilbert como Laura Ingalls, Karen Glass como Carolina Ingalls y Melissa Sue Anderson, me acuerdo cuando lo presentaban, como Mary Ingalls, que contó con 9 temporadas, atrajo a más de 16 millones de espectadores por episodio y generó, bueno, muchísima ganancia por emisión, ¿sí? Ahí tenemos algunas fotografías. Un capítulo típico seguía una historia autoconclusiva, la cual iniciaba con un problema que afectaba a algún miembro de la familia o a la comunidad y culminaba al enfrentarse al reto, a menudo con la ayuda de otros personajes, donde se resaltaba la importancia también de la solidaridad y el apoyo. También, por ser gran parte de las series del siglo pasado, del siglo XIX, existen episodios donde hay un el idílico paisaje que los rodeaba podía atenuar las perturbadoras escenas o mensajes que intentaron no transmitir, porque también estaba basada en el siglo XIX.

Una serie que mostró un montón de cosas y realmente acompañó muchas temporadas, ¿sí? Y la hemos visto también, por eso, pero siempre este recuerdo, ¿no? De la familia Ingalls. Por eso muchas veces decimos nosotros, no somos como la familia Ingalls, ¿no? Decir todos iguales, todos acomodaditos y demás, ¿sí? Bueno, muy bien. A ver, dice otro de los oyentes, esperen que estamos, dice, dibujos animados como Chic, el burro, tiene muchos hijos con un dragón mujer y también Fiona, dice, son padres también. Ah, claro, de los dibujos animados. Ahí está nuestro oyente también. Bueno, vayan pensando, a ver, vayan pensando nuestros oyentes madrugadores, ¿qué más? ¿Qué otros, se acuerdan ustedes? Raíces, ¿eh? También. Esta es una serie de televisión muy comprometedora, Raíces, ¿eh? Una telenovela en realidad, me parece, ¿no? Muy, muy comprometedora también. Que era, a ver si me ayudan nuestros oyentes, me parece que era brasilera, ¿no? Si no me equivoco. Para que me ayuden nuestros oyentes, me parece que era brasilera. A ver, vamos a buscar, ya que estamos, ¿sí? Una miniserie de sí, que además cambió también, era de 1977, ¿sí? Basada en el libro de Alex Haley, que cuenta la historia de un adolescente africano, ¿sí? Y sobre la esclavitud, es eso, sí. No, estadounidense. Estadounidense, pensé que era brasileño, estadounidense, ¿sí? Raíces. Miniserie producida por la cadena de televisión estadounidense NBC en 1977. Me parecía que era, no sé por qué la tomé como que era. A lo mejor me confundo con otra serie. Bueno, esta también, ahí tenemos otra miniserie. Todas con compromiso, bastante interesantes, ¿sí? Espero tenerlos en cuenta. Bien, oyentes, allí pueden seguir aportando 3413. 630583, oyentes madrugadores, ya que están, pueden seguir aportando datos y además series. En los dibujitos animados tenemos Mufasa, Mufasa el Rey León. Bueno, Mufasa, en realidad, la película del Rey León, donde aparece, bueno, el padre, ¿sí? Que es Mufasa. Ahí tenemos uno de los personajes, del Rey León. Bien, vamos ahora con Gru, mi villano favorito. Pasó de ser un villano a uno de los mejores papás de la animación. ¿Por qué? Porque es el padre, bueno, que se ocupa de cuidar a sus hijas y que, bueno, comienza a hacer distintas cuestiones. Era un villano, en realidad. Gru era un villano y cambia todo en el momento mismo en que adopta a sus hijas. Después, Estoico, cómo entrenar a tu dragón. También acá, como todo papá, le costó aceptar que Ippo no iba a cumplir con todas las expectativas que tenía, pero pues, si ustedes vieron cómo entrenar a un dragón, es bastante interesante porque el padre quería que fuera el líder, que lo preparaba para ser un líder, y en realidad no llegó a eso, no cumplía con esa expectativa hasta que se da cuenta que está haciendo otras cosas, y las expectativas eran otras. Después tenemos, bueno, ya hablamos de Mister Increíble, Bob Park, que en el segundo se convierte en amo de casa. En las chicas superpoderosas está el profesor Utonio, que educa a estas tres niñas con superpoderes, que no es nada fácil en el dibujito, pero bueno, ahí tenemos, ¿sí? Después tenemos Goofy. Bueno, es uno de los mejores papás que ha dado Disney, Goofy, ahí tenemos otro. En Phineas y Ferb tenemos al doctor Heinze, que puede ser mayor villano, pero nadie puede decir que Heinz Doofenshmirtz, si no es, lo leo bien, no es un excelente, que es un excelente padre con Vanessa y que siempre intenta darle lo mejor que puede darle a su hija, ¿sí? Bueno, a ver, ¿qué más? El señor Ping, el papá de Kung Fu Panda, incluso cuando Po ya es el guerrero dragón, nunca deja de preocuparse por él y de tratar de ayudarlo en la medida que puede, aunque sea con una sopita de fideos, ¿eh? Ahí tenemos otro. En los Rugrats, ¿se acuerdan ustedes de los Rugrats? ¿Sí? Esta serie que son bebés en pañales. Bueno, los Rugrats tenemos a Carlos Finster, que es el papá que
No,

0: Carlos no es el papá, estoy confundida. Es así, Carlos es Finster, es un vecino que cría solo a su hijo con todo el amor del mundo, ¿no? Después que fallece su esposa. Ahí tenemos entonces otro de los personajes de los dibujitos animados. Un poco para ir rescatando, oyentes madrugadores, espero que ustedes allí también vayan pensando si existen otros. Dice también, Raíces es norteamericana en época de esclavitud. Exactamente, sí. Gracias, gracias Manu por estar allí, por estar atento. Bueno, estamos llegando a las 3 de la mañana, estamos llegando a cumplir 3 horas de madrugada con mayúsculas, ¿sí? 2 y 59 con segundos para llegar a las 3 de la mañana. Me voy con nuestro operador y nos vamos a identificar.
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4 de la madrugada. Sí, oyentes que están allí acompañándonos, a ver qué nos dice aquí otro de los oyentes. Dice uno de nuestros oyentes, hace una pregunta, dice, hoy con el tema de familias ensambladas, dice, el padre y la paternidad, dice, es toda una pregunta, ¿no te parece? Sí, me parece, sí, sí, eso es todo un tema también, el tema de la paternidad, ¿no? No, a ver, no es un tema tampoco tan fácil, porque obviamente, a ver, yo siempre digo, no nos enseñan a ser padres, ¿sí? Uno va aprendiendo con la crianza de los hijos, ¿sí? Y creo que, bueno, esto también de quienes cumplen los roles de los padres y demás, tiene, bueno, todo un tema, ¿sí? Así que, bueno, gracias a nuestro oyente por bueno, pensar en estas cuestiones. Oyentes, ahora vamos a, hablando de padres, vamos a ir a hacer un recorrido, pero ya más histórico, ¿sí? Ya que estamos, vamos a aprovechar, porque hablamos de padres de serie de televisión, hablamos de padres del cine, de los dibujitos animados, ¿sí? Vamos a aprovechar también a conocer algunos padres. Bueno, de algunos padres, ¿sí? Que van a tener sus hijos más famosos, ¿sí? Y que, bueno, cumplieron una función. Uno de ellos, como dijimos, es José de Nazaret. Bien, habíamos hablado que el día 19 de marzo para el resto de del mundo es el día del padre, ¿no? El día de San José. Bueno, José de Nazaret, según lo que cuenta la historia, sobre todo la historia religiosa, ¿sí? Tiene que ver con el carpintero, o sea, era carpintero, va a ser la figura paterna de Jesús. Y es uno de los personajes más famosos de toda la historia. O sea, Jesús va a ser, digamos, el Jesucristo como en la religión, la mayor relevancia del Hijo, ¿sí? Pero obviamente que José Nazaret va a cumplir también como uno de los personajes famosos, ¿no?, en la historia de la humanidad. Además, bueno, es su padre biológico, según que... digamos, según las escrituras, según las escrituras no es su padre biológico, estábamos allí, pero cumple, digamos, un rol importante en la vida de Jesús. Después tenemos otro personaje que es Julio César. Julio César, ustedes ya saben que es uno de los, se lo conoce, es uno de los grandes líderes de la República de Roma, es uno de los rostros más conocidos del mundo antiguo, ¿sí? Él tuvo problemas con su descendencia. Y muchos de ellos fueron, han tenido inconvenientes, porque no obviamente en alguien como este personaje tan fuerte, tuvo inconvenientes con sus descendientes. Octavio, a quien César había aceptado como hijo adoptivo, ¿sí? Porque a veces lo que tengo que tener en cuenta en Roma eran los descendientes que podían llegar a descender, o sea, a ser sus hijos descendientes, hijos, digamos, de su matrimonio. Y después estaban los hijos que se adoptaban. Y en este caso, Octavio, que había aceptado como hijo adoptivo, que llevó la gloria, bueno, Octavio después se va a convertir en uno de los grandes emperadores romanos, y digamos se convirtió en el primer emperador romano encabezando una época de esplendor, ¿sí? Octavio Augusto César. Y va a llevar el nombre de César también. Bueno, vamos a ir con otros personajes históricos. Así que son conocidos, este caso era Julio César. Filipo II. Si bien bajo el reinado de Filipo II de Macedonia se consiguió unificar el territorio macedónico, todo lo que se haga parece poco cuando se sabe quién es el hijo de Filipo II. Y es Alejandro Magno, ¿sí? Que va a expandir aún más el poder macedónico y la cultura helénica más allá de las fronteras que Filipo pudo hacer. Bueno, Filipo preparó de alguna manera a su hijo Alejandro Magno, que le trajo además... para que lo preparara en estudios a Aristóteles, ¿sí? Porque tenía que ver todo con el tema de la cultura helénica. Bueno, Filipo II, ahí tenemos. Vamos a ver qué otros personajes, y que son superados por sus hijos en realidad, ¿no? Tenemos también que pensar, ¿no?, que estos personajes, cada uno de ellos, ¿sí?, va a determinar algo en particular, porque...
Bueno, a veces tienen que ver con los reinados, con las continuaciones. La mayoría va a estar determinado desde ese lugar. Algunos con ser bastante interesantes en cuanto a su. Por ejemplo, tenemos a Pipino Tarcero el Breve. El Pipino el Breve va a ser el padre de Carlomagno, que va a tener un rol importante en cuanto a la coronación y demás en el imperio germano romano. Después vamos a tener Felipe el Hermoso, que va a, bueno, Felipe el Hermoso, ¿sí? Este personaje, que si ustedes se acuerdan, conocen la historia con en relación con Juana de la Loca. Bueno, Felipe el Hermoso en realidad va a ser va a ser uno de la historia de España, va a ser el padre de, para ubicarlos, de Carlos, ¿sí? Carlos que se va a convertir en cabeza del Sacro Imperio Romano Germánico, Carlos V, y extendió las conquistas en sus abuelos en el Nuevo Mundo. Sus abuelos eran Fernando el Católico, ¿sí? Y obviamente fueron los famosos reyes de Castilla y católicos además, que conquistaron el Nuevo el mundo y o sea, tuvieron con Colón a la cabeza, conquistaron el Nuevo Mundo. Bueno, su hija era Juana y Felipe el Hermoso se casa con Juana. Tienen rivalidades, ¿sí? Con quién se queda con el poder, con su suegro también, y van a ser, digamos, en realidad el que va a asumir después el cargo va a ser Carlos, que se va a convertir en cabeza del Sacro Imperio Romano Germánico. Bueno, vamos a seguir con otro personaje, Lord Byron. Este poeta inglés, cuya obra se enmarca en el movimiento del romanticismo, es considerado como un referente de la cultura británica del siglo XIX. Él tiene su hija, que es la única reconocida, que fue Ada Lovelace, matemática y pionera en la programación informática, que diseñó una notación para describir algoritmo basándose en la máquina analítica de Charles Babbage. En 1979, el Departamento de Defensa de Estados Unidos desarrolla un nuevo lenguaje de programación que lo va a bautizar como ADA en su honor. Así que su padre era el Lord Byron. Pierre Curie conoció a Marie Curie en los laboratorios de la Sorbona y desarrolló con ella sus principales investigaciones. Su prematura muerte terminó con una prometedora carrera y su esposa e hijas defendieron su legado. Irene Joliette Curie optó por la ciencia y también recibió el Nobel y su hija pequeña, Eve, se convirtió en una afamada escritora y periodista, ¿sí? Los esposos Curie, ¿no? Que trabajaron al principio del año, del siglo XX, en 1903 reciben el premio Nobel, compartieron el premio Nobel con sus investigaciones en relación al magnetismo y la radiación. Sus hijas también siguieron sus pasos. Ahí tenemos. Bien, es como para pensar cada uno de los personajes que van surgiendo, y a veces nosotros conocemos a sus hijos, bueno, pero sus padres tuvieron una influencia bastante importante, ¿sí? Bueno, a ver, vamos a seguir con otros personajes. En este caso, vamos a ir con, George Gers. Es muy probable que, bueno, sin el padre, el hijo no hubiera llegado donde llegó. George Gers ganó una fortuna en el negocio minero y supo invertirlo con maestría, que le va a dar a su hijo William la oportunidad de introducirse en el mundo de los medios de comunicación. William pasó de dirigir un periódico a dirigir uno de los imperios mediáticos más poderosos de los Estados Unidos, ¿sí? Gracias al dinero del padre. Joseph Kennedy, descendiente de inmigrantes irlandeses, Joseph Patrick Kennedy ya era un hombre importante en Boston antes de dar el salto y erigirse como un influyente empresario cuya mano llegaba a través de todos los rincones de Estados Unidos. Siendo lo más parecido que había a la nobleza en el país, los hijos de Kennedy ocuparon altos cargos, incluso obviamente fueron parte del Congreso, del Senado y de la Casa Blanca, ¿sí? Bien, y otro es George Bush, que llegó a la presidencia en Estados Unidos en 1989 y probablemente muchos lo van a recordar por haber encabezado las negociaciones que pusieron fin a la Guerra Fría. Su hijo, George Bush,
gobernó también entre el año 2001 y 2009 y tuvo que enfrentarse a los atentados del el 11 de septiembre y la guerra de Irak. Dos cosas distintas de lo que hizo el padre y el hijo, ¿sí? El padre terminó, digamos, negoció el fin de la Guerra Fría, mientras que su hijo se va a tener que enfrentar a los atentados terroristas de septiembre 11 y la guerra en Irak, ¿no? Que es la consecuencia una de la otra, ¿sí? Por ahí tenemos estos padres que aparecen en la historia. Bueno, oyentes, 3 y 14 de la madrugada, 3413-630583. A ver, ¿qué más está allí del otro lado? Nuestros oyentes madrugadores, ¿sí? Si tienen más datos de algunos padres. Ahora, en un rato vamos a pasar a hablar sobre los padres, por ejemplo, quién es el padre de la historia, que se lo considera como padre de la historia, el padre de la medicina, los distintos padres que van a aparecer, el padre de la patria. Bueno, vamos, oyentes madrugadores, 3413-630583, y nos vamos a la música.

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0: con mayúscula, 3 y 20 de la madrugada. Vamos a actualizar también los datos del tiempo, a ver cómo estamos, si sigue haciendo, si sigue la misma temperatura o cambió. Ahí actualizamos, ¿sí? Porque hace un rato que no digo nada sobre la temperatura, así que vamos a ver si tenemos actualización. A ver, denme tiempo, estoy actualizándola. 7 grados 3 con una sensación térmica de 6 grados, humedad 88%, la presión 1012.8, el viento ahora cambió. Teníamos un viento del norte, ahora cambia al sur a 6 kilómetros, visibilidad 15 kilómetros. Para el domingo mínima 7, máxima 15 grados. Para el día lunes mínima 6, máxima 14. Para el martes mínima 4 grados, máxima 11 grados. El miércoles mínima 3 grados, máxima 10. Para el día jueves, mínima 3 grados, máxima 12. Para el viernes, mínima 8 grados, máxima 17. Y el próximo sábado, mínima 8 grados, máxima 17 grados. ¿Sí? Así que tenemos entonces una temperatura de 7 grados 3 con una sensación térmica de 6 grados. Está nublado, es lo que dice el Servicio Meteorológico Nacional. ¿Sí? Cambió el viento, por eso vamos a tener un poquito más de frío. Bien, seguimos hablando de los padres, pero en este caso, bueno, la palabra padre en sí va a tomar también otra connotación y va a tener que ver con aquellos padres como, digamos, que con una herencia, pero con una fuerza, ¿sí? Con la palabra del padre, de el padre de la historia, el padre de la medicina, el padre de los dibujitos animados, el padre del cine. Bueno, eso vamos a buscar y vamos a tratar de indagar para encontrar a estos personajes que van a tener esta figura de padre, la figura principal. En este caso vamos a hablar del padre de la historia, de Herodoto, el historiador viajero. Nació en la ciudad de Jonia de Halicarnaso. Herodoto concibió la historia como una investigación personal y una exploración de otras culturas, incluida la de los pueblos bárbaros. Vamos a conocer un poco sobre la historia de este personaje, ¿sí? Que realmente, bueno, tenemos un para conocer por qué es el padre, ¿no?, de la historia. O como el primer también, o sea, va a tener varias consideraciones, pero hay que pensar siempre como el padre de la historia. Tenemos en cuenta que, para pensar un poco acerca de las cuestiones, ¿no?, vinculadas a la historia, además porque fue un viajero y un gran observador, y eso le sirvió también muchísimo para recorrer la historia, sobre de los distintos lugares donde estuvo, ¿sí? Herodoto de Halicarnaso va a describir el mundo y los acontecimientos que marcaron su época en su historia, así el nombre, ¿no?, con mayúscula. Una magna obra que siglos después fue dividida en 9 libros y obviamente cada una de ellas va a contar, ¿sí?, parte de lo que se conoce de la época también, ¿no? Y de las figuras que hay. Bueno, por ejemplo, dedica buena parte de su obra a hablar del imperio persa, de sus gobernantes y costumbres, y de las guerras que lo enfrentaron con los griegos, que sería, habla sobre la capital del imperio persa, que es Persépolis, ¿sí? En estos 9 libros que tiene. Va a hablar de la biblioteca de Celso en Éfeso, va a narrar sobre el rey Creso de Lidia, que sitió la ciudad de Éfeso durante su conquista de Asia Menor, y también de sus habitantes que dirigieron sus oraciones a Artemis, mientras unían templo y ciudad con una soga. Está también para pensar todo lo que relata, las representaciones que tiene. Después, obviamente, va a hablar de la gran pirámide de Gizeh, del recorrido. Herodoto también en su historia va a hablar una visión personal de su mundo que exploró escuchando informadores de los distintos países que visitó, y de la construcción y las descripciones que hace sobre la Gran Pirámide. Muchas de las cosas que vamos a conocer y que supuestamente están determinadas o que existieron en la historia va a tener que ver con estos relatos, ¿sí? Por eso es el primero de todos. Bueno, en cuanto a la pirámide, ¿sí?, él va, cuando Herodoto habla de la construcción de la gran pirámide de Gizeh y de su artífice, Keops, retrata al faraón como un tirano sin escrúpulos que obligó a su pueblo a erigir su tumba en un régimen de semiesclavitud. Dice, cerró todos los santuarios y luego ordenó a todos los egipcios que trabajasen para él. Es lo que estaba diciendo Herodoto, ¿no? En ese sentido, a unos se les encomendó la tarea de arrastrar bloques de piedra. El pueblo estuvo por espacio de 10 años penosamente empeñado en la construcción. Por su parte, en la construcción de la pirámide propiamente dicha se emplearon 20 años. Describe la técnica constructiva. Esta pirámide se construyó sobre la colina en una sucesión de gradas que algunos denominan repisas y otros altarcillos. Después de dar esta primera estructura, fueron izando los restantes sillares mediante máquinas formadas por maderos cortos. Se hizo distintas cuestiones vinculadas, ¿no?, a las descripciones. Bueno, por ejemplo, también describieron todo lo que era las guerras médicas y la guerra de Peloponeso. Por un lado Herodoto y por el otro lado Tucídides, que eran dos historiadores de la época y viajaban también con los grupos guerreros, ¿no? El aprecio hacia la obra de Herodoto ha variado notablemente según autores y épocas. Tucídides, por ejemplo, impuso en su guerra del Peloponeso un modo de narrar historia mucho más crítico y centrado solo en los grandes conflictos bélicos y políticos contemporáneos, y limitando a lo griego. Creó un modelo de historiadores serios que contrasta con Herodoto, que fue considerado como un ingenioso fabulador, por poco digno de crédito, miren todas las cuestiones que aparecían, y Plutarco lo va a condenar por ser amigo de los bárbaros, y Luciano y Dionisio de Halicarnaso salvaron su texto solo por ser divertido y de gracioso estilo. Bueno, el pensamiento de la época, pero obviamente muchas de las cosas que se van a conocer van a venir de lo que contó en su nueva historia, porque además participaban también de, como decíamos, de las guerras, entonces sabían de qué se trataba. Bueno, después tenemos varias cuestiones sobre Herodoto, que además de viajar, tomó los relatos de cada uno, hizo las descripciones de cada uno. Un poco en su historia, Herodoto describe extensamente las costumbres y las tradiciones de los pueblos que habitaban las distintas regiones que él mismo visitó en sus viajes, o las cuales obtuvo información indirecta. Aunque a veces se ha puesto en duda su veracidad, los informes de Herodoto constituyen un ensayo pionero de investigación etnográfica en la antigüedad. ¿Sí? Pues hizo todo un estudio que puede haber sido cierto o no. Algunos tienen dudas de que no era así de esta manera, pero él lo que hace es que, bueno, también de esto uno se puede nutrir porque busca saber cuál es la verdad, ¿no? Así que, bueno, tenemos de las obras de este personaje bastante interesante, y que la musa de la historia es Clío, para saber. Bueno, ahí tenemos entonces Herodoto, padre de la historia, ¿sí? Y que es un personaje bastante intenso en búsqueda de descubrir otros mundos y también otro tipo, ¿no?, de arquitectura. Decimos también, hay otro artículo que lo trata como el primer reportero de la historia. Herodoto reúne noticias muy variadas de sus viajes y experiencias. No se basa para ello en textos escritos, no usa viejos archivos, sino que cuenta lo que ha visto y oído en sus largos viajes. Y ya en la segunda parte describe y comenta, como nadie antes, la guerra que decidió la libertad de Grecia, con especial referencia a la democrática ante Atenas. No solo es el padre de la historia, como lo definió Cicerón, sino también la geografía e incluso de la antropología cultural, ya que ofrece una visión personal de su mundo que exploró con enorme agudeza, escuchando informadores de distintos países a lo largo de sus itinerarios. Sus instrumentos fueron la mirada curiosa, el escuchar a fondo y la reflexión crítica sobre los datos recogidos, ¿sí? Así ahí tenemos entonces por qué el padre de la historia. Los primeros libros de su historia atestiguan esa faceta de viajero excepcional. Visitó Egipto recorriendo el Valle del Nilo hasta la primera catarata en Elefantina, donde termina Egipto antiguo. También visitó Mesopotamia, hace una descripción de la famosa Babilonia y las comarcas cercanas, tal vez llegarían hasta Susa. Hacia el norte visitó las colonias griegas a orillas del Mar Negro. Recorrió también el norte de África, pasando por Cirenaica y por la costa de la actual Libia. Recaló un tiempo en las ciudades griegas del sur de Italia y colabora la fundación de la colonia de Turios. Sí, y bueno, obviamente un reportero, viajero, y además historiador, ¿sí? Por ahí tenemos entonces a Heródoto, el padre de la historia. 3:30 de la madrugada, 3413-630583. Nos vamos a la música de madrugada con mayúscula.
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Seguimos en esta madrugada con mayúscula a las 3:34 de la madrugada. A ver, oyentes madrugadores, ¿quiénes están despiertos allí del otro lado? ¿Quiénes son partes de madrugada con mayúscula? Vamos a ver quién dice el hola, hola madrugador a esta hora, a las 3:34 de la madrugada. Así que vamos, 3413-630583. Para seguir un poco hablando sobre los padres de las distintas disciplinas, vamos a hablar del padre de la medicina, ¿sí? Para aquellos que conocen, está el famoso juramento de Hipócrates, que se lo considera como a Hipócrates el padre de la medicina. Hipócrates, digamos, la ubicación de su vida va a ser entre el año 460 al año 370 a.C. Fue un médico de la Grecia clásica, nacido en la isla de Kos. Por sus contribuciones fundamentales al incipiente campo de la ciencia médica, se lo ha llamado el padre de la medicina. No hay mucha información biográfica sobre Hipócrates, ya que las fuentes principales no son del todo fiables y algunas contienen relatos diferentes sobre su vida. Sin embargo, se acepta generalmente que nació en el año 460 a.C. en la isla griega de Kos, que sería actualmente parte del archipiélago del Dodecaneso en el mar Egeo sudoriental. Ahí es donde nace este personaje. Por eso se llamaba Hipócrates de Kos, ¿sí? Porque era de esa isla. Bueno, Hipócrates es mencionado en obras famosas de sus contemporáneos, especialmente los diálogos de Protágoras y Fedro de Platón, y en las partes de los animales y retórica de Aristóteles. Este último se refiere a él como el gran Hipócrates, mostrando gran respeto y destacando su valor como pensador sistemático temprano en el estudio de la naturaleza y la medicina, aunque bueno, no coincidía en todas sus teorías. Según su primera y más completa biografía escrita por el médico griego Sorano de Feso, que vivió al menos 3 siglos después, provenía de una línea de médicos que le enseñaron medicina, aunque también pudo haber sido discípulo de Demócrito y probablemente fue formado en el Asclepión, que sería el templo de la sanación de Kos. Allí practicó la medicina durante toda su vida y viajó a varias partes del mundo griego. Se dice que murió a una edad avanzada, pero tenía una particularidad porque había descubierto en la isla de Kos, ¿no? La contribución más influyente que va a tener Hipócrates al campo de la medicina y a la ciencia en general fue proponer que las enfermedades tenían causas naturales, enraizadas en factores ambientales, el estilo de vida y la dieta, sentando así las bases para un enfoque racional y científico de la medicina. Se cree que fue la primera persona en atribuir las dolencias físicas a causas somáticas en lugar de sobrenaturales. Hasta entonces, la enfermedad era vista en gran medida como una maldición impuesta por los dioses. Por ello, demostrar el papel que desempeñaban los factores ambientales y los hábitos de vida en la salud fue una verdadera revolución, independientemente de que muchas de sus teorías específicas fueron refutadas posteriormente, ¿sí? Era un boom para la época. Un ejemplo muy revelador es el caso de la epilepsia, considerada entonces como una maldición, incluso como un signo de favor divino. Por eso se la denominaba sagrada. En el Tratado sobre la Enfermedad Sagrada, parte del Corpus Hippocraticum, y encontramos las primeras observaciones registradas de la epilepsia, donde el autor atribuye el fenómeno a un desequilibrio de fluidos corporales, rechazando cualquier explicación metafísica. Hipócrates también introdujo el concepto de pronóstico y de observación clínica, enfatizando la observación detallada y sistemática de los pacientes. Abogó por el registro cuidadoso de síntomas, evolución de la enfermedad y resultados del tratamiento, sentando las bases de los estudios clínicos de caso y de la historia clínica en la medicina moderna. Además, desvió parte de los enfoques exclusivamente curativos hacia la predicción y gestión de enfermedades, ayudando así a los médicos a planificar tratamientos y a prepararse para los resultados. Muy avanzado por su época, pero un gran observador también, ¿sí? Bueno, después están los tratados hipocráticos. Se trata de una colección de alrededor de 60 textos médicos atribuidos a Hipócrates y sus seguidores. Estas obras abarcan una amplia gama de temas médicos como anatomía, cirugía y ética y fueron referencias esenciales durante los siglos.
La mayoría de estos textos datan del periodo clásico, aunque también hay algunas obras del periodo helenístico y del temprano periodo romano. Esta colección de valor incalculable representa el núcleo central de la literatura médica griega antigua, incluyendo manuales, conferencias, investigaciones, apuntes, etc. El marco médico subyacente de este corpus era la teoría de los cuatro humores, ¿sí? El corpus hipocrático decía que había cuatro humores. Una teoría fisiológica que sostenía que la salud se mantenía mediante el equilibrio de cuatro fluidos corporales: sangre, flema, bilis negra y bilis amarilla. Esta teoría, hoy que es refutada, dominó la medicina occidental durante más de un milenio e influyó en los métodos de diagnóstico y tratamiento, la de los humores, que también tiene que ver, ¿no?, con la forma en la cual te sentías. Bueno, otro de los textos más famosos del corpus es el juramento hipocrático, un juramento ético que los médicos tomaban históricamente. Aunque no fue escrito por Hipócrates en su forma final, se atribuye a su escuela y forma la base de la ética médica moderna, enfatizando principios como la confidencialidad médica, la no maleficencia y el profesionalismo. El uso de un juramento por parte de los profesionales de la salud es una práctica aún vigente y tiene su origen en este texto, en el juramento hipocrático. Un poco para asegurarse también. El corpus hipocrático fue traducido al latín, al árabe en la Edad Media. Los textos hipocráticos junto con las obras del mencionado Galeno forman parte del currículum de formación médica, tanto en Europa como en el mundo árabe. La influencia del corpus hipocrático se mantuvo hasta bien entrada el Renacimiento, hasta que fue superada por los avances de anatomía, microbiología y farmacología en los siglos XVIII y XIX. ¿Sí? Así que tenemos, bueno, Galeno también es otro de los personajes que aparece, pero como es Hipócrates, como el padre de la medicina y sobre todo la medicina natural, porque además de los humores también decía qué tipo de comidas podía, o sea, naturalmente qué es lo que nos hacía bien. Entonces fue observando lo que comía la gente, ¿sí? Se observaba la gente lo que consumía en su dieta, y entonces decía, bueno, que naturalmente había que equilibrar las dietas de acuerdo a las proteínas, de acuerdo, bueno, a lo que, no a las proteínas, sino de que decía, por ejemplo, las verduras verdes, lo verde para un lado, se necesitaba para esto, para aquello, se estudiaba las propiedades de cada una de las verduras, porque era lo que naturalmente había, lo que se podía consumir. Entonces consideraba que lo que comías era parte también de cómo estaba tu cuerpo. Ese era su fin, ¿sí? Bueno, oyentes, a ver, ¿qué hora es? Ya las 3:42 de la madrugada. Bueno, recuerden, 3413-630583, ya estamos allí, 3:42, nos vamos ahora a la música de madrugada con mayúsculas.

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Madrugada, sí, en el Día del Padre, en esta madrugada fría, estamos, la hora es 3:48, ¿sí? 4 menos 10 casi. Bueno, les voy a ir avisando a nuestros oyentes madrugadores que, por supuesto, de las 4 a las 4 y media vamos a hacer, como siempre, esa media hora de relax, porque ustedes van a elegir la música, van a ser partes, ¿no?, de la selección musical. Pueden elegir temas musicales dedicados a los padres. Bueno, vayan pensando, vayan enviando mensajitos, así nuestro operador va preparando la lista, ¿sí? Y ustedes, después, ya cuando empezamos a las 4 de la mañana, tenemos la posibilidad de pasar todos los temas musicales. Así que vamos, oyentes, a pensar qué tema musical tienen ganas de escuchar entre las 4 y 4 y media al 3413-630583. Bien, otro de los padres, ¿sí?, así como vimos el padre de la medicina, el padre de la historia, es el padre de la botánica. Y también vamos a ir, vamos a hablar de un griego, en este caso es filósofo griego, que es un antiguo investigador de las ciencias naturales y de las plantas. Teofrasto es su nombre, y se lo considera como el padre de la botánica. Había nacido en el año 371 a.C. en Ereso, que sería la isla de Lesbos, en el seno de una familia pudiente. Su padre era un comerciante muy rico y, debido a su sed de conocimientos, abandonó su ciudad natal, que es la misma de la famosa poetisa Safo, y partió hacia Atenas, ¿sí? Bien, vamos a conocer un poco su historia. Inicialmente fue alumno de Platón. Sin embargo, después de la muerte del maestro, se convirtió en colaborador cercano, amigo fiel y sucesor de Aristóteles, quien le confió la dirección de la escuela peripatética. Durante los 25 años que estuvo al frente de la escuela, ella constituyó un importante centro de formación intelectual para quienes perseguían el conocimiento, entre ellos los reyes de Macedonia y Alejandría. Su verdadero nombre era Tirtamos, pero Aristóteles lo llamó Eufrasto y después Teofrasto, que significa frase divina, porque tenía el don de la palabra, ¿sí? Así que terminó llamándose entonces Teofrasto. Estudió a profundidad las ciencias naturales, la filosofía, la retórica y el pensamiento político. También escribió sobre temas relacionados con la salud, sobre vértigos y desmayos, y también sobre la ética. Su aproximación científica al área de las plantas y los árboles se estableció como una guía para estudiosos modernos de la agricultura. Nunca se ocupó activamente con el ejercicio de la política. En su obra, Sobre el origen de las plantas, analiza la fisiología de las plantas. Escribe sobre los arbustos, las maderas, las hortalizas y los cereales, enseñando cómo se cultivan de forma adecuada. Todo se da más robusta y hermosamente, dice, en los lugares adecuados, porque cada uno de los árboles corresponde a un lugar preciso. Da ejemplos para explicar. El pino crece más alto y bello en los lugares con más luz. No prende en lugares sombríos. En cambio, los hábitos se dan mucho mejor en parajes poco iluminados. Según Teofrasto, se deben observar las diferencias entre las plantas de acuerdo con sus características particulares, pues en su conjunto van a evidenciar la forma general de cada una de ellas. La raíz es aquello, dice, con lo que se la planta, con lo cual la planta toma el alimento, y el tallo es aquello a donde va el alimento. Las plantas son diversas y complejas, por eso es difícil establecer términos generales. Prueba de ello es que no se puede encontrar ninguna característica que sea común a todas, como lo son en los animales, como la boca y el vientre, por ejemplo, dice. En las plantas algunas características son iguales y en otras son las mismas, pero de diferente manera. Así se refiere Teofrasto en el primer tomo de su obra Sobre el origen de las plantas. ¿Cuál es el legado intelectual? Teofrasto, muere a la edad de 85 años, dejando una herencia intelectual importante para la humanidad. Hasta el final de su vida enseñó, trabajó y produjo numerosos escritos. A su funeral, que se financió con recursos públicos, asistieron incluso sus detractores. El busto de Teofrasto se encuentra en lo que hoy es el pueblo de Ereso, en un lugar por donde miles de visitantes pasan anualmente para darse un baño en el mar o para tomar un café en la playa, ¿sí? Bueno, tiene que ver entonces con el padre de la botánica, ¿eh? Este es Teofrasto, con varias cuestiones, ¿no?, vinculadas a su vida y a todo lo que era, bueno, en la época, ¿no?,
de también la reconsideración de los temas de los filósofos. No debe haber sido fácil para estos intelectuales y sobre todo enfrentar a ciertas cuestiones. Bien, oyentes madrugadores, 3413-630583. ¿Qué más está allí del otro lado acompañándonos en esta madrugada? Y mientras tanto, vayan pensando, ¿sí? Vayan pensando en los temas musicales que quieren escuchar. Dice Manu Raíces.

0: Además, también con toda una cuestión vinculada, ¿no?, a su a lo que es el tema de la esclavitud, ¿no? Fuerte, fuerte, que también hay un peso muy fuerte con el tema del racismo, ¿sí? Así que bueno, ahí tenemos, algo nos dijo nuestro oyente. A ver qué más nos dice nuestro oyente. Bueno, dice algo doloroso y cada vez mayor acá en la ciudad de Rosario, que es la proliferación de los padres, hombres, dice, mendigos, los ves con sus hijos pidiendo. Sí, exactamente. Es cierto, dice nuestro oyente, vemos familias, ¿sí?, que están pidiendo con sus hijos. Es eso, las vemos por allí, bueno, en distintas esquinas de la ciudad, en Rosario. Algo que está. Que volvemos a ver, ¿no? Parece que a veces nosotros pensamos que las historias terminan y que ya no, esas situaciones no las vamos a volver a ver, bueno, pero aparecen y las volvemos a ver, porque parece que hay ciertas historias que se van a seguir repitiendo. Cuando uno escucha discursos de que, no sé, de que parece que no vivieron en este mundo o en este país, sino que vivieron en otro país, bueno, ahí uno empieza a pensar qué difícil que va a ser salir de estas situaciones, ¿no? Bueno, son cosas que, es cierto, y pensar, ¿no? Muchos padres, bueno, hoy en día con situaciones en que muchos padres también se quedan sin trabajo, no es fácil, no es fácil y además, bueno, lidiar con todo lo que tiene que ver con la crianza, con los hijos, con intentar darle lo mejor, ¿no? Pero bueno, en este caso, salen junto a sus hijos a poder, bueno, ver si consiguen para poder comer, ¿no? Nada más que eso, para poder comer. Y así como decíamos, que ayer les contaba, ¿no?, de uno observar cuando viene hacia la radio en los distintos edificios, en las puertas de los edificios, que gente durmiendo, que es algo que yo ya lo venía observando. Y que me empezó a preocupar cuando empecé a ver. Y más ahora, con el frío, con estos tiempos, los refugios están la mayoría ya llenos. Bueno, hay muchos grupos que también salen a alcanzarle un café, algo calentito. Bueno, la figura que tienen y la presencia que tienen los excombatientes de Malvinas con la comida. Bueno, realmente, pero esto está bien, es parte ¿no?, de poder ayudar, de la solidaridad, pero esto no tendría que estar. Podría sí seguir ayudándose solidariamente y todo, pero no tendría que ser la desesperación también de quienes conforman las fuerzas civiles, para decirlo de alguna forma, que son organizaciones que van y hacen y que ayudan y que están solidarizándose con las personas, pero esto no tendría que ocurrir, ¿no? Tendríamos que tener un país en donde tuviera que haber trabajo, que todos tuvieran la oportunidad de llegar al trabajo, que pudieran tener y llegar a fin de mes. Bueno, estamos en un país que las cosas son todas al revés, ¿eh? Como lo que decía María Elena Walsh, es el reino del revés, ¿eh? Mientras el discurso político es una cosa, la realidad es otra. Bien. 3:57 ya. Uy, estamos llegando a las 4 de la mañana. Bueno, oyentes, no se olviden, ¿sí?, que en un ratito empezamos, como venimos haciendo en los distintos programas, la media hora del relax, la hora del mate para mí. Así yo aprovecho y puedo tomar unos matecitos. Mientras tanto, ustedes, allí al otro lado, eligen la música, ¿sí? Eligen los temas musicales que quieren. Así que, bueno, oyentes, a prepararse, a ser parte de Madrugada con Mayúscula. Y por supuesto, si quieren dedicarle un tema, a sus padres, a ustedes, por allí piensan, bueno, este es el tema que escuchaba mi papá. Bueno, vamos, a ver, a movilizarse en esta madrugada con mayúscula, que por supuesto, como siempre decimos, hasta las 6 de la mañana tenemos un trecho largo. Perdón que voy a toser, digo a los oyentes. Un trecho largo para poder llegar con ustedes juntos en la madrugada. Perdón que tosí al aire, le digo. Perdón, perdón, oyentes, pero tenía que hacerlo porque si no, no llego. Bueno. Vamos a identificarnos. Mientras tanto, vayan preparando los temas musicales de la madrugada, ¿sí? Vamos con nuestro operador.
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0: 03 de la madrugada. Vamos a ver aquí uno de los a ver, hola, dice madrugadores. Hola, Graciela, te estoy escuchando. Muy interesante la historia de hoy. Además, el aporte de tu compañía, que es una joya, ya que en estos momentos tan difíciles hay pocos programas que brinden un espacio directo con la gente o los oyentes. Y muchas gracias por estar con tu hermoso programa. Te dejo un abrazo directo al corazón. Deberíamos estar un poco más cerca juntos uno del otro. Soy Julia. Pido por soledad juntos. Gracias, nos dice Julia. Bien, el tema soledad, ¿no? El que está solicitando. Bueno, allí para decirle ya a nuestro operador. Creo que ya nuestro operador debe tener, a ver, porque ahí, a ver qué dice acá, uno de los oyentes, buen fin de y que todos los padres puedan ser a pesar de mí, ahí dice. Chao, gracias. Bueno, buen fin de semana para vos también y para todos los que están escuchándonos y que, bueno, nuestro oyente allí se despide. Y nos van, bueno, solicitando los temas. Yo ya lo dejo a nuestro operador que comience con los temas musicales que empezó a elegir la audiencia, pero vamos, oyentes, sigan solicitando temas musicales. Tenemos media hora, si yo puedo tomar unos matecitos, ¿sí? 3413-630583. Vamos entonces, le doy pie a nuestro operador, así comanda esta media hora con temas musicales elegidos por ustedes.
1: Buenas noches, Graciela, ¿qué tal? ¿Cómo estás? Habla Carlos. En la canción de las 4 de la tarde, de las 4 de la mañana, quisiera escuchar Mi viejo de Piero, por el Día del Padre. Bueno, saludo a tus familiares, a tu padre, si lo tenés o no lo tenés, igual brindás por él y por tu esposo, padre de tus hijos. Bueno, Graciela, un abrazo.

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1: amor, tu nueva ocupación, tu misterio? Bueno, gracias, Carlos, por los saludos, muchísimas gracias. Así que ahí escuchamos tu mensaje. Dice nuestros oyentes, bueno, vamos con el tema de Soledad, solicitado por Julia, si no me equivoco, ¿sí? Bueno, vamos a escucharlo.
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0: tango fulero. Los temas musicales solicitados por nuestros oyentes que están allí a full, sigan porque todavía estamos a tiempo, son 4:14, así que hasta las 4:30 tenemos tiempo. Si lo pasamos un poquito más, no importa. 3413-630583. Son ustedes los que eligen los temas musicales, así que vamos, madrugadores que están allí del otro lado, ya vamos a actualizar los datos del tiempo también. Ahora vamos con otro tema más.
1: Buenas madrugadas con mayúscula, Luisito de la Florida, como siempre. Saludo a todos los papás en su día y al que no lo tiene que mire hacia el cielo, como yo. Graciela, saludo a José María, el operador, si es papá también, que la pase lindo. Y solicito por Mario Busto y Juan D'Arienzo un vals para papá. Te sigo escuchando.

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madrugadores que están así del otro lado acompañándonos. Vamos, le decimos a los oyentes que hay posibilidades para que soliciten otro tema más, un tema más, ¿sí? Así que estamos llegando bien con los temas que nos solicitaron nuestros oyentes, 3413-630583. Si alguien todavía no solicitó y tiene ganas, bueno, puede hacerlo. Así que vamos a apurarse, oyentes, así ya vamos instalando todo el tema de... vamos escuchando todos los temas musicales. Vamos con otro de los temas solicitados, que es... puede ser el tema de... nos solicitó es sí, el tema de Julio Iglesias. Ahí estamos. Bien, vamos con otro tema más.

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4:24 de la madrugada, 4:24 ya, ¿cómo va avanzando el tiempo? Bien, dice, solicito el tema Remanso Valerio, muy poco escuchado en el éter radiofónico, en homenaje a los progenitores pescadores de nuestro padre de los ríos, el caudaloso Paraná. Bien, ahí Manu pide entonces el tema Remanso Valerio.

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ya terminamos de cumplir con todos los temas musicales solicitados por nuestros oyentes. Nos había quedado este tema fuera de las 4:30, pero por eso le dije, si nos pasaba un poquito más no hay problema. Así que bueno, muy agradecidos a los oyentes por estar atentos y por ser parte de Madrugada con Mayúscula. Bueno, seguimos hablando sobre los padres de las diferentes disciplinas. En este caso, pensamos en el padre de la psicología. Cuando uno busca el padre de la psicología, piensa en Freud, piensa en, a lo mejor en Piaget, pero en realidad el padre de la psicología se lo considera dentro de la psicología a Wilhelm Wundt, que nació el 16 de agosto de 1832 en Alemania, que en la zona del Gran Ducado de Baden, que era un estado histórico al suroeste de Alemania, creció en una familia llena de especialistas en diversas áreas de la medicina, por lo que desde temprana edad tuvo la oportunidad de acercarse a ese mundo. Para fortuna de Wilhelm, su familia siempre veló por su bienestar y educación, por lo que tuvo la oportunidad de ingresar a colegios privados, muy importantes, donde concluyó el bachillerato. Posteriormente consiguió la oportunidad de estudiar en la Universidad de Turingia como estudiante de premedicina. Sin embargo, por su bajo desempeño académico, tuvo que ser transferido a la Universidad de Heidelberg, donde se graduó en 1855 como fisiólogo, para después estudiar en detalle la sensibilidad del tacto en pacientes histéricos, haciendo prácticas en la clínica de la Universidad Ruperto Carolo de Heidelberg. A lo largo de su trayectoria y de manera general, sus investigaciones se van a centrar en el conocimiento de la mente humana a partir del estudio del estado de la conciencia inmediata. Así distingue dos elementos importantes de la conciencia: la sensación que vinculada con la percepción forma la parte más objetiva, y los sentimientos relacionados con las partes más subjetivas. En 1879 va a fundar el primer laboratorio de psicología experimental en la Universidad de Leipzig en Alemania. Este laboratorio es considerado como el punto de origen de la psicología como una ciencia independiente. Aquí, junto con sus estudiantes, van a realizar experimentos centrados en la percepción, en la sensación y en el tiempo de reacción, usando herramientas innovadoras para medir la experiencia subjetiva de las personas. Fue crucial para el desarrollo de la psicología, ya que atrajo a investigadores de todo el mundo que llevaron las ideas de Wilhelm Wundt a otros países. No Wilhelm, es Wilhelm. La metodología estaba profundamente influenciada por su formación en fisiología, aunque reconocía que algunos aspectos de la mente humana no podían ser observados directamente. Creía que los procesos conscientes podían analizarse mediante una observación cuidadosa y la experimentación. Wundt introdujo el método de introspección controlada, que consistía en entrenar a los participantes en sus experimentos para que describieran detalladamente sus experiencias conscientes en respuestas a estímulos específicos. Si bien este enfoque fue criticado más tarde por su subjetividad, fue revolucionario en su tiempo. ¿Cómo investigaba este padre de la psicología? Se interesaba principalmente en comprender la estructura de la mente, es decir, ese era su fin. Su enfoque buscaba descomponer los procesos mentales en sus componentes. Más simple, al igual que un químico descompone una sustancia en sus elementos básicos. A través de la introspección trataba de identificar los componentes básicos de la experiencia, de esa experiencia consciente, como las sensaciones y las emociones, ¿sí? El legado que va a dejar este personaje, además de establecer la psicología experimental como una disciplina académica legítima, también forma muchos de los psicólogos más influyentes de la época, quienes llevaron sus ideas a otros continentes. Sus contribuciones metodológicas y su insistencia en el estudio científico de la mente influyen en el desarrollo de diferentes corrientes psicológicas como el conductismo y el psicoanálisis, que más tarde se desarrollaría en oposición o en evolución de sus teorías, ¿sí? Ahí tenemos entonces al padre de la psicología, que hizo el aporte, ¿no?, a la psicología experimental. Por allí no conocemos todos estos padres que aparecen, ¿sí? Dice, a ver, vamos a leer mensajitos que vienen. Dice, muy agradecido por escuchar el tema solicitado. Un abrazo a todos los valientes, piadosos y amantes padres de corazón. Padres no es tan solo el que fecunda, sino quien cría
contiene y ama. Y besos al cielo a todos los padres de nuestra patria que engendraron la nación. Ahí está, Manu. Bien, muy bien. Nos mandan mensajitos. Me encanta porque están todavía, siguen despiertos. Son las 4:41 de la madrugada y están despiertos nuestros oyentes madrugadores. Bien, saliendo del enfoque de la psicología, nos vamos a ir a otros enfoques y disciplinas, porque también, bueno, cada disciplina va a tener su padre. En este caso, vamos a hablar de la aviación. Si nosotros pensamos en la aviación, y muchas veces hemos hablado acerca de la aviación, y pensamos en los hermanos Wright como los padres de la aviación. Pero otros consideran al brasileño Alberto Santos Dumont, que realiza su primer vuelo de la historia aprobado por la Federación Aeronáutica Internacional. El 12 de noviembre de 1906, ante una multitud en París, cruzó el campo de Bagatelle a bordo del 14 bis, confirmando que un aparato más pesado que el aire era efectivamente capaz de volar. Para entonces ya era reconocido como pionero de la aviación en Europa. Pasó su tiempo sobrevolando París en globo aerostático, ganó un premio por volar un dirigible alrededor de la Torre Eiffel y apareció en la portada de un periódico. Entonces, es natural decir que él fue quien inventó el avión. La polémica dura más de un siglo. Brasil considera a Santos Dumont el padre de la aviación, mientras que Estados Unidos defiende y difunde al mundo que el título pertenece a los estadounidenses Orville y Wilhelm Wright, los hermanos Wright. Santos Dumont, en realidad, la capital francesa va a ser el escenario del vuelo del 14 bis por casualidad. París, para aquel entonces, era el centro palpitante de la modernidad que marcó el ritmo de finales del siglo XIX y principios del XX. Tenía buenas escuelas de ingeniería y concentraba suficiente capital para financiar investigaciones en metalurgia, mecánica, física y química. Con el desarrollo de nuevos tipos de materiales y de motores cada vez más potentes, la sensación en aquel momento era que solo sería cuestión de tiempo antes de que alguien consiguiera volar con una máquina más pesada que el aire, afirman los historiadores. ¿Sí? Bueno, vamos a ver qué pasó y qué aconteció con todo esto, porque en realidad podemos ir descubriendo también que acerca, ¿no?, de la vida de estos personajes. Bueno, siguiendo un poco con Dumont, fue en ese ambiente que va a llevar a Dumont a París en el año 1892. El brasileño siempre había estado fascinado por las máquinas voladoras y decidió dejar Brasil y cruzar el Atlántico después de recibir un anticipo de su herencia de su padre, que era hijo de un joyero francés y que había hecho su fortuna en Minas Gerais. Bueno, quienes investigan o quienes hacen la investigación sobre Santos Dumont sostiene que se integró fácilmente, digamos, a la vida parisina. O sea, era como que, más allá que pertenecía a Brasil, en la vida parisina se pudo ingresar fácilmente. Siempre había estado fascinado, pero además empezó a hablar a francés con fluidez y gracias a su fortuna no tuvo dificultades para adaptarse a la vida en París. Fue uno de los primeros miembros del club de vuelo francés y entabló amistad con celebridades de la época, como el joyero Louis Cartier, con quien frecuentaba el legendario restaurante Maximes. En París, Santos Dumont pasó años experimentando con globos y dirigibles hasta que finalmente llega el 14 bis. Y fue con ese avión que el 12 de noviembre de 1906, en el campo de Bagatelle, voló 220 metros frente al público, en lo que fue registrado por la Federación Aeronáutica Internacional como el primer récord de vuelo de la historia. Al año siguiente, Santos Dumont lanzó otro modelo de avión llamado Demoiselle, el primer ultraligero y el primer avión producido en masa por el mundo. Bueno, ahí tenemos entonces sobre el padre de la aviación y esto de que si es así o no. ¿Y qué pasa con los hermanos Wright? Bueno, ya vamos a contar un poco más también sobre ellos que tienen que ver con la aviación. Bien, oyentes, 3413-630583. 4:45 de la madrugada, nos vamos a la música.

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y obviamente en esta madrugada que estamos ya 4 y 49 de la madrugada, es decir, 5 menos 10, pasó rapidísimo. Bueno, oyentes, recién hablamos del padre de la aviación y hablamos de Dumont, pero también para aquellos que piensan que no, que en realidad son los hermanos Wright, fue todo, digamos, fue después de todo esto en 1908 cuando va a aparecer estos hermanos afirmando haber volado antes que el brasileño en 1903. Digamos que en un principio la comunidad aeronáutica francesa los había visto con escepticismo. Se sabía que por la correspondencia entre miembros de clubes de vuelo de Europa y Estados Unidos que los hermanos Wright, quienes regentaban una tienda de bicicletas, también habían participado en la carrera por desarrollar el primer avión. Pero durante 4 años no se tenía noticias, es decir, no se sabía sobre los avances de la construcción de este avión. La justificación que dieron los hermanos fue que estaban esperando la aprobación de la patente y no querían correr el riesgo de que alguien les robara sus ideas. Según ellos, el flyer habría permanecido en el aire durante 59 segundos y recorrido 260 metros el 17 de diciembre de 1903 en Carolina del Norte. La falta de pruebas irrefutables sobre lo que ocurrió exactamente ese día la convierte en el primer gran punto de antagonismo entre quienes defienden al espíritu pionero de los Wright y quienes apoyan a Santos Dumont. Así que bueno, ahí va a seguir siendo una disputa, ¿no? Bien, y si hablamos de otras disciplinas, por ejemplo, el caso de las ciencias políticas. Bueno, ¿quién es el pensador político? ¿Sí? Y quien es el padre de la ciencia política moderna es Nicolás Maquiavelo, que fue el primer pensador político en diferenciar la política de la moral. Se centró en la realidad y en lo que debía lograrse en lugar de considerar lo correcto o incorrecto. Hizo un gran hincapié en las estrategias prácticas y pragmáticas por encima de las ideas filosóficas. Siempre se admira mucho de las ideas de Maquiavelo y además la perspectiva, ¿no?, diferente de su vida. Es notable que su obra del siglo XV siga siendo relevante hoy en día y sin duda es una de las figuras más influyentes de la historia de la política. Bueno, hay varias obras de Maquiavelo, entre ellos El Príncipe, que es una de las que creo que se difundió más. Bueno, pero hay otras obras de Maquiavelo que cada una de ellas tiene, aporta, ¿no?, a la ciencia política. Se podría decir que Maquiavelo fue la figura más influyente del Renacimiento. Si bien no fue un líder religioso ni un gran artista, sí fue un hombre de acción. A la temprana edad de 29 años, asume un papel clave en el gobierno de Florencia, donde se le confieren misiones diplomáticas para los italianos y las cortes europeas. Las fortalezas de Maquiavelo también le permiten tomar medidas más directas, como demostrar al liderar las tropas de la toma de Pisa, bajo el mando de la milicia florentina. Sin embargo, su legado más notable en la historia es su libro El Príncipe, que describe cómo el líder puede observar y mantener el poder. En él hizo caso omiso de la noción de lo correcto e incorrecto. El Príncipe es uno de los libros más importantes también de la historia y se sigue utilizando, obviamente, en la actualidad. Como secretario de Defensa de Florencia se destacó notablemente, pero en 1512 su carrera política sufre un duro revés al ser acusado de conspiración contra la familia Medici. Fue torturado en prisión, uno de los métodos consistía en izarlo en el aire con una cuerda. Bueno, no confesó, alegando su inocencia. Este procedimiento le va a provocar desgarros musculares y dislocaciones de hombro. A pesar de todo eso, digamos, el aporte más grande que hace y que da Maquiavelo tiene que ver, ¿no?, con lo que escribe sobre El Príncipe, pero también en otras obras, vinculando un poco el tema de acción política. Bueno, padre entonces de la política, de la ciencia política moderna. Tenemos también ya que estamos en la línea política, la historia, ¿sí?, pensar en la geografía. ¿Quién se lo considera el padre de la geografía? Bueno, vamos a

0: ofrecer interés para la historia de los pueblos y del conocimiento de la naturaleza. La contribución que hace la geografía hasta el punto de que sea considerado el padre de la geografía moderna actual es lo que, bueno, va a dar lugar a la conciencia y a prestar atención sobre Humboldt. Bueno, el viaje que hace a América, apasionado por la botánica, la geología y la mineralogía, tras estudiar en las escuelas de minas de Freiberg y trabajar en un departamento minero del gobierno prusiano, en 1799 recibe permiso para embarcarse rumbo a las colonias españolas de América del Sur y Centroamérica, que sin duda fue un gran viaje, porque obviamente aportó conocimiento y le aportó conocimientos. Entre 1799 y 1804, Humboldt y su equipo de naturalistas siguieron a guías indígenas en una travesía por lo que hoy es Venezuela, Colombia, Perú, Ecuador, Cuba y México, para concluir su viaje a los Estados Unidos. Durante este tiempo ascendieron al volcán Chimborazo de Ecuador o se adentraron también en el Orinoco. Humboldt y su compañero de viaje, el botánico Aimé Bonpland, recogieron muestras de todo tipo y tomaron centenares de miles de notas que luego sirvieron para que un ejército de intelectuales franceses y alemanes las ordenara, catalogara y clasificara durante más de medio siglo. ¿Sí? Ahí tenemos entonces este descubridor científico, ¿no? Al contrario de otras expediciones famosas de la época, Humboldt no era el típico descubridor de tierras nuevas, pues siempre viajó por territorios ya explorados. Sin embargo, ha sido reconocido como el descubridor científico de América por convertir las leyendas y el exotismo en conocimientos útiles para los países visitados, abriendo fronteras para la ciencia universal. Como resultado de su viaje por el río Magdalena entre Cartagena y Honda, Humboldt realizó uno de sus mejores trabajos cartográficos, apoyándose además en los mapas costeros del Caribe granadino. Bueno, ahí tenemos otro padre más, el padre de las ciencias geográficas, ¿sí? Que es Humboldt, que es un gran observador y además también, bueno, obviamente llevó muchísimo material cuando regresa a Europa. Material que, bueno, obviamente tuvo que empezar a recolectar y después a catalogar. Bien, oyentes, estamos llegando a las 4:57 de la madrugada, 3413-630583. Me voy con nuestro operador.
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oyentes, llegamos a las 5:01 de la mañana, ¿no? Qué rápido que hicimos todo el viaje hoy. Bueno, allá también. Oyentes madrugadores, espero que estén allí del otro lado. A ver, ¿quién se anima a saludar a esta hora que esté despierto? ¿Sí? A ver, los voy a desafiar a nuestros oyentes de madrugada, ¿sí? ¿Quién se anima? 341-363-0583. ¿Quién dice el hola, hola, madrugador? Vamos, oyentes. Seguro que dice el Servicio Meteorológico Nacional. Tenemos 6 grados 2, humedad 91%, la presión 1011.4, el viento del norte a 4 kilómetros, visibilidad 10 kilómetros. El viento va cambiando, ¿no? Antes teníamos del sur, ahora es otra vez del norte, ¿sí? Va cambiando. Para hoy domingo mínima 7, estamos por debajo de la mínima, máxima 15. Para el día lunes mínima 6, máxima 14. Para el martes mínima 4, máxima 11. Para el día miércoles, que sigo sosteniendo va a ser el día más frío de la semana, mínima 3 grados, máxima 10. Para el jueves mínima 3 grados, máxima 12. Para el día viernes mínima 8 grados, máxima 17. Y para el próximo sábado mínima 8 grados, máxima 17 grados, 6 grados 2, nublado con neblina, humedad 91%. Hoy el sol va a salir a las 8 de la mañana, 8:05, y se va a esconder 18:04. Así que aprovechar el sol mientras tanto, mientras esté allí hoy a la tarde. Bien, ¿quién se anima entonces? 341-363-0583. Quiero saber quién está despierto, ¿sí? En esta madrugada, con mayúscula, vamos a ver quién de nuestros oyentes está despierto. Bueno, allí creo que mandaron un audio, así que nuestro operador seguramente lo va a escuchar para poderlo nosotros también después irradiarlo. Mientras tanto, a ver quién más está despierto a esta hora. Vamos, 341-363-0583. Mientras ustedes están allí del otro lado, decidiendo de contestar y de decir acá estamos despiertos y demás, vamos a ver a otros de los padres, ¿sí? De reconocimiento como parte, ¿no? De ser el padre de. En el caso, antes habíamos hablado de las historietas, de los cómics, ¿sí? De los personajes que aparecían, y se dice que del cómic y también de la historieta es Rudolf Töpfer, el padre. Dice, la historieta ha sido justamente reconocida como un arte en sí y no solo como la combinación de otros dos, como la literatura y el dibujo. Sin embargo, denominarlo el noveno arte conlleva una cierta imprecisión histórica, cuando no una clara injusticia. Recordemos que la invención de este medio género arte es muy anterior al denominado séptimo arte, del cual es un claro e indispensable antecedente, que sería el cine. Si bien existen referencias de un estilo narrativo gráfico, ya desde tiempos muy antiguos, en las pinturas rupestres hasta los trabajos del pintor Hogarth, pasando por bajorrelieves y ánforas griegas, columnas, tapices y normandos, el creador del concepto de historieta actual es originalmente un maestro suizo de retórica, amante del dibujo, pero con serios problemas de visión que frustraron su carrera artística, y es el profesor Rodolfo Töpfer, ¿sí? Entre 1827 y 1845, Töpfer no solo publica el antecesor de la historieta moderna en formato de libro, La historia de Mr. Chabot, en 1833, sino que sienta las bases teóricas y prácticas de este nuevo medio de expresión que combina textos e imágenes secuenciales. Este primer antecesor de la historieta le vale un encendido elogio de no menos de Wolfgang Goethe. Su primer ensayo, Mr. Big Soft Boys, realizado en 1927, se publica posteriormente con la historia. Las obras de Töpfer influenciaron a otros artistas de Europa, como Gustavo Doré, Daché y Christopher en Francia, Busch en Alemania. Digamos que la historieta va a tener como objetivos ligeramente diferentes en cada continente. Ahí tenemos entonces al padre de la historieta, que es Rudolf Töpfer, ¿sí? Que después, bueno, obviamente surgen todos los otros personajes que tienen que ver con la historieta, ¿sí? Bueno, oyentes, ¿quién se anima entonces al hola, hola, madrugador? 341-363-0583, que esté despierto ahora, a esta hora de la madrugada con mayúsculas, ¿sí? Vamos, oyentes,
madrugadores que están allí, sí, siendo parte de Madrugada con Mayúscula. ¿Quién estará despierto a esta hora? A las 5 de la mañana, 5:07 de la madrugada. Vamos a ver quién se anima al hola, hola, madrugador. 3413-630583 y nos vamos a la música.

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1: Hola, hola, madrugador. Saludos a las madres que asumen el doble rol ante la huida de los abandónicos, que no saben cuánto se han perdido de disfrutar. Gracias, Graciela, por no dejarnos dormir a la espera del alba. Hola, hola, madrugador. ¿Quién puede dormir y perderse la fiesta del fin de semana de sábado y domingo? ¡Nada!
2: Bien, ahí estábamos escuchando. Manu, que está despierto, está full, Manu. Bueno, ahí, a ver. ¿Él se animó? Está despierto a esta hora, todavía a las 5 de la mañana, 5 y 13 ya de la madrugada. A ver, ¿quién más está despierto a esta hora? Que diga el hola, hola, madrugador, que se anime. Pueden mandar directamente escrito y no hay problema, más allá de que a otros les gustan más los audios. Bueno, a ver, vamos a ver quién está despierto a esta hora. Ya sé que estamos como medio aflojando a esta hora, como ya nos queremos ir a dormir. Pero bueno, un poquito más, aguanten un poquito más y nos acompañan. Cuando hablamos de padres de la filosofía, vamos a encontrarnos con la filosofía antigua y con la filosofía moderna. Hablamos de dos padres en este caso, porque tiene que ver con dos momentos históricos diferentes, y el padre de la filosofía para la filosofía antigua es Sócrates, ¿sí? Que es Sócrates de Atenas, filósofo clásico griego, considerado como uno de los más grandes tanto de la filosofía occidental como de la universal. Fue maestro de Platón, quien a su vez fue maestro de Aristóteles, siendo estos tres los representantes fundamentales de la filosofía de la antigua Grecia. Otros discípulos que va a tener va a ser Aristipo, Fedón, Esquines, por ejemplo, ¿no? Bueno, no hay ninguna evidencia de que Sócrates haya publicado algún escrito de su autoría. Detalles de su vida son conocidos gracias a las tres fuentes contemporáneas. Una de ellas son los diálogos de Platón, las otras obras de Aristóteles y los diálogos de Jenofonte. Como para conocer al padre de la filosofía. El padre de la filosofía, el Sócrates, es uno de los elementos fundamentales y creo que tiene que ver con esto de saber sobre cuando uno dice, bueno, sé que no sé nada, ¿sí? Es eso, ¿no? Porque seguía permanentemente con esa idea de que siempre tenemos que terminar aprendiendo. Bueno, uno de los elementos que utilizaba era la técnica de la mayéutica, que era tratar de hacerte dudar de tantas preguntas que te hace hasta que dudabas de lo que estaba diciendo y hasta encontrar de esa manera que pudieras también refutarlo, ¿no? Bueno, hay todo un proceso, no lo vamos a explicar ahora, pero que es parte del aporte que hace Aristóteles. El otro personaje que tiene que ver con la filosofía moderna es René Descartes. René Descartes va a ser padre de la filosofía moderna, matemático, físico y máximo representante del pensamiento racional. Descartes se declaró enemigo de la escolástica. Bueno, a ver, se lo considera unánimemente como el fundador de la filosofía moderna, independientemente de sus grandes aportaciones a las matemáticas y a la física. René Descartes afirmaba que el sujeto pensante puede dudar de todo menos de lo que está pensando. Al situar la verdad en la propia mente del individuo, el filósofo abre las puertas del subjetivismo. También señaló que la naturaleza carece de propiedades y sentido propio. Su destino es el de ser utilizado en provecho del hombre. De ahí su defensa de la filosofía práctica, cuyo fin es convertirnos en dueños y señores de la naturaleza, como proclama su gran obra, el discurso del método. Bueno, ahí tenemos entonces el otro filósofo, el otro padre de la filosofía, René Descartes, ¿sí? Que ambos, bueno, ambos reconocen tanto Sócrates como René Descartes, que en realidad somos, al ser un sujeto pensante, ¿sí? Tenemos la facilidad también de poder convertirnos en nuestros dueños y señores, ¿sí? De lo que pensamos, ¿eh? De nuestra existencia. Bueno, hay mucho sobre también, un día podemos hablar de René Descartes porque hay mucho de su historia para conocer un poco más en profundidad su pensamiento. Pero esto es parte, ¿no?, de ser padre también de la filosofía moderna. Bien, oyentes, 5 y 17 de la madrugada. ¿Y qué pasó? ¿Se fueron a dormir? ¿Se olvidaron que todavía no terminó el programa? Bueno, vamos, oyentes madrugadores que están allí al otro lado acompañándonos en esta madrugada, 3413-630583. Yo sé que hace frío, pero bueno, por lo menos por allí nos pueden ayudar. Nos vamos a la música.

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5:21 ya de la madrugada. Bueno, oyentes, madrugadores, espero que sigan acompañándonos. Ya falta poquito para las 6 de la mañana, así que estamos allí. Nuestro oyente dice, ¿qué pasa? Están todos durmiendo. Bueno, los vamos a dejar descansar, pero yo quiero molestarlos un poquito, ¿sí? Si están o no están nuestros oyentes madrugadores. Yo sé que siempre nos acompañan, pero ya estamos al final. Hay gente que se levanta a esta hora y que enciende la radio y que nos escucha también. Bueno, vamos a hablar de los últimos padres que nos quedan. Nos quedan material, obviamente, ¿no? Pero de los padres relacionados, como decíamos, del padre de la historia, el padre de la medicina. En este caso, el padre de las matemáticas. Para aquellos que no les gustan las matemáticas, dolores de cabeza, pero tiene su padre también, ¿sí? Vamos a hablar de Pitágoras. Lo primero que la mayoría de la gente piensa cuando hablamos de Pitágoras es del teorema que lleva su nombre. También se le atribuye ser el primero en lanzar la idea de que la Tierra es redonda, pero en realidad no se sabe si fue el filósofo y matemático griego quien anunció su teoría, como tampoco se conoce la mayoría de su doctrina, que nunca dejó por escrito. Dos de las características de la escuela pitagórica, con su naturaleza comunal y su hermetismo, y la figura de su fundador, se funden en el corpus de enseñanzas de los adeptos que le siguieron. Y allí, obviamente, se puede saber un poco más. Pero la mayoría no escribía para esta época. Tenían la, como Sócrates decía, que no había que escribir, sino que había que hablar, ¿no? Y hablaban en la plaza y todo. Para tratarse de una de las primeras figuras de relieve de la filosofía griega, la vida de Pitágoras se conoce a muy grandes rasgos. Los primeros datos biográficos sobre él no aparecen hasta hasta después de 150 años de su muerte, ya que son muy fragmentarios y sujetos a la interpretación de las generaciones posteriores, empezando por sus propios discípulos. Se sabe que era originario de la isla de Samos, en el mar Egeo Oriental, y que nació alrededor del año 570, que había estudiado una gran variedad de disciplinas, por lo que se supone que cuanto menos procedía de una familia de buena posición. Sabía tocar la lira, componer poesía y recitar a Homero, dominaba las matemáticas y la astronomía y conoció a grandes personajes como Tales de Mileto, quien le despertó el interés por las ciencias. Durante sus viajes probablemente fue iniciado en los misterios órficos en Creta y tal vez en los secretos de los magi, los sacerdotes persas. Así que Pitágoras tiene todo un recorrido. Pitágoras fundó en la Magna Grecia una escuela de pensamiento que combinaba aspectos filosóficos, místicos y científicos. La escuela pitagórica tenía muchas características de lo que es el mundo antiguo, de lo que llamaríamos especie de sectas, como la separación entre aquellas que habían sido iniciados en los misterios y podían participar en las discusiones. Resulta difícil saber qué ideas se podían atribuir al propio Pitágoras y cuál es su nombre de sus seguidores, en parte porque él no dejó escritos sobre sus trabajos y en parte porque los pitagóricos lo citan. Sistemáticamente es una fuente de autoridad para dar más peso a las propias ideas. Bueno, ahí tenemos entonces Pitágoras, es el padre de las matemáticas. ¿Y por qué dice místico? Porque ustedes saben o conocen algo de numerología. Bueno, el tema de numerología quizás está más vinculado con Pitágoras, ¿no? Se utilizan todo lo que es el sistema pitagórico y como una especie más de místico, de saber un poco más acerca del futuro, ¿sí? Bueno, a través de los números y de la fecha de nacimiento. En realidad son las fechas de nacimiento de nuestras que se reducen y allí hay una combinación de números y en esa combinación el que de números tiene, bueno, cada número un significado particular. Por eso más dice la parte más mística, ¿sí? Bien, oyentes, llegando a las 5:26 de la madrugada, a ver, ¿quién más está despierto? Los desafío y después los dejo dormir tranquilos, ¿sí? A ver, ¿quién más está despierto? No dice nada, vamos a ver. Un oyente más que esté despierto y el desafío está cumplido. 3413-630583, estamos llegando a las 5:30 de la mañana, son 5:26, o sea, falta poquito para llegar a las 5:30. Vamos con un tema musical.

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Ya estamos en las en una hora, faltan nada más que 29 minutos para finalizar el programa, ¿no? 5:31 de la madrugada. Bueno, oyentes, vamos a seguir hablando de algunos padres y ya después un poco vamos a ir redondeando de lo que hablamos hoy, ¿sí? Porque bueno, ya estamos ahí al final. Dice acá nuestro oyente, esperen que voy a leer mensajitos. Hola Graciela, te doy el presente, Adrián de Barrio Industrial. Hola Adrián, ahí nos envía el mensajito, Adrián también. Bien, nuestros oyentes están despiertos, Vamos a hablar de Euclides, considerado el padre de la geometría. Euclides figura en la historia como uno de los más grandes matemáticos de todos los tiempos y a menudo se lo va a considerar como el padre de la geometría estándar que la mayoría aprendimos en la escuela, ¿no? O sea, la que aprendemos se llama geometría euclidiana, ahí está. Euclides reunió todo el conocimiento desarrollado en las matemáticas griegas de la época y creó su gran obra, un libro llamado Los Elementos. Data del año 300 a.C. Este tratado no tiene parangón en la historia de la ciencia y bien podría considerarse como el libro no religioso más influyente de todos los tiempos, ¿sí? Pensar en la época en que están escritos estos libros. Es probable que Euclides asistiera a la Academia de Platón en Atenas antes de trasladarse a Alejandría, en Egipto. En aquella época la ciudad contaba con una enorme biblioteca y la fácil disponibilidad de papiros la iba a convertir como el centro neurálgico para los libros, razones principales por las que las grandes mentes como Herón de Alejandría y Euclides se establecieron allí. ¿Sí? Claro, es los lugares, los polos de conocimiento. La biblioteca de Alejandría va a ser uno de los polos de conocimientos más importantes. Allí también donde desarrolló toda su carrera, una de las grandes se considera también dentro de las líneas de las matemáticas, pero también de la filosofía, que es Hipatía, ¿no? Bueno, la gran obra de Euclides constaba de 13 libros que abarcaban un vasto cuerpo de conocimientos matemáticos, incluyendo aritmética, geométrica y teoría de los números. Los libros están organizados por temas y cubren todas las áreas de las matemáticas desarrolladas por los griegos, ¿sí? Así que tenemos geometría plana, sólida, magnitudes y razones y números enteros. La estructura básica de los elementos comienza con Euclides, estableciendo axiomas, puntos de partida a partir de la cual desarrolla sus proposiciones, que son 465, progresando desde sus primeros principios establecidos hacia lo desconocido en una serie de pasos, en un proceso que va a denominar de enfoque sintético. Bueno, y ahí escribe también su libro, pero la cantidad de páginas que tiene que escribir, ¿sí? Euclides basó su enfoque en 10 axiomas, enunciados que podían aceptarse como verdades. Los denominó postulados y lo dividió en dos grupos de 5. El primero común a todas las matemáticas, el segundo específico a la geometría, y algunos de estos postulados nos parecen evidentes, pero Euclides se guiaba por el principio de que ningún axioma podría aceptarse sin demostración. Bien, estos son cuestiones, ¿no? Que se pensaba de cómo iban a salir esos los temas, ¿no? Vinculados a la geometría y a la aritmética, las matemáticas, ¿sí? Bueno, Euclides creía que cualquiera que supiera leer y comprender palabras podía entender sus ideas y postulados, que para asegurarse incluyó 23 definiciones de palabras comunes, como puntos, como línea, para poder evitar cualquier error semántico. Partiendo de esta base, construyó toda su teoría de la geometría plana, que ha influido en las matemáticas, a la ciencia y a la filosofía durante siglos. Demostró que es imposible hallar el número primo más grande, ya que al tomar el mayor número primo conocido y se sumaría uno al producto de todos los primos anteriores y el mayor primo se obtiene otro número primo aún mayor. Es decir que, bueno, por eso de que es imposible hallar un número primo más grande.
La razón por la que Euclides fue tan influyente es que su obra, más allá de una simple explicación de la geometría o incluso de las matemáticas, su manera de emplear la lógica y exigir demostraciones para cada teorema influyó también en las ideas de los filósofos occidentales. Grandes filósofos y matemáticos como Descartes y Newton presentan sus obras filosóficas utilizando la estructura y el formato de Euclides. Bueno, tenemos el padre entonces de la geografía, ¿sí? No, de la geografía, estoy diciendo mal. Estamos hablando, no es la geografía, ya hablamos, de la geografía que es Humboldt. Perdón, oyentes, es el padre de la geometría, dos cosas distintas, ¿sí? Es el padre de la geometría. Bien, 5:37 de la madrugada, oyentes, nos vamos a la música y después, bueno, seguimos y ya estamos allí transitando los últimos minutos de esta madrugada con mayúsculas.

llegando casi al final de lo que es Madrugada con Mayúsculas, ¿sí? Ya 5:41 de la madrugada. Vimos y hicimos un repaso, ¿no?, de aquellos padres de las ciencias, de distintas disciplinas, ¿eh? Buscamos algunos de ellos, por allí los que no conocíamos tanto, más allá de que ya sabemos y conocemos al padre de la medicina, de la historia, pero también hay otras disciplinas, quedaron muchas disciplinas, ¿no?, pero algunas disciplinas que pudiéramos rescatar y encontrar a quien consideraban como el padre, digamos, como aquel que le dio influenció en ese momento y que influenció después para todo lo que va a ser el legado de la disciplina. No obstante, esto también hicimos un repaso de la consideración del padre dentro del cine, del padre dentro de las series de televisión y dentro de los dibujitos animados, cuál es el rol que va a cumplir. Nos encontramos con algunos personajes famosos que hicieron, por ejemplo, en el cine, que hicieron muy buenas películas relacionado con esta idea de los padres y la paternidad. Y yo creo que también es importante y es interesante rescatar hoy lo que al principio dije, ¿sí?, con referencia, ¿no?, a los padres, a esto de la paternidad, que cuando yo me pregunté por dónde podíamos empezar a hablar para dar, digamos, honor a esta efeméride, me pregunté acerca de la paternidad. Hay estudios, hay muchos estudios que han hecho sobre el tema de la paternidad, pero de la manera y la forma en la cual la van a manejar tiene que ver desde el punto de vista histórico, es decir, cómo desde el mito en adelante, la importancia que va a tener el derecho romano, sobre todo por la implicancia en la posición que va a tomar el pater familia. El derecho romano va a definir al padre, pero además también el padre como el cabeza de familia. Después vamos a encontrarnos históricamente, bueno, como parte de, ¿no?, del padre, parte de la familia, de cómo se manejaban en algunos lugares, como el caso, por ejemplo, de la Edad Media, a través de las aldeas que conformaban en esa época, también ha considerado el padre como jefe de cabeza de familia, después venían las esposas y los hijos. Bueno, ha ido cambiando también, porque podemos, o sea, un padre que por allí también hoy tiene que hacer otras tareas, compartir las tareas, sí, fundamentalmente para aquellos más jóvenes, porque obvio que hay una vida diferente en la actualidad, pero fue mutando y se fue ayornando. Yo creo que el rol de padres fue mutándose y se fue ayornando a las distintas circunstancias, ¿sí?, y al distinto contexto también que se va dando. Así que espero que lo hayan disfrutado, que hayan disfrutado de este programa, ¿sí?, y espero que, bueno, obviamente todos aquellos oyentes que están allí del otro lado disfruten hoy de pasarla bien con sus padres o aquellos que son padres y con sus hijos. Bueno, disfruten del día, disfruten de esas pequeñas cosas que nos hacen felices y nos hacen sonreír. Bien, la temperatura es de 6 grados 4, nublado con neblina, humedad 91%, la presión 1011.6, el viento es de noreste a 4 kilómetros y la visibilidad es de 10 kilómetros, es decir, está nublado con neblina. Ojo, ojo, si salen a la ruta tengan mucho cuidado. Para hoy domingo mínima 7, máxima 15, para el día lunes mínima 6, máxima 14, para el martes mínima 4, máxima 11, para el día miércoles mínima 3 grados, máxima 10, para el jueves mínima 7, máxima 12, para el viernes mínima 8, máxima 17 y para el sábado mínima 8 grados, máxima también 17. Bien, ahí tenemos toda la temperatura, todo el pronóstico que vamos a tener durante la semana y que realmente pronostico con frío, ¿sí?, oyentes madrugadores. Y nos vamos, obviamente, a el fin de semana que viene. Sí, sigue también el frío porque dice 8 grados, a lo mejor cambia por ahí, pero me parece que va a ser el frío porque está rotando mucho también el viento, ¿no? Teníamos viento al principio norte, después viento sur y ahora tenemos viento noreste a 4 kilómetros. Bueno, es parte del ambiente, de cómo se va dando en este pleno junio, que tiene que hacer frío, si no queda otra.
Bien, cerrando un poco el programa, cerrando un poco también lo que fuimos hablando con ustedes, espero que la pasen bien, siempre decimos que lo bueno es eso, que puedan pasarla bien y estar disfrutando de cada cosa, así que oyentes, yo me voy despidiendo, ¿sí? Ya me voy despidiendo, me voy un ratito antes, así que le agradezco a Gonzalo por toda la predisposición, también con todos los oyentes. Vamos a antes de cerrar, voy a chequear si tenemos oyentes que hayan mandado mensajes. Acá nos dice un oyente, según la tradición histórica, Arquímedes salió exclamando Eureka de la bañadera, dice, cuando halló el principio de flotación de los cuerpos sumergidos, que lo empujó hacia arriba y es igual al peso del líquido desplazado, nos dice nuestro oyente Manu. Manu está despierto, así que le mandamos un saludo a Manu. Bien, oyentes, entonces nos vamos despidiendo, yo me voy un ratito antes, sí, ya les aviso, y nos encontramos el próximo fin de semana, ¿sí? El próximo fin de semana, obviamente a partir de las 0 horas, el fin de semana que viene, ¿sí? Tenemos el sábado a la madrugada, normal, tranquilo, pero después está, creo que el día domingo tenemos el partido de Argentina. Después les voy a decir bien el sábado, a partir de qué hora vamos a comenzar el programa, porque quiero que disfruten también del partido, ¿no? Obviamente, ya que estamos en pleno mundial. Bueno, oyentes, me despido. Muy buen día, que pasen el Día de los Padres. Y, por supuesto, muy buena semana. Aprovechar todo y a disfrutar de esas pequeñas cosas. Un beso muy grande. Hasta el próximo fin de semana. Gracias, Gonzalo, como siempre.

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la sala. ¡Ey! ¡Ey, no! Bueno, ¿qué hay? A ver. No, regresen. Regresen. No, no, esperen. No, no tiren. Esperen. Che, salió el padre. No me re. Pero che, vuelvan. ¡Qué bárbaro! ¿Cómo les va? Bienvenidos en la República Argentina, 8 de la mañana, un minuto, y aquí comienza Cosa de Chancho. ¡Sí! No nos para nadie, caramba. ¿Cómo les va? Bienvenidos, arrancamos esta nueva entrega. Tremendo día hoy, el día del padre. ¿Cómo le

0: Siéntese, Poto, siéntese ahí, vuelva. Es al Pepe. Usted cuando está solo se porta muy bien. Cuando viene Marota, se me descarrila. Así no va, así no va.
1: Ya no hay excusa para el fracaso.
0: Dos minutos de las 8 de la mañana y damos comienzo a esta entrega terrible. Y estamos acá con él, mi amigo y también padre, Enrique Marota. Enrique, buen día.
2: Buen día, Ale.
0: Feliz día.
2: Feliz día para vos, feliz día para todos los papás oyentes.
0: A todos los papaces.
2: A todos los papaces, feliz día. Hoy celebramos de todo, aparte del Día del Padre.
0: Hoy celebramos de todo. ¿Qué celebramos hoy?
2: Y se celebra el Día Internacional del Yoga, impulsada por las Naciones Unidas, una jornada que busca incentivar la práctica de esta disciplina. Baja la pata de arriba de tu cuello. Sí. Dejá de hacer yoga.
0: Qué
2: bárbaro. También se conmemora el Día
0: Mundial.
2: Sí. Se conmemora el Día Mundial contra la Esclerosis Lateral Amiotrófica a través de la organización de la OMS.
0: Ajá.
2: Iniciativa que tiene por objeto generar una mayor concientización acerca de la enfermedad. También acá en Argentina se celebra el Día del Apicultor.
0: Ah, feliz día a todos los apicultores.
2: Qué lindo tema el de la apicultura. Vamos a hablar de eso alguna vez cuando vos dispongas.
0: Bueno.
2: Y también es el Día Internacional de la Celebración del Solsticio, obvio.
0: ¿De la aceleración?
2: No. La celebración del solsticio.
0: Ah, celebración.
2: Estamos
0: solsticio.
2: Hoy celebrando el solsticio de invierno
0: solsticio,
2: acá.
0: Bien.
2: Y el de verano en el infierno
0: allá.
2: Norte.
0: Claro,
2: hoy es el día más corto del año, ¿vale?
0: Ah, no te lo puedo creer.
2: Así es, noche larga.
0: Noche larga, día corto.
2: Uh-huh.
0: Bueno.
2: ¿Y qué más?
0: Bárbaro.
2: Ah, es a nivel local, el día de la Confraternidad Antártica. Y por supuesto, el Día del Padre es lo más importante.
0: Muchísima gente ya se está comunicando con nosotros al 3413-630583. ¿Y sabe qué?
2: Fieles.
0: ¿Sabe qué? No, recontra fieles. Ya desde bien tempranito nomás. ¿Sabe qué? ¿Qué programa, qué número de programa es hoy?
2: Ah, no, a ver.
0: 600 de Cosas de Chancho.
2: Redondo.
0: Estamos en el programa 600 de Cosas de Chancho.
2: Sí, público, señor.
0: Y el 397 en esta casa. Tremendo.
2: Enloquecido el público, las tribunas estudio mayor de LT3.
0: Mire. Claro. Tremendo. Ya de tempranito, la gente linda y maravillosa se comunica con nosotros al 3413-630583.
2: más rápido no puede ser, ¿no?
0: No, bueno, que lo quieren más rápido.
2: No.
0: Bueno, 3413-630583.
2: Muy bien.
0: Usted se ha comunicado con el 3413-630583.
2: ¿De qué modelo? Como lo que sos, de
0: loco. Hoy estoy re loco.
2: Dicharachero.
0: Estoy programa 600, estamos completos. Y aparte de eso, mire, yo voy a decir. Porque aparte de anoche, mira, es el programa 600. ¿Cómo, uh-huh. ¿cómo puedo calificar el programa?
2: ¿Viste? Bueno, claro, ya es un hito. ¿Viste? 600 número.
0: Hito.
2: A ver.
0: Hoy tenemos un programa hito.
2: No, suena medio chiquito.
0: Programadito.
2: No. pero cuando te caíste de la cama, no se te ocurrió nada.
0: No, tremendo. Y dije. Siéntese.
2: No tengo la viroma acá.
0: Agarra.
2: Dale.
0: Anótelo en el celular.
2: Me puse el cinturón de seguridad.
0: Sí. Programón.
2: No.
0: No, programón. Es domingo, 8 de la mañana. Ya mandé un correo electrónico. Ahí vio donde se anotan los nombres. Ahí
2: marcas y patentes.
0: Eso ahí.
2: Marcas y patentes.
0: Lo mandé ahí. Esta es una idiota mía, porque más que, no es una gran idea, es una idiota. Así,
2: suena otra cosa, pero está bien. Bueno, idea grande.
0: Tremendo. Bueno, como siempre, estamos siguiendo a la fragata.
2: Sí.
0: ¿Dónde está la fragata ahora?
2: Vamos a preguntar dónde está.
0: A ver, está
2: sobre la costa este de Estados Unidos.
0: La estamos siguiendo, es figurativo, bueno, no da para nadar tanto, ¿no?
2: Estamos
0: siguiendo desde acá.
2: La vez pasada hablamos y estaban en New Orleans.
0: New Orleans.
2: Y ahora están.
0: Ahí pasa esto como si. Ahí nos saluda. Ah, mire,
2: está saludando. Más al norte, no. Tenemos una hora de diferencia. Y vamos a hablar con el segundo comandante de la fragata.
0: El segundo comandante.
2: ¿Qué nos cuenta?
0: El segundo comandante de fragata. Bien.
2: Y también. Y además hay unas notas, a ver.
0: Ahí tenemos a Juan Casasco, que es el director de ganadería de Jujuy.
2: Ah, bien.
0: Sobre algo muy interesante que están haciendo sobre la Semana del Cerdo en Jujuy. Y ahí ve el crash. Bueno, el crash, hay un tal crash de juego. El bambú.
2: Candy Crush.
0: Bueno, ellos ahora lo hacen con cerdos. Lo armaron con cerdos. Entonces tiene que ser. No, está re bueno. Entonces, ya lo van a. Nos va a explicar. El director de ganadería nos va a explicar.
2: ¿Es el Candy Crush?
0: Candy Crush, ese. No, quiero que sea el Candy Crush, ¿puede ser? Candy Crush, sí. Es un juego.
2: Sí, un juego de como caramelos que hay que ir ubicando.
0: Bueno, acá es con cerdos. Está muy bueno. Así que bueno, nos va a explicar eso que es lo que están haciendo para la Semana del Cerdo en Jujuy. Y también vamos a tener hoy
2: los cerdos se divierten.
0: Hoy sí, se re ríen. Le juegan los cerdos. Escuche. Hoy sí lo tenemos a Larry Bardoloni.
2: Ah, bien.
0: Tremendo, Larry
2: se dignó.
0: El domingo pasado no lo vamos a mandar al frente que se durmió, no vamos a decir.
2: Un tema importante tenía.
0: Se reempeó el sábado. Sí. Pero bueno, no. Me dijo, no lo cuentes al aire.
2: No.
0: Uno fiel a su palabra y siempre respetando la confidencialidad.
2: Estamos en off.
0: No, en LT3. Estamos.
2: No, ok.
0: ¿Que es una radio nueva?
2: Por lo que estamos de comentando de Larry.
0: Sí, estamos ahí.
2: Que no se entere
0: bien.
2: Nadie.
0: Impresionante la cantidad de mensajes que ya tenemos al 341-363-0583. El clima en este momento, la temperatura en este momento.
2: Te cuento, Ale, 6 grados 4 décimas, la humedad 91%, algo alta, la presión 1011.6 hectopascales, también un poquitito alta. Viento norte 4 kilómetros leve. Creo que va a ser un lindo día hoy, ¿eh?
0: Sí, va a estar bueno. Mira, ya están los amigos de Pierre Art.
2: Armando.
0: Pierre Art, ya están armando seguramente. Así que nos manden una fotito del armado, ¿eh? Okay. Estoy día del padre, calculo que armarán. A lo mejor, no sé. Si están armando, que nos manden fotito.
2: Dale.
0: Y que nos cuente. Y el delantal, maravilloso. No hice tiempo a anotar todos los que empezaron a seguirnos en Instagram y los que no nos anotaron. Y se anotaron, así que vamos a sortearlo al delantal el domingo que viene.
2: Me anotaste, ¿no? ¿Te acordaste?
0: No, usted, a ver, no, Espoto, usted tampoco, Espoto. Ninguno de los dos se puede anotar. Ustedes son parte del Stas. ¿Me entiende? Son parte del Stas.
2: Es un castigo más que ser parte del Stas.
0: No. Igualmente voy a hacer las gestiones.
2: Sí.
0: Tengo con los amigos de Pierre Art.
2: Para
0: que se lo dejen a precio de costo. ¿Le parece bien? ¿Eh? Vamos a precio de costo. 341-363-0583 hasta las 10 de la mañana aquí en LT3 de Rosario AM680. Pablito Espoto en los controles, el responsable de que esto parezca un programa de verdad y el único, absolutamente el único culpable.
2: El único.
0: De que vos no tengas que soportar de aquel lado el receptor.
2: Pero sí.
0: A mi derecha, a mi derecha, el señor, mi amigo Enrique Marotta y quien te habla, Alejandro Troya. Te vamos a estar acompañando con esto que es. ¿Qué es? ¿Qué es? ¡Cosa de Chancho!

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6: 8 de la mañana, 14 minutos en la República Argentina. Nuestra vía de comunicación es el 341-363-0583. Hasta las 10 de la mañana vamos a estar acompañándolos en este día domingo 21 de junio, Día del Padre. Así que bueno, muchísimos saludos tenemos en este día. Y como siempre decimos que un día sin sonrisas es un día perdido, tenemos nuestro espacio de humor, gentileza de nuestros amigos de Magenta. Así que un abrazo grande a Marcelo Coy, le deseamos feliz día también, y a todas las chicas y los chicos de Magenta, y también a nuestros amigos de Cosme Río y Cosme Alberdi, que como siempre nos están acompañando. A Roberto, a Sandra, Brian, Kevin, Max, Lu, a todos, que bueno, Cosme, que hoy domingo, como todos los fines de semana, a mediodía, tiene parrilla libre.
7: ¿De qué llevar,
6: ¿A qué?
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6: 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Usted no puede ir a comer. Pero bueno, tengo un abrazo grande. 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Las milanesas que usted quiera. Tremendo, tremendo. 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Los jueves, baña cauda. Tremendo, eso, no. Baña tremendo, cauda. Tremendo. 3413-6305-83 en nuestra vía de comunicación.
7: Duermo fuera después de la bañacauda.
6: Por supuesto, ¿no? Sí. Me echan. Sí. Así que tenemos este espacio de Un Día Sin Sonrisas. Es un día perdido.
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9: El Moncho Garmendi era un símbolo del coraje. Cicatriz que anduviera suelta la tenía el Moncho. Se había peleado con lo que se le puso delante. Pero así como era un símbolo del coraje, el Moncho Garmendi tenía un talón de Aquiles, un costado flaco. Le tenía pánico a los dentistas y a los médicos. Y el Moncho venía mal barajado con un dolor de muela, 4 días con sus noches sin dormir. Al Moncho, che, no lo podían componer. Y fue y lo encaró el patrón, don Soto, y le dijo: Moncho, vamos a dejarnos de paviar ya, ¿eh? Y vamos a ir mañana en el doctor García en el pueblo, ya que te cure tu muela, así deja de molestar a tu familia y molestar a todo el que te rodea, porque está siempre escuchándote tu gemido ahí. Llegan al pueblo, frente al consultorio del doctor García, le dice: abajate. Un momento dado se abre la puerta del consultorio y sale el doctor García, muy jovial. Buen día, ¿qué tal, don Soto? ¿Qué tal, Moncho? ¿Quién se va a atender? Y le dice don Soto: el Moncho anda con problema con la muela, atendelo. Pasamos, pasá. Para el que nunca entró a un consultorio, ver de golpe un sillón de dentista, hermano, es impresionante. Porque es una mezcla rara de camilla con respaldo y silla eléctrica. Porque tiene tanto chirimbolo y cosas que... Y ahí sí ya, el coraje del Moncho no dio para más. Pegó unas pantadas de Cristiano. Lo atajaron en la puerta porque se le enredó la espuela en la alfombra, si no tampoco. Y el patrón ahí ya se enojó. Dijo: bueno, Moncho, che, pasa mentira, un hombre grande, che, haciendo papelón, pasa para adentro. Oh, también. Y el Moncho bajó la cabeza avergonzado de su propio temor y entró. Y por arriba el hombro del Moncho, cuando iba entrando, el patrón le hizo una guiñada de inteligencia al dentista, como diciéndole que le tenga paciencia, que el hombre andaba con miedo. Y el dentista le devolvió la guiñada como diciendo que esté tranquilo. Psicólogo, al fin el dentista le dice: yo sé lo que le pasa a Moncho. Le está faltando un trago para agarrar coraje, como buen correntino, ¿cierto, Moncho? Y sí, dijo el otro, no sabía ni qué decir del julep. Y le dice a la enfermera: Carmencita, ahí en el armario, en la parte de abajo, hay una botella de caña alcanzada. Da botella de caña paraguaya a la aristócrata. Media pa' más cara es la caña. Y le dice: toma, Moncho, a ver si agarra coraje. Le destapó la botella, le pegó una zambullida a la botella. Y el dentista se hacía el que no veía y acomodaba el instrumental y aprendía el mechero de alcohol, se hacía el distraído y se sentían los gorgoritos nomás. Ya cuando vio de reojo que le había bajado casi 3/4 de botella, pensó que era el momento ideal. Se da vuelta el dentista paternalmente, sin apurar la cosa, le dice: ¿y qué tal, Moncho? ¿Ya agarraste coraje? Sí, señores. Y deja la botella. Y hace un movimiento así, saca el cuchillo y dice: vamos a ver cuál es el macho que me va a tocar la muela ahora.
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6: 20 minutos de las 8 de la mañana en la República Argentina. Muchísima gente comunicándose con nosotros al 3413-630583.
7: Muy bien.
6: ¿Vio? Yo no lo relojeo más, ¿vio? Ya como que medio como que me lo aprendí.
7: Medio, ¿cómo sí. No? No, muy sí, bien, sí, sí. Muy bien.
6: Sí, también ya van 20 programas de Ar de Troya que todos los días, así que calculo que
7: era
6: hora de aprendérmelo, ¿no?
7: Una memoria prodigiosa,
6: ¿quién?
7: Una memoria prodigiosa la tuya.
6: ¡Ah, sí, claro! Prodigiosa. Claro, sí, prodigiosa, ahora sí, ahí está. Che, bueno, te digo, muchísima gente comunicándose con nosotros al 3413. Tenemos nuestro amigo, el
7: ¿qué vas a decir?
6: Diarero. Ah, me desapareció porque le mandé paviando con el teclado. Dice: buen día, cosa de chanchos, siguen los programones. Que tengas un feliz día del padre para vos, al ingeniero Marota y a los oyentes.
7: Gracias.
6: Un gran abrazo, dice nuestro amigo, queridísimo amigo El diariero, ¿eh?
7: Ah, bien, gracias.
6: Siempre
7: está ahí firme.
6: Siempre firme. Nuestro amigo Emilio, el diariero, el que despierta la ciudad con su canto de diario, diario del pasar. Pues tenemos el de cabotaje, que es claro, Emilio, que y tenemos el viajero, el que reparte los diarios por todas las localidades de alrededor, ¿eh? Así que un abrazo grande para ellos. Buen día, dice, feliz día para todos los papás y que tengan un buen programa, como siempre, dice Guillermo de Molina. Un abrazo grande desde Molina, nos están escuchando, ¿eh? Gracias por estar y gracias por somos tremendos. Buen día, cosa de chanchos, feliz día del padre, que pasen un hermoso día. Soy Beatriz.
7: Gracias Beatriz.
6: Feliz día Ale y Enrique y por otros 600 más que de cosa de chanchos y de Arde Troya también. Abrazo grande, dice Fernando, nuestros amigos de Pierre Art.
7: Gracias.
6: Dice, hola, buenos días, cosa de chanchos, felices 600 programas para ustedes, que pasen un muy bonito día del papá, que reciban muchos mimos y amorcitos de sus hijos. Hoy no vamos a feriar, nos quedamos en casa.
7: Festejar el Día del Padre.
6: Que bueno, gracias Mari por estar y gracias por acompañarnos, ¿eh? ¿Qué tenemos hoy en un chancho de cultura?
7: Ah, en un chancho de cultura, te quería contar, me hace historia, ¿no? Es el día que el Pupi Zanetti.
6: ¿El futbolista?
7: Sí.
6: Ah, mira.
7: Flor de futbolista. De selección. Bueno, el día que el Pupi le salvó la vida a un fiscal polaco.
6: No.
7: Así como te digo.
6: ¿Qué pasó?
7: ¿Qué te cuente?
6: Cuénteme.
7: Bueno, en el Mundial del... ¿Cuál fue el Mundial? Es el 98, ¿no?
6: 98. Creo que era técnico, era Pasarela, me parece.
7: La cuestión es que Argentina e Inglaterra se estaban enfrentando, veníamos perdiendo 2-1, y en el final, ahí por los minutos 90, vino un tiro libre para nosotros, una jugada armada, una jugada preparada, y Zanetti mete un gol espectacular en el ángulo izquierdo del arco. Un golazo que fue histórico.
6: Sí, golazo.
7: Bueno, a la vez, bueno, con este tema de ese gol, vamos al alargue. Y después del alargue terminamos en penales, que los terminamos ganando.
6: Ajá. ¿Sí?
7: Bueno, ahora nos vamos a 1.700 kilómetros más lejos de ahí, a Polonia. Estaba el fiscal Marel Kopak, que estaba viendo justamente este partido, y eran como las 10 de la noche ya, y el tipo tenía que ir a pasear al perro y estacionar el auto. Pero bueno, como era un partidazo, muy, viste, en el final, todo muy parejo, y a ver quién ganaba, dice, me quedo a ver hasta el final del partido. Y bueno, en esos finales, escucho una explosión tremenda afuera. Era su auto, le habían puesto una bomba, voló todo al diablo. ¿Qué pasó entonces? Bueno, él estaba investigando una banda de delincuentes, por eso es el motivo de la bomba que le pusieron. Como él vio la largue, vio los penales, Argentina, que de paso eliminó a Inglaterra, se salvó su vida por quedarse, gracias al gol, si no perdíamos el partido se terminaba.
6: Claro.
7: Bueno, sí. Y años después, cuenta Marek, que le manda una... Cuenta Zanetti, perdón. Que Marek le manda una carta a Zanetti, ya que con su gol había salvado su vida, si no hubiese no se hubiese quedado viendo el partido.
6: Mira, ¿qué te parece? Qué bárbaro, ¿eh? Qué
7: bárbaro. Lo que es la suerte, ¿no?
6: Lo que es... ¿Habrá estado asegurado el auto del juez? No,
7: pero un poco de chapa y pintura.
6: Ah, ya está, listo, nomás. Claro.
7: Sale adelante.
6: Saludar a mi amigo, che, mirá, Camilo. Un beso grande a Camilo, que nos saluda por el Día del Padre.
7: Gracias.
6: Gracias, Camilo, por estar, por acompañarnos. Al 3413-630583. Juan Fauro, desde Marco Juárez, nos saluda y dice, feliz día para el padre, para todos los padres. Nos saluda a nosotros también. También para vos, Juancito, y gracias por estar y gracias por acompañarnos,
7: Qué lindo.
6: 3413-630583, nuestra vía de comunicación. Y también, bueno, quiero saludar desde Uruguay, que nos está escuchando nuestro amigo, hermano, el señor Elordoy, Luis Pedro Elordoy.
7: Un tipazo.
6: Un tipazo.
7: Un caballero.
6: Totalmente. Bebedor de whisky con usted.
7: Bueno.
6: Como usted.
7: Esa es la excusa para tener una charla rica e interesante.
6: Exactamente. ¿Mm? Buen día, cosa de chanchos, dice Feliz 600 y arriba con el programón. Vamos, dice José Luis. Y muchísimos mensajes más tenemos que en un ratito vamos a estar compartiéndolos con ustedes. ¿Eh?
7: ¿Tenés regalos para hoy?
6: Tenemos regalos para hoy, por supuesto que sí. Tenemos los 2 kilos.
7: Vamos, Pablo, tenemos suerte hoy.
6: 2 kilos de milanesas. 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
7: Sí, muy todo lindo cerdo, local. Todo cerdo. Buena atención.
6: Y siempre que ves que vas, mercadería. Siempre hay algo ahí para degustar, ¿viste?
7: Sí, ¿viste?
6: Oh, qué rico. Yo me lo planto y atrás. Sí. ni se arrime y le sacudo.
7: Ya, se arma cola atrás mío, no me muevo. No. Comiendo.
6: Sin asco, ¿viste? El otro día llamó a la policía para sacarme de ahí al lado de la tabla esa. Así que, tenemos un temita musical para cerrar esta primera media hora. ¿Qué más se celebra hoy?
7: No, lo que te puedo contar es que hoy, bueno, a nivel de Chanchemérides, ¿sí? Pero en 1527, esto te va a interesar.
6: No habíamos nacido todavía.
7: No, muere el filósofo e historiador italiano Nicolás Maquiavelo, que entre el conjunto de sus obras se destaca, por supuesto, El Príncipe. Re lindo ese libro. Ajá. Y te digo una última. En 1932, en Buenos Aires, nace el músico y compositor argentino Lalo Schifrin, quien obtuvo un premio Oscar honorífico por sus aportes al cine.
6: ¡Claro!
7: Vamos a escuchar algo muy famoso.
6: Mirá.
7: Algo que todos conocen.
6: ¡Misión Imposible! las 8:00 a.m. en la República Argentina. Cerramos con temita musical y cuando regresemos seguimos y vamos a ver si ya nos vamos a la fragata, para contactarnos con el capitán de fragata, Juan Cruz Granja. Vamos.

0: los manceros santiagueños, cerrando esta primera media hora con Alma de las Chacareras.
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0: 35 minutos de las 8 de la mañana en la República Argentina y quiero mandar un saludo, un beso, un abrazo muy pero muy grande a mi primo Marcos Tuero. que nos está escuchando.
2: Ah, bueno, dale, nos sumamos.
0: Sí, sí, yo no sé si estará por San Nicolás en este momento, o en Moreno, donde él trabaja, o como él, es un tipo trotamundo, ¿vio? Uh-huh. Un tipo trotamundo y una pinta
2: devora
0: tiene
2: kilómetros. Negro.
0: No sé si kilómetros, porque se morfa lo que viene, lo que se cruza se lo come, se lo devora, eso seguro. Así que, pero bueno, recuerdo que una vez entrenábamos juntos, estábamos un poquito excedidos de peso los dos y salíamos a trotar por el barrio de Somisa, porque el barrio de Somisa tiene todo un lugar muy lindo para trotar. Y no podíamos porque las chicas nos seguían, nos corrían y no
2: bajaron nada.
0: Terminamos desgarrados. Entonces dijimos, no es lo nuestro, así que bueno, un beso grande porque aparte el 19 de junio, el mismo día que mi niña, que está en España, cumplió años. Así que, y por supuesto, como no puede ser de otra manera, me olvidé. Entonces, bueno,
2: qué lindo, ¿eh?
0: Los saludo ahora. Bien, buenos días, felicitaciones por los 600 programas, dice programones, dice Etelvina. Feliz día del padre, Alejandro, para ti, a los oyentes y equipo, dice nuestro amigo Camilo. Un abrazo grande a Camilo, un beso grande.
2: ¿Cómo no?
0: Abrazo. Gracias, enorme. Camilo, por estar. Como siempre, feliz día del padre. Tuve el placer de ver personalmente a Landricina, espectacular su labor narrativa. Nos dice. Sé que Graciela, un beso grande para Graciela. Buenos días, Ale y equipo, feliz día a todos los padres. Abrazo grande, dice Ángel. Ángel es el diariero de del exterior.
2: Claro, bien. Los pueblos aledaños.
0: Bien, ahora sí, nos vamos entonces a...
2: Lejos.
0: Lejos
2: nos vamos.
0: Nos vamos lejos, ¿sí? Nos pegamos un chapuzón y nos vamos hasta la Fragata Libertad, donde... Ya nos van a decir dónde están y vamos a estar dialogando con el capitán de Fragata, Juan Cruz Granja. Juan Cruz, buenos días. Gracias por atendernos.
18: ¿Qué tal? Buenos días, Alejandro Enrique. Estamos acá en la ciudad de Norfolk, en el estado de Virginia.
0: Norfolk. Bien. ¿Cómo está el... En Virginia no está el Mundial por ahí, tan lejos del Mundial.
18: Sí, bueno, acá tenemos lo más cerca que tenemos, que tiene sede, es Filadelfia, pero bueno, todavía nos queda, son como 3 horas de auto, ¿no? Así que creo que está jugando Brasil en esta sede.
0: Ah, bien, bien.
2: Juan Cruz, te saludo, Enrique te habla, ¿cómo estás?
18: ¿Qué tal, Enrique? ¿Cómo estás?
2: Me imagino que de todos modos estarán viviendo el Mundial, así como decía Alejandro, de cerca y... tratando de ver todos los partidos que se pueda, ¿no?
18: Sí, sí, por suerte, bueno, el primer partido nos tocó fondeados, nosotros entramos el jueves acá a Norfolk, el partido creo que fue el martes, así que lo vimos ya en el fondeadero, por suerte tenemos la señal satelital, así que pudimos verlo bastante estabilidad y casi sin cortes, así que... Fue un momento de mucha alegría, obviamente, para toda la tripulación, por el resultado y cómo jugó Argentina. Así que realmente pudimos vivir el Mundial. Ahora ya el del lunes vamos a estar acá todavía, así que seguramente iremos a ocupar algunos lugares para poder verlo por televisión.
2: Claro. Qué bueno vivir esta época de tan buena conectividad que hace que un marino no se sienta tan solo, ¿no? Navegando tanto y tantos meses. Yo lo comparo con mi época y, bueno, había muy pocos medios de comunicación para estar conectado con la familia. Eso ha cambiado un montón, por suerte.
18: Sí, sí, por suerte es una evolución, digamos. Yo comparo el tercer viaje, Fragata, y sí, comparo el primero que hice de Guardia Marina, donde hablaba una vez por semana con radio con mis padres. Al que hice después en 2007, que ya podíamos mandar mails y hablar por teléfono satelital cada tanto, y con este que tenemos conexión casi permanente por WhatsApp y todo.
2: Claro, seguramente hablabas por Radio Pacheco, ¿no?
18: Claro, por Radio Pacheco, inclusive, bueno, yo soy hijo también de marino, digamos, así que, y en el año 82 mi padre hizo el viaje en la Fragata como teniente de navío. Un viaje corto porque fue después de la guerra y todo, y también teníamos que ir una vez por semana a la casa de una prima en Córdoba que tenía teléfono para poder hacer esta llamada por radio, ¿no?
2: Juan Cruz, estamos en el Quincuagésimo tercer viaje, 53 de la fregata.
18: No, una... 54.
2: Ah, 54, perdón. Bueno, más de un siglo navegando, la fragata tiene toda una historia también de premios y de logros náuticos muy importantes, ¿no? Que los charlábamos, no, nos refrescó ese tema la Teniente Ávila, la vez pasada que pudimos hablar. Así que bueno, realmente es un orgullo para los argentinos que ustedes nos estén representando en tantos países. Bueno, esto coincide también con los 250 años de Estados Unidos, o sea, supongo que hay muchos veleros escuela y muchas actividades, ¿verdad?
18: Sí, justamente esto va a ir creciendo, digamos, en New Orleans, en Nueva Orleans, éramos alrededor de 8 veleros. Ya este viernes pasado, que fue el ingreso acá a Norfolk, fue ya un desfile náutico por el río Elizabeth, que es el que uno entra por la bahía de Chesapeake, digamos, y después el río Elizabeth, donde está la ciudad de Norfolk. Ajá. Y un desfile, éramos 40 veleros, de esos ya somos casi 16 veleros grandes, digamos, militares de armada de todo el mundo, ¿no? Acá se unieron los europeos, ya vino la fragata española, la Juan Sebastián Elcano, y también la alemana, el velero Gorfog, y la rumana, la Mircea. Uh-huh. Todavía falta, por ejemplo, ahora en el siguiente puerto, que es Baltimore, también va a venir Américo de Australia. Pero bueno, acá ya estamos también en Sudamérica casi todos, digamos, está el buque chileno, el buque peruano, el colombiano, el ecuatoriano. Y después, bueno, falta también el mexicano, que se va a sumar en Nueva York. Está el velero de la Guardia Costera, el Eagle. El portugués también llegó ahora, el Sagres. Realmente es un espectáculo muy lindo. El desfile duró como 4 horas. Así que toda la comunidad acá de la zona de Virginia pudo verlo desde la costa. Muchos inclusive embarcados en sus veleros, yates particulares o catamaranes, digamos, que turísticos, que iban llevando gente también.
2: Y Juan Cruz, ahora están en puerto, ¿no?
18: Sí, ahora estamos en puerto, nos quedamos hasta el lunes.
2: ¿Qué actividad
18: tiene? Vamos para Baltimore, que es el siguiente puerto también.
2: ¿Ahí en Norfolk tiene alguna actividad que quieras comentar?
18: Sí, el buque todos los días, digamos, abre al público, está abierto al público, así que nosotros siempre tenemos lo que llamamos la guardia de visita, digamos, de la tripulación y de los guardiamarinas para atender justamente esta visita. Hemos recibido, por ejemplo, en New Orleans en 4 días 20.000 personas a bordo. Y acá no tengo en cuenta, pero ayer fue la primera vez que recibimos visita, fue incesante, digamos, de 12 a 20 horas, gente todo el tiempo en cubierta y... digamos, ¿no? Yo cuando lo hice de guardiamarina me acuerdo el compartir y el mostrar nuestro buque, nuestro país, digamos, a la gente del extranjero y muchos argentinos que vienen a visitar, digamos, y también se llevan subvencionante, digamos, de volver a pisar el suelo argentino.
2: Sí, claro, ¿no? Es agotador. Yo me tocó, digamos, atender también a las visitas, que es mucha. Y bueno, pero es muy lindo mostrar un poco de lo nuestro, ¿no? Eso también es una satisfacción.
18: Y bueno, después hay obviamente actividades protocolares, digamos, justamente como estamos en toda esta celebración de los 150 años de la independencia de Estados Unidos, hay mucha actividad protocolar. Anoche, por ejemplo, tuvimos una gala presidida por la gobernadora del estado de Virginia, con máximas autoridades de acá en la Marina de Estados Unidos, espera también, muchos vinieron, como estamos más cerca de Washington DC, muchos de los agregados navales de todos los países participantes, realmente hay bastante actividad de ese estilo, y fue bueno, ahí, por ejemplo, ahora de Baltimore, van a hacer una visita a la Academia Naval de Estados Unidos, en Annapolis, digamos, también hay actividades culturales o de interrelación con las otras marinas participantes. Hay torneos deportivos, tenemos 2 equipos de fútbol participando, hoy ya es la segunda línea de torneo, pasaron a los dos octavos de final.
2: Ah, tenemos una buena selección.
18: En Nueva Orleans ganamos el torneo también, así que tenemos fe. Entiendo, digamos, ¿no?
2: Bueno, qué bueno.
18: Puedes saber, y esta noche tenemos la recepción, o sea, en todos los puertos la Fragata Libertad ofrece una recepción que realmente las invitaciones, digamos, el consulado o si estamos cerca de la embajada, directamente la embajada va a cursar las invitaciones y viene la autoridad de la ciudad, de la organización de la regata, del estado de Virginia y obviamente de las Fuerzas Armadas acá de Estados Unidos, y los veleros participantes también mandan digamos, de por ahí el comandante con uno, dos, tres guardias de marina, y es una también, es una buena forma. Nosotros tenemos dos parrillas a bordo, así que se prepara parte de lo que se lleve, es carne argentina preparada por nuestros cocineros vestidos de gaucho, y realmente, o sea, se sirve el vino argentino, es una forma de promover y mostrar también nuestra cultura, ¿no?
2: Claro. Y bueno, además, ayer fue el Día de la Bandera. ¿Hicieron algún homenaje, algún acto o alguna jura como suelen hacer con chiquitos?
18: No, jura esta vez no nos tocó, digamos, sí, uh-huh. Habíamos hecho una promesa. Esta vez no se organizó, digamos, con los residentes acá en la zona, pero sí, bueno, hicimos la formación de todas las mañanas, digamos, que se le rinden los honores al pabellón, y ayer fue un día más especial en ese sentido. Nosotros no teníamos ninguno de nuestros tripulantes, digamos, es tan recién ingresado como para hacer su primer día a la bandera y tener que jurar la bandera, así que no tuvimos ocasión, digamos, de hacer cura.
2: Sí, acá, bueno, se vivió con mucha intensidad porque viste que Rosario es la cuna de la bandera.
18: Sí,
2: ¿no? Sí, fue muy, muy, muy lindo.
18: Vi algunas fotos de los cadetes navales también que pasaron desfilando.
2: ¿Sí? Sí, tal cual. Juan Cruz, te quería dar una pregunta un poco más dirigida a vos. Vos sos el segundo en orden de jerarquía en la fragata. ¿Cuáles son tus responsabilidades como segundo comandante? ¿A qué se dedica un segundo comandante?
18: Y el segundo comandante, o sea, la primera función es ser el relevo del comandante, digamos, ¿no?
2: Sí,
18: sea,
2: correcto.
18: Si pasara algo, siempre tocamos madera, digamos, sería el que quedaría a cargo, digamos, ¿no? Entonces, por eso el comandante. Y después lo otro que, o sea, lo que realmente hago permanentemente es, acá en Estados Unidos, al segundo comandante le dicen executive officer, o sea, oficial ejecutivo. Y es una buena definición también, digamos, porque es el que recibe las órdenes del comandante y las hace que pasen, digamos, ¿no? Yo coordino con los jefes de departamento, con el suboficial de unidad, y voy dando las directivas, digamos, de cómo queremos que se hagan las cosas, y bueno, después verificar que se cumplan, digamos, que a través de los jefes de departamento, a través de los jefes de cargo, a través de los suboficiales, están todas las cosas. Soy el que deja la rutina de cargo, disciplina y bienestar del personal. O sea que todo eso engloba en las funciones del segundo comandante, digamos, ¿no? Uh-huh. Pero a mí me gusta ese tema de coordinar el equipo, digamos, ¿no?
2: Claro. Y a nivel académico, los cadetes, por supuesto, siguen estudiando. Ellos tienen su examen final, te hago varias preguntas en una, ¿no? ¿Tienen su examen final a bordo antes de llegar o después lo finalizan en la escuela naval? Y ¿quiénes son los maestros? ¿Quiénes van como profesores ahí?
18: Sí, a nivel académico, los cadetes, obviamente son cadetes los 4 años de escuela naval y este quinto año continúan su formación a bordo, digamos, ¿no? Uh-huh. Hay una formación académica que, por ejemplo, tienen clases de reglamentación, de derecho marítimo, entonces la parte de derecho marítimo, la presidenta Ávila, que es nuestra auditora, la parte de reglamentación, el jefe de tal general, la parte de comunicaciones, jefe de comunicaciones, Y así van haciendo, los infantes tienen sus materias particulares que se las da el oficial infante que tenemos a bordo. De eso se ocupa el departamento estudio, digamos, de la coordinación de todas esas. Y después se los divide en dos brigadas, ¿no? La brigada de babor, la brigada de estribor, que sería la mitad de los cadetes de una brigada, la mitad en otra brigada. Y ellos, una brigada empieza cubriendo cargos, digamos, entonces van rotando por todos los cargos del buque para ir aprendiendo el trabajo administrativo y para ir aprendiendo también el trabajo que después van a hacer en el día a día en los buques cuando se reciban, digamos, ¿no? Y la otra mitad hace, y esa hace, recibe clase. Después, a mitad de viaje, hacemos la rotación, ya estamos por hacerla, digamos, y después todos van haciendo guardias. Si lo que pasó, por ejemplo, que fueron pasando los guardiamarinas, un examen que le tomamos con el comandante y el jefe de estudio en el puente, de navegación, y los que la aprobaron, que fueron la mayoría, ya están haciendo, por ejemplo, guardias solos en el puente, como si fueran un oficial ya recibido, con mínima verificación, digamos, el oficial de guardia titular, se queda a la orden, digamos, por ahí en la Cámara de Oficiales, monitoreando más desde lejos. Obviamente que si hubiera una situación complicada va a estar ahí, pero si no, lo que se busca es que ya el guardiamarina en comisión tenga esa sensación de tener que asumir las decisiones que va tomando, digamos, ¿no? Entonces, por ejemplo, ¿no? Hay una situación de cruce con otro buque. Él la tiene que resolver, ver, plotear al buque, digamos, traquearlo, ver el camino que va haciendo el otro buque en relación a nuestra trayectoria, digamos, y ver si significa un riesgo o no, qué maniobra tiene de acuerdo a la reglamentación, digamos, ¿no? También acá el que viene por la derecha tiene prioridad paso, pero nosotros somos un velero, entonces si venimos a vela tenemos prioridad a nosotros. ¿Qué maniobra tiene que hacer? ¿Qué comunicar al comandante y decirle, señor, tengo esta situación, y explicarle cuál sería su opción de quiere resolver la situación, y ahí se estará bien, estará mal, ¿no? Pero él tiene que dar su o sea, tiene que decodificar la situación y dar la solución, digamos, ¿no?
2: Que resolver una situación problemática.
18: Puede ser práctica, como que no, puede ser un cambio de la situación meteorológica, más si venimos navegando a vela, o puede ser un dato sobre qué velas poner, digamos, o que no, o sea, él tiene que cumplir la derrota, obviamente, entonces tiene que mantener la velocidad del buque y el rumbo. Por eso, el guaramonina, lo que buscamos, digamos, lo que se busca la Armada es que salgan, digamos, de este viaje con los estándares que después vamos a necesitar en los buques de la Armada para tripularlo, digamos, ¿no? Así que permanentemente son, o sea, les enseñamos, les damos las herramientas, ellos ya vienen con mucho conocimiento de la Escuela Naval, y después lo vamos evaluando y vamos dándole la posición, digamos, donde ellos tengan que tomar decisiones.
2: Juan Cruz, una última pregunta te hago. ¿Han tenido vientos favorables para navegar bastante hasta este momento a vela?
18: Sí, más que nada en la pierna entre Fortaleza y Nueva Orleans navegan bastante días seguidos a vela. En esta pierna tuvimos viento a favor, digamos, pero poco viento, poca intensidad de viento. Entonces hay veces que no, o sea, no se podría poner la vela, pero no ha servido mucho, digamos.
2: Pero
18: no,
2: también hay tiempos que cumplir en los puertos, ¿no?
18: Claro, por eso. Si uno esta pierna que pasó, inclusive sí, teníamos bastante tiempo calculada, eran 15 días para para una distancia que por ahí se podría hacer en menos días, navegando a motor puro, digamos, ¿no? Así que sí, igual, aunque hubo poco viento, hemos estado 4 días navegando a vela pura porque teníamos el tiempo disponible, digamos, ¿no? Así que siempre el buque cambia cuando navega a vela, digamos, más allá de la temperatura en el buque, hay mucho más lindo salir a cubierta a ver las velas, digamos, hay otro ambiente, digamos, ¿no?
2: Sí, no, es una maravilla. Yo lo tengo grabado en mi memoria.
0: Juan Cruz, queremos saludarte, agradecerte por tu tiempo, por la deferencia de habernos atendido, pero ya comentabas, ya para terminar, comentabas que, bueno, tuvieron o van a tener una actividad gastronómica donde van a presentar la carne argentina. Carne, obviamente, que se deben llevar en cámaras y demás. ¿Qué lugar tiene la carne porcina en la dieta de la tripulación?
18: No, bastante alto. Estoy comiendo cerdo 3 veces por semana, yo creo. Bien. Un día hay milanesa, bien, otro día hay bondiola y otro día hay carré, así que... Y bien, por ahí en algún guiso también a veces meten cerdo, digamos, así que...
0: Bien.
18: En sus variables, digamos, estamos comiendo bastante.
2: Buenísimo. No, cerdo, nos halaga eso, siendo cosa de chancho.
18: A la tripulación le... No, sí. La tripulación le gusta. Siempre quieren comer proteína, así que... tienen mucho desgaste, digamos. Más que nada la gente de cubierta, mucho desgaste físico, trabajando a la intemperie, así que siempre es bueno darle una comida proteica y sí, el cerdo nos ayuda mucho.
0: Juan Cruz, un abrazo grande. Gracias por tu tiempo,
2: Juan Cruz, el agradecimiento de siempre, que nos atiendan. Sin duda los vamos a molestar antes que este viaje termine otra vez, porque para nosotros es un gusto enorme hacer como que estamos navegando con ustedes.
18: Bueno, muchas gracias. Para nosotros también nos gusta difundir también lo que hacemos. Siempre es un orgullo para nosotros poder mostrar y contar lo que hacemos.
0: Abrazo grande, gracias. Dialogábamos con el capitán de fragata Juan Cruz.

0: conocido como Manu Chao.
1: Manu Chao.
2: Me gusta viajar, me gustas tú.
0: Me gusta el viento, me
2: gusta.
1: Escucha. Me gusta. Viene el me gustas tú de atrás, soy yo. Me gusta la mar, me gustas tú. Es más, esto fue antes de que, porque era Manu Chao, era Chao, no nos querían en ningún lado, entonces hacían Manu Chao, entonces después como, no sé por qué me dejaron fuera del conjunto, del grupo, dijeron, che, mira, vamos, que quede Manu Chao. Mano Chao.
0: Claro.
1: Entonces, pero bueno, los primeros pasos, gracias a mí, llegó a donde llegó este muchacho, ¿no? Pero bueno, 341-363-0583, nuestra vía de comunicación, reitero, 341-363-0583. 341-363-0583. Desde Santiago del Estero, nos está escuchando nuestro amigo Martín Gerland, productor porcino.
0: Bien.
1: Hace, la verdad que lo que está haciendo
0: internacional,
1: lo que está haciendo Martín es muy bueno. Yo una vez lo sacamos por teléfono,
0: ¿sí?
1: Y vamos un día esto lo vamos a llamarlo a Martín, porque lo que está haciendo es muy pero muy bueno, y con pocas madres, y la verdad que hace de todo, hace compost, hace lombricultura.
0: Qué bueno.
1: Con todo lo que tiene que ver con la cama profunda, ¿vio?
0: Hace lumbricultura.
1: No, la verdad que lo que hace este muchacho es impresionante. 3413-630583 en nuestra vía de comunicación para que se puedan contactar con nosotros. Tenemos muchísimos mensajes, llamados, no, ahí está. Dice, buenos días Alejandro y equipo, me gusta esta nota sobre navegación. Soy Enrique de Zona Sur y participo por el sorteo. Feliz Día del Padre, Alejandro y Enrique. Ricardo.
0: Gracias.
1: Y Silvia desde Quilmes. Tremendo, Ricardo también un gran amigo y bebedor de los descorches de whisky.
0: Ah, bien.
1: ¿Eh?
0: De la cuna de la cerveza.
1: De la cuna desde Quilmes, Enrique. Nuestro amigo Ricardo de Tilcachaqui. Así que un abrazo grande.
0: Un abrazo
1: a
0: grande.
1: Amigo. Buenos días, dúo fantástico. Queremos participar por los premios. Alicia con el ciento y Juan. Alicia y Juan, feliz día del padre. Gracias, gracias Silvia, gracias Juan. Un beso grande para usted, Alicia.
0: Uh-huh.
1: No, Silvia es el de Ricardo.
0: Okay.
1: 9:00 a.m. en punto en la República Argentina. Vamos.
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7: Agradezco estar vivo un día más en la faz de la tierra.
8: 4 minutos de las 9 de la mañana en la República Argentina. Muchísima gente comunicándose con nosotros al 3413-630583. Dice, hola, cosa de chanchos, participo por las milanesas. Dice, el Mercurio. El Mercurio, mira. Pablito. Déjese de embromar, Pablito. Usted no puede participar, ya le dije. Pero no,
9: insiste,
8: no. Es insistidor, tremendo.
9: El Mercurio, pero se cae de Maduro.
8: Se cae de Maduro. Así que... es tremendo. Dice, buenos días, feliz día del padre. A ver, de un montón, ¿eh? Bueno. Para ustedes, buen domingo, dice Ale Covielo. ¿Qué pasaba un día como hoy?
9: Dale, un 21 de junio, pero de 1947 en San Sebastián, España, nace el filósofo y escritor Fernando Sabater. Y en 1964, en Alaska, fíjate vos.
8: ¡Alaska!
9: ¡Alaska! De lejos, Estados Unidos, nace el músico y cantante argentino Kevin Johansen. Entre sus discos se encuentra De Nada, un montón.
8: Como nace en Alaska y es argentino.
9: Es raro, raro.
8: Sí. No le conté la anécdota con
9: Johansen.
8: Con Johansen.
9: ¿Qué pasó?
8: Bueno, él es hincha de San Lorenzo. ¿No sabía usted eso? Hincha de San Lorenzo.
9: Este no es el mismo.
8: Sí, es este. El músico.
9: Y actor.
8: Y actor. No sé si es actor. No es actor. Pero bueno, yo lo quería hacer de Boca. Él en realidad es bostero. Es bostero. Pero después le voy a contar la historia. Pues yo dije, ¿es de Boca o no canto con vos?
9: Claro.
8: Sí, yo de San Lorenzo.
9: Bueno, no quiso cantar.
8: 341-363-0583. Dice, buenos días Alejandro y equipo. Saludo para todos los padres en su día. Excelente programa como siempre. Y hoy completo con Enrique. Sí, bueno, es una novedad, ¿vio? Está Enrique, es novedoso.
9: Sí, bueno.
8: Dice, hoy es el solsticio de invierno y comienza a alargarse las horas de luz solar. Lo que justo dijiste vos al principio, claro, del programa.
9: Nos veníamos achicando y a partir de hoy empezamos a alargar los días.
8: Qué grande Huguito, Huguito Damiani, hace un beso grande para él y gracias por el dato también. 3413-630583. Fíjense cómo nosotros somos internacionales. De la Fragata de Libertad en Virginia, ahora nos vamos hasta Jujuy. Tremendo.
9: Internacional.
8: Lo nuestro es tremendo, tremendo. Vamos a estar dialogando con Juan Casasco, él es director de ganadería de Jujuy. Vamos a estar hablando de algo muy novedoso, muy creativo, una actividad que se está realizando, se va a realizar en esta semana extensa que ellos hacen de la Semana del Cerdo en Jujuy. Uh-huh. Se trata de un juego, los gamers lo van a entender. Uh-huh. Un gamer como usted lo va a entender. Uh-huh. ¿Usted sabe qué es gamer?
9: No, yo con el metegol.
8: Yo con el Pac-Man, chiqui, chiqui, chiqui.
9: Sí,
8: después,
9: hasta ahí sigue.
8: Este no va. Bien, nos vamos a estar dialogando entonces con Juan Casasco, director de ganadería. Juan, buenos días, gracias por atendernos. Alejandro Troya, Enrique Marota te saludan.
10: Hola, ¿qué tal? ¿Cómo te va, Alejandro? ¿Cómo te va, Enrique? Muy buenos días a todos. Feliz Día del Padre a toda la audiencia de Cosa de Chanchos.
8: Gracias, igualmente para vos. Pasando
10: un lindo día.
8: ¿Sos papá?
10: Muchísimas gracias. Sí, soy papá de dos hermosos niños que ya me despertaron esta mañana tempranito.
8: Sí. Papá,
10: arrancamos el día con ellos dos encima.
8: Tenés que salir en Cosa de Chancho, papá, levantate, le decía. Claro.
10: Y sí, son... Tal cual, ponete la pavo arriba, papá, que el día arranca. Mirá.
8: Juan, bueno, director de ganadería, bueno, cuando decimos, obviamente abarca todo lo que tiene que ver con la ganadería, digamos, ya sea vacuna, porcina, como también caprinos, que en esa región se debe desarrollar bastante, ¿no?
10: Así es, sí, la verdad que, bueno, tenemos una dirección de ganadería aquí en la provincia que es bastante amplia, que como bien decís, abarca... todas las especies ganaderas conocidas, obviamente nosotros acá también tenemos muchísimo potencial con lo que es la llama, por ahí no tan conocida en algunos lugares, pero nosotros aquí en la provincia tenemos un gran stock y una gran cantidad de productores, así que también es otra de las cosas con las que trabajamos.
8: Antes de seguir, te manda un saludo, bueno, que nos está escuchando la nota en este momento, como nos escucha siempre, el director de Porcinos de Nación, nuestro amigo Eduardo Terrado, te mando una
10: bueno persona, también un saludo para Eduardo que nos hizo el contacto, me contactó esta semana para bueno hablar un poco de la producción en la provincia. Seguramente a partir de este vínculo nacerán, aprovecho obviamente para sacarle cosas, aparecerán nuevas cosas para los productores de esta región que tanto lo requieren y lo necesitan, porque tienen muchísimo potencial, muchísimas ganas de crecer y nosotros estamos...
8: Bueno, Eduardo está trabajando mucho con respecto a lo que es la regionalización y demás. Yo calculo que eso va a venir muy bien y yo calculo que también hay mucho para hacer desde la producción porcina en la provincia, Juan.
10: Sí, la verdad que es un sector que, como lo dije recién, tiene muchísimo potencial y nosotros estamos a la altura para poder acompañarlo y ayudarlo a que trabaje. Consideramos que el trabajo tiene que ser en conjunto, así que si seguimos trabajando de esta manera, calculo que será un sector que va a tener el crecimiento que merece. Y en cuanto a la regionalización, así es, ahí estuvimos hablando con Eduardo y seguramente estaremos en Chaco el próximo 3 de julio acompañando a las otras provincias para trabajar en conjunto por el sector.
8: Juan, digamos, se celebró la semana pasada, bueno, la semana de la carne porcina. Ustedes ya la celebran esta semana y están haciendo una actividad muy novedosa. Contanos de qué se trata, qué es lo que están haciendo.
10: Así es, bueno, hablando con los productores, con la mayoría de los productores de acá de la provincia, la verdad que una semana nos quedó corta, hemos hablado de que extender esa semana no solamente sea esta famosa semana que todos conocemos a nivel de... Nosotros generalmente la extendemos, hablamos del mes del cerdo y si es que podemos la seguimos estirando siempre y cuando sea aumentar el consumo de la carne, obviamente, que es lo que creo que estamos apostando entre todos. Y bueno, y en este caso, digamos, es como que hemos decidido y nos hemos puesto en contacto con distintos grupos, distintas personas y hemos decidido vincular las nuevas generaciones que hoy en día desarrollan muchísimas de sus actividades recreativas, educativas y sociales en entornos digitales con el sector de las actividades pecuarias con muchísimo potencial, que en este caso es los cerdos, para crear algo distinto a lo que uno se acostumbra, que es el Cerdo Royal. El Cerdo Royal es un torneo provincial de Minecraft que se realiza en la provincia, se realizó el año pasado y este año está nuevamente en las computadoras y en las voces de muchos jujeños y muchos productores y muchos chicos que juegan, que es básicamente un torneo de Minecraft en el cual el cerdo es el protagonista, los productores de la provincia son los protagonistas, obviamente el gobierno de la provincia de Jujuy está acompañando y trabajando con ellos, así que sería eso, digamos, un videojuego de cerdos, así como suena.
8: Videojuego de cerdo, ¿no? Qué loco, digamos, no, ya más adelante por ahí podemos charlar con los que los responsables de la diagramación de este juego para ver cómo es, pero son tres tipos de categorías que están haciendo tres tipos de juegos en este certamen. ¿Cuáles son y cómo son?
10: Así es, en realidad son cuatro que se realizan del 26 al 28. Hay una que es más recreativa, más por ahí pensada para los niños o para aquellos que se sumen, que es como que va a tener, se llama el Paraíso del Cerdo, que es que los participantes, los jugadores, los chicos, los gamers, en realidad uno dice chicos, pero te debo decir que el año pasado tuvimos muchísima repercusión y teníamos jugadores de más de 40 años, así que no son solamente chicos los que juegan al Minecraft. Yo por ahí no soy tan del mundo de videojuegos, como decía, en otro momento podremos hablar con Luis, que nos contará un poquitito más, que son los chicos de Desafío Jujuy, pero es muy amplio el abanico de edades en este juego más jugado a nivel mundial. Bueno, el Paraíso del Cerdo es un lugar donde van a tener que diagramar una granja y va a ser premiada la granja más linda. Eso va a estar abierto desde el 26 al 28, así que tienen 3 días para jugarlo. Puntualmente la competencia, el día 26 de junio vamos a jugar al Chancho a Upa, que es un juego donde los jugadores tienen que juntar la mayoría de cerdos en una isla, la tienen que llevar, tienen un tiempo limitado y el que lleve más cerdos a su granja es el ganador. O sea, básicamente hay que sacar cerdos, como quien dice, producir cerdos con zanahorias, que es una de las cosas que tiene este juego. El cerdo se alimenta de zanahoria y a partir de ahí se reproduce, y llevarlo a su granja. El Cerdo Rush vamos a jugarlo el día 27 de junio, y lo que tienen que hacer es criar cerdos. El primer día era llevar cerdos a sus granjas, el segundo día va a ser cría de cerdos. También al partir las zanahorias, los personajes, o sea, los jugadores tienen que criar cerdos en sus granjas, y el que tenga más cerdos va a ser el que resulte ganador. Y el 28 de junio, el día de cierre de esta actividad, vamos a estar con el juego, tal vez el que más repercusiones trajo el año pasado, el que más divirtió, el que más llamó la atención, que es el Rey del Jamón, que es un juego donde van a estar compitiendo todos en paralelo y tienen que robarse cerdos entre ellos, básicamente. Así que son todos juegos a partir de del cerdo. El cerdo es el centro. Es una plataforma, es un servidor que se creó dentro de una plataforma del juego Minecraft, donde van a estar apareciendo constantemente todo tipo de publicidades de la producción porcina jujeña. O sea, uno va a estar jugando, por ahí no tan conocido para ustedes, pero sí para nosotros. Van a estar viendo todas las marcas de las carnicerías que uno ve en la provincia, van a estar bien todas las marcas de los productores que uno ve en la provincia, y también por sugerencia tuya particularmente, del diálogo que tuvimos el otro día, hemos hablado con el creador del videojuego, van a estar por distintos lugares de la pantalla mensajes anotados, escritos, tipo iconos, no me sale, yo como dije no soy tan del mundo del videojuego, si bien estamos haciendo esto yo no soy tanto de jugar, pero mensajes que salgan a lo largo y a lo ancho de todo el juego, en el como come carne de cerdo, claro. No sé, la proteína de cerdo tiene tales características, la grasa de cerdo sirve para tal cosa, mensajes cortos para que los mismos jugadores vayan
8: incorporando y conociendo la
10: cara, dice, leyendo esto. Exactamente, viendo características que uno no conoce, digamos, o sea, eso por ahí es
8: bien importante,
10: solo como jugadores, y ver que el cerdo tiene otras cosas, digamos.
8: La verdad que es interesante. Ahora vayamos un poquito, bueno, tenés, digamos, ahí en Jujuy debe haber muchos productores traspatio, ¿no? Con pocas madres. ¿Cómo se distribuye más o menos la producción porcina en Jujuy, Juan?
10: Bueno, tenemos obviamente, por las características de la provincia, digamos, tenemos muchísima producción familiar y productores de pequeña escala. Está principalmente ubicado acá en la parte de los Valles Cálidos, de la Yunga, de la provincia de Jujuy. No sé si tenés la suerte de conocer, pero seguramente alguien que nos está escuchando sabe de qué estamos hablando. Tengo la suerte de conocer porque para mí es una de las provincias más lindas del país, así que si no, los invito a conocer esta hermosa
8: provincia. Vamos a ir. Pasé por Jujuy, pero no tuve la bendición de poder recorrerlo y conocer, pero ya vamos a ir. Vamos a organizar algo para poder estar ahí.
10: Bueno, los invito a que vengan por aquí y le hacerles un recorrido por la provincia, pues la verdad que tiene muchísimo para conocer y tiene muchísimos rincones hermosos, así que la verdad que van a ser más que bienvenidos y yo me comprometo a acompañarlos si es que lo hacen.
8: Ahí bueno,
10: te contaba, tenemos, como te decía, es muy a baja escala, tenemos, calculamos que es más o menos 700, 800 productores que hoy en día están, como te digo, la mayoría de ellos a nivel agricultura familiar, y tenemos 10 productores que tienen más de 50 madres, que son los que en los que se concentra la formalidad, los grandes productores que son los que con los que más trabajamos, digamos. Y también tenemos, por otro lado, productor que este año, que sería muy interesante, que en algún momento, si querés, les hago el contacto, les hago el vínculo, se inclinó hacia otro lugar, que es el snack saludable. Está haciendo snacks saludables de cerdo, obviamente también lo hace otras especies, pero también lo hace de cerdo, en lo cual es disecado y tiene un producto que se llama Alto Snack, que es en un sobrecito, básicamente, te da carne disecada, que se come como un snack.
8: Ah, mira qué bárbaro. Bien.
10: Después le paso. Eso se llama Alto Snack. La verdad que le están poniendo muchísima pila, muchísimas ganas. Es un emprendimiento, es una pyme potencial y les está yendo muy bien. De hecho, ellos eran productores, ellos tenían carnicería y hoy en día están dedicados plenamente a esto, a este producto. Ellos te ofrecen en un pequeño sobrecito lo que podría llegar a ser un almuerzo, digamos.
9: Mira vos, ¿hay que traer buenos dientes siendo carne disecada o es algo...?
10: No. Yo lo comí y es como, no del mismo tamaño, porque son un poquito más grandes, pero es como comer una papa frita, digamos.
8: Bien.
10: Es una cosita planita, chatita, muy, muy sabrosa. Tiene un gusto a matambre de cerdo ahumadito espectacular. La verdad que tremendo el laburo de los chicos.
8: ¿Y sabés con qué corte lo hacen a eso, Juan?
10: Lo están haciendo principalmente con el lomo y las partes más magras, porque es hiper magro.
8: Claro, claro.
10: El trozo, como quien dice, la porción.
8: Es algo que, digamos, por ahí en Centroamérica se consume mucho eso, me parece.
10: A ver, nosotros acá también lo conocemos como charqui, ¿no? Es muy...
8: Claro. Pues está bueno, está buenísimo eso, me parece maravilloso y también creo que es una alternativa importante para que también se desarrolle en otros lados, ¿no? Porque está buenísimo.
9: Pero encontraron la vuelta al charqui haciéndolo de fetas finas, como nos está contando.
8: Claro.
9: Porque si no, el charqui, si no lo remojás, cocinás o algo así, lo rehumectás, es una piedra.
8: Ya. Sí. Pero qué bueno. Acá Alejandro Covielo dice: tarea obligatoria conocer Jujuy. Dice,
9: ahí está.
8: Un oyente nuestro, así que bueno, ya vamos a armar un tour y nos vamos para hacer allá todo en la casa de Juan. Ahí.
10: Hacemos un asado, Andrés.
8: Hacemos un asadito. Juan, bueno, interesante, sí, me interesa mucho el contacto con ellos, porque yo creo que son otra de las tantas alternativas de valor agregado que ofrece el cerdo, Juan. ¿Están trabajando con eso sobre lo que es valor agregado?
10: Sí, obviamente. De hecho, este es uno de los productos el producto un poco el más distinto de todos, que tiene un valor agregado altísimo, digamos. Y ellos están haciendo acá están agrandando su fábrica en este momento. La verdad que están muy enganchados con el proyecto. Están en una etapa, obviamente, de crecimiento inicial. Así que obviamente les voy a hacer el contacto para poder llevar Alto Snack, que es un producto jujeño, a todo el país, ¿por qué no?
8: Sí, estaría buenísimo. Juan, con respecto a la faena, ¿cómo se manejan con la faena en Jujuy? ¿Hay plantas de faena? ¿Cómo se manejan con eso?
10: Sí, bueno, en la provincia de Jujuy tenemos a lo que es cerdos, tenemos un establecimiento de faena privado en la zona del Valle de los Pericos, y tenemos... tres mataderos municipales de tránsito provincial que faenan
8: cerdo. Es un tema, ¿no? Porque la verdad que muchas veces lo que impide el desarrollo de esta actividad, por ejemplo, es la escasez de plantas de faena, ¿no? Vemos que se desarrolla más la actividad donde hay planta de faena. Y está bueno que también se pueda ofrecer esto, ¿no?, en la provincia.
10: Sí, la verdad que sí. Y de hecho hoy en día estamos trabajando en conjunto con uno de estos mataderos que te digo, que es de la Municipalidad de San Pedro, y estamos buscando con un plan de mejora también ampliar su capacidad productiva y las condiciones para que pueda mejorar aún más lo que sería la faena puntualmente de ser.
9: Juan, te quería consultar a propósito de la pregunta que te hizo Alejandro. ¿Qué le está faltando, aunque prestarías vos más atención, a la porcicultura de tu provincia? ¿Producción, tecnología, recursos humanos, caminos o, como dijo Alejandro, frigoríficos?
10: Yo creo que hoy en día hay que ver el tema principalmente de la capacitación y la formalización de la actividad. Yo creo que sería algo muy importante para la provincia y es lo que estamos apuntando. Uh-huh. Obviamente lo que es la incorporación de tecnología, el desarrollo de herramientas innovadoras, lo que es biotecnología reproductiva, no hay que dejarlo de lado. Pero yo apuntaría principalmente a lo que es la capacitación y la formalización de la actividad para todo este sector que como decía, de agricultura familiar, de producción de tipo familiar, de ese pequeño salto. Y por otro lado, obviamente con los productores, con estos 10 productores que son el icono de nuestra provincia, los que ya están en otro escalón, como quien dice, es fundamental lo que es las herramientas de innovación y biotecnología reproductiva.
8: Bueno, eso es sumamente interesante lo que planteás, y bueno, esto de biotecnología reproductiva, pero fundamental esto de formalizar la actividad, ¿no? Es decir, yo calculo que debe haber mucha producción informal y bueno, va a ser una tarea realmente importante. También se está trabajando mucho desde Nación con eso y bueno, Eduardo está trabajando mucho para que eso se logre. Porque también es importante que los productores, más allá de estar formalizados, estén inscriptos y tengan todo lo que es una trazabilidad en la producción y ayudarlos a crecer en eso.
10: Sí, tal cual, es fundamental, digamos, hoy en día tener... lograr formalizar creo que debe ser el objetivo de muchísimas provincias, pero eso va a dar un salto muy grande para el sector, y más teniendo en cuenta cómo viene creciendo el consumo de la carne de cerdo en los últimos años, y yo creo que va a seguir creciendo, y que estamos en un año y se vienen un par de años más con muchísimo potencial para este tipo de producción.
8: Juan, un gustazo charlar contigo, gracias por tu tiempo, felicitaciones por lo que están haciendo, y bueno, quedamos en contacto para ver de qué manera también nosotros podemos aportar desde acá y desde nuestras plataformas, y por supuesto está pendiente la visita a tu hermosa provincia, ¿eh?
10: Bueno, muchísimas gracias, y si me permitís, invito nuevamente a todos aquellos que se quieran sumar, obviamente. Después veremos cómo hacemos con los premios, pero me encantaría que haya participantes de otras provincias, ya que es un juego que se juega de manera no presencial, vendría a ser. Uh-huh. Así que los invito a todos a sumarse al Cerdo Royal, el torneo provincial de carne de cerdo de la provincia, para inscribirse en nuestras redes sociales. Producción Jujuy es el Instagram del Ministerio. Bueno, Juan Casasco es mi Instagram, también tengo ahí todas las promociones. Así que los invito a todos a sumarse, y agradezco obviamente a Alto Snack, a Portman, a Los Nogales, a La Porcina, Riquísimo, a la Generación Jujuy, a Puro Cerdo y a todos los productores que se sumaron a esta locura que es llevar el cerdo al mundo digital.
8: Abrazo enorme, Juan. Gracias.
10: Muchísimas gracias a ustedes. Que tengan lindo día. Hasta luego.
8: Qué bueno esto. Cerdo Royal es un... como dijo el... Crash, ¿cómo es? Candy Crash, una cosa así, ¿no? Sí. Uh-huh. Interesante. Me parece interesante el...
9: Cerdo Royal.
8: Lo que plantea y... Y está bueno también porque es que otro mundo también, que a lo mejor no...
9: Se mueva a la par de, sí, claro, de la producción.
8: Y reconozca un poquito lo que es. 3 minutos para las 9:30 de la mañana en la República Argentina. Muchísima gente comunicándose con nosotros. Hola, Ale y Enrique y equipo. Los escucho todos los domingos. Feliz Día del Padre, dice Gustavo.
9: Gracias, Gustavo.
8: Dice, hola, amigos de Cosa de Chancho. Feliz Día del Padre para todos. Quiero participar por los sorteos. Gran abrazo, dice Jorge. Pues estamos participando, estamos regalando como siempre 2 kilos de milanesas, uh-huh, de pig y también de cerdo, por supuesto, de pig, gentileza de pig, que está ubicado en Buenos Aires 1943, uh-huh, y también el domingo que viene vamos a estar regalando, sorteando el hermoso delantal.
9: Ah, esa.
8: No. Tremendo. Pueden entrar a las redes de Pierre Art. No, usted no puede.
9: Me anoté.
8: De Pierre Art. ¿Está siguiendo por Instagram a Pierre Art?
9: Claro.
8: vale. Y a Cosa de Chanchos, uh-huh, y todos los que se comuniquen con nosotros, entran en el sorteo de el hermoso, bueno, delantal. Pero hermosísimo.
9: Vi la foto.
8: Hermoso.
9: Lo publicaste. No,
8: sí, está en todas las redes. Así que bueno. ¿Qué pasaba un día como hoy?
9: Un día como hoy, te cuento.
8: Cuente.
9: 21 de junio.
8: Sí.
9: 1970, ¿qué te parece? 1970 en Buenos Aires nace la actriz y cantante argentina Paola Krum.
11: Ah. Canto lo que
9: hermosísima.
8: Cuando ella empezó,
9: sí,
8: ¿no le conté?
9: ¿En la actuación o en el canto?
8: En el canto. Dice, necesito que me des una mano.
9: Claro, algo como para un empujoncito.
8: Un empujoncito. O sea, yo ¿puedo ser telonera tuya? Me dijo.
9: Ya pica alto.
8: Me parece muy poco
9: pretenciosa.
8: Sí, poco pretenciosa, ¿no?
9: Sí, no.
8: Pero bueno, le dimos una mano. Ah, le dimos una mano,
9: ahí
8: ¿viste?
9: Está,
8: así que.
9: Ahí está.
8: Ahí.
9: Carrerón.
8: Escuche.
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8: 3413-630583, nuestra vía de comunicación. Bueno, gracias a Jorge, se comunicó con nosotros. Dice, hola, buen día, Ale, Enrique, Pablo, feliz día a los lindos papis.
9: Gracias.
8: O sea, nosotros no entramos.
9: Yo dije, a los lindos papis.
8: ¿Nos podés incluir a nosotros? Eso es tan amable. Dice, bueno, Ralph y Marisa. Hermosa, hermosa. Programón, fuerte abrazo, dice el vicegobernador Galvez. Un beso enorme, gracias. Buen día, dice, feliz día del padre para todos. Dice Marta, buenos días, Alejandro, Enrique y compañía. Felicidades por el Día del Padre y muy buen comienzo del invierno. Nos anotamos en el sorteo, dice Marcela y Nina. Infaltable Marcela y Nina, La verdad
9: divinas,
8: que son tremendas. Y Ale Cobielo, que decía hoy, tarea obligatoria, conocer Jujuy. 30 minutos de las 9 de la mañana, hacemos la pausa y cuando regresemos ¿Tenemos algún chancho cultura que nos quede?
9: Sí, tenemos uno para cuando vos quieras, te cuento. Bien. La historia de Lacoste.
8: De Lacoste, el cocodrilito. Bien, y vamos a estar charlando con Larry Bartoloni.
9: Me suena.
8: Un amigazo. El otro día nos dejó con las ganas, pero bueno, estaba en el exterior y no pudimos comunicarnos con él.
9: Y sí, pasa eso.
8: Sobre la fiesta.
9: En tel anda horrible.
8: La gente no funciona. La gran fiesta de la carne porcina están organizando en Oncativo para la semana que viene.
9: Bien.
8: Que se hace en el club en el cual él es presidente. Tremendo. Multifuncional, Larry Bartoloni. Vamos a la pausa.
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8: 36 minutos de las 9 de la mañana en la República Argentina. 341-363-0583. Muchísima gente comunicándose con nosotros. Fernando Morón desde La Plata. Un beso grande, Fer. Gracias por estar, gracias por acompañarnos. También desde Chacabuco. Nos está. Sí, creo que es Chacabuco. Nora Pomilio, un beso enorme, un beso enorme a Nora, que nos escuchan siempre, ella y su esposo, fieles oyentes ahí, así que un beso enorme. Hola, buen día Alejandro, muy feliz día para todos los papás. Dice, escuchándote como siempre, participo de los sorteos, dice Fabiana. Gracias Fabio, un beso enorme para vos y gracias por acompañarnos. 3413 63 0583. También Rocío nos escucha y dice: feliz día, Ale querido, pasala hermoso, gracias por tu buena onda y amistad. Qué lindo, Rocío, bueno. Un beso enorme, 3413-630583. Ya en un ratito, en minutos, vamos a estar, en dos minutos, vamos a estar charlando con Larry Bartoloni. Atención, aunque ustedes no lo crean, lo tenemos a Larry Bartoloni. Va a estar. No, no, ya el otro día nos agarró un piquete. No hiciste ilusionar, decía la gente. Nosotros madrugaron para escuchar a Larry Bartoloni.
0: Sí, es verdad.
8: Y bueno, pero bueno, las comunicaciones Entel no anda bien.
0: No anda bien.
8: Y bueno, aparte él estaba en el exterior.
0: Claro.
8: Así que no, pero bueno, ya vamos a estar charlando con él en dos minutos. Vamos.
0: ¿Cómo no? Bueno, un chancho de cultura. ¿Vos sabías que la historia de Lacoste, de Alejandro, nació por una apuesta, por una maleta y por el ingenio de un periodista? Bueno, vamos a los años, nos vamos a tener que remitir a los años 20 más o menos. El protagonista René Lacoste, una leyenda, ¿no?, del tenis francés, vio en una tienda una maleta de piel de cocodrilo que le fascinó, le encantó.
8: Ajá.
0: Y entonces el entrenador le dice, lo ve tan entusiasmado que le dice: si mañana ganas el partido, te la compro yo. René perdió el partido, ¿no? Pero jugó con tanta garra, jugó tan bien, con tanta pasión, que un periodista puso en primera plana: Lacoste no ha ganado, pero ha peleado como un auténtico cocodrilo.
8: Mira.
0: El mote este que le puso el periodista le gustó tanto que le pidió a un amigo que le dibujara un cocodrilo para poder mandarlo a bordar en el bolsillo delantero de su saco, porque los tenistas solían entrar a la cancha con un blazer blanco y después se lo sacaban. Y bueno, también en esa época que los tenistas usaban camisas de manga larga normales, que les daba mucho calor, a él se le ocurre cortar las mangas y cambiar de tela, y así nace la chomba tipo polo.
8: Ah, mira.
0: La inventa Lacoste, la que hoy todos conocemos, la típica chomba, o el corte de remera polo. Con el cocodrilo bordado, en el pecho izquierdo, Él hizo eso, lo que era una novedad tremenda en la época, que una remera tuviera bordado alguna figura. Así que esa es la historia del cocodrilo.
8: Muy interesante.
0: De Lacoste.
8: Bien, seguramente mi amigo Camilo, que de tenis sabe un montón, esta historia la debe saber. Algo nos va a agregar, sí, seguramente esta así semana. Es. 3413-630583. Ahora sí, nos vamos hasta Oncativo. Vamos a estar hablando con nuestro amigo Larry Bartoloni sobre la fiesta de la carne porcina que hacen todos los años y se hace en el club en el cual él está también presidiendo. Y el año pasado fue un fiestón, muchísima gente. Y por supuesto que este año tampoco me la pierdo. Larry, ¿cómo estás? Buen día, gracias por atendernos.
1: Hola, Ale, buen día.
8: Me imagino, ya fuiste a correr, ya estás de regreso, estás como todos los domingos.
1: Sí, ya preparando el desayuno.
8: Ya preparando. Pasa que estaba para prender el fuego, digo yo.
1: unos bifecitos de pulpa de cerdo. Con cebolla saltado, ¿qué tal?
8: Bien.
0: ¿Qué desayuno?
1: Como las carneadas, con café negro, como las carneadas.
8: Exactamente. Sé que recién hacíamos una nota con el director de ganadería de Jujuy y nos va a hacer el contacto porque hay unos chicos que hacen snack de cerdos. Se llaman Alto Snack. Me parece que es algo muy importante para, bueno, vos que sos también de agregar valor al cerdo, tienen boca de expendio y siempre estuviste innovando, tienen el frigorífico además, con don Ramón, incorporar el snack estaría bueno,
1: A ver, la carne de cerdo... De todas formas, como cualquier otro tipo de carne, hoy a través de tecnología hay innumerables formas de darle valor a la carne de cerdo. Estamos trabajando muy muy bien y muy muy fuerte en todo el sector. Está, ¿no es cierto?, haciendo una permanente y excelente promoción del consumo. Y bueno, es un cambio cultural. Hay un cambio cultural que se viene dando, que está muy bien y se ha logrado muchísimo en estos últimos décadas. Pero bueno, lo que tenemos para adelante es prácticamente sin límite. No tiene límite el consumo de carne porcina en distintas presentaciones o en distintos tipos de elaboración.
8: Es verdad. Bueno, está trabajando mucho. Bueno, tenemos que regalar algo de Don Ramón en el programa.
1: Vamos a hacer un sorteo. Lo vamos a organizar personalmente el domingo próximo, el 28. Cuando estés en Oncativo, nos vamos a juntar a tomar una buena copa de amigos y a compartir esa excelente propuesta gastronómica que vamos a brindar, y vamos a organizar un sorteo para la radio con bien, un buen regalo de productos de Don Ramón. Salame de Oncativo, Don Ramón.
8: Exactamente. Pasemos ahora entonces a lo que es la fiesta. Hablando justamente de la fiesta, me dice acá Eduardo Terrado, que nos está escuchando, dice, avisale que voy a la fiesta. Mirá. Y va con novedades. Ojo, vamos a traer primicias el domingo que viene en Oncativo, Cuidado.
1: Excelente. Bueno, Eduardo, le quiero contar a la gente que no conoce o que no se haya enterado de la fiesta. Yo soy presidente de un club de pueblo, de barrio, en el cual está dentro de mi casa paterna y también de mi casa actual. Estoy apenas 150 metros del club, de ambas viviendas, y es el club donde nos criamos, donde nos disfrutamos de toda nuestra niñez y de toda nuestra vida prácticamente. Por estas circunstancias de la vida, hace ya un par de años, un poquito más, me toca presidir, y bueno, de todas estas ideas para hacer cosas nuevas, innovar y tratar de ir siempre para adelante, se me ocurrió hacer una fiesta de la porcicultura. Digo, bueno, la porcicultura trabajamos todo el año, vamos a charlas, con capacitaciones, vemos tecnología dentro, fuera del país. La verdad que el sector está trabajando de una forma impecable, y digo, no hay una fiesta, vamos a hacer una fiesta para compartir en familia, disfrutar de la gastronomía y divertirnos. Y bueno, Eduardo en la primer fiesta nos acompañó. Por cuestiones familiares no pudo llegar, no estuvo, y este año ya me avisó a con tiempo que va a estar. Así que bueno, bienvenidos, los estamos esperando. Vamos a tener una concurrencia muy buena, no solo en cantidad de invitados, de gente, sino también en referentes. Mucha gente a nivel nacional, a nivel provincial, referente del sector, autoridades, en toda la gente que tiene que ver con el sector productivo, con el sector porcino y con lo que hacen las instituciones. También, ¿no es cierto?, todas las instituciones del sector de Córdoba, como es CAPCOR, PORMAC, Grupo Porcino Centro, todos nos están acompañando.
8: Importante. ¿Cuánta gente fue a la última fiesta, Larry?
1: El año pasado, el primer año, fuimos 500. Y este año estamos más o menos en el mismo número.
8: Bien.
1: 700 personas.
8: Bien. Y aparte, bueno, es una una metodología de invitación muy importante, donde ustedes, donde las empresas compran las entradas y se las regalan a sus empleados o a clientes o amigos, ¿no? Que es una manera también, sí, de que la gente que no está ligada o vinculada al sector porcino también conozca un poco lo que es la carne.
1: Sí, sí. Es un formato de fiesta como si fuera una fiesta familiar, con mesa de 10 sillas, con un espacio, digamos, de forma bastante individual, privada, para compartir en familia, con amigos, y sí, se le hace la venta a las empresas, instituciones y a gente particular también, se hace la venta, pero mayormente a empresas a las cuales le
8: ofrece. Sí, lástima que sea.
1: A través de esto, pueda compartir una degustación de distintos platos, todos elaborados con carne de cerdo, para que conozca lo que es el aprovechamiento, el consumo de la carne de cerdo, que es riquísima, que es económica, que es nutritiva, y bueno, junto a esto, obviamente, que es un querido amigo, vecino de nuestra ciudad, un referente artístico con premiados en Carlos Paz en todos estos últimos años y premiado también a nivel nacional.
8: Lástima que se nos va la señal. Nos va la señal. Ya desde hoy estamos teniendo este problema. Vamos a ver si nos podemos... ¿Estás ahí, Larry?
1: Sí, estoy acá.
8: No, porque justo se nos había cortado un poquito. Hay un show musical donde la gente va a poder bailar y demás.
1: Aparte de artistas. Ha sido un show con Ángel Carvajal, que es un reconocido artista, un productor artista de nuestra ciudad, nativo de nuestra ciudad, un chico que la verdad una trayectoria impecable a nivel provincial, nacional e internacional, ¿no? Con una trayectoria de 20 años con un espectáculo de primerísimo nivel.
8: Bien. Bueno, y por supuesto va a estar el remate de los jamones de Don Ramón.
1: El remate, sorteos, tenemos algunas innovaciones este año, hemos sumado algunos sorteos de productos regionales y también de algunos productos que tienen que ver con el Mundial. Bueno, algunas sorpresitas que hacen que no nos aburramos y que si tomamos tampoco nos haga refiaca.
8: Claro, exactamente. Enrique, te quiere hacer una pregunta.
2: Larry, ¿cómo andás? Buen día. Sí. Ahí hablabas de...
1: buen día, Enrique.
2: Bien, muy bien, vos. Ahí hablabas de presentar la carne de cerdo de distintas maneras, pero todo a la parrilla.
1: No.
2: Ah, bien.
1: Hemos presentado en los años anteriores, hemos elaborado empanadas con carne de cerdo, cazuelas con carne de cerdo, vitel toné. En este año vamos a sumar ravioles con carne de cerdo, milanesas de cerdo, carne a la parrilla. La entrada, por supuesto, con jamón, bondiola, lomo cocido, con salame, ni hablar, bueno, obviamente salame educativo. Claro. Así que se hace una tabla de fiambre con distintos fiambres, una buena degustación, y todos estos platos con carne de cerdo, cerrando con carne asada. Y bueno, lo que todavía no desarrollamos fue el postre. Todavía no hicimos postre con cerdo.
8: Sí. Ya vamos a hacer...
2: algo va a alimentar.
8: Un lemon pie de cerdo. Un cerdo pie.
1: Sí.
8: Así
1: bien. Que no, pero son distintos platos y los vamos cambiando, ¿no es cierto?
2: Sí, por ejemplo, muy variado.
1: Vamos a tener empanada, vamos a tener ravioli y lo vamos variando.
8: Bien.
1: Bueno, también quiero comentar que nos acompañan en este proyecto... Por supuesto, el gobierno de la provincia de Córdoba, a través del Ministerio de Bioagroindustria, el ministro Sergio Busso, y dos chefs que son muy reconocidos en Córdoba y que trabajan para el ministerio todo el año, que son de Andrés Chaijale y Julián Espinosa. Y bueno, que también con ellos participamos en todos los eventos que hay, que vamos promoviendo el consumo de carne de cerdo. Trabajamos también conjuntamente con el clúster de la cadena porcina educativo que está funcionando muy bien y estamos haciendo un trabajo impecable en lo que es también todo lo lo que tiene que ver con la promoción del consumo y con la promoción del valor agregado de la carne de cerdo, de toda la cadena porcina. Y comentar también que, bueno, estamos terminando la fiesta el 28 y el 8, 9, 10 y 11 estamos en Caminos y Sabores, en Costa Salguero, con un stand del clúster de la cadena porcina Don Cativo y, por supuesto, con el stand de Don Ramón.
8: Sí, del 8 al 11 en Caminos y Sabores.
1: 8 al 11, 8, 9, 10 y 11 de julio. En Caminos y Sabores, Costa Salguero, Buenos Aires.
8: Bien. Que el año pasado obtuvieron el primer premio, Don Ramón, si no me equivoco.
1: El tercer año. Tercer año. El año pasado fue el tercer año del premio al mejor salame artesanal de Argentina.
8: Bien. Mira qué interesante. Bien, bien, sí. Buenísimo. ¿Cuántos jamones, ya jamones crudos, ¿no? Es decir, Don Ramón va ha donado para rematar este año y hacia dónde se destina lo recaudado?
1: Y el año pasado donó 3, este año vamos a tratar de que sean 3 por lo menos.
8: Ajá.
1: Vamos a ver el ánimo de Alexis Bartoloni, que es el dueño de Don Ramón,
8: sí.
1: ¿Cómo lo encontramos esta próxima semana para todas las donaciones que le pedimos?
8: Bueno, decirle que le hacemos le canjeamos por publicidad y que se juegue,
1: Porque no solo dona los jamones, tiene que donar los salames y las carnes, dona más.
8: Y bueno, que se la juegue.
1: Don Ramón Fábrica, Don Ramón Granja, hay que hacer unas buenas donaciones para la fiesta.
8: Así es. Así que bueno, ahí estaremos, bueno, acompañando.
1: Sí. Ale, y en esa lista no hay que olvidarse de Oye, por supuesto.
8: Sé que no, se cortó justo Larry.
1: Digo que en esa lista no hay que olvidarse del amigo Alejandro Troya.
8: No,
1: de cosa de chancho.
8: Ahí vamos a estar, sacudiéndole. No, vale. Y vamos a estar rematando los jamones, por supuesto.
1: Sí. Tenemos algunas sorpresitas también. Así que eso no nos vamos a decir. Esas las vamos a...
8: Son sorpresas.
1: Esas las vamos a decir en la fiesta. Las vamos a poner en la fiesta. Ahí.
8: Bien, bien. Entonces, Rey, tenemos...
1: Así que bien. Muy, muy contentos. La verdad que el sector es... Para los que venimos de la primera hora, trabajando en las instituciones y en el sector, la verdad que lo que se ha logrado... Lo que se está logrando y el futuro que avizora el sector porcino en Argentina es espectacular.
8: Es mucho.
1: Más allá de las controversias y los momentos que estamos pasando, que sí, por ahí no son tan buenos,
8: sí,
1: pero no hay que perder las esperanzas.
8: Más allá de lo coyuntural. Así que bueno, nueva fiesta entonces el 28 de junio en Oncativo. ¿Cuál es la dirección del club?
1: Club Atlético Flor de Saibo.
8: Flor de Saibo.
1: Domingo 28 de junio, 12 horas, Oncativo, Club Atlético Flor de Saibo, calle Intendente Mata, esquina Tomás Garzón.
8: Un club muy lindo, unas instalaciones maravillosas, así que ahí estaremos.
1: Abrazo. Bueno, nuestro club cumplió, la semana pasada nuestro club cumplió 78 años de vida.
8: Mirá.
1: Es un club deportivo, social, con distintos deportes, con actividad social, de bocha muy importante,
8: bien.
1: Provincial.
8: Bien.
1: Teníamos campeonato de tenis, campeonato de fútbol, la verdad que es un trabajo deportivo institucional excelente.
8: Y vamos, le tendremos que entrar a las bochas, ¿qué va a hacer? Larry.
1: Jugaremos un partido de la bolsa también.
8: Seguramente.
1: No hay problema. Está todo disponible para disfrutar.
8: Abrazo grande, Larry. Gracias por
1: ahora,
8: todo.
1: Ahora, lo que no te vi, de los años que te conozco, lo que nunca te vi es bailar. ¿Vas a bailar una chacarera?
8: Pero quédate bien tranquilo que sí. Bailé en Tucumán, no voy a bailar ahí en Oncativo. ¿Sabes qué? Quédate bien tranquilo.
1: Por supuesto,
8: vamos.
1: Una chacarera, una samba.
8: El chúcaro va a quedar un poroto a lo mío.
1: Bueno, y acá después para cerrar, bailamos cuarteto.
8: Y bailamos cuarteto.
1: Cuarteto acá no falla.
8: Le damos sin asco. Ahí nomás. Claro. Un beso grande, Larry. Gracias por tu tiempo y felicitaciones por lo que haces.
1: Un abrazo grande y muchísimas gracias. Feliz Día del Padre para
8: feliz
1: todos.
8: Día.
2: Gracias, Larry.
1: Y que tengamos un hermoso domingo. Un gran abrazo, amigo.
8: Bien. Gracias. Vamos. Tenemos una chanchemeride antes de irnos y antes del sorteo.
2: Ya que Larry comentó el tema del Club Social Flor de Ceibo. ¿Sabes cómo es el nombre científico del Ceibo?
8: ¿Cómo es el nombre científico?
2: Eritrina cristagalli.
8: Ah, mira qué interesante.
2: Eritrina viene del griego de eritro, que es rojo. Sí. Y Crista Galli, cresta de gallo, cresta de gallo roja. Mirá vos los científicos cómo se las ingenian.
8: Qué bárbaro.
2: Che, tengo, sí, cómo no. Un día 21, le encantó. Un 21 de junio, pero de 1965, nace la cineasta estadounidense Lana Lachowski, junto a su hermana Lily, escribió y dirigió la saga The Matrix.
8: Ah, mira qué interesante. La peli, sí.
2: Tres hubo, ¿no? Me parece. Sí.

0: se lleva el primer kilo de milanesas. Y el segundo kilo de milanesas se lo lleva... ¡Vamos!
1: ¡Bata!
0: Alicia y Juan. Bien. Alicia y Juan, que este... que nos escuchan, ya nos vamos a comunicar con ellos para que los pasen a buscar a partir del lunes por Buenos Aires 1943 en las instalaciones de Pig.
2: La media res. ¿Vas a sortear la media res?
0: No, eso para más adelante. Bien, nos vamos. No me queda ningún mensaje pendiente, calculo que no. Gracias a todos los que se comunicaron con nosotros. Que pases lindo día, Enrique, hoy.
2: Sí, gracias a vos también.
0: Hoy te cocinan o cocinas vos.
2: No, cocino yo.
0: Cocinas vos.
2: Cocino yo.
0: Bien. Pablito, gracias por todo, como siempre. Pablito ahí haciendo malabares, haciendo, la verdad,
2: un genio.
0: Una tranquilidad para nosotros que él esté manejando ahí los controles. Llevando esta nave para que no quede la deriva.
2: Eso, el timón de esta nave.
0: Eso, lo que usted dijo. ¿Qué vas a cocinar hoy, de rico?
2: Puchero.
0: ¡Qué rico!
2: ¿Cómo me gusta el puchero? Sí,
0: qué rico el puchero.
2: No, hoy, cierta indecisión
0: hoy en,
2: y dije, bueno, hago puchero.
0: Y ese puchero. Hoy en San Nicolás vamos a comer pastas, seguramente.
2: Mira, y las pastas de tu hermana son
0: fabulosas. Así que, bueno, nos vamos. Nos reencontramos a partir del domingo que viene. Ya termino el programa y rajo para un cativo el domingo que viene. Y recuerden, de lunes a viernes, de 23 a 24, arde Troya, Vamos. Que la pasen hermoso, feliz día del Padre para todos. Pásenla lindo, disfrútenlo, que Dios lo bendiga. 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Y este fin de semana, póngale cerdo a su parrilla.

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0: este momento saludamos a la gente en Rosario que nos escucha a través de LT3. AM680, estábamos en Rafaela, 5 grados de temperatura, el cielo completamente cubierto, no hay posibilidad de lluvia, una multitud rodeando este escenario, se define la séptima del año del turismo carretería y TC Pista, que ya tiene la misma habilitada, pero que todavía no movió ningún auto de la salida de los boxes. ¡Dale, Chapita!
1: Bueno, confirmado hasta acá. Es una vuelta previa, no hay otra indicación, más allá del frío, para la serie del TC Pista. Una sola vuelta previa, la bandera verde que se sigue agitando. Nadie ha ido para la pista.

0: Gabriel Gandulia está muy cerquita, se ha venido para la calle principal. En el baúl de Gandulia está el de Mar del Plata, Facundo Ledesma, a un par de metros de Ledesma aparece Felipe Bernasconi. Por ahora nadie ha tomado contacto con la pista.
1: Bueno, quedan 2:14 antes que cierre la zona de boxes. Es poner primera y arrancar nada más cosa. Que todavía no hace nadie, chapita.
0: Ahora va a ir Ledesma, pone primera. Ledesma, el de Mar del Plata, ya transita en Rafaela. No lo acompañó nadie a Ledesma. Y es el único que gira en este momento.
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1: Y lo sigue alguno a Ledesma.
0: Ahora va Gallo, quedar en la primera fila. De al lado de la cuerda. Va Bernasconi, va Ochoa, Gandulia que acelera en vacío, se sumaron más autos y todavía quedan algunos en la zona de 11.
2: 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Estamos en Ruta 12, acceso General Ramírez, Entre Ríos.
1: Tremenda la cantidad de público que rodea este escenario. Reitero, cuando llegamos el viernes, no nos parecía que íbamos a tener este lleno completo que ahora sí debemos decir que tiene Rafaela.
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1: Y se viene el primer espectáculo y será la primera serie del TC Pista en la primera fila. Largarán Juan Sebastián Gassi y Felipe Bernasconi. En la segunda, Gabriel Gandulia y Benjamín Ochoa. En la tercera, Faustino Cifre y Benjamín Antón. En la cuarta, Lucas Gerri y Juan Antonio Sandini. En la quinta, solo largará Facundo Ledesma.
2: 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WhatsApp 33-82-44-97-84.
1: Con la salida de Benjamín Antón ya, los nueve protagonistas de este primer parcial del TC Pista están girando. ¡Rafaela!
0: Con problemas, Antón, no suena bien, Antón, que habíamos dicho, estaban intentando poner en marcha el auto. Bueno, algún inconveniente para Antón, que se fue para la pista, pero no suena bien.
1: El primero en llegar, fue el primero en salir, por lógica. Llega primero a la grilla de partida Facundo Ledesma y ahora quien ayer impuso condiciones, Juan Sebastián Gassi va a la grilla de partida, Felipe Bernasconi va a la grilla de partida, Gabriel Gandulia.
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1: A la grilla de partida. El de Rufino, Faustino, Cifre, ya tenés varios protagonistas contigo allí, chapita.
0: Sí, señor, ya está Juan Sebastián Gallo, motor encendido, está Bernasconi, motor encendido, llegó Gabriel Gandulia, motor encendido también para Gandulia, un colaborador por auto. Ya está Benjamín Ochoa, también con motor encendido. Aquí nadie lo va a apagar el motor. Siguen acelerando en vacío para que se caliente todo. Cifre, motor encendido. Ya está Guerra que se va acomodando en la grilla. Me voy a correr un poquito hacia el interior de la recta. Lo veo a Ledesma y lo veo a Sandín, que empieza a transitar la grilla de partida buscando su lugar.
1: Y ahora lentamente llega la grilla de partida. Benjamín Antoni con él. Se completan los nueve protagonistas de esta primera serie de ¡Ese pista!
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1: Bueno, y de un momento a otro van a aparecer los carteles, porque la grilla ya está completa. Los colaboradores todavía rodeando cada uno de los vehículos, los carteles que no aparecen ya. uno de los colaboradores de Juan Segallo golpea el capó y le dice, vamos, suerte. Hay pilotos de Baladero, hacen lo propio el resto de los protagonistas. Empieza a despejarse la pista.
2: ¡Hay carteles!
0: ¡Hay carteles de 5 arriba que lo bajan! Ahora tenemos cartel de 3, vamos dejando la grilla de partida. Me fui hasta el auto de Antón. Me confirman que en principio ahora está todo bien. Cartel de 3 arriba.
1: Cartel de 3 en el aire, se viene el primer espectáculo. Rafaela será la primera serie del CCP.
0: Cartel de 1 que cambia por la bandera verde. Vuelta previa en Rafaela para la primera serie del CCP.
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1: Auto de seguridad que les muestra el camino que ya ingresa. En la primera chica en este momento está haciendo lo propio Juan Segallo, cerquita de él. Lo hace Felipe Bernasconi, lejos de Felipe Bernasconi, Gabriel Ganduria van a ir a buscar. El curvo sur, todos moviendo para un lado y otro, tratando de encontrar la temperatura ideal de los neumáticos, los dos de adelante. Juan Sebastián Galli, Felipe Bernasconi cerca del auto de seguridad, el resto muy lejos.
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1: Un oyente que deja su mensaje de audio en el 11 34 98 0 550.
3: Buen día, Luchito querido, para vos, para todos los compañeros de Vuelta Previa. Un muy feliz día del padre, que tengan un lindo domingo, salgan lindas transmisiones y muy lindas carreras en el TC Pista y en el TC. En el TC le vamos a insistir con el Gaucho Todino. Gran abrazo, Luchito, para vos, para Champita, para Tota, para todos los compañeros, que tengan un lindo domingo. Abrazo grande de acá, desde Mar del Plata, López.
1: Chao, como me gusta que me llamen de Mar del Plata. Y el auto de seguridad que se encara el ingreso en la segunda chicana, cerquita del auto de seguridad Juan Segallo, muy cerquita de Juan Segallo, Felipe Bernasconi, lejos de ellos, el auto de Gabriel Gandulia.
0: Pisando el tren de la chicana, lo hacen todos con normalidad, hasta Facundo Ledesma pasaron todos el frenaje para la camioneta que hace el auto de seguridad para que emboque hacia la izquierda la tercera chicana.
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1: Y ahora sí, se empiezan a juntarse en la salida de la tercera chica, y van a encarar el último curvón y van a desembocar en la recta principal y se van a formar las parejitas y se viene la largada con el siguiente ordenamiento de partida. En el curvón mueven para un lado y otro, y que menos mueve es Juan Segallo, y ahora se pone a la par de él Felipe Bernasconi. 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
1: En la primera fila largarán Juan Sebastián Galli y Felipe Bernasconi. En la segunda, Gabriel Ganduli y Benjamín Ochoa. En la tercera, Faustino Cifre y Benjamín Antón. En la cuarta, Lucas Guerra, Juan Antonio Sandín. En la quinta y última fila, solo largará Facundo Ledesma. Todo dispuesto. Se corrió el auto de seguridad. El semáforo que tiene colores. Por adentro larga Gallo, por afuera Bernasconi. ¡No! ¡Semáforo! Largaron pico bien. Juan Sebastián Gallo tomó la punta de la carrera primero. Juan Sebastián Gallo en segundo lugar. Para Felipe Bernasconi hay dos autos que pasan de largo.
0: Uno es Antón, el otro es Sandín. Adelante Juan Sebastián Gallo, Bernasconi cerquita ya saliendo de la chicana cuando se va quedando Cifre.
1: Y tiene problemas también Lucas Guerra. Los cuatro de adelante se escaparon del quinto. Benjamín Antón son los primeros metros de carrera, muestra el camino. Juan Sebastián Gallo lo sigue de cerca. Felipe Bernasconi, que le muestra el auto por adentro cuando van rumbo a la segunda chicana, pero nada puede hacer.
4: Auto diferencia que tira el frenaje, bien camino Ochoa, corta los dos de adelante, transita la chicana. Primero hacia la izquierda, luego hacia la derecha, tocan abajo. Los tres de adelante, mucho más prolijo Gandubia para salir de este sector, que es cuarto y quiere chicarle Ochoa a la próxima chicana. Pero la tercera y se está mucho hacia la izquierda.
1: Y tiene dos autos de diferencia Juan Sebastián Gallo sobre Felipe Bernasconi, que tiene un auto solamente sobre Benjamín Ochoa, que le hizo una pequeña diferencia a Gabriel Gandulia. Vienen para desembocar en la recta principal, van a marcar la primera pasada, no le va a entrar en la succión. Felipe Bernasconi da el segundo lugar al puntero, a Juan Segallo, que intenta la disparada, escapado Juan Sebastián Gallo. La primera pasada, segundo lugar para Felipe Bernasconi, tercero Benjamín Ochoa, cuarto lugar para Gabriel Gandulia. Se acerca antes de la chicana uno Bernasconi, pero no tiene intento.
4: La chicana ya está. Gallo, que salió de este lugar, fue arriba del pianito, menos de medio auto sobre Bernasconi, que está alejado de Ochoa, que está alejado de Gandulia, los cuatro de adelante que van para el primer curvo.
1: Y se van a acercar los dos primeros, Juan Sebastián Gallo y Felipe Bernasconi, cuando ingresa a la zona de boxes Faustino Cifré, va a haber lucha por la punta. Juan Segallo muestra el camino, Felipe Bernasconi lo sigue de cerca.
4: Bueno, dos autos a favor de Gallo, se acorta uno cuando tiene que frenar y entrar en la zona de la chica, le tira el frenaje Bernasconi, que le pega el pie al interno, y cuando sale también le pegan al externo, los dos de adelante quedó lejos de ellos, Ochoa, ellos escaparon de Gandulia, el quinto que Santón está lejos de los cuatro de adelante en la tercera chicana, vuelve a presionarlo Bernasconi el puntero.
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1: Dicen atrás los días delante, la tercera chicana tiene luz en la punta, Juan Sebastián Gallo, que va a desembocar en la recta principal, que viene para cumplir la primera vuelta de carrera y gana. Juan Sebastián Gallo, segundo lugar para Felipe Bernasconi, 48 centésima la diferencia. Le va a entrar en la succión, no sé si va a poder intentar la maniobra Bernasconi sobre Gallo.
4: Viene encima Bernasconi a Gallo para entrar en la chicana, pero atención que se vino Ochoa en el medio de la chicana. Ochoa está más cerca de Bernasconi que de Bernasconi de Gallo, y acelera y ya sale de la primera chicana.
1: Con una vuelta cumplida gana Juan Sebastián Gallo, segundo lugar para Felipe Bernasconi, tercero Benjamín Ochoa, que le acorta. Cuarto, no se puede prender en esa lucha Gabriel Gandulia, quinta posición para Benjamín Antón, sexto Juan Antonio Sandín, séptimo Lucas Guerra, octava posición para Facundo Ledesma, van a la segunda chicana.
4: Gallo ahora con mucha diferencia sobre Bernasconi, que recibe la presión de 8 a 1 auto por detrás, el de Viedma lo presiona 8 y 8 a que trate a Bernasconi. Bernasconi se hizo de la zona de la chicana, por ahora lo aguanta cuando hay problemas de motor para Felipe Bernasconi, y tela de humo blanco se va parando.
1: Problemas de motor para el de Trenkelau, que lo hacen quedar a la vera del circuito. Queda en el segundo lugar ahora Benjamín Ochoa, queda con absoluta tranquilidad en la punta Juan Sebastián Gallo.
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1: Dos vueltas de carrera para el cómodo líder, para Juan Sebastián Gallo. 2 segundos 21 lo separan del nuevo segundo Benjamín Ochoa, que tiene un segundo sobre Gabriel Gandulia. Se le viene Gabriel Gandulia ahora a Benjamín Ochoa en la pelea por el segundo lugar, pero no tiene posibilidad de maniobra.
4: La chicana arriba del piano está Ochoa, se había puesto a dos autos, Gabriel Gandulia, bueno, acelerando el río negrino, que segundo se le escapa a Gandulia, como lo adelante Juan Sebastián Gallo, yendo a buscar el primer curvón.
1: 2 segundos 25 a mano del líder de la carrera sobre Benjamín Ochoa, que tiene 89 centésimas sobre Gabriel Gandulia, que está definitivamente escapado de Benjamín Antón, que está escapadísimo de Lucas Gerras. El puntero está en la segunda chicana, se le acerca Gandulia, Benjamín Ochoa en la pelea por el segundo lugar.
4: El frenaje se va a un bloque y medio diferente, y así van a salir de lo que será la segunda chicana para ir a buscar la tercera. Lejos de ellos está Antón, el cómodo puntero, ya está la tercera chicana.
0: chicana.
1: Tercera chicana que transita con absoluta comodidad. Juan Sebastián Gallo y ahora hace una pequeña diferencia en el segundo lugar. Benjamín Ochoa, vamos a ver si le puede entrar en la succión. En la recta principal cuando cumpla la tercera vuelta de carrera. Gabriel Gandulia de segundo, Benjamín Ochoa, mientras tanto absoluta comodidad. En la punta para Juan Sebastián Gallo. Tres vueltas de carrera para él. Tres vueltas de carrera para Benjamín Ochoa. Para Gabriel Gandulia, medio segundo la diferencia. Entre segundo y tercero, lejos de ellos aparece el cuarto Benjamín Antón, quinto lugar y lejos. Para Lucas Guerra, nada cambia, estira diferencia. En la punta de la carrera, Juan C. Gallo.
4: Como lo rápido Gallo, salió de la chicana, le volvió a chicar Gandulia a la hora de frenar. A Benjamín Ochoa, pero no le alcanza para una maniobra de sobrepaso.
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1: Escapadísimo en la punta, Juan Sebastián Gallo, ahora se escapó Benjamín Ochoa, el segundo lugar de Gabriel Gandulli, es el líder. Deja atrás la segunda chicana.
4: Como el prolijo, los tres de adelante. Y ahora el paso de Antón, que va sobre el piano externo, que también tiene lejos a los tres de adelante. Los cuatro van a buscar lo que será la tercera chicana. Y ahora es el momento que transite Guerra. La segunda chicana va sobre el piano interno, piano externo, el traspasado lo puede controlar y saliendo ya de la chicana también Guerra.
1: Y dejó atrás la tercera chicana y aparece en el curvón que lo va a depositar en la recta principal Juan Sebastián Gallo con absoluta comodidad, mostrando el camino cuando pase por la dirección de la prueba. En el carretel de última vuelta de carrera para el cómodo líder, para Juan Sebastián Gallo. Última vuelta de carrera para Benjamín Ochoa, que ahora definitivamente se escapó del tercero Gabriel Gandulia, que se ha escapado del cuarto Benjamín Antón, que se ha escapado del quinto. Es el auto correspondiente a Lucas Guerra.
4: Pasó rapidísimo en la chicana, le pegó a todos los pianitos el puntero. Ya salió de este lugar, alejado de Ochoa. Ochoa con buena diferencia, 4-5 autos sobre el tercero Gandulia.
1: 3 segundos, 8 centésimas. A manos de Juan Sebastián Gallo sobre Benjamín Ochoa, y Ochoa tiene un segundo sobre Gabriel Gandulia, que tiene 2.5. Sobre el cuarto Benjamín Antón, cuando el líder se transita a la segunda chicana.
4: Rápido, prolijo, cómodo, va por arriba del piano interno y el piano externo, ya para salir de la zona de la chicana. Lo mismo que Ochoa y Gabriel Gandulia, lejos de ellos tantos, los cuatro de adelante, ya van a ir a buscar el tránsito de la tercera chicana.
1: Tercera chicana que recibe a quien viene para llevarse el primer parcial de la mañana aquí en Rafaela. Y dejó atrás la tercera chicana, Juan Sebastián Gassi va en pleno curvón pedaltado y la espera. La bandera cuadro cuadriculada en lo alto, va a ganar la primera serie del TC Pista en Rafaela. Juan Sebastián Gassi ganó segundo lugar para Benjamín Ochoa, tercero Gabriel Gandulia, cuarto Benjamín Antón, de principio a fin, triunfo para Juan Sebastián Gallo.

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2: Presenta el clasificador extraoficial de esta primera serie de TCP San Rafaela.
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2: Ganó Juan Sebastián Gallo en un neto de 7 minutos 22 segundos 18 centésimas. Segundo lugar para Benjamín Ochoa, 3 segundos 63. Tercero, Gabriel Gandulia, 5.03. Cuarto, Benjamín Antón. Quinto lugar para Lucas Guerra. Sexto, Facundo Ledesma. Séptimo, Juan Antonio Sondín. Pudo dar una sola vuelta, rompió motor el letrón que Lauken Felipe Bernascone. Terminó octavo, no pudo cerrar siquiera un giro el de Rufino. Terminó noveno, Faustino Cifré. Triunfo para Juan Sebastián Gallo.
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2: En Monza largó el GT italiano. Restan todavía 170 minutos de carrera. El Lautaro de la Iglesia largó en la posición 38, varios despistes. En la curva 1 le permiten ganar posiciones al Neuquino. Ahora aparece vigésimo sexto en el clasificador.
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2: Y el triunfo fue inapelable de Juan Sebastián Gallo. Dale, chapita.
4: Ya llegó Juan Sebastián Gallo a la zona de premiación y aquí está el resto de los autos en la otra punta, en el parque cerrado. Ya está Gallo abajo, se ha quitado casco, Hans, todo, y deja todo sobre el techo. Esperamos un minuto nada más para hablar con el ganador de la serie.
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2: Un agente que deja su mensaje de audio en el 11-34-98-0-550.
5: Hola, buen día, Luis, querido. Bueno, desearte lo mejor en la transmisión como lo tenía acostumbrado. Que tengas un feliz día del padre a vos y a este gran equipo que te acompaña desde muchísimo tiempo. Y a todos los padres del país, y principalmente a los de mi familia. Vamos, Mariano Werner, de atrás vamos a luchar. Bueno, Luisito, te mando un fuerte abrazo, que terminen bien el día, buen regreso. ¿Te gusta que te llame Valero Bragado? Gracias por todo, Luisito.
2: Claro que me gusta que me llamen de Bragado. Un abrazo grande.
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2: Dale, chapita.
4: Esperamos por Juan Sebastián Gallo, que está en ese lugar. Cuando vemos que Remolque va ingresando Felipe Bernasconi, que va a venir Gallo para este lugar, le van a dar un camperón. Y aquí está el ganador de la primera serie. Buen día y felicitaciones, Juan. Arrancaron bien, bien este domingo.
6: ¿Qué tal? Buen día. Sí, arrancamos de buena manera. El auto, la verdad, que funcionó igual o mejor que ayer. Así que nada, me deja contento con todo el trabajo que se vino haciendo.
4: Y bien, se larga muy cerquita de la primera chicana. Había que tomar recaudo, ¿no? Por el piso frío y porque hace mucho frío en realidad.
6: Sí, el piso frío. Justo hasta la entrada del autódromo ahí. Te pasamos y ensuciamos las gomas. Así que bueno, tomé un pequeño recaudo, pero así todo, había poco gris. Nos tuvimos que cuidar en las primeras vueltas, sacar un poquito de temperatura a la goma y bueno, de ahí en más intentar hacer la serie rápido.
4: ¿Fue el momento más incómodo en la largada? Hubo otro y no nos dimos cuenta.
6: No, la primera vuelta, que por ahí en la chicana 2 pisamos el piano y están como con rocío. La verdad que tiene muy poco brillo los pianos con lo que fue ayer, así que bueno, me sorprendió un poquito eso y bueno, a partir de eso tomamos el recaudo de no tomarlo.
4: Gracias, Juanse, lo mejor para lo que sigue la final más tarde, ¿eh?
6: Dale, gracias a vos.
4: Juan Sebastián Gallo, el ganador de la primera serie del TC Pista.
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4: Se viene, sí, dale. A ver, voy con Felipe Bernasconi. Le abro la puerta. La pucha. Iba a decir otra cosa, Bernasconi.
7: Sí, una lástima. Se rompió el motor. Me parece que se cortó una biela, así que nada más, ya de... Por ahí amargado por el... Porque se nos fue para atrás el domingo la pérdida material, ¿no? Tenemos un solo motor, así que, bueno, nada, más que nada triste y preocupado por eso.
4: ¿Avisó o de golpe se rompió? ¿O falló o perdió potencia?
7: Falló saliendo del curbón, del primer curbón. Falló llegando a la chicana, cambié el captor, pareció que agarró. Y salí en la chicana y directamente fue la rotura, se puso en 5 seguidas, así que nada, más que apretar el embrague no se pudo hacer. No,
8: che, sí. Chapita, sí. Pregunto, ¿tiene otro motor? Dijo que no.
4: Pregunta, dice Luis, ¿hay otro motor o hay que salir a buscar otro motor ahora?
7: Por nuestra parte no tenemos nada, el único con motor, y la realidad es que bueno, por ahí nos agarra medio imprevisto. Hace más de un año y pico trabajamos con Nico y nunca se nos rompió el motor, así que bueno, primera vez. Nada, tenemos que salir a buscar uno, tenemos buena relación con la familia y el equipo Trota, así que bueno, por ahí ellos por parte de Nico podamos tener un motor, y o si no, veremos.
4: Bueno, seguramente ahí hay un motor.
7: Esperemos conseguir algo como para correr y bueno, si no hay que hacer locura tampoco.
4: A rezar que les vaya bien en la serie a los tres torinos.
7: Esperemos que sí, seguro, ojalá.
4: Gracias, Feli.
7: Gracias, nos vemos.
4: Felipe Bernasconi, cuando habla de Nico Fabris, el motorista de los tres torinos de Trota.
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8: Y se viene la segunda serie del TC Pista. Después de las 3 de TC, 1-7-11-34-98-0-550.
9: Buen día, Luisito, Cali, feliz día. Te deseo que pases lo mejor junto a tus seres queridos. Te estoy escuchando ya desde temprano, igual que toda la vida, desde que empezaste a transmitir vos. Estamos siempre con vos, yo, mi esposa Inés. ¿Te gusta que te llamen de Chascomús? Luisito querido, feliz día del padre.
8: Claro que me gusta que me llamen de Chascomús. ¡Un abrazo grande!
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8: Bueno, y ahora habrá que esperar que cada uno de los protagonistas de la segunda serie lleguen a la grilla de partida en la primera fila. Partirán el de Tecnocompro, puntero del campeonato Bautista Damián, y a su derecha el entrerriano Manuel Borges.
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8: Sigue corriendo el GT italiano en Monza, y así está Lautaro de la Iglesia, 165 minutos. Restan de carrera, sigue aprovechando inconvenientes del resto de los pilotos Lautaro de la Iglesia, y avanza en el clasificador. Largó 38º. ¡Ya aparece 21º!
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8: Llega la grilla de partida. Luca de Marco, de a poquito se va a completar la misma en la primera fila. Bautista Damián y Manuel Borges llega a la grilla de partida.
2: Gustavo Tadei.
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2: Ahora el que llega la grilla de partida es Eugenio Proven y llega la grilla de partida. Santiago Biagil.
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2: A la grilla de partida, Juan Ignacio Maceira, a la grilla de partida, Manuel Borges. Y en esta serie hay que estar atentos a dos que se retrasaron en el clasificador final, pero tienen auto para hacer cosas importantes, y me refiero a Nicanor Santilli Pasos, que larga en la tercera fila, y a Santiago Biagi, que larga en la cuarta.
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2: Dale, chapita.
10: Sí, a Damiani, la orden para que no apague el motor, acelere en vacío. Manu Burgett. Desde antes estaban aquí Tomás Posner y Eugenio Proven, los que conforman la segunda fila. Miro hacia un costado, por ahora no hay carteles, pero sí, motores encendidos para los protagonistas de la segunda batería.
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10: Ahora sí, Luis. Hay cartel de 5 arriba. Comienza a despejarse lentamente la grilla de partida. Adelante. El que más acelera es Bautista Damiani. Ahora un par de aceleradas para Mono Boyet. Abajo el de
2: 5,
10: arriba el cartel de
2: 3. Cartel de 3 en el aire, se viene la segunda serie del TC Pista. Cuando caiga la bandera cuadro, se vienen las 3 series de turismo carretera. Y ahora,
10: abajo el de 3, arriba el cartel de 1. La grilla está completamente despejada, por eso aparece la bandera verde. Vuelta previa en Rafaela para la segunda serie del TC Pista.
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2: Recta principal, recién ahora el auto de seguridad está encarando la primera chicana, más izquierda y derecha, Bautista Damiani. Acelera y le acorta diferencias al auto de seguridad y se le aleja a Manuel Borges, que también mueve para un lado y otro y encara la primera chicana. Tomás Posner, recordando que la primera serie se la ganó Juan Sebastián Gallo, segundo lugar para Benjamín Ochoa, tercero Gabriel Gandulia, cuarto Benjamín Antonio, en el quinto lugar finalizó Lucas Guerra la segunda. ¡Estamos para verla!
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2: Dejaron atrás los protagonistas el Curbón Suburisa. Tomaron contacto con la pequeña recta que nos va a depositar en la segunda chicana.
10: Ya viene el lote líder detrás del auto de seguridad, zigzagueando de derecha a izquierda, Bautista Damiani, y detrás de él, los hermanos Borges, los dos tomando, que tomen temperatura los neumáticos. Empezarán a frenar para transitar la zona de la chicana. Un par de metros más atrás aparece Posner, aparece Eugenio Proven, la zona de la chicana. Para la camioneta que va hacia el auto de seguridad, que la va a tocar, acelera Damiani, acelera Borges, van los dos juntitos detrás del auto de seguridad. Ahora sí, se separaron Posner con Proven, la chicana para los tres delante, el ingreso para Proven, el ingreso para Santilli, paso para Maceira, para Santiago Biagi, la salida de la segunda chicana para el auto de seguridad.
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2: Auto de seguridad que va a transitar la tercera chicana cerquita de él. Lo hace Bautista Damiani, cerca de Bautista Damiani, Manuel Borges. Ya hicieron el quiebre.
8: En la tercera chicana van a encarar el curvón y ahí se le va a venir encima. Manuel Borgea, Bautista, Damiani, porque tienen que formarse las parejitas, porque se viene la largada.
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8: Presenta el ordenamiento de partida de esta segunda serie del TC Pista que está a punto de ponerse en marcha en Rafaela.
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8: En la primera fila alargarán Bautista, Damián y Manuel Borgé. En la segunda, Tomás Posner y Eugenio Prover. En la tercera, Nicanor Santilli, Pasos y Juan Ignacio Maceira. En la cuarta, Santiago Díaz y Luca de Marco. En la quinta, solo largará Gustavo Tadei y se va a correr. El auto de seguridad le va a dejar el camino libre. Se corrió el auto de seguridad por adentro, Damián, y por afuera, Manuel Borgé. El semáforo que tiene colores rojo, verde, largaron. Pico bien Bautista, Damiani, pero en pareja por el lado externo. Manuel Borgé, primero Bautista, Damiani, segundo lugar para Manuel Borgé, que le quiere cambiar la maniobra.
10: Toma, Sancho. Damiani desciende la punta, en el baúl lo empuja Borgé, primero y segundo soldaditos. Escapado del resto para transitar el curvón.
8: Primeros metros de carrera y se juntan los dos de adelante. Le quiso cambiar la maniobra Manuel Borgé en la entrada. La chicana Bautista, Damiani, casi le sale. Y ahora van los dos mirando juntos, dejando atrás el curvón. Van a buscar la segunda chicana.
10: Frenaje para Bautista, Damiani. Un auto por detrás, lo hace Borges, se tira Prove. Estira el frenaje, entró pasado. Posner pierde los lugares. Con Prove y con Santini pasa y va a hacer la chicana alternativa. Quien venía tercero y pierde más lugares. Adelante, Damiani. Va a buscar la tercera chicana.
8: Y ahora hizo una pequeña diferencia Bautista, Damiani, a Manuel Borges. Y Manuel Borges tiene cerca Eugenio Proven, y Proven tiene cerquita al auto correspondiente a Tomás Posner, y van a desembocar en la recta principal y vienen para marcar la primera pasada. Empieza a establecer diferencias en la punta de la carrera Bautista, Damiani sobre Manuel Borges, la recta principal, primera pasada, gana Bautista, Damiani, segundo lugar para Manuel Borges, la tercera posición para Eugenio Prova, en cuarto Tomás Posner, quinto Nicanor Santilli, paso sexto Juan Ignacio Maceira, séptimo lugar para Santiago Biaggi, la octava posición para Gustavo Tadei, noveno lugar para Luca de Marco. Nada cambia, tiene luz en la punta Bautista, Damiani, no hay lucha. En los tres primeros lugares dejaron atrás la primera chicana y por el cuarto puesto se va a encontrar Tomás Posner, que se tiene que defender de Nicanor Santilli. Paso la punta de la carrera, holgada para Bautista, Damiani.
10: Va a buscar la zona de la chicana con varios autos de ventaja sobre Borges. Y Borges también lo tiene sobre Prove. Pasa ya que Prove intenta cortarle, mientras que Posner tiene que defender la posición con Santilli. Paso la primera, sí, la chicana. Primero hacia la izquierda, luego hacia la derecha. Y ahora nuevamente hacia la izquierda en la salida para Pontero, para Damiani, que se escapa en busca de la tercera chicana.
8: Y vuelve a la carga Eugenio Prove sobre Manuel Borges. Y estos se escaparon del nuevo cuarto, que ya es Nicanor Santilli. Paso cuando hay paso de Juan Ignacio Maceira, pierde todo lo que tenía. Vienen para cumplir la primera vuelta efectiva de carrera, sin lucha por la punta, con dominio absoluto de Bautista, Damiani.
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8: Una vuelta de carrera y gana Bautista, Damiani, segundo lugar para Manuel Borgé, un segundo 63 la diferencia, tercero Eugenio Prove, en cuarto Nicanor Santilli, paso quinto lugar para Tomás Posner, sexto Santiago Biaggi, séptimo Luca de Marco, octavo Gustavo Tadei, noveno Juan Ignacio Maceira, que pudo volver a la carrera. Se acortan las diferencias en la punta
2: pero igualmente tiene luz Bautista Damiani.
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2: Vane la segunda chicana, le cortó ahora Manuel Borseo Bautista Damiani, igualmente no es peligroso.
10: No es peligroso, pero no sonó bien el motor de Damiani cuando bajó cambios para entrar en la zona de la chicana. Le acorta Borges, el otro que acorta es Santilli, pasa sobre Proeza, le mete presión en la tercera chicana.
2: Viene muy rápido Nicanor Santilli, paso sobre la posesión de Eugenio Proeza. En estos momentos están transitando el tercer lugar, gana Bautista Damiani, viene para marcar la segunda vuelta de carrera para que estemos a 13 del final y mantiene la diferencia sobre Manuel Borges, que se escapó de Eugenio Proden, que no se puede escapar de Nicanor Santilli. Pasos, dos vueltas de carrera, más cerca está Nicanor Santilli, paso de Eugenio Proden, ya le mostró el auto por adentro en plena recta y no pudo, intenta por afuera y tampoco puede, los de adelante van a la chicana.
10: Damiani la va dejando atrás, escapada de mano Borges, que le pegó fuerte a Chanita de adentro de la pelea por el tercer lugar. Entre Proven que aguanta y Santilli Paso que le mete presión, había medio auto entre tercero y cuarto, ahora la distancia es de dos autos transitando el curvón.
2: Un segundo 16 a mano de Bautista Damiani sobre Manuel Borges, y Borges tiene 90 centésimas sobre Eugenio Proven, que no tiene luz sobre Nicanor Santilli, paso que va en los metros previos a la segunda chicana.
10: Hacia para los dos delante, más hace que Borges mire el frenaje en la zona de la chicana, tiene que transitar la Proven, usa menos pista que lo que hace Santilli, paso que acorta y lo presiona, lejos de ellos está el resto, el puntero Damián ya salió de la segunda chicana, se va a Zambuquín en la tercera manteniendo diferencias con Borges, presiona Santilli Paso del cuarto lugar a la posición de Proven.
2: Y atención que Proven ahora le acortó a Manuel Borges sin ser peligroso por la presión que está recibiendo de Nicanor Santilli Paso. Se van a desembocar en la recta principal y van a marcar tres vueltas de carrera, comodidad absoluta para el líder del campeonato, para Bautista Damiani, y la recta principal para él, tres vueltas de carrera para Manuel Borges, un segundo 22, un segundo detrás de Borges. Viene Eugenio Proven, pegadito Eugenio Proven, Nicanor Santilli Paso que está escapado de Tomás Posner, están en la una.
10: Damiani en la primera chicana por arriba del piano para salir de ese lugar con buena diferencia sobre Borges, escapado de Proven, que no se lo puede sacar de encima Nicanor Santilli Paso.
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2: Sigue la lucha por el tercer lugar entre Eugenio Provenen y Carlos Santilli. Paso cómodo los dos de adelante. Bautista Damiani y Manuel Borges dejaron atrás. Se corrobó mano a la segunda chicana.
10: La chicana, Proven recibe la presión de Santilli Paso saliendo de la chicana. Tiene dos autos diferencia más allá que Santilli Paso intenta cortarle. Peleando y todo, le acortan a Borges que todavía es cómodo. En la tercera chicana están los dos de adelante.
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2: Sigue la lucha por el tercer lugar entre Eugenio Proven, Nicanor Santilli Paso. Y ahora el cordobés le hizo tres autos de diferencia a Nicanor Santilli Paso cuando va a desembocar en la recta principal Bautista Damiani, y le van a marcar última vuelta de carrera para Bautista Damiani, última vuelta de carrera para Manuel Borges, última vuelta de carrera y aguanta el tercer lugar para Eugenio Proven ante la presión de Nicanor Santilli Paso.
10: Mira, Proven lo manda dentro de la chicana por arriba del piano en el baúl, casi que lo empuja Nicanor Santilli Paso. Los dos usan la misma cantidad de pavimento y le dan la chance a Posner de prenderse también en la pelea como la delante de Damiani, y ya salió de la chicana.
2: Un segundo 35. A manos de Bautista Damiani sobre Manuel Borges, que tiene 1.5 sobre Eugenio Proven, que ahora sí lo tiene que aguantar porque le mostró el auto por todos lados Nicanor Santilli Paso.
10: Por el tercer lugar, que Proven tiene que empezar a frenar en la zona de la chicana. Tira el frenaje Santilli Paso. Quedó tres autos por detrás de Tomás Posner. El puntero Damiani va a salir de la zona de la chicana con el corte hacia la izquierda para ir a buscar la tercera. Lo mismo que Borges, eso es cómodo. Nada cómodo Proven cuando sale de la chicana. Presiona Santilli Paso.
2: Y se viene el final y será triunfo
8: ¿Qué va a utilizar Damiani? Aguantará el tercer lugar Eugenio Proven y será segundo. Manuel Borges ahí aguantando el tercer lugar, Eugenio Proven tiene pegadito a Santilli, pasó si se acerca mucho Tomás Ponol, pero ya se viene la bandera, cuadro, que va a determinar el triunfo de Bautista Damiani, que toma contacto con la recta principal, ganó. Bautista Damiani, segundo lugar para Manuel Borges, tercero, Eugenio Proven, cuarto, Nicanor Santilli, paso quinto, Tomás Poner de punta a punta. ¡Ganó el líder del campeonato, Bautista Damiani!

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2: Fue la más rápida de las dos, la ganó Bautista Damiani. En un neto de 7 minutos 21 segundos 40 centésimas, segundo lugar. Para Manuel Borgea, 1.47, tercero Eugenio Provenz a 3 segundos y medio. Cuarto Nicanor Sentir y paso que terminó a 13 centésimas de Eugenio Provenz. Quinto, finalizó Tomás Poner. Sexto, Santiago Iasi. Séptimo, Luca de Marco. Octavo, Gustavo Tadei. Noveno, Juan Ignacio Maceira. El récord de vuelta para el ganador, para Bautista Damiani.
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2: Continuamos en boleta previa, me voy a la zona de premiación, recién está llegando el triunfador.
4: Esperamos al ganador, todavía no ha llegado, ingresaba Posner y esperamos por el ganador. Por Bautista Damiani, zona de Lamero que está en el arranque del sector de boxes. El resto de los autos van a la otra punta, van a la técnica. Un par de aceleradas en vacío para Bautista Damiani con el Camaro del Canin Motores por el ganador de esta segunda serie de TC Pista. Ya está en este lugar.
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5: Hola Luis, ¿cómo andás? Buen día, feliz día para todos los padres del automovilismo. Y bueno, para desearle mucha fuerza, mucha suerte a nuestro piloto de acá, representante San Antonio de Areco, Cialchi Jeremías. Y bueno, ¿te gusta que te llamen de San Antonio de Areco, Cali?
2: Más vale que me gusta que me llamen de San Antonio de Areco. Un abrazo grande.
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6: Hola, buen día Luis, feliz día del padre para vos y todo el grupo de vuelta previa. Buena transmisión y aguante Mariano Huer.
2: Ya, un abrazo.
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2: Dale, chapita.
4: Y ya de un momento a otro se va a venir el ganador de esta serie, la más veloz de las dos, Bautista Damiani, ya se va a venir para este lugar. Está liberado de la zona del parque cerrado, mejor dicho, la zona de premiación. Se llevan el auto de Damiani para la técnica. Bauti, bueno, felicitaciones, buen día. Adentro de la serie y a pensar en la final en rato.
8: Hola, buen día a todos. Sí, adentro de la serie, contento, muy agradecido al equipo, al motorista, a todo el grupo. Y bien, con gran ritmo, pudimos hacer una luz desde el principio y nos mantuvimos ahí, así que contento.
4: ¿Cómo fue esa primera pasada por la chicana en donde Borges quiso cambiar la maniobra, se quiso emparejar la línea?
8: Sí, bueno, intentó bien, mano en la largada. Después, primera vuelta, el viento cambió mucho y cambiaron mucho las referencias en general en todo el circuito, más que nada chicana 1 y 3. Después, bueno, medio adaptarse a ese cambio de pista, había visto que a Gallo le había costado también mucha diferencia entre la primera vuelta y la última. Entonces, bueno, intenté adaptarme lo más rápido posible y por suerte salió bien.
4: ¿Tardaste una vuelta o duró una vuelta esa? ¿Acostumbrarse o dejar todo en condiciones?
8: Sí, siempre tardas una vuelta o dos en afinarte, ¿no? Eso, metrito de diferencia que hay, más que nada yendo a 2.60 cambia mucho, me pude adaptar bien y hicimos una buena serie.
4: ¿Un toquecito para cambiar?
8: Sí, siempre hay algo para tocar, pero bueno, veremos a ver.
4: Gracias.
8: Gracias, un saludo.
4: Bautista Damiani, Bautista Damiani, el ganador de la segunda serie de TC Pista.
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9: Hola Luisito, estamos acá escuchándote desde el autódromo. Feliz Día del Padre para todos los que están, para toda la audiencia, para ustedes también. Que tengan una buena transmisión. Estamos acá de la 24-3, Fabián te habla. Hoy estamos de Concordia, de Firma, de Fune, de Calchaquí, de Santa Fe, una banda hermosa que estamos acá. Luisito, ¿te gusta que te llamemos desde el autódromo?
2: Claro que me gusta que me llamen del autódromo. ¡Un abrazo!
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2: Señoras y señores, se vienen la serie clasificatoria de turismo carretera. Ya tiene que aparecer la bandera verde en los boxes.
10: La bandera verde y Caíto Rizzotti es el primero en salir cuando ya está afuera. Y con motor encendido, el auto del Poleman, Valentín Aguirre.
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2: En la primera fila, largarán Valentín Aguirre y Otto Freiler en la segunda marca, Diana Cristian le demás en la tercera. Cosito de Palma, Juan Bautista de Benedictis en la cuarta, Kevin Candela, Cayito Rizzati. En la quinta, Marcos Quija de Martín Vázquez. En la sexta, Marcelo Grelo, Joaquín Ochoa. En la séptima, Mariano Warner, Juan Martín Truco. En la octava, Mauricio Lambiris y Jorge Barrio. En la novena, Augusto Carinel y Santiago Álvarez. En la décima fila, largará Nicolás, siempre mató.
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2: Sigue corriendo el GT italiano en Monza, restan 145 minutos de carrera. Empezó la primera ventana de parada, los 19 primeros no se detuvieron en boxes. Lautaro de la Iglesia, por ahora, está décimo.
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2: ¡Siguen saliendo chapita!
10: ¡Se va Dianda, se va Impiomazo, se va Santiago Álvarez, se va Mariano Warner, se va Augusto Carinelli en este momento!
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2: El primero en llegar a la grilla de partida es el de la Bulash. Taito Rizzati que larga en la cuarta fila del lado externo, por adentro en esa misma fila larga, el de Bragado, Kevin Candela.
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2: Salieron todos, chapita.
4: Salieron todos a la pista, amigos, y del interior. Ya estamos en la grilla de partida. Pero sí, todos los protagonistas de la primera serie a la pista. Y ya está Rizzati en la grilla de partida.
2: Y ahora, ahí va. ¿Quién hizo el uno? ¡Valentín Aguirre!
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2: Ahora son vivos, se vienen todos juntos, va Otto Fredler, va Juan Martín Truco, va Cristian Ledesma, la grilla de partida.
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2: A la grilla de partida, va Marcelo Grelo, la grilla de partida. Va Joaquín Ochoa, la grilla de partida. Va Mariano Werner y detrás de él, Andrés Jaco.
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2: Y se llega en este momento la grilla de partida, Josito de Palma, ya está Fresler. Está Birra, está Ledesma, está Marco Dianda, está Josito de Palma, que llega en este momento, Chapita.
12: Y son todos, Dianda, que pega el último volantazo, se acomoda, un mecánico que recorre el auto, lo rodea, controla que todo esté bien, ahora es que se termina de acomodar.

0: arriba el cartel de tres.
1: Y después del de tres, ¿sabes lo que viene? ¡Ey, de uno y la bandera verde!
0: El cartel de tres que todavía está arriba, se va a venir el de uno en cualquier momento. Ahí está el cambio. Cartel de tres por cartel de uno. La grilla ahora que se va despejando más rápido, apareció la bandera verde. ¡Vuelta previa en Rafaela! Para la primera serie del TC.
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3: Ya estamos en vuelta previa para el primer parcial de la mañana. De Turismo Carretera en Rafael, el auto de seguridad. Que ya dobló a la izquierda. En la primera chicana, lejos de él, aparece Valentina Aguirre. Lejos de Valentina Aguirre, Otto Friedler. Lejos de Otto Friedler, Marco Dianda. Y lejos de Marco Dianda, aparece Cristian Ledesma. Todo moviendo, izquierda y derecha, tratando de encontrar la temperatura ideal de los neumáticos. Señoras y señores, en media vuelta más, se larga la primera serie de TC en Rafaela.
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3: Y ya el auto de seguridad dejó atrás el curbón y toma contacto con la recta que los va a depositar en la segunda chicana, cerquita de la hora, Valentín Aguirre.
0: Con seguridad que se va a zambullir en la chicana, que tendrá que hacerlo primero hacia la izquierda, luego hacia la derecha. Derechito ahora Valentín Aguirre, todavía sigue zigzagueando quien larga detrás del Otto Friedler. Y ahora a la zona de la chicana, para Valentín Aguirre, para Otto Friedler, para Marco Dianda, para Ledesma, para Josito Di Palma. Ellos tienen lejos a Juan Bautista de Benedictis, del tránsito y mitad de chicana. Cuatro de adelante que sigue zigzagueando y adelante con más temperatura los neumáticos. El paso por la chicana con normalidad para todos los protagonistas.
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3: En la primera fila largarán Valentín Aguirre y Otto Friedler. En la segunda, Marco Dianda y Cristian Ledesma. En la tercera, Josito Di Palma y Juan Bautista de Benedictis. En la cuarta, Kevin Candela y Caíto Rizzati. En la quinta, Marco Fija de Martín Vázquez. En la sexta, Marcelo Grelo y Joaquín Ochoa. En la séptima, partida Mariano Werner y Juan Martín Truco. En la octava, Mauricio Lamberis y Jorge Barrio. En la novena, Augusto Carinelli y Santiago Álvarez. Y en la décima, solito, largará Nicolás Empiemato.
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3: Los tren, correpito, los de la primera fila. Al auto de seguridad que se va a correr y le va a dejar el camino libre. Y se viene la largada y por adentro. Ayer impuso condiciones a la hora de clasificar Valentina Aguirre. Por afuera, alguien que pita bien. Otto Friedler, todo dispuesto. Se viene la largada. Rojo el semáforo. Verde. Largaron media trompeta a favor de Otto Friedler. La cuerda es para Valentina Aguirre. Primero Valentina Aguirre. Segundo lugar para Otto Friedler, que no le afloja.
0: La chicana fue por adentro, Otto Friedler, Aguirre muestra el camino, Friedler cerca, Dianda cerquita también de Friedler.
3: Se juntaron los tres de adelante, primero Valentín Aguirre, segundo lugar para Otto Friedler, intenta mandarle por adentro el auto, Marco Dianda le hicieron diferencia, al cuarto que es Cristian Ledesma y ahora tiene dos autos a su favor en la punta de la carrera. Valentín Aguirre que va para el segundo, la segunda chicana.
0: Comienza a transitar la Valentín Aguirre, está más cerca de Dianda de Otto Friedler que Otto Friedler de Valentín Aguirre. Así con Ledesma y detrás de ellos tiran juntos Josito Di Palma y luego Juan Bautista Benedetti intentando cortar, salieron de la chicana. Manda Aguirre, intenta y estira el frenaje. El segundo que es Otto Friedler no lo consigue, que sí consigue tirar el frenaje y achicar es Ledesma sobre Dianda.
3: Y se le vienen encima a Marco Dianda y se escapó.

0: Valentina Aguirre en la punta de la carrera y se escapó en el segundo lugar. El auto correspondiente a Otto Freeler en pleno curvo. Le muestra el auto por adentro Cristian Ledesma. A Marco Díaz van a pasar por primera vez por la dirección de la prueba de la lucha. Está por el tercer lugar. ¡Pegadito! Está Marco Díaz y Cristian Ledesma cerca de ellos. Josito Di Palma, el puntero, tiene luz Valentín Aguirre, pero a la hora de frenar, Ledesma intenta sobre Marco Díaz y no puede, se juntan detrás de Otto Freeler.
1: Freeler, Díaz, Ledesma y Di Palma, los cuatro que pelean por el segundo lugar saliendo de la chicana, se distanció adelante Valentín Aguirre, que ya está en el curvón.
0: Primeros metros de carrera, ay, ay, ay, y mandó Marco Díaz en el curvón por adentro, el nuevo segundo de Guatemala en tercero. Otto Freeler, y ahora Freeler tiene que aguantar a Cristian Ledesma, van a la segunda chicana, se escapó el líder.
1: Clarísimo, Aguirre, para transitar la zona de la chicana, frena de anda con la presión de Otto Freeler, y es de la DLM, con eso va Fofito Di Palma y Juan Bautista de Benedetti, se escaparon de Candela, sale de la chicana, el cómodo líder Valentín Aguirre para ir a buscar lo que será la tercera chicana, lo presiona la de anda, que segundo, Otto Freeler le va a frenar encima.
0: El único cómodo es el líder Valentín Aguirre después. Detrás del nuevo segundo Marco Díaz, hacen cola porque está Cristian Ledesma, Josito Di Palma y Juan Bautista de Benedicte, que ahora le hizo diferencia a Kevin Candela, escapadísimo. Viene para marcar la primera vuelta efectiva de carrera Valentín Aguirre, una vuelta cumplida. Parece que dominó la clasificación y viene dominando esta primera serie. Segundo lugar para Marco Díaz, un segundo 73. Tercero, Otto Freeler. Cuarto, Cristian Ledesma. Quinto, Josito Di Palma. Sexto lugar para Juan Bautista de Benedicti. Séptimo, Caíto Rizzati. Octavo, Kevin Candela. Noveno, Marco Quijada. Décimo lugar para Martín Vázquez. Undécimo, Marcelo Agrelo. Décimo segundo, Joaquín Ochoa. Décimo tercero, Mariano Guama. Décimo cuarto, Juan Martín Truco. Décimo quinto, Mauricio Lambiris, un segundo 71, definitivamente escapado en la punta de la carrera Valentín Aguirre, que va a la segunda chicana. Ledesma presiona a Freeler.
1: Cerca Ledesma de Freeler, que se le debería andar más allá, que tiran el frenaje y llegan a la cola del auto del piloto Guatemala. Tiran junto, intentan acortar y no lo consiguen. Josito Di Palma y Juan Bautista de Benedetti. Aguirre cómodo salió de la zona de la chicana, va a ir a buscar la tercera con varios autos de ventaja sobre Ledesma, que lo aguanta Otto Freeler en el frenaje. Otto quiere andar por adentro y no puede.
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0: Y ahora la carga Otto Freeler sobre la posición que tenía, sobre el segundo lugar que le virló Marco Díaz, y el puntero se sigue escapando y es Valentín Aguirre, va a desembocar en la recta principal, dos vueltas de carrera para el arrecife que muestra el camino. Estiró las diferencias. 2 segundos 11 con relación a Marco Díaz, que no tiene nada sobre Otto Freeler, que no tiene nada sobre Cristian Ledesma.
1: No frenado, Freeler se lo mostró por adentro, Díaz no le alcanzó para mandarlo. Díaz, Freeler y Ledesma, los tres juntitos pelean por el segundo lugar, se le escaparon al cuarto Ledesma. En otra historia, Valentín Aguirre cortado adelante, dejando atrás la primera chicana.
0: Y va por abajo del peralte Cristian Ledesma y quiere dar cuenta de Otto Freeler, y Otto Freeler retiene el tercer lugar y se sigue escapando en la punta de la carrera Valentín Aguirre, que se está transitando la segunda chicana.
1: Para Valentín Aguirre, para que moque la chicana, primero hacia la izquierda, luego hacia la derecha, y detrás de eso estira el frenaje a Otto Freeler, le llega al baúl de la cola del auto de Marco Díaz. Díaz por ahora no tiene posibilidad para defender, que defenderlo, y detrás de eso Cristian Ledesma. Los tres se sacaron de encima a Josito Di Palma, que más allá de eso, el de arrecife estiró el frenaje y acortó distancia.
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0: Vienen para marcar la tercera vuelta de carrera con dominio absoluto de Valentín Aguirre, la recta principal para el cómodo líder, la recta principal para el incómodo segundo Marco Díaz, porque ahora tiene la presión de Otto Freeler, y es mano a mano porque le hicieron diferencia a Cristian Ledesma, que está escapado de Josito, que está escapado de Benedicte. ¡Va Freeler!
1: Por adentro lo obligó a Díaz a cuidar la cuerda. Soldados entran en la chicana por arriba del piano de Anda, que salió mejor pesado, le hizo 3 autos. A Otto Freeler una diferencia similar entre este Cristian Ledesma, que es el cuarto.
0: Intentó por abajo del peralte, Otto Frele le tapó bien el hueco. Marco Diande y ahora va por arriba del peralte y otra vez se prendió con eso. Cristian Ledesma, la lucha por el segundo lugar porque el puntero Valentín Aguirre tiene 2:77 sobre Marco Diande, que se defiende de Otto Frele, que se defiende de Cristian Ledesma.
1: El puntero en la zona de la chicana, el frenaje para Marco Diande. Thriller que presiona, un auto por detrás de Ledesma, que le pega el pie al infierno tratando de cortar, sale desacomodado y esto le permite a Otto Frele hacer una pequeña diferencia, no mucha, pero diferencia. El puntero se está en la tercera chicana para zambullirse hacia la izquierda, la tercera chicana, el frenaje para Marco Diande, pegadito a él, lo hace Otto Frele, dos autos por detrás, Cristian Ledesma.
0: 3 segundos y medio a manos de Valentín Aguirre para encarar la última vuelta de carrera, porque le van a mostrar el cigarrete cuando pase por la dirección de la prueba y sigue la lucha por el segundo lugar, la recta principal para Valentín Aguirre. Última vuelta de carrera, última vuelta de carrera para Marco Diande, pegadito él, Otto Frele, dos autos detrás, Cristian Ledesma no se quiere perder la fiesta. Ledesma, Fiddler que lo encara a Marco Diande, va por afuera y no puede Diande, que aguanta el segundo lugar en la chicana.
1: ¿Dónde exigió el segundo lugar? Diande se le quiso meter, pero no pudo. Otto Frele, ya salió de ese lugar Valentín Aguirre.
0: Nada cambia, Aguirre tiene casi 4 segundos de ventaja sobre los que pelean el segundo lugar, y ahora es mano a mano entre Marco Diande y Otto Frele, porque otra vez hicieron una pequeña diferencia, estoy hablando de 3 autos. A Cristian Ledesma va la segunda chicana líder.
1: Frenar que le baja 3 cambios, que transita la chicana, que lo hace primero hacia la izquierda y luego hacia la derecha. Y frena Marco Diande y pegadito a Diande lo hace Otto Frele, y otra vez Ledesma. Estás con eso, el corte de la chicana hacia la derecha. Y ahora nuevamente hacia la izquierda para salir de la chicana, la pelea por el segundo lugar. No tiene Marco Diande, quiere ir por abajo del peralte. Lo va a hacer Otto Frele, no puede, el frenaje, Diande se defiende.
0: ¿Cuándo están transitando los que pelean en el segundo lugar? La tercera chicana ya salió de ella. El que viene a buscar la bandera cuadro, si Otto Frele le va a mandar el auto por abajo en el peralte, van a llegar juntitos y va a ganar Valentín Aguirre y va a aguantar el segundo lugar. Marco Diande, ganó Valentín Aguirre, aguantó el segundo lugar Marco Diande, tercero Otto Frele, cuarto Cristian Ledesma, quinto Josito de Palma de punta a punta, ganó la primera serie de turismo carretera en Rafaela, Valentín Aguirre.

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2: Ganó Valentín Aguirre en un neto de 7 minutos 12 segundos 46 centésimas. Segundo lugar para Marco Dianda, 4 segundos 73. Tercero, Otto Friedler a 4.99. Cuarto, Cristian Ledesma. Quinto lugar para Josito Di Palma. Sexto, Juan Bautista de Benedicti. Séptimo, Caíto Rizzati. Octavo, Kevin Candela. Noveno, Marcos Quijada, décimo lugar. Para Marcelo Agrelo, undécimo, Mariano Werner. Décimo segundo, Martín Vázquez, décimo tercero. El Morel Bulié, Juan Martín Truco, décimo cuarto. Mauricio Lamírez, décimo quinto. Jorge Barrio, décimo sexto. Joaquín Ochoa, décimo séptimo. Santiago Álvarez, décimo octavo, Augusto Carinelli, décimo noveno, Nicolás Impiandato. Ganó, quién hacer, dominó la clasificación, Valentín Aguirre.
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4: Hola, Luis Cali. Buen día, Luisito. ¿Cómo te va? Acá Martín, de la ciudad de Tres Arroyos, con mi hijo Noah, festejando el Día del Padre en el autódromo de Rafaela. 50 metritos antes de la chicana número 1 contra el alambre. Y con mis amigos venimos todos juntos de la ciudad de Chacabuco con Adolfo, Masi y Renzo. Así que disfrutemos un buen semana. Feliz Día del Padre para todos los que estén escuchando. ¿Te gusta que te salgamos a Tres Arroyos, Chacabuco?
2: ¡Claro que me gusta! ¡Un abrazo grande!
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5: Hola, buen día, Cali. Feliz Día del Padre para vos y para todos los pilotos, para toda la transmisión y para todos los audiencias. Bueno, aguante Canapino, hacemos 1 y 2. ¿Te gusta que llama de Pergamino, que te llamen de Pergamino? Chau, chau.
2: Claro que me gusta que me llamen de Pergamino. ¡Un abrazo grande!
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2: ¡Dale, chapita!
6: Y ya liberaron el auto de Valentín Aguirre. Se va para la zona de la técnica. Valentín, que se va a venir para este sector. Ya hicieron algunas acciones para la tele, también con algunos sponsors de la categoría. Se viene el ganador, se viene Valentín Aguirre. Se arranca la mañana ganando, se queda con la primera serie. Una largada con Friedler, linda, picante, estuvo buena. Buen día, ¿cómo te va, Valentín?
7: Buen día para todos. La verdad que sí, una linda largada, apretada. Me imaginé que iba a ser así. Pero bueno, por suerte pudimos volar adelante y después hacer una buena diferencia para tratar de meter un buen ritmo en el carro.
6: Bueno, más allá de las dos series de TC Pista, se seguía levantando tierrita en algunos lugares. Por ejemplo, camino a la primera chicana.
7: Sí, está el cruce de la pista donde los autos entran y salen al centro del circuito, así que nada, por ahí está un poco sucia por demás esa parte, pero bueno, ya me entrenamos así ayer y uno ya tiene más o menos en la cabeza cómo viene la mano.
6: Y bien es cierto que atrás de ellos hubo bastante pelea. ¿Vos estás bien? ¿Estás contento, satisfecho con el funcionamiento, con lo veloz de tu auto?
7: Sí, la verdad que el auto funcionó muy bien en todo momento, así que nada, ahora esperando llegar al box y revisar todo lo que sea necesario y poder que estemos por la final.
8: Siempre hay algo para limar, ¿no?
7: Sí, siempre hay algo por acá.
8: Gracias, Valen. Valentín Aguirre, el arrecifeño, el ganador de esta primera serie de la mañana para el turismo carretera.
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9: Hola Luisito, buen día, feliz día del padre para vos y todos los muchachos del equipo. Acá vamos con mi compañero viajando hacia Miramar, somos los choferes del mar. Siempre prendida la transmisión, un abrazo grande, excelente jornada.
2: Chao, un abrazo, que tengas buen viaje.
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2: Dale, chapita.
8: Estoy cruzando todos los boxes para ir a la técnica, Luis. Así podemos tener más protagonistas. Mientras te cuento que la pista ya está habilitada para la segunda serie.
2: Segunda serie que tendrá largando en la primera fila por adentro. Agustín Canapino a su derecha, Diego Azar.
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2: Bueno, y ahora pisamos el GT italiano en Monza. Restan 2 horas de carrera y hay auto de seguridad porque tienen que sacar varios vehículos que abandonaron por problemas mecánicos y quedaron a un costado de la pista. Lautaro de la Iglesia estaba décimo, debió pasar por la zona de boxes, cayó al 14º lugar cuando volvió a la pista, siguió recuperando y ahora aparece un décimo en el clasificador general.
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2: De un momento a otro se habilita la PC y toman contacto con ella los protagonistas de la segunda serie. 11 de la mañana, 25 minutos. Está previsto el lanzamiento de la misma.
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2: Ya salió de la zona de boxe Rodrigo Lugón y hizo lo propio. Diego de Carlos Nicolás Trocet toma contacto con la cinta fábrica de Platense, Nicolás Moscardini.
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2: Sale de la calle de boxe Germán Todino, Juan Pablo Giannini, Jerónimo Tetti, Juan Cruz Benvenuti y André Jacob.
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2: Ahora el que sale de la calle de boxe es Matías Rossi, Hernán Palazzo. Hace lo propio Juan Tomás Catalán, y el primero que salió de los boxes, Rodrigo Lugón. ¡Ya llegó a la grilla de partida!
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10: Muy buenos días y feliz día del padre. Felicitaciones por la transmisión, es excelente, siempre los escucho. Saludos de Santa Rosa La Pampa, la tierra del Caldén.
2: ¡Chao! cómo me gusta que me llaman de Santa Rosa La Pampa.
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2: Y siguen llegando protagonistas a la grilla de partida en este momento. El que lo hace Nicolás Proced y va a la grilla de partida. Uno de los dos que larga en la primera fila, Diego Azar, y va a la grilla de partida, el de Rivera. Germán Todine va a la grilla de partida. El de Sadeto, Juan Pablo Chavere.
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2: A la grilla de partida, Nicolás Moscardini, Hernán Palazzo, Jerónimo Tetti, a la grilla de partida, Andrés Jacó.
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2: A la grilla de partida, Juan Tomás Catalamañe, un oyente. 11-34-98-0-550.
11: Buen día, Cali. Soy Angélica de Olavarría y quiero desearle suerte a Agustín Canapino o cualquier Chevrolet. Feliz día para vos y para todos los padres de Argentina. Un beso grande y al mío al cielo. Gracias. Chau, chau.
2: Chau, un beso. Muchas gracias a la grilla de partida. El mago de Benito Juárez, Juan José Barlín, la grilla de partida, el campeón, Agustín Canapino.
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2: Y ahora nosotros vamos a la grilla de partida con Mauro Mendoza.
13: En la grilla todo bien, yo me salí para ir a buscarlo a Friedler porque estaba buscando el camino. Acá es, ¿no? Acá. Gracias, chicos. Porque hubo una confusión, devolvió posiciones que no tenía que devolver, no. Friedler, así que me vine al comisariato deportivo, fui a la técnica, no estaba. Pasé por el box, no estaba. Bueno, ahora pude dar con el camión de los comisarios deportivos, así que lo esperamos, Luis, acá a ver si tenemos la chance de poder hablar con él y saber qué reclama, qué vino a hablar con los comisarios deportivos Friedler.
2: Bueno, recordemos que Marco Díaz terminó segundo y Otto Friedler en el tercer lugar, la única serie que se llevó a cabo hasta aquí, aquí en Rafaela, donde ganó Valentín Aguirre.
13: Los comisarios deportivos lo hicieron levantar a Otto Friedler y darle la posición a Marco Vianda por no haber hecho la chicana en la primera pasada.
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2: Para mí la hizo la chicana en la primera pasada, pero bueno, vamos a tratar de clarificar el tema en algún ratito nada más. Mientras tanto debemos decir que ya hay bandera verde, que estamos en vuelta previa para el segundo parcial de la mañana, esta mañana fría y nublado. Aquí en Rafael el calor, pon el
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2: El auto de seguridad que se encaró la primera chicana y lo hace Agustín Canapino, pegadito a él, Diego Azar, y lejos de ellos Marco Landa, y lejos de Marco Landa, Juan Pablo Giannini, lejos de Giannini, Juan José Barlini, de a uno, están pasando todos por la primera chicana y el auto de seguridad que ya está en el curvón sur, que lo deja atrás, mueve izquierda y derecha, calentando neumáticos, Agustín Canapino, lejos de él, hace lo propio Diego Azar, cerquita ahora de Diego Azar, Marco Landa, sí, dale.
13: Voy con Friedler y la primera pregunta, Otto, buen día, es
6: el reclamo, lo que charlaste con los comisarios.
7: No, no, fui a aclarar criterios, está bien. Estoy, digamos, más en el dolor de la posición ahí anda y eso está, está bien.
6: Vos en la primera pasada por la chicana no la sé, vas del pianito para adentro, ¿no?
7: Ah,
6: obligado, obvio.
7: Sí, un poco, sí, pero bueno, son las reglas. Si pasas por atrás del piano, perdés una posición. Lo que me, digamos, lo que me parece que ahora, al ver la largada de abajo, de Cristian también hace lo mismo que yo, y queda cuarto. Pero bueno, o sea, bueno, obviamente ellos lo deben estar viendo. Para mí me la hacen devolver en pista en el momento. Y lo mío está perfecto. Digamos, yo no tengo quejas por la sanción que se me puso en pista.
6: Gracias, Toto. Después lo hacemos con más tranquilidad.
7: Gracias.
6: Otto Friedler. Bueno, listo. Devolvió la posición a Marco Dionda. Terminó así. Bueno, Valentín Aguirre, segundo. Marco Dionda, tercero. Otto Friedler, y se viene la largada y pasaron todos con normalidad por la segunda chicana.
14: Claro, con normalidad, en este momento lo hace Olmedo, lo hace De Carlo, el resto se está zambulliéndose, se meten en la tercera chicana doblando hacia la izquierda.
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6: En la primera fila largarán Agustín Canapina y Diego Azar. En la segunda, Marcos Landi, Juan Pablo Giannini. En la tercera, Juan José Berlín y Hernán Palazzo. En la cuarta, Facundo Arduce y Matías Rossi. En la quinta, Germán Todino y Rodrigo Lugón. En la sexta, Andrés Jacos y Juan Cruz Benvenuti. En la séptima, partirán Juan Tomás Catalán Mañé y Nicolás Trocet. En la octava, Nicolás Moscardini y Jerónimo Tetti. En la novena y última fila, largarán Jeremías Olmedo y el cero, Diego De Carlo.
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6: Y se va a correr el auto de seguridad y se viene la largada de la segunda serie. La primera ya la ganó Valentín Aguirre, se corrió. El auto de seguridad por adentro, larga Agustín Canapino por el lado externo. Diego Azar ya tiene colores el semáforo rojo. Verde. Largaron pico bien Agustín Canapino, medio auto a favor de Agustín Canapino, que ingresa en la chicana primero. Primero Agustín Canapino, segundo lugar. Para Diego Azar, la tercera posición. Para Marco Landa, cuarto, Juan Pablo Giannini.
14: Ando más cerca de Azar que Azar de Canapino. Los tres de adelante ya están en el curvón.
6: Primeros metros de carrera, se le viene encima. Marco Landa, Diego Azar en la pelea por el segundo lugar. Saca una pequeña luz, apenas tres autos de diferencia en la punta de la carrera. Agustín Canapino van a la segunda chicana.
14: Con luz para transitar la zona del chicana. No mucho, pero no salte. Mientras que Azar tiene que aguantarlo a Marco Landa. Landa tiene pegado a Juan Pablo Giannini. Siete al mago de Berlín. Tiro diferente a Hernán Palazzo, la chicana. Primero hacia la izquierda. Luego hacia la derecha. Y nuevamente hacia la izquierda. Para la salida para Agustín Canapino, que tiene dos autos diferentes. Ahora Azar. Azar es presionado por el uruguayo Landa.
6: Y cerquita de Landa viene Juan Pablo Giannini, pegado a Juan Pablo Giannini aparece Juan José Berlín, el único que tiene la luz en la punta de la carrera. Es Agustín Canapino que deja atrás la tercera chicana que encara el curvo norte que va a desembocar en la recta principal, la primera pasada por la dirección de la prueba. Y gana Agustín Canapino, segundo lugar para Diego Azar, tercero Marco Landa, cuarto Juan Pablo Giannini. Se cierra Giannini para pasar cerca del paredón de boxes y que le tapa el viento, pero no hay viento, por lo tanto nada cambia.
14: No se aguanta la chicana, esta Sara Landa, y Landa lo tiene cerquita también a Juan Pablo Giannini, a Sara Landa Giannini en una baldosa. Agustín Canapino se escapó un poco más en la punta de la carrera.
6: Ingresó a la zona de boxes Juan Cruz Benvenuti, mantiene luz en la punta de la carrera. Agustín Canapino, 61 centésimas sobre Diego Azar, que no tiene diferencia sobre Marco Landa. Vamos a ver si intenta algo en la segunda chicana.
14: Entró por afuera Landa, a ver si le cambia la maniobra para transitar la chicana. Se defiende Azar, primero hacia la izquierda, luego hacia la derecha. Le dieron posibilidades a Juan Pablo Giannini de acortar la distancia que había perdido saliendo del curvón en el sur. En la curva hacia la izquierda, ya saliendo de la chicana, el corte para Agustín Canapino, que tiene distancia sobre Azar. Azar frena en la tercera chicana con la presión de Landa, prendido con ello va Giannini.
6: En la medida que se sigan peleando por el segundo lugar, le van a hacer la vida más fácil aún
2: Agustín Canapino, que tiene un segundo de ventaja, que viene en este momento para cumplir la primera vuelta de carrera, que deja atrás el curvón, y Diego Azar ahora le hizo un auto de diferencia, uno solo, que será nada. Al finalizar la recta, al tercero Marcos Landa, viene Agustín Canapino, segundo Diego Azar, tercero Marcos Landa, cuarto Juan Pablo Giannini, quinto lugar para Juan José Berlín, sexto Hernán Palazzo, séptimo Facundo Arduzzo, octavo Matías Rossi, noveno Germán Todino, décimo lugar para Rodrigo Lugo.
13: Canapino rápido, firme, prolijo, saliendo de la chicana, Sara aguantándolo a Landa, Landa dos autos. Sobre Juan Pablo Giannini, Giannini que le hace diferencia al maldito de Berlín saliendo de este sector buscando el curvón.
2: Y están juntitos para pelear por el segundo lugar, Diego Azar, Marcos Landa y el expectativa. Juan Pablo Geni, mientras tanto, mantiene un segundo de ventaja en la punta de la carrera, Agustín Canapino.
13: Pero cómodo, va a transitar la zona de chicana, vuelve Landa a mostrar el auto por afuera, por ahora se defiende Azar, cuando tienen que transitar la chicana, así que Giannini se prende con los dos de adelante, se escaparon del Mago Barrín, que tiene distancia sobre Hernán Palazzo. Canapino sale de la zona de la chicana, va a ir a buscar la tercera, el frenaje para el Recife, es cómodo el líder, Azar frena, con la presión de Marcos Landa, y Landa tiene ahora otra vez a Juan Pablo Giannini.
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2: Dos vueltas de carrera para Agustín Canapino, que domina y se escapa del segundo, que es Diego Azar, que tiene la presión de Marco Landa, no se puede prender en esa lucha. Juan Pablo Giannini tampoco puede acercarse a Giannini. Juan José Berlín, un segundo 67. A mano de Agustín Canapino sobre Diego Azar, que no tiene nada sobre Marco Landa. Y ahora se prendió nuevamente Giannini.
13: Los tres juntitos, Azar, Landa y Giannini, peleando por el segundo lugar. Así entraron a la chicana. Y así salieron de ese lugar para ir a buscar el curvón, que ya transita el cómodo puntero Agustín Canapino.
2: Y no se puede prender en la lucha por el segundo lugar que tienen Azar, Landa y Giannini. Juan José Berlín, pero Berlín se escapó. Hernán Palazzo, que tiene la presión de Facundo, reduce lo tendido rumbo a la segunda chicana, el cómodo líder Agustín Canapino, va Landa por afuera y no puede.
13: Fuera y no puede, y la pelea de ellos dos le permite a Giannini a cortarle las distancias que le sacan saliendo del curvón. La zona de la chicana está, que la transitó Agustín Canapino, cómodo para ir a buscar lo que será la tercera chicana para doblar hacia la izquierda, frena Azar, bien cerquita de Azar lo hace Landa, y Giannini está con ellos, tiene dos autos sobre Barrinca, corta distancia.
2: Se escapa en la punta la carrera Agustín Canapino, 2 segundos 8 centésimas con relación a los que pelean el segundo lugar, y va a desembocar en la recta principal y viene para marcar la tercera vuelta para que estemos a dos giros del final y gane, y es cómodo Agustín Canapino, es incómodo segundo Diego Azar, porque vuelve a tener la presión de Marco Landa en lo tendido. Se le viene encima Landa, y atención que aprovecha también Juan Pablo Giannini.
13: Viene a Ferre, para entrar en la chicana el segundo, que Diego Azar va por arriba del camino interno, intenta meter el auto por adentro de la salida. Marcos Landa, pero no puede, Azar no se lo puede sacar de encima Landa. Y Landa acelerando le hace nada más que un auto a Juan Pablo Giannini. Adelante siempre Canapino.
2: Intentó por arriba del peralte Landa y no pudo, y ahora va por abajo y no puede. Y la pelea le permite seguir escapándose al líder en la punta de la carrera.
13: Con mucha distancia Juan Pablo Giannini, que va a tirar el frenaje y va a llegar a la cola de Marcos Landa en la zona de chicana. Entró pasado, casi que pasa adelante, pasó de largo. Cuando tiene problemas a Azar, problemas para Azar, lo deja a un costado de la pista en la zona de la isla. Landa es el segundo, Giannini es tercero, escapado Canapino en la tercera chicana.
2: Explotó el motor de Diego Azar y nuevo segundo Marco Landa, nuevo tercero Juan Pablo Giannini, cuarto Juan José Berlín, y viene Agustín Canapino para desembocar en la recta principal, y le van a marcar última vuelta de carrera para Agustín Canapino, última vuelta de carrera para Marco Landa, que se escapó de Juan Pablo Giannini, que se ha escapado de Juan José Berlín, tiene diferencia sobre el nuevo quinto Hernán Palazzo, sexto Facundo Arduzzo, séptimo Matías Rossi, octavo Germán Todino, la novena posición para Rodrigo Lugón, décimo lugar para Juan Tomás Catalamañe.
13: Rapidísimo, Canapino. Dejó atrás la primera chicana. Sigue habiendo pelea entre Lando y Giannini. Ahora por el segundo lugar camina el Turbón.
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2: 2:94, mano de Agustín Carapino para recorrer el medio circuito que le resta antes del triunfo.
13: El puntero para transitar la zona de la chicana y ahora tiene dos autos y un auto y medio de diferencia sin tránsito de la chicana de Landa sobre Juan Pablo Giannini, que en la salida lo va a presionar lejos de ellos dos, el mago de Berlín. Carapino frena y se mete la tercera chicana.
2: Y se viene el final de la segunda serie. Será triunfo de principio a fin para Agustín Canapino, que desemboca en la recta principal luego de transitar el curvón, pero el pavo la bandera, cuadro que se eleva. Va a ganar Agustín Canapino. Ganó segundo lugar para Marco Landa, tercero. Finaliza Juan Pablo Giannini, cuarto. Juan José Berlín, quinto. Hernán Palazzo, otro. De principio a fin, triunfo de Agustín Canapino.

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2: Adelantamos extraoficialmente la primera serie. La que ganó Valentina Aguirre fue más rápida que la que acaba de concluir por apenas 48 centésimas.
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2: Ganó Agustín Canapino en un neto de 7 minutos 12 segundos 94 centésimas. Segundo lugar para Marco Landa, 3 segundos 03. Tercero, Juan Pablo Giannini a 3.48. Cuarto, Juan José Berlín. Quinto, Hernán Palazzo. Sexto, Facundo Arduzzo. Séptimo, Matías Rossi. Octavo, Germán Todino. Noveno, Juan Tomás Catalán Mani. Décimo lugar para Rodrigo Lugón. Undécimo, Andrés Jaco. Décimo segundo, Nicolás Moscardini. Décimo tercero, Eitero Diego de Carlos. Décimo cuarto, Jeremías Olmedo. Décimo quinto, Jerónimo Petti. Décimo sexto, Nicolás Procés. Décimo séptimo, ya una vuelta, Juan Cruz Benvenuti. A dos vueltas, rompió motor, terminó décimo octavo, Diego Azar. Triunfo para Agustín Canapino.
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2: Ahora me voy a la zona de premiación.
4: Llegó Agustín Canapino, ya baja del Camaro del equipo Canen. El campeón está con casco colocado. Te saludo con el primer colaborador que ha llegado a ese sector, a la zona de premiación. Hay otro que va controlando los cuatro neumáticos, el aire. Probablemente vaya para atrás de su auto a una especie de corralito. Allí hay más mecánicos y algunos amigos de Agustín Canapino, que se desabrocha el casco, que lo quita, que lo deja ahora sobre el techo del auto. Se seca la transpiración y gorrito colocado para el campeón, para Agustín Canapino, ganador en esta segunda serie, que hasta aquí es la más rápida.
2: Ya vamos a volver.
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5: Buen día, Luisito, te habla el gallo de la Peña del Barba, desde el autódromo de Rafaela. Somos de provincia de Córdoba, Santa Eufemia, Chazón, Ucacha, de Carcarañá y de Paraná. ¿Te gusta que te llamen desde el autódromo de Rafaela?
2: Claro que me gusta que me llamen desde aquí, desde el autódromo de Rafaela. ¡Un abrazo grande!
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2: Y ya se viene la tercera serie que tiene largando. En la primera fila, Jonathan Castellano, Ignacio Faina en la segunda. Al de Industrias Bianchi, Nicolás Bonelli, Julián Santero en la tercera, Lucas Valle, Gaspar Chanzar.
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4: Se viene Canapino para este sector.
2: Bueno, entonces, después de escuchar a un oyente, ya vamos allí. A ver, Chapita. No, vamos a escuchar un oyente. 11-34-98-0-550.
6: ¿Qué hace, Cali? ¿Te gusta que te llamen de Rafaela?
2: Claro que me gusta que me llamen de acá, de Rafaela. ¡Un abrazo!
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2: A ver, hago un nuevo intentito con Mauro Mendoza. No, bueno, ya vamos a volver.
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6: Muy buenos días, Luisito. ¿Cómo estás? Suerte para hoy. Feliz día para todos los papás. Te habla Sergio desde Mar del Plata. ¿Te gusta que te llamen de Mar del Plata? ¡Adelante, chapita, chapita!
2: Claro que me gusta que me llamen de Mar del Plata. Un abrazo grande, el primero en llegar a la grilla de partida de la tercera serie, Gastón Ferrante.
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7: Me quedo muy cerca de Agustín Canapino, que sigue en este lugar. Su auto ya fue para la zona de la técnica. Canapa, felicitaciones.
8: Bueno, gracias. Agradecer a todo mi equipo. Una serie ganada que creo que este año no había ganado ninguna todavía, así que primera serie que se ha dado el año.
7: Y desde la primera patada hiciste una diferencia, no digo para entrar cómodo en la chicana, nunca debe ser cómodo, pero para tener algo de comodidad, supongo.
8: Sí, la fue buena, la chicana fue buena, después me pude escapar rápidamente, hacer, se ve que no tenía la velocidad mostrada ayer. Y pudimos escaparnos y hacer la serie más rápida posible.
7: Ya te aseguraste la primera fila para la final.
8: Sí. ¿Y confirma todo? ¿Si no hay cambios? En realidad no, porque estoy más lento que Aguirre, así que hay que esperar a la última serie.
7: ¿Medio segundo?
8: No, viste, el tiempo
7: cuatro décimas largo.
8: Que fue más lento.
7: Bueno, ¿qué le corregirías al auto?
8: No, muy bien, más no podemos pedir. Un auto lastrado, estar a esos niveles, es más de lo esperado.
7: Gracias, Agustín. Gracias. Agustín Canapino, aquí en la zona de premiación, y vamos a intentar llegar a la otra punta ahora, Luis.
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2: Siguen llegando protagonistas a la grilla de partida. Este recibe a serie una gente que deja su mensaje de audio en el 11-34-98-0-550.
6: Buen día, Luis. Buen día, Luisito. Buen día. Feliz día, Luis. Feliz día para vos y para todos los papás de tu equipo, para todos los padres de ahí de tu equipo, que son crack. Un abrazo grande para todos ellos y para todos los padres que escuchan tu programación. La verdad, te pasás, loco. Te pasás. Soy Jape de Chascomús y vamos a ver por una buena carrera de Mariano. Va a tener que remontar el fondo, pero bueno, por una carrera, una buena carrera de Mariano. Abrazo grande, Luis. Abrazo grande y feliz día. Soy Jape de Chascomús.
2: Ya, un abrazo grande, como me gusta que me llamen de Chascomús, a la grilla de partida, Jonathan Castellano.
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2: Les quiero mandar un abrazo grande a mi amigo Damián, que va con Guido a juntarse a almorzar con la familia. Ivana, como siempre, lerdita con los mates, pero también prendida para almorzar. Van escuchando Vuelta Previa. ¡Un abrazo!

0: Uno siente 11-34-98-0-550.
1: Hola, speaker. Laura, Regina y el Cuaco de San Nicolás. Déjame saludar a mi amigo el Gurí Martínez. Vamos, Marianito. Te deseo un feliz Día del Padre para vos y para todos los oyentes y para todos los corredores que están festejando en este día y para los que no también. Y bueno, te deseo una buena transmisión. ¿Te gusta que te llame de San Nicolás de los Arroyos? Decí que sí con la cabeza, decí que sí.
0: Más vale que me gusta que me llamen de San Nicolás de los Arroyos. ¡Che! ¡Che! En esta serie, que es la tercera, corre el puntero del campeonato José Manuel Urrecer y larga en la sexta fila.
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0: Che, che, en esta serie, larga y segunda del campeonato. Y lo hace desde la posición de privilegio, Jonathan Castellano.
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3: Lo aprovecho, Luis Alanda, que va saliendo del parque cerrado. Recién ahora llegué el auto de Canapino a ese lugar. Voy con Marcos Alanda. Bueno, muy buen resultado, Marcos, para esta batería.
4: Sí, buen día para todos.
0: Problemas para Urcera.
4: La verdad que es una buena batería, más allá de, bueno, una lástima lo que pasó Diego, aprovechamos eso. No se festeja, pero bueno, estoy contento con el rendimiento y bueno, ahora esperar la final.
3: Canapino, un paso adelante por la pelea que hubo atrás, o está definitivamente adelante.
4: Y ahora lo voy a analizar bien, tranquilo. Me parece que yo mucho más de lo que tenía no había. Más allá de que digo por ahí en algún lugar me tapaba, era muy poquito más. O sea, estábamos muy parejos.
3: Gracias, Marco. Gracias a ustedes. Marcos Landa, como decías, afuera de la grilla, el Manu Urcera
0: va a intentar largar de la zona de boxes el puntero del campeonato. Lo quemé, lo nombré y lo quemé.
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0: 2, 3 colaboradores trabajando sobre el auto de Urcera, chapita.
3: Sí, señor. Ahora se suman algunos más. Y Ferrante, que también va de la boca de salida. Que es como que no lo pueden poner en marcha. Están mirando un tacho a ver si perdió o no el líquido. Se intenta recuperar. Ahí arrancó. Ahí arrancó. Le están poniendo algo más de agua. Había perdido agua del tacho. Le están tirando casi un litro de agua y traen más agua para completar ese tachito. Motor en marcha para Urcera, que ya perdió su lugar en la grilla. El partido alargará desde aquí.
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0: Y pregunto si hay carteles.
3: Estaba el de 5, ahora lo cambiaron por el cartel de 13. Sigue despejando la grilla de partida.
0: Bueno, y siguen trabajando sobre el auto de José Manuel Urcera.
3: Le van agregando agua, le supe por algún lugar, están preocupados. Siguen trabajando, siguen controlando otros elementos en el auto de Urcera con motor encendido en la boca de salida. Cuando bajan el cartel de 1, aparece la bandera verde. Nos metemos en vuelta previa para esta tercera serie del TC Rafaela.
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0: Ya ganó Valentín Aguirre la primera serie. Ya ganó Agustín Carapino la segunda. La de Valentín Aguirre fue 48 centésimas más rápida que la de Agustín Canapino. Debía largar en la sexta fila el puntero del campeonato José Manuel Urcera. Tiene problemas, están tratando de hacerlo partícipe de la serie de la zona de boxe. ¿Solucionaron los problemas, chapita?
3: No, todavía no, siguen trabajando. 2 o 3 mecánicos. Nico Solján también metiendo mano. Siguen agregando líquido. Ahora pareciera que todo está en condición y empiezan a abrochar el capó.
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0: Y el auto de seguridad que se ya deja atrás. El Corrobón Sur que va a buscar la segunda chicana cerca. El auto de seguridad lo hace Jonathan Castellano, cerca de Jonathan Castellano, Ignacio Fain un poquito más lejos. El Industria Bianchi, Nicolás Bonelli van a buscar la segunda chicana.
4: El auto de seguridad que en lo tendido vendrá a buscar lo que será la segunda chicana. Castellano detrás de ellos, dictadio de derecha e izquierda para que tomen temperatura los neumáticos. Lo mismo hace Nacho Faín y Nicolás Bonelli. Un par de metros más atrás aparece Julián Santero y Lucas Valle. El tránsito de la chicana que lo espera al auto de seguridad y tres autos por detrás. Castellano, que hasta el momento de ingresar en la chicana hace que tomen temperatura los neumáticos. Faín cerca de Castellano, Bonelli cerca de Faín. Se junta con ellos también ahora Julián Santero y pegadito a Santero ya lo hace Lucas Valle. Acelera y va con ellos Gaspar Chanzar. Un par de autos por detrás lo hace Elio Craparo. En el tránsito de la chicana está el auto de seguridad, está Castellano.
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0: Cuando el auto de seguridad ya transita la tercera chicana, vamos a dar a conocer el ordenamiento de partida de esta tercera serie. 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
0: En la primera fila largarán Jonathan Castellano e Ignacio Faín. En la segunda Nicolás Bonelli y Julián Santero. En la tercera Lucas Valle y Gaspar Chanzar. En la cuarta Elio Craparo y Emiliano Spataro. En la quinta Santiago Mangonino, Roberto Fontana. En la sexta Solorial Pepe Castro. En la séptima Facundo Chapuri, Matías Canapino. En la octava Jeremías y Alchito Díaz Martínez. En la novena Tomás Richard y Gastón Ferrante. Puede largar de la zona de boxe Surcera, Chapita.
4: Sí, señor, ya está todo en condiciones para el Río Negrino.
0: Bueno, y va a largar desde el fondo el puntero del campeonato.
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0: Auto de seguridad que pasa frente a nuestra cabina. Y ahora lo hacen los de la primera fila. Por adentro Castellano. Por afuera Ignacio Faín. Se corrió el auto de seguridad. Todo dispuesto, se viene la largada de la tercera serie. Por adentro Castellano, por afuera el de Villa Minetti, Ignacio Faín, el semáforo quizá tiene colores rojos o verde. Largaron en una misma línea la trompeta por el lado externo para Ignacio Faín, que no le afloja. Ay, ay, ay, Faín va a ser el puntero, le levanta y la punta de la carrera para Jonathan Castellano. Están en el curvón por abajo del peralte Castellano por el lado externo. Ignacio Faín, segundo lugar para Faín. Tercero aparece Nicolás Bonelli. Cuarto lugar para Julián Santero. Le hicieron diferencia al quinto, que es Lucas Valle. Van a la segunda chicana.
4: Puede frenar para Castellano con la presión de Faín y este de Bonelli. Cuando Santero va por adentro, quiere ganar posición con Bonelli. No puede, se tiene que borrar de tres y aguantarla con Lucas Valle. Se van a juntar los dos y adelante, transitando la zona de la chicana. Primero el Castellano hacia la derecha y luego hacia la izquierda. Y ahora nuevamente hacia la izquierda. Castellano manda, va a buscar la otra chicana. Lo presiona Faín.
0: Los primeros metros de carrera no se puede escapar nada. Jonathan Castellano, Ignacio Faín y este tampoco, de Nicolás Bonelli, que tiene pegado a Julián Santero, que tiene pegado a Lucas Valle, que de Santiago Mangoni sobre Emiliano Spataro van a desembocar en la recta principal para marcar la primera pasada. Por la dirección de la prueba gana el auto correspondiente a Jonathan Castellano. Segundo lugar para Ignacio Faín, tercero Nicolás Bonelli, cuarto Julián Santero, quinto Lucas Valle, sexta posición para Gaspar Chanzara y pelea por el segundo puesto.
4: Bonelli quiere ser segundo, se chapeó con Faín, Faín sigue siendo el segundo, sacó rédito de la pelea Santero para ser tercero.
0: Ay, me parece que tiene inconveniente Norberto Fontana, se fue a rancho de combate. la primera chicana.
4: Fontana y Ferrante quedaron cruzados.
0: Bueno, y vamos a ver si lo sacan o tienen la obligación de que aparezca la bandera tricolor mientras está.
4: Auto de seguridad.
0: Ahí está, listo. Auto de seguridad. La carrera se neutraliza.
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0: Bueno, y Norberto Fontana ya se bajó del auto. Le hace alguna seña. A Gastón Ferrante, eso quiere decir que Fontana está bien. Y Ferrante también está bien, aunque todavía no se haya bajado del auto igual. Habían llegado los facultativos simplemente para tener la certeza que no había inconvenientes. Bueno, la cuestión es que sale la bandera tricolor. Ahora sí, definitivamente, primera fila de la final, la séptima del año. De Turismo Carretera en Rafaela, por adentro, largará Valentín Aguirre, por afuera, Agustín Carapino.
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0: Se cumplió la primera vuelta efectiva de carrera. Llega Nacional Tan Castellano, segundo lugar.

0: que fue protagonista del mismo también, el Pipi Marcos Castro, y quedó también a un costado en la Chicana 1.
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0: Bueno, usó la parte pintada Ignacio Faín en el arranque de la serie y no ganó posiciones. Mantuvo el segundo lugar, aunque parecía que iba a porfiar el liderazgo con Jonathan Castellano. Después de encarar, el curvón se metió detrás del piloto de Lobería. Por lo tanto, en principio, no habría nada para reclamar. Eso por un lado. Después hay otra maniobra que involucra a Ignacio Faín con el Pope Bonelli. Esa no la tengo tan clara.
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0: Bueno, y vamos a ver si se relanza cuando se cumpla el segundo giro de carrera, porque recién en este momento el auto de seguridad está transitando la tercera chicana.
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0: Bueno, y van a desembocar en la recta principal. Vamos a ver si se forman las parejitas. Tiene ganas, Fabián, de ir a ponerse al ladito de Jonathan Castellano, pero tenemos que esperar que pasen frente a nosotros. No, luces encendidas del auto de seguridad. Tendremos una vuelta más con la carrera neutralizada.
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0: Bueno, y mientras tanto actualizamos lo que pasa en el GT italiano en Monza. Una carrera que estaba pactada 3 horas, resta 1 hora 25 minutos y Lautaro de la Iglesia lidera su clase. El argentino está tercero en el clasificador general y liderando su clase. Igualmente falta mucho, 1 hora 25 minutos para la bandera cuadrada. Igual es muy bueno lo de Lautaro de la Iglesia.
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0: Bueno, y estimo que se va a relanzar en la próxima pasada. Y otra vez, la primera fila para Jonathan Castellano, Ignacio Faín. En la segunda va a ser distinto, porque larga por adentro Julián Santero y por el lado externo Lucas Valle.
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0: Bueno, y sigue con las luces encendidas el auto de seguridad, pero todavía no llegó ni a transitar la segunda chicana. Recién en este momento lo hace y apagó las luces, Bonano. No, no se te entendió nada. A ver,
2: se apagó las luces y no se muestra la bandera tricolor.
0: Listo, se relanza.
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0: Primera fila para Jonathan Castellano e Ignacio Faín. En la segunda largarán Julián Santero y Lucas Valle. En la tercera, Gaspar Chanzar y Elio Craparo. En la cuarta, Nicolás Bonelli y Santiago Mangoni. En la quinta, Facundo Chapur y Emiliano Spataro. En la sexta, Tobías Martínez y Matías Canapino. En la séptima, Tomás Ricciardi y Jeremías. Y en la octava, solito, va a relanzar José Manuel Urfera.
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0: Y dejaron atrás el turbón y tomaron contacto con la recta principal y se viene el relanzamiento, se van a cumplir.

0: sufrir. Tres vueltas de carrera, definimos a dos. Esta tercera serie, que por supuesto va a ser más lenta que las dos primeras, el auto de seguridad que le va a dejar el camino libre. Por adentro Jonathan Castellano, por afuera Ignacio Faén. Entramos en las últimas dos vueltas de esta primera, de esta tercera serie de Turismo Carretera. Todo dispuesto. Dejó libre el camino el auto de seguridad, el semáforo que está rojo. Verde. Lo regaron en pareja por el lado externo. Ignacio Faín, la cuerda la tiene Jonathan Castellano. Primero Jonathan Castellano, segundo lugar para Ignacio Faín. Tercero Julián Santero, el cuarto puesto para Lucas Valle.
1: Detrás pelea Ancrapado y Chanzar por el quinto lugar. Adelante, ningún cambio, Castellano muestra el camino y se distancia de Ignacio Faín, su escolta.
0: Y Santerito se le viene encima. A Ignacio Faín tiene leve luz. En la punta de la carrera, el de Lobería, busca Santero. Al de Villaminetti le hicieron diferencia el cuarto, Lucas Valle.
1: Fuera Santero, por adentro Faín para defender el segundo lugar y meterse en la zona de la chicana. Le hicieron diferencia a Valle, el que sigue perdiendo lugares es Bonelli. La curva hacia la izquierda y ahora hacia la derecha y nuevamente hacia la izquierda para el puntero, para que la transite Jonathan Castellano con una leve diferencia sobre Faín, que se defiende de Santero.
0: Lo empuja Julián Santero, Ignacio Faín, y esto le permite a Lucas Valle prenderse con ellos y escaparse. Ahí el puntero Jonathan Castellano le va a cambiar la maniobra, va a intentar por adentro. En el curvo le tapa el hueco. Ignacio Faín aguanta el segundo lugar, entra en la última vuelta de carrera definitivamente. Se escapó Jonathan Castellano y son tres. Porque ahora Faín, Santero y Lucas va, se vienen juntitos, va por afuera Santero, por adentro Faín.
1: Adentro Faín, por afuera Santero, Faín segundo, Santero tercero y detrás de ellos está Valle. Y se van a juntar más autos, se va a prender también Elio Craparo, el más cómodo de todos. Jonathan Castellano que gana y ya está en el primer curvón.
0: Intentó mandarle por adentro el auto. Julián Santero, Ignacio Faín, que se aferró bien a la cuerda, bien por abajo. Se mueve la trompa al auto de Julián Santero porque intentó buscarlo por afuera en la salida del curvón y esto le permitió a Lucas Valle venirse encima a Santero.
1: Con eso también le dio Grapar. Faín entra en la chicana con un auto diferente y Castellano es cómodo. Transita la chicana el puntero, lo hace primero hacia la izquierda, luego hacia la derecha y ahora nuevamente hacia la izquierda con un auto que toca abajo la curva hacia la izquierda para transitar el puntero que va a ir a buscar la zona de la chicana. Vuelven a presionarlo Faín, va Santero contra Faín.
0: El que tenía problemas era Facundo Chapur, viene cómodo, buscando el triunfo en esta tercera serie. Jonathan Castellano viene incómodo, aguantando el segundo lugar. Ignacio Faín, se termina la tercera serie. La recta principal para Jonathan Castellano, la bandera, cuadro que se eleva. ¡Va a ganar Castellano! ¡Ganó! Segundo. Ignacio Faín, tercero. Julián Santero, cuarto. Lucas Valle, quinto. Elio Caramparo, triunfo de Jonathan Castellano.

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2: Salió el auto de seguridad para recorrer las 5 vueltas. Tardaron más de 11 minutos, pero los puntos se los lleva Jonathan Castellano. Segundo lugar para Ignacio Faina, 1:35. Tercero, Julián Santero, 1:54. Cuarto, finalizó Lucas Valle. Quinto, el de acoplado Sambre, Elio Craparo. Sexto, Santiago Mangoni. Séptimo, el de Industrias Bianchi, Nicolás Bonelli. Octavo, Emiliano Espataro. Noveno, Tobías Martínez. Décimo lugar para Matías Canapino. Undécimo, Facundo Chapur. Décimo segundo, Jeremías Iadechi. Décimo tercero, Gaspar Chanzar. Décimo cuarto, Tomás Ricciardi. Décimo quinto, José Manuel Urrosera. Quedaron en el desparramo de la primera chicana Norberto Fontana, el Pipe Marcos Castro, Gastón Ferrante. Triunfo para Jonathan Castellano.
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2: Y me voy a la zona de premiación. Ya llegó Castellano.
4: Llegó Jonathan Castellano a la zona de premiación. La puerta abierta. Un colaborador que lo ayuda para desajustarse cintos y para bajar. El resto de los autos ya están en la zona de parque cerrado. Algunos a la zona de boxes. Y en el sector de boxes comenzaron a cambiar los motores. Un impulsor para Nicolás Trocet y el otro para Diego Azar. Lo de Ursera había sido temperatura en la grilla de partida. Ayer a la tarde noche habían sacado el motor, no lo cambiaron, lo sacaron, lo revisaron porque había perdido un poquito de potencia. Tal vez algo no quedó bien y por eso hoy levantó temperatura, perdió todo el agua y le quita la posibilidad al puntero del campeonato de largar desde su lugar original. Así que veremos cómo sigue la historia para Ursera cuando llegue a la zona 12. Aquí en la zona de premiación ya está abajo del Challenger el ganador, Jonathan Castellano.
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2: Un oyente que deja su mensaje de audio en el 11-34-98-0550.
5: Hola Luis y equipo, buenos días. Te habla Cristian Rachetti de Arias, de la provincia de Córdoba. Acá estoy con mi hijo Juan II, mirando la carrera. Así que les deseo a todos ustedes que tengan una excelente transmisión. Un cariño grande para todos mis amigos de la previa celeste, que siempre me reciben también cuando voy a Rafaela. Y a Mati, que está en el autódromo y es el que pintó los paredones del autódromo. Les mando un abrazo grande a todos. ¿Te gusta que te llamen de Arias en la provincia de Córdoba?
2: Claro que me gusta que me llamen de Arias. ¡Un abrazo!
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2: El próximo espectáculo que tendremos será la final de ITS Pista a la 1:10 de la tarde. Y la final del turismo carretera se larga a las 13:55.
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2: Les recordamos que el próximo fin de semana estamos en el Mouros de La Plata. 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
6: Y tu Pirlo...
4: me parece Jonathan Castellano, Luis. A este lugar le van a dar algún premio más por ser el ganador de esta serie. Castellano que va y viene. Por eso no me quiero alejar mucho de él, ni quiero cortarlo. A ver si existe el tiempo para poder charlar con Jonathan Castellano. Ahí viene el de Lobería. Va a ir una fotito más, una foto más, un premio más que recibe Castellano, ganador de esa tercera serie. Ahí va para los fotógrafos. En un ratito, aquí en la zona de premiación, se van a juntar los tres ganadores de la serie. Vendrá Valentín Aguirre, Canapino y Castellano, que se va a quedar ese auto de seguridad, Pincho.
7: Nos complicó para saber si teníamos auto para correrle tanto a Aguirre como a Canapino. Pero bueno, alargaron el segundo piso.
4: Las poquitas vueltas que pudieron dar en esta serie, o las que pudieron dar en esta serie, ¿te da una sensación de si se les puede correr o no a Aguirre y a Canapa a la final?
7: No pude sacar unas buenas conclusiones, así que no está fácil. De todas maneras, vamos a trabajar a ver si lo poco que pudimos analizar nos va para tener buen resultado.
4: ¿Cómo viviste el arranque, el inicio con Fain?
7: Bien, me buscó por afuera, pero entró un auto solo en la chicana, así que no le dio, y ahí automáticamente que la cortó la chicana, levantó y hice la diferencia, ya que duró esas dos vueltas hasta el PK.
4: No hizo nada de fuerza, sabía que había ido por adentro del piano, ¿no?
7: Sí, totalmente. En la segunda largada se metió atrás y bueno, igualmente pudimos hacer una linda diferencia.
4: Una sola cosita para corregir. ¿Cuál sería?
7: Siempre hay algo, ¿no, Chepita? Tenemos que mejorar un poquito la tendencia de trompa al ingreso de la chicana. Después el resto del auto está equilibrado.
4: Gracias,
7: buena hora.
4: Jonathan Castellano, el ganador de esta tercera serie para el Turismo Carretera.
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2: Actualizamos la información del GT italiano en Monza. Sí, está corriendo el Lautaro de la Iglesia. Resta una hora de carrera. Salió el auto de seguridad, se fue ensuciando la pista, la están limpiando. Lautaro de la Iglesia venía tercero liderando su clase, aprovechó esta ventana para parar en los boxes. Ahora aparece noveno en la general, segunda en su clase. Sí,
4: hoy con Julián Santero, que sale de la zona del parque cerrado. Juli, te puedo decir que fue una buena serie por parte tuya.
9: Sí, por lo menos pudimos avanzar un puesto, quizás dos, porque estaba viendo la maniobra de Fahín, me parece que no vale, ¿no? Tanto con Bonelli y después conmigo, que cambia el radio, me cierra y tengo que levantar en el curvón para no solo hacer un trompo. Así que veremos la decisión final.
4: Bueno, de todas formas es bueno lo que se hizo.
9: Sí, es bueno, porque el auto va bien, está equilibrado, por supuesto hay cosas para mejorar, pero vamos con eso, por lo menos. No sé si estamos para pelear por la carrera, pero sí para sumar ahí entre los 6 y 7 adelante.
4: Julián Santero.
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2: Una gente que deja su mensaje de audio en el 1134-980-550.
10: La sé, Cali. Feliz Día del Padre para todos los de Chevrolet. Ojalá que ganemos otra vez a esos amargos de Ford. ¿Te gusta, Cali, que te llamen de Castelar?
2: Claro que me gusta que me llamen de Castelar. ¡Un abrazo!
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2: Bueno, ya están oficializadas las series del TC Pista. Ya vamos a dar a conocer la primera de ellas. 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
2: La ganó Juan Sebastián Gallo en un neto de 7 minutos 22 segundos 18 centésimas segundo lugar. Para Benjamín Ochoa, que quedó exactamente a 3 segundos 63. Tercero a 5.03 quedó Gabriel Gandulia. Cuarto Benjamín Antón, quinto Lucas Guerra, sexto Facundo Ledesma. Séptimo lugar para Juan Antonio Sandino, octavo con vueltas menos, rompió motor. Felipe Bernasconi, noveno Faustino, Cifre, Fuapa recibido por maniobra peligrosa. Sobre el auto correspondiente a Benjamín Antón, el récord de vuelta para el ganador de la serie, para Juan Sebastián Gallo.
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2: Ganó el de Tecnocompro Bautista Damián en la segunda batería en un neto de 7 minutos 21 segundos 40 centésimas segundo lugar. Para Manuel Borgea, 1.47, tercero finalizó Eugenio Proven a 3 segundos y medio. Cuarto, Nicanor Santilli, paso. Quinto, Tomás Poner. Sexto, Luca De Marco. Séptimo, Gustavo Tadei. Octavo, Juan Ignacio Maceira. Noveno, Santiago Biasi. Biasi fue recargado por toque a Juan Ignacio Maceira. El récord de vuelta le correspondió a Nicanor Santilli, paso.

0: vuelvo a la zona de boxes con Mauro Mendoza.
1: Lo había seguido a Chapur, que fue para el comisariato. Está volviendo. No sé si pudo hablar o no con los comisarios. Yo lo crucé a Facundo hace un ratito. Una maniobra que no te gustó. Una maniobra que quería cerrar con los comisarios, Facundo. Buen día.
2: Sí, buen día. Sí, me quiero, ya la vi, subí.
1: Ah, sí.
2: Me quiero, ya la vimos, ya está.
1: Muy rápida la bici. Sí, sí.
2: Obviamente uno va por una cuestión de... por las dudas, como no se había visto en la tele. Pero nada, es lo que me dijeron.
1: ¿Es como Nelly?
2: Como Nelly, sí.
1: ¿Dónde es y cómo se da?
2: En la última vuelta, en la chicanada 2. Sale lento en la recta, lo pasa Mangori. Cuando me toca pasarlo a mí, me barro un poco la pista. Y después de barrerme la pista, me tiro por dentro. Doblamos los dos. La chicana, y cuando doblo a la derecha me pegué en la goma de atrás. Quizás que me hace hacer el tronco, me fui afuera un poco, zafé y me pasaron como 5 autos. Ya por recuperador, pero bueno, venía a ser.
1: Bueno, a tu favor esa maniobra, ¿no? Lástima que lo que se perdió, se perdió.
2: Sí, exactamente. Un poco de bronca, pero bueno, lo importante es que pudimos llegar a la serie. Largamos 13, llegamos 10, veamos los 12 meses.
1: Gracias, Paco. Facundo Chapur.
0: Me parece que no va a ser el único recargo en esta tercera serie que fue bastante accidentada que ganó Castellano.
2: Déjame ir con Elio Craparo, que sale también de la zona del Parque Cerrado. Bueno, Elio, buena serie. Dan vuelta en un domingo lo malo que había sido el sábado prácticamente.
3: Sí, ¿qué tal? Buen día para todos. El sábado estuvo medio complicado. En clasificación creo que encontramos el mejor auto, pero simplemente lo que encontramos fue el camino. Y ahora para hoy trabajamos bien y como es, pudimos evolucionar, mejoramos mucho el auto de ayer en la clasificación ahora. Y bueno, aprovechamos bien, con el pasar a la primera parada, aguanto bien la posición, puedo superar a Bonelli con el toque con Faín. Y después del relanzamiento pude aprovechar con Sanzar por fuera, que bueno, me recitó muy bien. Llegamos quinto en pista, y bueno, voy a hacer a ver qué pasa con Faín, pero creo que empezamos a dar vuelta el fin de semana de una buena forma y estamos para sumar buenos puntos.
2: Gracias.
3: Dale, gracias, gracias a todo el equipo, a todo mi mecánico por no bajar los brazos, a Julián Adamo, a Bruno Santoro por todo el trabajo, a los sponsors. Y bueno, ahora tratar de cerrar bien el domingo, sumando fuerte en la final.
1: Elio Craparo.
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0: Bueno, Santerito le apuntó a Faín, Caparo le apuntó a Faín, 1-11-34-98-0-550.
5: Hola Luisito, hola a todo el equipo de Vuelta Previa. Que tengan un excelente domingo en Rafaela. Espectacular, acá desde Alberti, escuchándolos, haciéndole el aguante. Vamos con todo Agustín, vamos con todo Damiani, vamos con todo Canapa, vamos este fin de semana. Que la pasen hermoso Luisito y que se dé una linda carrera. Un abrazo grande, ¿te gusta que te llamen de Alberti?
0: Claro que me gusta que me llamen de Alberti, un oyente. 11-34-98-0-550.
6: Hola Luis, te habla acá la gente de Lehmann. Estamos acá en la salida del primer curbón. Estamos viendo de Rafaela. La estamos haciendo la guanta Castellano. Y bueno, Luis, ¿te gusta que te llamen acá desde el autódromo de Rafaela? Un abrazo acá de la gente de Lehmann.
0: Claro que me gusta que me llamen del autódromo de Lehmann. Nosotros paramos ahí el fin de semana. ¡Un abrazo!
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1: Por aquí es el Maguito Berlín mirando la trompa de su auto. Charla con los chicos del equipo. Voy a pasar por aquí y lo voy a molestar al mago que habla con el motorista. Maguito, bueno, hablando sobre la serie, la segunda, la que te tocó correr a vos, cómo se vivió y cómo están.
7: Hola, ¿qué tal? La verdad que bien, buena serie. Llegamos un poco de salir por una rotura adelante, pero más allá de eso, contento. El auto anda bien, no estamos para pelear la carrera, hay autos más rápidos, pero como vimos nosotros, creo que estamos bien.
1: Y nos demostró que si adelante se peleaban un poquito así, Barlín y capaz que cualquier otro se puede prender en la pelea.
7: Sí, sí, eso es verdad, y más en la final, porque me noté muy bien en las últimas vueltas de la serie, así que le pongo una fichita más a la final.
1: ¿Y lo que más se revisa? ¿Qué se le presta atención ahora, Mago?
7: Le damos bolilla y más que nada nos preocupa un poco el tema de la suciedad y la piedra en los radiadores, en los frenos, en la toma de aire, en esas cosas. La verdad que terminó bastante bastante cascoteado y hay que optimizar todo eso para la final porque va a ser dura en ese sentido.
1: Y loco, no estuvo así tan sucio con tanta actividad en otras ediciones de Rafael a la pista.
7: Sí, sí puede ser, si bien siempre sufrimos acá y más porque venimos todo el tiempo atrás de un auto. Pero bueno, la trompa terminó toda picada, así que estamos reemplazando algunos elementos en función de no tener inconveniente en la final.
1: Gracias, Mago.
7: Gracias, cariño a toda la audiencia, gracias a todo el público de Rafael en la zona, increíble. Como siempre acá, un espectáculo. Y bueno, a todo mi equipo y todos mis oficiales, como siempre. Juan José Barlín.
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0: Por ahora, solo por ahora, ¿no? Domingo oscurito para Mariano Werner, para Mauricio Lambiris, para José Manuel Orrecera.
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10: El equipo de Guri Martínez ya comenzaron con un cambio sobre el diferencial del auto de Lambiris y algo similar sobre el auto de Facundo Arruzzo. Está Arruzzo a mirar una de las cámaras junto a Antonino García, a los más ingenieros del equipo. Lo voy a interrumpir a Facu. Y el domingo está medio parecido, ¿no, Facu?
11: Buen día, Tota. Feliz día para todos los padres. Espero que se disfruten mucho. Con respecto a nosotros, estamos un poquito mejor que ayer en clasificación y ahí estamos, en el lote de los 18 mejores.
1: Y es que van muy parejos, van muy seguidos. Antes Rafaela capaz que ir en ese lote te permitía pasar.
11: Bueno, hay que hacer una maniobra muy muy fina para poder avanzar, así que hay que estabilizar el auto de la mejor manera posible aerodinámicamente para poder tener un auto que permita tener ritmo. Voy a apostar a eso, ojalá que no salga, pero no está fácil la situación. Lo contuve bien a Rossi, pero Palacios me fue de a poquito, así que no la tenemos en tiro. Van a hacer cambios en el auto. Sí, vamos a hacer algunos cambios, así que tanto mecánicos como aerodinámicos para estar mejor. Chao, saludos para todos. Saludos.
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0: Hola gente, que deja ese mensaje de audio en el 1134-980-550.
12: Hola Cali, ¿cómo andamos? Feliz Día del Padre para todos los viejos. Acá estamos con el Emi, mi viejo Roberto y Pachi, mirándote desde el TC, estamos en el TC. ¿Te gusta que te manden del TC, Cali?
0: Claro que me gusta. Un abrazo grande, un oyente. 11-34-980-550.
13: Hola Luis, buenos días. Me habla Gustavo, Basualdo. Estamos acá en el autódromo con toda la familia. ¿Te gusta que te llamen del autódromo?
0: Más vale que me gusta que me llamen del autódromo. ¡Un abrazo!
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0: Ahora voy a la zona de boxes con Mauro Mendoza.
1: Sí, el Prodecon, escucho un poquito de eso. Ay, justo terminaron de trabajar en el auto de Valentín Aguirre, están haciendo más ingresos de aire, hay que refrigerar todo para la final que se viene, se está comiendo un sanguchito Valentín Aguirre, así que comé tranqui el sanguchito, comé tranqui. Ahí está. ¿Se puede poner acá?
14: onda.
15: Ven, pero mira qué rico y qué sano este sanguchito.
14: Ah, cuánto cariño que hay en este equipo.
15: Sí, y bueno, viste, de lo que hay.
14: Pero mucho cariño.
15: Sí, sí. Pásame cariño.
14: Pásame cariño. Bueno, ya está. Adentro la serie, a pensar en la final. Excelente la chance que se viene, Valen.
15: Sí, la verdad que sí, tenemos una muy buena chance, hay que saber aprovecharla. Va a ser una buena largada y bueno, espero que tengamos un buen auto para estar ahí.
14: ¿Hay mucho más para sacarle al auto, para exprimirle al auto? ¿Con eso alcanza para hacer una buena carrera?
15: No, creo que el auto está funcionando bien. Estamos hablando a ver qué hacemos, algo seguramente muy fino.
14: Veía que los chicos estaban haciendo algunos cortes, hay que refrigerar todo, ¿no?, para la carrera.
15: Sí, hay que abundante aire en los frenos, en la goma, y nada, creo que va a ser clave eso para poder prevalecer en el ring.
14: Sí, el apellido que sea que te acompañe en la primera fila o en la segunda, son todos gravísimos acá, pero bueno, acá está Canapino y Castellano rodeándote, ¿sí? Y los dos han ganado, bueno, no tienen un oficio bárbaro.
15: Sí, sí, estamos rodeados de gente de mucha experiencia, así que nada, tratar de ganarle, como te digo, creo que va a ser clave la largada, así que de nada, estaba mandando un abrazo grande a Fepo Di Palma, que seguro no está escuchando porque me está llamando por teléfono, así.
14: ¿Ah, sí?
15: Sí, sí, con ganas de interrumpir.
14: Con ganas de molestar, qué raro, che. Valen, buena final más tarde, gracias.
15: Un abrazo.
14: Valentín Aguirre, que larga adelante la séptima del año aquí en Rafaela para el TC.
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18: Hola Luis. Buen día. Acá Pablo y Bernardo y Verónica. De Gualeguaychú, yendo a Pilar a comer un asado por el Día del Padre. Que todos pasen un muy lindo día. Y aguante Canapa y vamos a Chevrolet.
16: Chao, feliz día. 1-111-34-98-0-550.
19: Buen día, Luisito Cali, ¿cómo andás? Acá los 8 de Rufino, para saludar a todos los padres, feliz día para todos. Acá estamos en el autódromo escuchándote, loco. Un abrazo grandote para todos, muy buena la transmisión.
16: Chao, un abrazo, disfrute.

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1: Llegan buenas noticias de Monza, donde está corriendo el GP italiano. Restan 45 minutos para la bandera. Cuadros Lautaro de la Iglesia vuelve a liderar su clase, sigue avanzando en la general. Ahora aparece séptimo.
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1: Vuelvo a la zona de boxes con Jorge Bonano.
3: No voy a molestar a Marcelo Adrelo. Décimo, quitaron una goma ya. Marce, te molesta un minuto. ¿Viste el neumático que sacaron? Fíjate con lo justito con el neumático, una bloqueada seguro.
4: Sí, la verdad que sí, llegamos con lo justo, empezó a vibrar muchísimo después de esa maniobra y la verdad que nada, tenía miedo que se rompa, le avisé al equipo, pero bueno, por suerte era la izquierda que bueno, apostaba solamente en la fiera de la chicana y no en los furgones, y no creo que no iba a aguantar. Pero bueno, una lástima porque venía quizás, se tira para adentro para cuidar la posición porque yo agarré la función y venía más rápido y cuando estamos frenando se cierra, se vuelve a abrir y entregar de más para tratar de evitar el toque y ahí es la goma cuadrada.
3: Venían rápido hasta ese momento.
4: Sí, la verdad que sí, venía bastante mejor que quizás y bueno, después de ahí pues más que nada tratar de sobrevivir y de llegar que no se rompa el neumático. Tuve que empezar a cuidarme obviamente en los frenajes para cuidar la goma y bueno, no pudimos hacer mucho, pero el auto funcionaba bien, creo que teníamos por ahí para tratar de avanzar un poco más. Dale, gracias, agradecimiento a todo el Trota Racing, a toda la red de concesionarios de Renault, a todos mis sponsors y bueno, un feliz día a todos los padres.
3: Marcelo Agrelo.
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5: Hola, buen día, Luis. ¿Cómo andás? ¿Todo tranquilo? Feliz Día del Padre, che. Acá te estamos escuchando de la ciudad de Azul. Mientras que preparamos la cosecha ahora para largar. ¿Te gusta que te llamen de Azul, Luis?
1: Claro, un abrazo grande, un oyente. 11-34-98-0-550.
6: Hola, Cali. Buen día. Feliz Día del Padre, hermano. Te hablo acá de Concordia. Soy José. ¿Te gusta que te llaman de Concordia? Y aguante el Chevrolet.
1: Gracias, un abrazo grande. Claro que me gusta que me llamen de Concordia.
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1: A ver, ¿cuánto falta? Faltan 4 minutos. Para que se habilite la pista, para que tomen contacto con ella los protagonistas de la séptima final del año del TC Pista aquí en Rafaela.
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1: Vuelvo a la zona de boxes con Mauro Mendoza.
3: Werner ya está aquí. Hace un ratito estuvo con Nicanor Santilli Paso, que se va subiendo para la final del TC Pista. Charla con los chicos del equipo. Marian, bueno, buen día. La pregunta es cómo estamos. Ayer hablamos y nos pintaste cómo había sido la clasificación. Y hoy domingo avanzamos algunos lugares. Así que bueno, a dejar todo, creo que no estamos en la mejor posición y bueno, hay que sacar los remos y sumar. Con el auto se trabajó mucho, pulieron detalle, encontraron algunas cositas, están mejor también. Que ayer seguro, no tuvimos la mejor clasifica, encontramos el bloqueante ahí, yo creo que por el mismo zapateo se rompió algo y bueno, no sabemos en qué momento se rompió, así que bueno, hay que trabajar para hoy poder avanzar de la mejor manera. ¿Se avanza en el arranque? Porque después se complica un poco, ¿o no? ¿Cuándo? Se avanza en todo momento y, bueno, teniendo un auto bien equilibrado para la final. Se puedan sumar la mayor cantidad de puntos posible, Mariano. Gracias. Mariano Werner.
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7: Hola, Cali, buen día. Aprovechamos para saludarte a vos y a todos los padres del país. Te queremos mandar un beso grande, felicitaciones por el programa. Desde acá, Lyon, Francia, Mariano Chávez y Sofía Chávez, te mandamos un beso grande. ¡Feliz día del padre!
8: ¡Feliz día!
1: ¡Chao! ¡Un beso enorme! ¡Cómo me gusta que me llaman de Francia!
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9: Voy a meter a Rampalazo y no sé si no está Rossi también dentro de la oficina del Pradecompi. Están los dos, así que voy a aprovechar. Ah, justo voy por la puerta que dice que está cerrada. Voy a tener que dar la vuelta por el otro lado. A ver si puedo ir con... Ahora me va a quedar más cerca Matías Rossi. Va una fotito primero. Dale. Le sacan una. ¿Paso? Bueno, gracias. Permiso, chicos, los voy a molestar. Mira, Rossi y Palazzo, miran algunas de los datos. Mati, te molesto primero a vos. Una serie media complicada.
10: ¿Qué tal? Buen día. Sí, nos mantuvimos en lo que tenemos. Veníamos peleando con Arduzzo el puesto 7, el 7 el segundo sexto. Aprovechamos esa baja de azar, digamos, no es que pasamos auto en pista. Cuando se rompe el motor avanza un puesto y en las últimas dos vueltas linda con Facundo peleando. Mi auto estaba bien hacia el final de la carrera, él cuidándose de mi posición porque yo lo venía atacando. Ahí nos hace un poquito de diferencia Palazzo que abre sobre Arduzzo y bueno, lo presioné pero no lo pude pasar.
9: Y ahora la final a pensar en qué, en un ritmo. Sí. Tratar de sumar.
10: Ojalá que no esté tan cortada la carrera con los autos de seguridad. Ojalá que no haya tanto incidente, que tengamos una carrera de velocidad limpia, en donde el desgaste en el curvón se nota, hay pilotos que lo hacen a fondo, pilotos que no lo hacen a fondo, y eso puede dar de mitad de carrera alternativa de sobrepaso, que es lo que nosotros aparte precisamos, porque estamos logrando el puesto 19. Así que lo noté bien el auto, no tenemos un auto rápido, pero de balance es lo que tenemos, así que espero no caer tanto en el ritmo y poder llegar dentro de los 15 o de los 12 por los puntos que da sería bueno.
9: Matías.
10: Abrazo grande y que sea una linda carrera.
9: Matías Rossi, y aprovecho, voy con Palazzo, que mira la cámara. Hernán, bueno, lo tuyo también. Se te habían escapado los de adelante y te hiciste una diferencia, Facundo Russo.
11: Fue una serie, avanzamos un puesto por la rotura de Eva Sar, así que posición 14 de largada. Buen ritmo en general, no para atacar, sino para mantenerme, así que bueno, trataremos de trabajar ahora para la final.
9: ¿Este ritmo puede ayudar a la hora de correr una final? ¿Meterse entre los 10, por ejemplo?
11: Sí, yo creo que a partir de la vuelta 15 veremos cómo están los demás. Por ahora bastante estable todo, lineal, así que veremos si se desarrolla de una u otra manera la final.
9: Gracias.
11: Muchas gracias.
9: Palazzo.
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12: Bandera verde, pista habilitada para la séptima del año. Aquí en Rafaela del TC Pista. Panoramas, motor nuevo ya colocado en el auto de Trocet. Falta mucho laburo todavía para que ese motor esté encendido, pero ya lo apoyaron. Complicado Ferrante. La parte de adelante, luego del encontronazo en la serie, está muy dañada. Tienen algunos elementos nuevos aquí para colocar y otros los tendrán que reparar. Por ahora pareciera que llegan. Vamos a ver con el correr de los minutos. Voy pasando por el Machine Park, por el auto fundamentalmente de Diego Azar. El motor nuevo ya está colocado, comienzan ahora con el cablerío y la manguera y los escapes, pero aquí ya están por lo menos avanzados con el cambio de motor.
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8: Buen día, speaker. Buena transmisión. Feliz día para todos los padres, para todos los chiveros. Aguante Canapino, aguante Chevrolet. ¿Te gusta que te llame Santos de 25 de mayo? Un abrazo para todos.
1: Claro que me gusta que me llaman de 25 de mayo. Un abrazo grande.
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1: ¡Dale, Bonano! ¡Bonano! ¡Chapita! ¿Ninguno de los dos? Bueno, me dejaron solo, qué malo.
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14: Buen día, Luis. Feliz Día del Padre. Felicidades para todos los padres. Que tengas un feliz transmisión. ¿Te gusta que te llamen de Gualeguay? Acá Raúl, de Gualeguay.
1: Claro que me gusta que me llamen de Gualeguay. Un abrazo grande, un oyente. 11-34-98-0-550.
15: Hola, Cali, buen día. Te habla Leonardo de Luján de Cuyo, Mendoza. Quería desearle un feliz día para usted y para todos los padres de la Argentina en su día. Aguante el chivo, aguante Canapino. ¿Te gusta que te llamen de Luján de Cuyo, Mendoza? Un abrazo.
1: Claro que me gusta que me llamen de Luján de Cuyo en Mendoza. ¡Un abrazo grande!
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0: Continuamos en vuelta breve y se largó la carrera de este cepista, golpe fuerte contra un paredón de Juan Antonio Sondina, auto de seguridad, la carrera se neutraliza, el piloto ya vemos que baja por sus propios medios, ningún problema, más allá del fuerte golpe que recibió el auto.
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0: Con una vuelta de carrera y no se va a relanzar en el próximo paso. Gana Bautista Damián y segundo lugar para Juan Sebastián Gallo. Tercero Manuel Borges. Cuarto Eugenio Prove. En quinto lugar para Benjamín Ochoa. Sexto Gabriel Gandulia. Séptimo Nicanor Santilli Pasos. Octavo Tomás Posner. Noveno Benjamín Antón. Décimo lugar para Gustavo Tadei. Undécimo Luca De Marco. Décimo segundo Juan Ignacio Maceira, décimo tercero Lucas Guerra, décimo cuarto Santiago Villas, décimo quinto Faustino Cifré, décimo sexto Facundo Ledesma.
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0: Bonano por la segunda chicana pasó con las luces encendidas, el auto de seguridad.
2: Sí, luces encendidas y de esa forma va a encarar la tercera chicana.
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0: Bueno, y vamos a ver si a la salida de la tercera chicana apaga las luces o tendremos una vuelta más con la carrera neutralizada.
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0: Bueno, no, me parece que no, me parece... Ahí está, sí, se va a relanzar. Se va a relanzar en la primera fila. Por adentro Bautista Damián y por afuera Juan Segallo. En la segunda Manuel Borges y Eugenio Prover. En la tercera Benjamín Ochoa y Gabriel Zubela. En la cuarta Gabriel Gandulia. En la cuarta Nicanor Santilli Pasos y Tomás Poner. En la quinta retiran Benjamín Antón y Gustavo Tadei. Se cumplieron dos vueltas de carrera de las 20. Que está pactada la misma, el auto de seguridad, que le va a dejar el camino libre. Y Damiani tiene la cuerda y por afuera, Juan Segallo, todo dispuesto. Se va a relanzar la carrera, se cumplieron dos giros. El semáforo que tiene colores rojos, verde, largaron pico bien. Bautista Damián y medio auto sobre Juan Segallo. Primero Bautista Damián y segundo Juan Segallo, que le quiere cambiar la maniobra, pero retiene bien. Hay pelea por el tercer lugar. Va Eugenio Proven sobre Manuel Borges.
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0: Bautista Damián y Juan Segallo por el tercer lugar, Eugenio Prover. Y el auto correspondiente a Benjamín Ochoa se quiere prender en esa lucha también. Gabriel Gandulia, la recta principal, estira diferencias ahora. Bautista Damián, y como para que no se le prenda la succión, Juan Segallo, hay 63 centésimas de diferencia. No logra tomar la succión Juan Segallo y Benjamín Ochoa se le viene. Eugenio Prover mano a la primera chicana.
1: Bien exigido, pero bien, Damián. Y con Gallo por arriba del Tanito, escapado de Prover, que le llegó un auto y medio a Ochoa, y ellos se escapan de Gandulia y Bollet, que van a la chapa, y en la pelea está prendido Nicanor Santilipaso.
0: Por abajo del peralte, Manuel Borges, Gabriel Gandulia. Por el lado externo intenta meterse también Gustavo Tadei. Por abajo y por arriba va Nicanor Santilipaso. ¡Ay, casi! Se rasparon los autos de Nicanor Santilipaso. Sí, Gustavo Tadei, dio cuenta de Santilipaso.
1: Borges pendea con Gandulia. Son quinto y sexto. Gandulia por afuera, Borges por adentro. Por ahora el entrerriano aguanta la posición, aunque ahora Borges le va a quedar la cuerda. Esa es la pelea más directa. Los cuatro de adelante salieron de la chicana y van a buscar la próxima curva hacia la izquierda de la suerte chicana.
0: Y ya Gabriel Gandulia retuvo la posición y aprovechó Gustavo Tadei. Y ahora es el nuevo sexto de la carrera, la punta mientras tanto para Bautista Damián, y segundo lugar para Juan Sebastián Gallo. Vienen para marcar el cuarto giro.
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0: Cuatro vueltas de carrera para Bautista Damián y para Juan Segallo. Medio segundo la diferencia, lejos de ellos. Pelean Eugenio Prover y Benjamín Ochoa ahí también. Después va Gustavo Tadei por adentro sobre Gabriel Gandulia.
1: Entra bien Tadei por adentro bloqueando, es el nuevo quinto, le ganó la posición a Gandulia. Y Gandulia lo tiene cerquita ahora a Manuel Borges. Adelante, nada cambia. Bautista Damián y gana un par de metros más atrás Juan Sebastián Gallo.
0: Y lejos de ellos, mano a mano, por el tercer lugar, Eugenio Prover y Benjamín Ochoa.
1: Viene para transitar ahora el líder, lo que será la segunda chicana. Tiene que frenar Damiani para doblar al primero hacia la izquierda y luego hacia la derecha. Mantiene las diferencias con Gallo. Y Gallo lo tiene sobre Prover y Prover sobre Ochoa. Mientras que Gabriel Gandur, mientras que el quinto, que esta vez se sacó de encima a Gandulia, que es presionado por Borges. Esa es la pelea más directa.
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0: Vienen para marcar el quinto giro de carrera, mantiene poco más de medio segundo de ventaja en la punta Bautista Damián y sobre Juan Segallo, y esos están escapados de Eugenio Prover, que tiene la presión de Benjamín Ochoa, la recta principal. Cinco vueltas de carrera para Bautista Damián y para Juan Segallo, para Eugenio Prover, pegadito a él, Benjamín Ochoa, lejos de ellos Gustavo Tadei, que ahora se separó de Gabriel Gandulia, que tiene que aguantar a Manuel Borseo.
1: Y en la chicana, pero lo aguanta Ochoa, la pelea cerrada por el tercer lugar. Damián y ya salió de este lugar rápido con un par de metros sobre Juan Sebastián Gallo. Los dos de adelante ya están en el curvo.
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0: Y se van a ir a buscar los de adelante, la segunda chicana, separados. Ahora por 73 centésimas Bautista Damián y de Juan Segallo, que está definitivamente escapado de Eugenio Prover, que no le puede hacer ni un metro a Benjamín Ochoa.
1: Los cuatro adelante que transitan la chicana, el que corta Jorge, que en el sexto lugar pareciera ser más rápido que Tadei, la chicó y mucho para ir a pelearle la...
0: Para ir a pelear el quinto lugar y se quiere prender también Gabriel Gandulia en esa lucha. Mientras tanto estira diferencias en la punta de la carrera. No mucho, pero las estira Bautista Damián, que viene para cumplir el sexto giro.
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0: Seis vueltas de carrera para Bautista Damián y para Juan Segallo. 87 centésimas lo separan. A casi dos segundos está Eugenio Prover, que ahora ETC.

0: paró de Benjamín Ochoa, que tiene lejos a Gustavo Páez, que cada vez tiene más cerca a Manuel Borges, que tiene cerca a Gabriel Gandulia.
1: Chicana para Tadei, un poquito más cerca a Borges, pero sin posibilidades de sobrepaso de maniobra, sobrepaso de trote, juntan Gandulia y también Antón, que aguanta como puede. Santilli pasó.
0: Empieza a escaparse de a poquito el puntero Bautista Damiani, que se ha encara la segunda chicana.
1: Frena Damiani, mantiene las diferencias con Gallo, los dos transitando la zona de la chicana, primero hacia la izquierda, luego hacia la derecha, y ahora tiene que hacerlo Proben con Ochoa. Ellos también mantienen diferencia. Tadei tiene diferencia sobre Borges, pero Borges pareciera ser más rápido, le hizo mayor diferencia a este a Gandulia. Salieron de la chicana los cuatro de adelante, el puntero ya está en la tercera chicana.
0: Hay lucha cerrada por el octavo lugar entre Benjamín Antón y Nicanor Santilli. Paso, vuelve la carga Benjamín Ochoa sobre el tercero, que es Eugenio Proves.
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0: La recta principal para el ahora cómodo líder Bautista Damiani, para el cómodo segundo Juan Segallo, estira diferencias el líder, un segundo cuatro centésimas sobre Juan Segallo, que tiene dos segundos sobre Eugenio Proben, que otra vez tiene que aguantar los embates de Benjamín Ochoa.
1: Se juntan Proben, Ochoa, muy poquitos metros entre uno y otro para transitar la zona de la chicana. La pelea más cerrada está atrás entre Antoni Santilli Paso, que prácticamente lo empuja saliendo de este lugar. Adelante nada, cambia Damiani, muestra el camino, dejó atrás la chicana y va al curvón.
0: Y viene más rápido ahora Manuel Borges, el sexto lugar que el quinto Gustavo Tadei, pero todavía Tadei tiene medio segundo a su favor. Estira diferencia el puntero Bautista Damiani.
1: Ya transita la zona de la segunda chicana. Va a ver Ochoa, bien pegadito al auto de Proben. Proben empieza a defender, se le frenó bien cerca. Son tercero y cuarto, van a salir de la chicana. Proben por delante con un auto sobre Ochoa en la tercera chicana. No van a tener resistencia.
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0: Y ahora tiene la tranquilidad que no había tenido nunca a lo largo de la carrera en la punta Bautista Damiani, porque estira diferencias sobre Juan Sebastián Gallo, que tiene más de dos segundos de ventaja sobre los que pelean en tercer lugar. Eugenio Proben, que aguanta los embates de Benjamín Ochoa, lejos de ellos Gustavo Tadei. A Tadei de a poquito se le acerca Manuel Borges.
1: La pelea cerrada en la chicana por el tercer lugar, frenó bien adentro Proben, Ochoa le frenó encima y un auto y medio entre uno y otro, y siguen peleando por el tercer lugar saliendo de la chicana en el curvón, que ya lo tiene a Bautista Damiani, el cómodo puntero.
0: Y le hizo dos décimas más de diferencia en la punta de la carrera Bautista Damiani a Juan Segallo cuando cumplieron el octavo giro, cuando están en la segunda chicana los de adelante.
1: Va a ser Bautista Damiani para transitar la chicana, primero hacia la izquierda, luego hacia la derecha, mantiene diferencia sobre Gallo, mientras que Proben tiene un auto diferencia sobre Ochoa. Se le mueve el auto Ochoa cuando sale la chicana, así todo, no se le puede escapar Proben, mientras que Borges, que sexto, está más cerca de esta ley, pero no es peligroso.
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0: Ay, lo que tiene que estar trabajando Eugenio Proben para retener este tercer lugar. Cada chicana es un problema para Proben, porque bloqueó en la 2, porque se le movió mucho en la 3, porque lo presiona Benjamín Ochoa cuando el puntero Bautista Damiani estira diferencia. Un segundo 36 sobre Juan Segallo, y estos dos estiran más diferencias aún sobre los que pelean el tercer lugar, Eugenio Proben y Benjamín Ochoa.
1: El camino en la primera chicana se lo mostró por adentro, se guarda, usa un poco más el pavimento de Proben, que defiende el tercer lugar, y Ochoa, que sale por abajo, lo va a ir a pelear en pleno curvón Julián, que ya lo tiene a Damiani alejado de Gallo, se defiende Provence de los ataques de Ochoa.
0: Y busca por abajo del Peralta y no puede. Y Provence mantiene el tercer lugar y ahora le hace dos autos de diferencia, que en el momento de frenar en la segunda chicana no van a hacer nada.
1: Frena Provence, mientras que los dos de adelante ya transitan la zona de la chicana, segunda chicana. Frena Provence, invoca la chicana, tiene un auto y medio de diferencia sobre Ochoa. Ochoa, cuando sale en curva hacia la derecha, el corte de la chicana, se le mueve el auto y esto le permite a Provence hacer una pequeña diferencia mayor para llegar más cómodo a la próxima chicana, en lo que volvió a chicar de Borges sobre la posición de Tadei sin ser peligroso.
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0: La mitad de la carrera la va a cumplir en este momento el cómodo líder Bautista Damiani. Ah, lo que se le escapó en esta vuelta. Atento, porque le hizo un segundo en una vuelta Bautista Damiani a Juan Segallo. Sigue la pelea por el tercer lugar entre Eugenio Proven y Benjamín Ochoa.
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0: Minuto 28.66 para el cierre de la décima vuelta de Bautista Damiani. Minuto 29.54 para el cierre de la vuelta de su más inmediato perseguidor, Juan Segallo, mientras que lejos de ellos sigue la lucha entre Benjamín Antoni, Canorre, Santilli, Pasos, y ahora se suma Santiago Biaggi. Pelean por el séptimo lugar.
1: Ya que prueben que tercero transita la chicana, mantiene la diferencia sobre Ochoa, más allá que lo presiona. Vuelve Borges a chicarle a Tadei. Antón aguanta con Santilli, Pasos, con Biaggi y ahora Maceira. Ellos viajan juntos, salió mal pisado Antón, casi que lo empuja Santilli, Pasos.
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0: Vienen para cumplir los días adelante el undécimo giro para que estemos a 9 vueltas del final. Definitivamente se sigue escapando en la punta de la carrera Bautista Damiani, que no se puede escapar nada. Es Eugenio Proven, más allá que cada vez está más lejos de los dos de adelante, sigue teniendo la presión de Benjamín Ochoa.
1: En encima del baúl, Ochoa Proven en la entrada de chicana, cuando hay un auto el de Tadei, que va por el pasto que corta la chicana. Damiani escapado adelante en el curvón, escapado de Juan Sebastián Gallo, que también está cómodo en el segundo lugar.
0: Mientras tanto, debemos decir que hace su nuevo ingreso a la zona de boxes Gabriel Gandulia, que Nicanor Santilli Pasos por el lado interno ya le ganó el lugar, la séptima posición a Benjamín Antón, que volvió a la carga por lo que era de él.
1: Cuatro de adelante separados entre sí con la misma diferencia. La pelea está dada por el quinto lugar. Tadei lo tiene, va por arriba del piano. Borges, que lo busca, un auto y medio lo separan al quinto del sexto, y detrás de ellos Santilli Pasos intenta la escapada con Antón, por ahora no lo consigue. Biaggi se prendió con eso
0: y sigue manteniendo más de dos segundos de ventaja en la punta de la carrera Bautista Damiani, que viene para cumplir el decimosegundo giro para que estemos a 8 vueltas del final. La recta principal para el de Tecnocompro, que domina, cumple 12 giros, 12 vueltas de carrera para Juan Sebastián Gallo, 2 segundos 74 la diferencia. Otra vez medio segundo le hizo en una vuelta Bautista Damiani a Juan Segallo, y ahora tiene una pequeña luz Eugenio Proven sobre Benjamín Ochoa, y tiene luz también ahora Gustavo Tadei sobre Manuel Borsell.
1: La chicana estiró la frenada de Benjamín Ochoa, pero llegó a estar a un auto de Proven en la pasada anterior y había llegado al baúl. Los cuatro de adelante ya salieron de la chicana.
0: Y estamos a 7 vueltas y media del final de la carrera, con 2 segundos 74 a manos de Bautista Damiani sobre Juan Sebastián Gallo. donde pelean. Lejos de ellos en el tercer lugar, Eugenio Proven y Ben Ochoa.
1: Proven salió de Curbón con mucha ventaja sobre Ochoa. Más allá que Ochoa ahora estira el frenaje en la zona de la chicana, acorta a un auto nada más y tienen que transitar la zona de la chicana doblando primero hacia la izquierda, luego hacia la derecha y saliendo de la chicana, Proven vuelve a tener una diferencia mayor. Vuelve Borges a cortarle hasta de ahí, se escapó Sotil y pasó Dantón, que tiene que aguantar la presión de Biaggi y este la de Maceira.
0: Y otra vez, cuando parecía que Eugenio Proven le hacía diferencia a Benjamín Ochoa, vuelve a la carga el de Viedma en la pelea por el tercer lugar. Ojo, que está lejos de ellos, pero tanto Tadej como Borgé vienen más rápido que Proven y Ochoa. Cuando desemboca en la recta principal, Bautista Damiánez estira diferencia. Ahora le hizo 6 décimas en una vuelta, su más inmediato perseguidor. Igualmente a Juan Segallo, que está segundo, no le acorta a los que pelearon por el tercer lugar. Se viene Gustavo Tadej en la medida que sigan peleando Proven y Ochoa.
1: La chicana Proven de nuevo, Ochoa en el baúl y cerquita de ellos, Gustavo Tadej. La pelea por el tercer lugar ahora está en el primer curvón.
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0: La punta y la comodidad de la carrera para Bautista Damián y la comodidad en el segundo lugar para Juan Segallo. La incomodidad en la pelea por el tercer lugar para Eugenio Prueba.
1: Frena bien cerca, Ochoa. Estira el frenaje, le frena bien cerca. Lo mismo se Borges con Tadej, pero Tadej ahora tiene mayor diferencia. Santilli Paso ya definitivamente está cómodo. Nada cómodo, entonces lo busca bien allí. Con eso va Maceira.
0: Vienen para marcar el 14º giro para que estemos a 6 vueltas del final de la carrera. Dominio absoluto. Ahora para Bautista Damián en la recta principal, 14 vueltas cumplidas. 14 vueltas cumplidas para Juan Segallo. Otra vez medio segundo le hizo Bautista Damián y Juan Segallo. Tiene casi 4 de diferencia el líder. Sigue la pelea por el tercer lugar, pero sin mayores novedades, porque no tiene posibilidad de maniobra concreta Joaquín Ochoa. Cada vez está más cerca de ellos Tadej y también Manuel Borges.
1: Señor, volvió a chichar el desalto, que por ahora es quinto, se pone bastante cerca de Proven y Ochoa. La pelea cerrada por el tercer lugar. En el curvón, Damián y cómodo adelante, y escapado de Gallo, que también sigue cómodo en el segundo lugar.
0: Bueno, en la medida que se sigan peleando por el tercer puesto, se les va a venir Gustavo Tadej, se les va a venir Manuel Borges. El apunto de la carrera sigue cómodo en manos de Bautista Damián.
1: Y ahora Ochoa no estiró tanto el frenaje sobre Proven. Proven con un auto y medio de diferencia sale de la zona de la chicana y ahora tiene que ir a buscar lo que será el corte hacia la izquierda. Cortó Tadej y con él va Borges solo. Viaja Santilli Paso en la tercera chicana, ya están los dos de adelante.
0: Queda un costado de la pista Juan Ignacio Maceira.
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0: 15 vueltas cumplidas para Bautista Damián y 15 vueltas cumplidas para Juan Segallo. 6 décimas le hizo. 6 décimas le hizo en esta vuelta Damián y Gallo. Hay 4 segundos 31 de diferencia entre primero y segundo. Y este tiene más de 5 segundos sobre los que pelean en el tercer lugar. Prove y Ochoa. Ya está con ellos Tadej.
1: A la hora de frenar Prove, cuando aquí hay bandera amarilla agitada, un auto y medio entre Prove y Ochoa. Y se había acercado a la hora de frenar Tadej cuando Prove y Ochoa aceleraron saliendo de la chicana. Se le escaparon a Tadej, que por ahora es quinto.
0: De todas formas, en la vuelta completa, Gustavo Tadej viene más rápido que Eugenio Proven y Benjamín Ochoa, más rápido que todo. Desde la punta, Bautista Damián.
1: Va a dejar atrás la segunda chicana, lo mismo. mismo tiene que hacer Gallo. Frena Proven, estira el frenaje. Ochoa, pero no es peligroso, llega nada más que a dos autos, mientras que Borges ahora le achicó más a Tadei que Tadei lo que achica con los de adelante.
0: Bueno, y parejitas formadas en la pelea por el tercer lugar entre Eugenio Proven y Benjamín Ochoa, en la pelea por el quinto lugar entre Gustavo Tadei y Manuel Borges, cuando el cómodo líder, el de Tecnocompro Bautista Damiani, viene para marcar el 16º giro, para que estemos a solo 4 vueltas del final. Y ahora Gustavo Tadei otra vez se le escapó a Manuel Borges en el 5º lugar. 16 vueltas cumplidas para Bautista Damiani, para Juan Sebastián Gallo. Otra vez, medio segundo le hizo. 4.83 a manos de Bautista Damiani sobre Juan Segallo.
1: Damiani arriba del piano para salir de la chicana, en el medio de la chicana acelerando Juan Sebastián Gallo, y ahora en la chicana los que pelean por el tercer lugar. Proves un auto y medio sobre Ochoa, que intenta ir por abajo. Un par de metros más atrás está el quinto, Gustavo Tadei.
0: Bueno, y no termina de prenderse Gustavo Tadei en la lucha por el tercer lugar, aunque ahora se desentendió de Manuel Borges, como se desentendió Bautista Damiani, su más inmediato perseguidor, Juan Sebastián Gallo.
1: Va a salir de la zona de la chicana, lo mismo tiene que hacer Gallo. Frena, vuelve Ochoa a estirar el frenaje, llega a dos autos y nada más que eso, doblando hacia la derecha en el corte de la chicana para Proven. Hace otro radio, usa más pista Proven que Ochoa, y que vuelve a cortar es Borges en el tránsito de la chicana con Tadei. Ellos son cuarto y quinto.
0: Vienen para marcar el 17º giro, para que estemos a 3 vueltas del final. La recta principal para Bautista Damiani, que domina voluntad en este momento en la carrera. 17 vueltas cumplidas para él. 17 vueltas cumplidas recién ahora para Juan Segallo. Minuto 28.99 para Damiani, minuto 29.4 para Juan Segallo. Hay un auto que no sonó bien, no sé si es el de Tadei o el de Manuel Borges.
1: Me parece que es el de Tadei, que pierde velocidad, va Borges por afuera, no lo puede superar. Toca un cono, lo hace la chicana Gustavito Tadei, y Borges que intenta ganarle la posicional de salto, que sigue siendo quinto.
0: Bueno, y ahora va por arriba del peralte Manuel Borges, y da cuenta de Gustavo Tadei, que se ha venido herido en el paso, en la recta principal. Ahora el puntero está en la segunda chicana.
1: La va a dejar atrás, que transitó ya la chicana. Se zambulló a la izquierda, el corte a la derecha, nuevamente hacia la izquierda para la salida. Y ahora es Gallo el que transita la chicana. Ochoa estira el frenaje, como todas las vueltas, llega a dos autos, pero después Proven, saliendo de la chicana, vuelve a establecer diferencias. Borges cómodo, ya transitando la zona de la chicana. Por ahora Tadei en pista sexto, lejos de Borges, pero de la chica Santilipaso.
0: Y sigue la lucha cerradita por el tercer lugar, pero en 16 vueltas no pudo hacer nada para sobrepasarlo Benjamín Ochoa a Eugenio Proven. Y vamos a entrar en la vuelta 18 para que estemos a dos giros del final. 18 vueltas cumplidas para Bautista Damiani, 18 vueltas cumplidas para Juan Sebastián Gallo. Ahora no, ahora están girando parecidos, pero hay más de 5 segundos de ventaja entre primero y segundo, y lejos de ellos Eugenio Proven, que tiene la presión de Benjamín Ochoa. Está cerca, pero sin poder prenderse Manuel Borges. Sigue fallando Gustavo Tadei.
1: Un planazo bárbaro Borges, cuando voló hacia la derecha en el quiebre de la primera chicana, no lo pudo aprovechar Ochoa. Se les viene
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0: Mientras tanto, estamos a una vuelta y media del final de la carrera, y la punta ya encara la segunda chicana con más de 5 segundos de ventaja. Bautista Damiani sobre Juan Segallo.
1: Y salió de la chicana. Gallo está en el tránsito y el ingreso de la chicana para Proven, pegado a Proven, porque achicó y mucho tirando el frenaje a Ochoa. Se les viene Borges. Es el que más achicó Borges con los dos que tiene por delante.
0: Claro que achicó, pero estamos a una vuelta y un cuarto del final de la carrera. A lo largo de más de 10 vueltas no pudo hacer nada Benjamín Ochoa para ganarle el lugar a Eugenio Proven. La recta principal le van a marcar última vuelta de carrera para Bautista Damiani, última vuelta de carrera para Juan Sebastián Gallo, 5 segundos 38 la diferencia, última vuelta de carrera para Eugenio Prodan, para Benjamín Ochoa que sigue presionando.
1: Empieza a salir de la primera chicana Bautista Damiani, alejado de Gallo, ya va para el primer curvón el líder de la carrera.
0: 5 segundos 36 a manos de Bautista Damiani, que busca un nuevo triunfo, dejó atrás el curvón, está lo tendido para buscar la segunda chicana.
1: Rápido y prolijo, Damiani empieza a transitar la chicana, toma recaudo, la bandera azul que se eleva porque delante de él viaja Franco Ledesma, medio, ya sale la mitad de la chicana transcurrida ya para el puntero, para Bautista Damiani, y ahora lo tiene que hacer Gallo, y vuelve Ochoa a meterle presión a Prodan, Prodan frena bien por arriba del piano, salto del corte hacia la derecha, se defiende de Ochoa, Ochoa y Prodan pelean la tercera posición, está más cerca Borges.
0: Y se viene el final y será triunfo de Bautista Damiani, el de Tecnocompro, viene transitando el último curvón y estira la ventaja en el campeonato, la bandera cuadro que se eleva, va a ganar Bautista Damiani, ganó segundo lugar, espero que pase para Juan Sebastián Gallo, esperamos el tercero, lo soportó todo, Eugenio Prodan en cuarto, finaliza Benjamín Ochoa, quinto Manuel Borges, triunfo para Bautista Damiani.

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2: La ganó Bautista Damiani en un neto de 32 minutos 13 segundos 22 centésimas. Segundo lugar para Juan Sebastián Gallo, 5.28, tercero. Eugenio Proven, así, 11.70. Cuarto finalizó Benjamín Ochoa, quinto Manuel Borges. Sexto Nicanor Santilli Paso, séptimo Benjamín Antón, octavo Santiago Biasi, noveno Faustino Cifré, décimo lugar para Lucas Guerra, undécimo. Finalizó Gustavo Tadei, los 11 que concluyeron con 20 vueltas a un giro. Terminó décimo segundo Facundo Ledesma, dos vueltas. Décimo tercero Tomás Posner, triunfo. Y se escapa en el campeonato para Bautista Damiani.
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4: Buenos días, Cali, feliz día del padre, antes que nada, buena transmisión. Quería saludar a la banda del Rancho de Carlos, que están ahí en Rafaela, yo no pude ir, me tocó laburar. Así que bueno, buena transmisión y te gusta que te llamen de San Nicolás, Cali, te mando un abrazo grande.
2: Claro que me gusta que me llamen de San Nicolás. Un abrazo, me voy a la zona de premiación con Mauro Mendoza.
5: Diga, Juan Sebastián Gallo, a la zona de premiación. Esperamos por el ganador, por Bautista Damiani y por el resto de los protagonistas, por Proven también. La puerta abierta para Gallo. Se viene el ganador, se viene Damiani. Un par de aceleradas en vacío para Damiani, que vuelve a ganar con el Camaro del equipo Canin. Nos falta el tercero, ha quedado Provence ahí trabado, pero lo van a maniobrar con el auto para poder estar aquí en la zona de premiación. Ya se ha bajado Juan Sebastián Gallo, ahora lo hace Bautista Damiani, que se abraza con Walter Pérez, uno de los responsables del equipo. Y ya está el cordobés, ya está Eugenio Provence, el tercero de la carrera, en la zona de premiación.
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2: Bueno, ya nos encargamos de seguir hablando del TC Pista, pero ahora hay novedades que quiero compartir con ustedes que tienen relación a la tercera serie de Turismo Carretera. Fue recargado Ignacio Faín por cortar la chicana, fue recargado Nicolás Bonelli por maniobras peligrosas sobre el auto de Facundo Chapur. Sigue en llama.
5: Quería ir con los chicos, pero ya lo saben, llamando para un rincón de la zona de premiación, así que camino al podio. De acá al podio no hay nada, 5 metros, nada más. Así que vamos a intentar en la caminata cortita poder tener la palabra de Damiani, si no habrá que esperar un par de minutos más, Luis.
2: Bueno.
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2: Victoria argentina en Monza para el GT italiano. Ganó Lautaro de la Iglesia a las 3 horas de Monza. El argentino largó en el fondo, 38º en la general, porque cambió motor luego de clasificar en la primera parte de la competencia, aprovechando los inconvenientes del resto. Trepó al 26º lugar, llegó a estar tercero en la general y finalmente terminó ganando su clase, quedando quedando noveno en la general la próxima carrera, el 5 de julio en Vallelunga.
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6: Buen día, Luis. Acá haciendo un asado con mi papá por el día. Feliz día a todos los padres desde Monje. ¿Te gusta que te llamen desde Monje?
2: Claro que me gusta que me llamen desde Monje y disfruten del día, un oyente. 11-34-98-0-550.
7: Hola, Cali, buen día. Estoy acá con mi viejo, que le deseo nuevamente feliz día, haciendo unas tortas fritas. Y nada, esperando la carrera. Aguante Canapín, aguante Chevrolet. Un saludo para todos los padres. ¿Te gusta que te llamen de las flores, Cali?
2: Más vale que me gusta que me llamen de las flores. ¡Un abrazo!
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2: Bueno, ya están confirmadas las tres series de turismo carretera. ¿Qué le parece? Si arrancamos por la primera, diga que sí con la cabeza, dijo que sí con la cabeza, hay novedades. ¡Presenta!
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2: Recargo de puestos por cortar la chicana en la primera serie. Para Augusto Carinelli, para Cristian Ledesma la ganó. Valentina Aguirre fue la más rápida de las tres. Segundo lugar para Marco Dianda, tercero. Otto Friedler, cuarto. Josito Di Palma, quinto. Finalizó Cristian Ledesma, sexto. Juan Bautista de Benedicti, séptimo. Caíto Rizzati, octavo. Kevin Candela, noveno. Marcos Quijada, décimo lugar para Marcelo Agrelo. Undécimo, Mariano Werner. Décimo segundo, Martín Vázquez. Décimo tercero, Juan Martín Truco. Décimo cuarto, Mauricio Lambiri. Décimo quinto, Jorge Barrio. Décimo sexto, Joaquín Ochoa. Décimo séptimo, Santiago Álvarez. Décimo octavo, Nicolás Impiombato. Décimo noveno, Augusto Carinelli. El récord de vuelta en el primer parcial de turismo carretera para el ganador del mismo, para Valentín Aguirre.
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2: En la segunda serie también hubo novedades. Fue 48 centésimas más lenta que la primera. 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
2: Fue recargado Juan Tomás Catalamañe, compuesto por cortar la chicana. Cambio de motor para Nicolás Trocet y Diego Azar, el triunfo en el segundo parcial de TC. Aquí en Rafaela le correspondió a Agustín Canapino, segundo lugar para Marcos Landa, tercero Juan Pablo Giannini, cuarto Juan José Darlín, quinto lugar para Hernán Palazzo, sexto Facundo Arreduzo, séptimo Matías Rossi, octavo Germán Todino, noveno Rodrigo Lugón, décimo lugar para Juan Tomás Catalán Mañe, undécimo Andrés Jaco, décimo segundo Nicolás Moscardini, décimo tercero Diego De Carlo, décimo cuarto Jeremías Olmedo, décimo quinto Jerónimo Tetti, décimo sexto Nicolás Trocet, décimo séptimo con vueltas menos Juan Cruz Benvenuti, décimo octavo rompió motores Diego Azar, el récord de vuelta para el ganador de la serie. Para el campeón, para Agustín Canapino.
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2: La tercera serie de Turismo Cartera fue la más lenta porque salió el auto de seguridad, fue recargado. Ignacio Faín por cortar la chicana fue recargado. Nicolás Bonelli por maniobra peligrosa sobre Facundo Chapur. 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
2: La ganó Jonathan Castellano, segundo lugar para Julián Santero, tercero Ignacio Faín, cuarto Lucas Valle, quinto lugar para Elio Craparo, sexto Santiago Mangoni, séptimo Emiliano Espataro, octavo Tobías Martínez, noveno Matías Canapino, décimo lugar para Facundo Chapur, undécimo Nicolás Bonelli, décimo segundo Jeremías Cialchi, décimo tercero Gaspar Chalzar, décimo cuarto Tomás Richard, décimo quinto José Manuel Urcera, no pudieron completar siquiera una vuelta, quedaron el Zafarrancho. En la primera chicana Norberto Fontana, el Pipi Marcos Castro y Gastón Ferrante, el récord de vuelta en esta tercera serie fue para Santiago Mangoni.
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8: Hola Luis, feliz día a todos los padres que nos han pasado la pasión por los fierros. Acá estamos esperando el asado en familia y que se empiecen a alargar las finales. ¿Te gusta que te llamen de San Justo?
2: Claro que me gusta que me llamen de San Justo. Un abrazo grande.
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2: Primera fila de la final de Turismo Carretera. Valentina Aguirre, Agustín Carapino en la segunda. Largarán Jonathan Castellano y Marco Landa en la tercera. Marco Díaz de Julián Santero en la cuarta. Juan Pablo Giannini, Otto Freller en la quinta. Ignacio Faini, Juan José Berlín en la sexta. Josito Di Palma, Lucas Valle en la séptima. Cristian Ledesma y Hernán Palazzo en la octava. Elio Craparo, Juan Bautista de Benedictis en la novena. Facundo Arduzzo, Santiago Mangoni en la décima fila. Partirán Matías Rossi y Caíto Rizzati.
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9: Cali, aguante Canapino. ¿Te gusta que te llamen de Villa Huidobro?
2: Claro que me gusta que me llamen de Villa Huidobro. Un abrazo grande, les cuento. Ya se habilitó la pista. Ya comienzan a llegar los protagonistas de la final de Turismo Carretera a la grilla. Pero despreocúpese que todavía falta, porque 13 horas 55 minutos está prevista la largada de esta carrera.
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2: Vuelvo a la zona de premiación, o mejor dicho, a la salida del podio, Chapita.
10: Me parece que en cualquier momento los pilotos van a venir para ese lugar. Los tres de arriba del TC Pista, Damiani el ganador, Gallo su escolta, Provence el tercero. Aquí se entregan algunos premios más. Estamos en la parte de atrás del podio, en un corralito que se ha armado. Recién veíamos al intendente de la ciudad, Rafael, a bajar, también al gobernador de la provincia de Santa Fe, a la gente de Río Uruguay Seguros, mucha gente que impulsó, que tiene que ver con la vuelta del TC Rafaela, y quedaron los pilotos ahora arriba para un par de fotos más, algunos compromisos que tienen relación con las redes sociales de la categoría, así que se me ocurre que en muy poquitos minutos ya vamos a tener la chance de poder hablar con los tres de adelante del TC Pista, Luis.
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10: Sí, voy con los del podio. Se va a venir para este lugar Bautista Damiani, remera de la selección argentina colocada. Muchos trofeos, muchos premios. Bauti, todos los premios son lindos, pero la victoria, mucho más.
11: La victoria es el más lindo, sí. Muy contento, agradecido al equipo. Le mando un saludo a mi viejo, feliz día, a todos los padres del país. Muy agradecido con todo el conjunto. Excelente ritmo del auto y nada, gran final. Siempre quise ganar acá en Rafaela y se dio, así que muy feliz.
10: ¿Por qué fue tan contundente Damiani para ganar esta carrera?
11: Porque trabajamos mucho, porque no dejamos nada al azar, porque vemos y revisamos todos los detalles, y se dio así. Conseguimos un auto 10 puntos para correr la final, un auto 9 puntos para la serie y nada, fue excelente.
10: Cuando veías que se terminaba la carrera, que no se podía escapar, a no ser que ocurriera algo extraño la final, ¿le aflojaste un poquito? ¿Lo perdonaste un poquito o no? ¿Siempre a fondo?
11: No, siempre a fondo. No me sale otra cosa. La primera vuelta me costó un poco escaparme, veía que Juan se venía rápido atrás mío. Y después, a partir de la vuelta 10, empezó a hacer una diferencia. Pero el auto muy bien, yo lo cuidé mucho también, parte de la tracción. Así que sí, fue buena carrera. Después con el rezagado la última vuelta me asusté, pensé que no me había visto y entonces me cuidé un poquito por la duda.
10: Ahora quedan 3 domingos para definir la etapa regular.
11: Sí, queda bastante todavía, todavía no terminó, así que hay que seguir laburando, seguir enfocados en lo que viene, y no bajar los brazos. Estamos bien, pero se puede estar mejor.
10: Gracias, Bauti, y a disfrutar de este triunfo.
11: Muchas gracias, un abrazo.
10: Bautista Damiani, el ganador aquí en Rafaela para el TC Pista.
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2: Tenés más protagonistas, Chapita.
10: Me quedo cerca de Juan Sebastián Gallo, Luis, para poder charlar con tranquilidad con él, el segundo de la carrera. Y después nos vamos a ir a la otra punta del corralito para charlar con el tercero, con Eugenio Proven. Desde acá vemos la gran cantidad de gente, ¿eh? Mucho público en la grilla de partida, siguen llegando algunos protagonistas, veremos si el tiempo nos da también para poder recorrer un par de metros de la grilla de partida. Aquí se ha quedado Juan Sebastián Gallo con la invitación argentina colocada. Gallito, mirá qué bien que te queda la casaca esa, ¿eh? Ojo.
12: Ni pinta de jugador tengo.
10: Pero sí de corredor, y le fue bien.
12: Sí, nos fue bien. Gran podio para nosotros. Estamos hace poquito en la categoría. Bueno, me pone muy contento por todo el trabajo que venimos haciendo. Muchísimo sacrificio, vos lo sabes bien. Así que nada, nuestra primera pole, nuestro primer podio acá en Rafael. Así que todos tienen doble gustito.
10: La largada creo que era clave para el desenlace de la carrera. Lo intentaron.
12: Sí, es una curva muy compleja. Intenté tirar el frenaje, pero bueno, se defendió bien Damián y bueno, nos tuvimos que conformar con la segunda posición.
10: Y después no hubo con qué darle, ¿no?
12: No, venía muy bien él y a las primeras vueltas lo podíamos seguir, pero bueno, después hizo una diferencia que se fue alejando con un mejor ritmo y no lo pudimos correr.
10: Vos también estuviste cómodo en el segundo lugar, alejado del resto.
12: Sí, al principio lo vi a Provence que venía ahí en la distancia de unos 50 metros y después no empezó a manejar. Así que bueno, eso fue un poquito lo que nos tranquilizó a la hora de terminar la carrera.
10: Gracias, Juan, disfrute, ¿eh?
12: Dale, muchísimas gracias.
10: Juan Sebastián Gallo, el segundo de la carrera del TC Pista.
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13: Hola Luis, ¿cómo te va? Saludo acá para los Quemas Paraíso, Chicana 2, que hace 45 días que vinimos al circuito. Que sea la mejor para transmisión y que gane el que tenga que ganar, porque acá tenemos de todos los hinchas. Así que un saludo para todos.
2: Chao, un abrazo grande. Sí, dale.
10: Bien, Proven, por este podio y por darle un poquito de pimienta y ponerle pimienta ahí con ochoa durante toda la carrera. Felicitaciones.
14: Se habían escapado los primeros, se hizo un poco aburrido, ¿no?
10: Sí,
14: sí. Sí, la verdad que en mi caso tuve que defenderme. No pude encontrar el ritmo que tenía tanto Gallo como Damián en la final. Pero bueno, pudimos sobrellevarlo bien, administrar el neumático sobre todo y los frenos para no cometer ningún exceso, porque Ochoa venía cerca y lo pude lograr.
10: Y pudieron avanzar, que no es una cosa sencilla.
14: No, para nada. Sabía que tenía que aprovechar la primer vuelta, sobre todo en la largada, sin cometer errores, pero también tratando de exigirme un poquito, porque sabía que era la única manera que íbamos a tener clara por ahí de avanzar. Avancé en la largada y después pude avanzar de nuevo en el relanzamiento. Después, como te digo, traté de seguirlo a Juanse, que estaba delante mío. No pude, se notó bastante la diferencia que tenemos por derecho con respecto a los otros autos. Pero bueno, después, como te digo, para tratar de cuidarme para no cometer ningún exceso y que no me pase ocho.
10: Disfruten del podio y de los puntos en esta etapa regular. Gracias, Euge.
14: Sí, vamos a disfrutar de eso. Vamos a seguir trabajando para mantener este nivel, que bueno, era el que veníamos teniendo. Así que nada, agradecido al equipo de Rami Galarza, a todos los publicidades que me acompañan. Obviamente a los hermanos Tiro de los Motores.
10: Chao, Eugenio.
14: Chao, gracias.
10: Eugenio Provenz, el tercero de Rafaela para el TC Pista.
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15: Ya todos los protagonistas de la final de Turismo Carretera están detenidos en la recta principal en Rafael, una carrera que está pactada 25 vueltas o 50 minutos como máximo de duración.
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15: Continuamos en Vuelta Previa. El plato fuerte de este domingo, la final de Turismo Carretera, que tiene largando en la primera fila Valentina Virrey, Agustín Carapino en la segunda. a Jonathan Castellano y Marcos Lama en la tercera, a Marco Díaz de Julián Santero en la cuarta, a Juan Pablo Giannini y Otto Freiler en la quinta para retirar a Ignacio Faín y Juan José Barlín.
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15: Bueno, y ahora me voy a la grilla de partida. Los colaboradores están todos rodeando cada uno de los vehículos. 13 horas, 55 minutos, o sea, en 5 minutos está previsto que se largue esta final de TC. Dale, Chapita.
0: Nos vamos metiendo, Luis, en la grilla de partida cuando comienza a sonar el himno nacional argentino. Vamos a buscar un mejor lugar para poder tener una mejor emisión. Y vos me vas a dar el ok, Luis, desde la cabina. A ver acá.
21: No.
0: ¿No?
21: No.
0: Bueno.
15: Muy en segundo plano se escucha.
0: Bueno. Intentaré ir más para adelante.
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15: A ver, Chapi.
0: No, va a ser muy difícil.
15: Bueno.
1: 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Sí.
15: No, dale.
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0: Ha terminado el himno nacional argentino. Fue una pieza única con un violín, por eso muy suavecito, muy bajito. Y aquí ya está todo listo, la puerta abierta para Agustín Canapino, la puerta abierta para Valentín Aguirre, una grilla muy concurrida. Bueno, simplemente lo mejor, Valen, que sea una buena carrera en un ratito.
22: Muchas gracias, Capi.
0: Ahí está, Aguirre, que larga adelante, se acomoda el casco. Agustín Canapino, simplemente un saludo. Que sea una gran carrera, Agustín.
22: Gracias, ojalá que sí.
0: La palabra de Canapino, enchufadísimos todos, no es para menos. La puerta abierta para Castellano. Rafaela, fue, es y será siempre especial Castellano, a darle con todo.
22: Seguro que sí, Chapita. Queremos tener un gran auto con un gran ritmo para poder pelear por la carrera.
0: Buena final, gracias.
22: Gracias, un
0: abrazo. Jonathan Castellano.
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15: Una gente que se deja su mensaje de audio en el 1134-980-550.
23: Hola, buen día, Luis. Buen día, estamos acá en el autódromo. Somos de Venado Tuerto. Daniel de Venado Tuerto, el coreano. Estamos con un grupo, así que bueno, ¿te gusta que te llamen acá del autódromo?
15: Claro que me gusta que me llamen del autódromo, una gente de 1134-980-550.
24: Feliz día, Luis, para vos, para todo tu equipo. Y un abrazo grande a Juan Carlos, a Pablo, que están ahí en el autódromo. Y habla Jorge de Monte Casero, Corriente. ¿Te gusta que te llamen de Monte Casero, Corriente, Cali? Un abrazo grande.
15: Claro, gracias igualmente. Un oyente 11-34-98-0-550.
25: Buen día, Luis. Feliz día para vos, todo tu equipo y todos los papás. Bueno, te estoy hablando del 9 de julio. Un día precioso acá, un sol hermoso. Gracias, Luis. ¿Te gusta que te llame el 9 de julio?
15: Claro que me gusta que me llamen el 9 de julio acá. Un día nublado, frío. Muy frío, 12 grados de temperatura en Rafaela.
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15: Vale, Chapita en la grilla.
0: Y anda, a darle con todo, que es una buena carrera. Que la disfruten también, sin más allá de la exigencia.
3: Sí, ojalá que salga una linda carrera y bueno, esperemos poder avanzar un poquito.
4: Marcos Landa, ya está la orden para encender los motores. Así está el motor en marcha de Landa. Enciende Castellano, enciende Lianda. Motor encendido para Canapino, recorremos la grilla para adelante. Encendió el motor y lo acelera en vacío. Valentín Aguirre, arriba y cartel de 5.
15: Cartel de 5 en el aire para la séptima del año de turismo carretera en Rafaela todavía. ¡Hay mucha gente en la grilla!
4: Tremenda la cantidad de fanáticos y también de invitados, Luis, hay que decirlo, a una grilla muy especial, la del TC en Rafaela y el vuelto del cartel de 5.
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15: Y ahora...
4: Me quedé atrás, pero ya te voy a cantar el cartel. Hay cartel de 5. Desde la zona de boxes van Nicolás Roset con cambio de motor, Diego Azar con cambio de motor y Marcos Castro. No corren Roberto Fontana y Gastón Ferrante. Ahora tenemos cartel de 3.
15: Cartel de 3 en el aire, no falta nada para que se vengan a vuelta previa, porque va a aparecer el de uno y después la bandera verde.
4: El de uno arriba duró un poquito, un par de segundos nada más. Lo bajan, aparece la bandera verde. Vuelta previa en Rafaela para la séptima del año del turismo carretera.
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15: En la primera fila largarán Valentina Aguirre y Agustín Canapino. En la segunda, Jonathan Castellano y Marcos Landa. En la tercera, Marco Díaz y Julián Santero. En la cuarta, Juan Pablo Giannini y Otto Friedler. En la quinta, Ignacio Faín y Juan José Berlín. En la sexta, Josito Di Palma y Lucas Valle. En la séptima, Cristian Ledesma y Hernán Palazzo. En la octava, Elio Crafaro, Juan Bautista de Benedictis. En la novena, Facundo Arduzo, Santiago Mangoni. En la décima fila, partirán Matías Rossi, Caíto Rizzati. Pasaron los de adelante por la 1.
4: Van pasando con normalidad los de adelante, ya dejaron atrás la primera chicana, ahora los que cierran la fila.
15: En la undécima fila, largarán Emiliano Fattar y Kevin Candela. En la decimosegunda, Germán Todina y Tobías Martínez. En la decimotercera, Rodrigo Lugón y Marcos Quijada. En la decimocuarta, Matías Canapino y Juan Tomás Catalamañi. En la decimoquinta, partirán Marcelo Agrelo y Facundo Chapur. En la decimosexta, Andrés Jacos y Mariano Werner. En la decimoséptima, Nicolás Bonelli y Martín Vázquez. En la decimoctava, Nicolás Moscardini y Jeremías Iadici. En la decimonovena, Juan Martín Truco, Diego De Carlo. En la fila 20, largarán Gaspar Chanzari y Mauricio Lambiris. El auto de seguridad se transitó en la segunda chicana.
4: Fueron los que tienen que largar adelante. Ahora es el paso de Cristian Ledesma. El resto van pasando todos con normalidad.
15: En la fila 21, largarán Jeremías Olmedo y Tomás Ricciardi. En la fila 22, Jorge Barrio y Jerónimo Tetti.
5: Hola, Luis.
15: En la 23, José Manuel Urrecer y Joaquín Ochoa. En la fila 24, Santiago Álvarez y Nicolás Simpiombato. En la fila 25, Augusto Carinelli y Juan Cruz Benvenuti. En la fila 26, partirán Marcos Castro y Nicolás Procedi. En el fondo, lo hará Diego Azar.
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15: Dice el auto de seguridad. Va a encarar la recta principal y las parejitas empiezan a formarse. Serán 25 vueltas de carrera, 50 minutos como máximo de duración. Y la importancia de la largada y la importancia de la primera chicana y dos

0: Pito bien Valentina Aguirre, va por afuera Agustín Canapino. Primero Valentina Aguirre, segundo Agustín Canapino, la tercera posición es para Jonathan Castellano. Busca por el lado externo Marco Landa.
1: Felicidad total en el arranque. Aguirre gana, le cede un par de metros a Canapino, pelean por el tercer lugar. Jonathan Castellano y Landa que lo busca por arriba en el primer curvo.
0: Y pegadito a ellos aparece Marco Díaz, de la pelea por el tercer lugar, por adentro Castellano, por afuera Landa, la punta de la carrera para Valentín Aguirre, segundo, Agustín Canapino define en el tercer lugar en la entrada de la chicana.
1: Respira Castellano que tiene la cuerda para aguantar la tercera posición, Castellano tercero, con Landa, Díaz, se pega con ese bastantero, adelante Aguirre, con una pequeña distancia sobre Canapino, los dos escapados del resto.
0: Y se escaparon los dos de adelante y Landa busca a Jonathan Castellano por el lado externo en la tercera chicana, pero la cuerda la tiene Jonathan Castellano, quiere acompañar por el lado externo. Marcos Landa entra pasadito y pierde un lugar porque da cuenta de él. Marco Diandi también quiere hacer lo propio y lo está logrando por ahora. Julián Santero, la recta principal. Primera vuelta de carrera, gana Valentín Aguirre, segundo lugar para el auto del campeón de Agustín Sino tercero, Marco Diandi, y ahí está la lucha por el cuarto lugar. Va Santero, va también Landa, va Giannini.
1: Sale todo el Castellano, el que se mete es Marco Diandi, y anda despegado de Santero que le ganó a Landa. Adelante Valentín Aguirre, ya saliendo de la chicana camino al curvón.
0: Y gana Valentín Aguirre, segundo lugar para Agustín Canapino, las diferencias es de medio segundo nada más entre primero y segundo que dejan atrás el Corbón Sur, y le hicieron diferencia al tercero que es Jonathan Castellano, y este le hizo diferencia al cuarto que es Marcos Landa, que se escapó de Julián Santero que tiene la presión, al cuarto Marcos Díaz que se escapó de Santero que tiene la presión de Landa.
1: Santero, y esa es la pelea, el puntero Aguirre con diferencia se entra en la tercera chicana.
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0: Vienen para marcar la segunda vuelta de carrera, tiene luz pequeña, pero luz afina en la punta. Valentín Aguirre sobre Agustín Canapino, dos vueltas de carrera para los dos de Arrecife, es el tercero, es Jonathan Castellano, está escapado de Marco Díaz, Marco Díaz, se le viene Julián Santero, que se separó de Marco Landa, que tiene la presión de Juan Pablo Giannini.
1: Viene Díaz, se zambulle en la chicana, es el cuarto, no aguanta a Santero, y pegado a Santero, tirando la frenada Marco Landa, Aguirre salió bien rápido de la chicana. Bueno, ¿cuántos metros sobre Agustín Canapino su escolta?
0: Esto recién empieza, hay 77 centésimas a manos de Valentín Aguirre sobre Agustín Canapino, y ellos se escaparon. Un segundo y medio de Jonathan Castellano, que ahora tiene cada vez más cerca Marco Díaz.
1: Pelea directa por el quinto lugar, lo tiene Santero. Marco Landa lo busca, se prende con ellos. Giannini se va a prender, se va a prender también con ellos. Otto Friedler, el puntero Aguirre, sale de la zona de la chicana, manteniendo diferencias sobre Agustín Canapino. Los dos van a ir a buscar la tercera chicana.
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0: Y de a poquito establece diferencias en la punta de la carrera Valentín Aguirre sobre Agustín Canapino, que definitivamente está escapado de Jonathan Castellano, que ahora le hizo diferencia a Marco Díaz, que tiene cada vez más cerca, pero por ahora sin posibilidad de maniobra, a Julián Santero, que le hizo tres autos, a Marcos Landa el séptimo, a Juan Pablo Giannini octavo, a Friedler noveno, Ignacio Fain décimo, Juan José Barril.
1: Bueno, firme Aguirre para entrar en los chicanos, prolijo también Canapino, no le cuenta nada. Castellano tercero, lo tiene cerquita Marco Landa, que le lleva un par de metros a Santero, que tiene la presión del sexto Marco Landa. Aguirre gana y ya salió de la primera chicana rumbo al curvón.
0: Y hay lucha cerrada por el noveno puesto entre Ignacio Fain, Juan José Barril, Josito Di Palma y Lucas Valle, cuando tira diferencia en la punta de la carrera.

0: Era Valentina Aguirre, 89 centésimas, sobre Agustín Canapino cuando ingresa a la zona de boxe Nicolás Trocé.
1: Bueno, por afuera, Sanquero por adentro, en la zona de la chicana, el uruguayo está por delante del mendocino.
0: Marco Landa es el nuevo quinto de la carrera.
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0: Está un poquito más cerca Marco Dianda de Jonathan Castellano, pero igualmente no tiene posibilidad de maniobra. Vienen para marcar el cuarto giro de carrera, mostrando el camino. Valentín Aguirre, ahora se mantienen las diferencias con relación a Agustín Canapino. Estuvieron girando al mismo tiempo. Hay 85 centésimas entre primero y segundo. A 2 segundos de Canapino aparece Castellano. Castellano tiene 3 autos de diferencia sobre Marco Dianda, que cada vez tiene más cerca Marco Landa.
1: Cerradísima la pelea detrás de ellos. Por el sexto lugar, Sanquero lo aguantó a Giannini, que lo buscó por adentro y no pudo. Y la pelea le permite a Otto Friedler prenderse en la pelea por esa posición. Ahí regala y se está en el curvón.
0: Y ahora habrá que esperar el avance, si es que puede, de Marco Dianda desde el cuarto lugar sobre Jonathan Castellano. Se mantienen las diferencias entre los dos y adelante.
1: Marco Landa, que siento está mucho más cerca de Dianda que en la vuelta anterior. Se sacó de encima Santero, que ahora recibe la presión de Giannini, y con eso va a ir otro Aprile, el puntero Aguirre. Ya deja atrás la segunda chicana, manteniendo diferencias con Agustín Canapino.
0: Mientras tanto, Santerito tiene que empezar a aguantar a Juan Pablo Giannini. Se quiere prender con ellos también Otto Friedler.
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0: 5 vueltas cumplidas para Valentina Aguirre, 5 vueltas cumplidas para Agustín Canapino. Se acortan las diferencias, poquito, pero se acortan. Hay 73 centésimas entre Valentín Aguirre y Agustín Canapino, que fue más rápido en esa vuelta.
1: Mira, chica, Canapino. Van a frenar el corso para una mañana de sobrepaso, mientras Aguirre hace rollo de igual por el medio de la pista a Canapino. Primero y segundo, todavía con buena diferencia entre ellos, ya salieron de ese sector.
0: Se viene Marcos Landa desde el quinto lugar sobre el cuarto. Marco Dianda, la punta de la carrera para Valentín Aguirre, que ya está en la segunda chicana.
1: Pareciera tener a Canapino un poco más cerca que la vuelta anterior. De todas formas, sin ser peligroso, frena Castellano, se mete en la chicana, frena Dianda y Landa lo presiona. La pelea por el cuarto lugar por ahora, el de Guatimotín aguanta con medio auto a su favor, el que no tiene nada diferente Santero sobre Giannini.
0: Dianda, Landa, pelean por el cuarto lugar. Valentín Aguirre mantiene diferencia sobre Agustín Canapino, pero Canapino en esta vuelta viene más rápido, pero ¿sabe cuánto? 1/10, pero ¿sabe que alcanza esa décima para ilusionar a Agustín Canapino y al todo de Canin Motorsport, porque le acortó en este momento de la carrera y falta mucho?
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0: Estamos a 19 vueltas del final. Puedo decir sin temor a equivocarme que se viene a buscar la punta Agustín Canapino, porque le acorta Valentín Aguirre.
1: Salió más cerca de la primera chica. La Canapino de Aguirre, nada pasa bien. Dianda lo intentó, Landa no le dio. Dianda viaja en el baúl de Marco Dianda, primero por el cuarto lugar.
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0: Otra vez un pelín, pero más rápido Canapino que Valentín Aguirre. Sigue la lucha entre Dianda y Landa.
1: Aguantó la chicana, Landa quiso por afuera, no pulse, guardó detrás de Canapino en la tercera chicana para frenar más cerca que lo hizo en la vuelta anterior con Aguirre. Los dos están en la tercera chicana.
0: Y cortó la chicana Otto Friedler, pero perdió con los dos que estaba peleando, que son Julián Santero y Juan Pablo Giannini. Por lo tanto, nada pasa la recta principal para Valentín Aguirre, que viene para cumplir el séptimo giro, para que estemos a 18 vueltas del final, 7 vueltas cumplidas para Valentín Aguirre, para Agustín Canapino, 63 centésimas, una décima por vuelta le lima Canapino cuando va Marco Landa por adentro y da cuenta de Marco Landa.
1: Va a llegar a la frenada exigida, entra Landa en la chicana, sí. Entra Landa, bien prolijo en la chicana, ganando de lugar. Ahí anda, ahí Rezó salió de la primera chicana con Canapino, otra vez un poquito más cerca, primero y segundo en el grupo.
0: De a una décima le viene limando Agustín Canapino, Valentín Aguirre, no es necesario llegar a la cola tan rápido. Con que haya cuatro décimas entre primero y segundo, se le permite la succión.
1: Sí, en la chicana, el Canapino está un poquito más cerca que la vuelta anterior sobre Aguirre. Los ocho transitan la chicana, doblando hacia la derecha y ahora hacia la izquierda para salir de ese sector. Castellano viaja cómodo. Landa lo pasó bien y ya le hizo cuatro autos diferencia.
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0: Ahora vamos a ver con la pista libre, tía, cuál es el ritmo que puede tener desde el cuarto lugar Marco Landa con relación al tercero de Jonathan Castellano. Mientras tanto, en la recta principal aparece el líder, Valentín Aguirre, y el segundo, Agustín Canapino. Ahora fue tres décimas más rápido en esta vuelta Valentín Aguirre que Agustín Canapino, estiró las diferencias a 94 centésimas. El tercero Castellano y el cuarto Marco Landa vienen al mismo ritmo y se escapan. Distinto que es Marco Landa, que cada vez tiene más cerca Julián Santero.
1: Más rápido es prolijo. Landa cuarto que Castellano tercero. Se están transitando el furgón. Hay cuatro autos entre Castellano y Landa. Valentín Aguirre sigue siendo el cómodo puntero. Ya salió del furgón.
0: Ingresa a la zona de boxes Santiago Mangoni cuando puntero ahora. Estiró diferencia Valentín Aguirre a la segunda chicana.
1: Hace primero el corte hacia la derecha y ahora hacia la izquierda para salir de la chicana. La diferencia la misma que el Canapino. Se viene Landa. Landa mucho más rápido que Castellano, que todavía tiene varios autos de ventaja. Santero empieza a presionar a Marco Landa.
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0: Y Santerito se le vino encima a Marco Landa y el puntero Valentín Aguirre mantiene diferencia sobre Agustín Canapino. Van a desembocar los dos y adelante en la recta principal. 9 vueltas de carrera para Valentín Aguirre, 9 vueltas de carrera para Agustín Canapino. Escuche, minuto 27:34 para el líder, minuto 27:28 para Agustín Canapino. Apenas 88 centésimas separan al primero del segundo.
1: Por arriba del cañito de salida, Aguirre, un líder, sale de la primera chicana, ya se encamina a la primera curva todavía con una muy buena diferencia sobre su corte Agustín Canapino.
0: Y tiene luz Castellano sobre Marcos Landa, pero Landa viene 4 décimas más rápido que Castellano.
1: Para buscar la segunda chicana, Valentín Aguirre manteniendo la diferencia con Agustín Canapino. Ingresa la chicana, frena de Aguirre, se mete en la chicana doblando hacia la izquierda, lo mismo hace Canapino, y ahora hacia la derecha en el corte, en el medio de la chicana, Landa del cuarto lugar. Es más rápido que Castellano, ya la diferencia se achican entre el tercero y el cuarto cuando Santero lo presiona. Marco Landa se le viene Giannini.
0: Vienen para marcar el décimo giro para que estemos a 15 vueltas del final.
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0: La recta principal para Valentín Aguirre viene para cumplir el décimo giro de carrera para que estemos a 15 del final. Agustín Canapino volvió a cortar, feliz, pero volvió a cortar 80 centésimas la diferencia. Viene rápido Marco Landa, fue 3 décimas más rápido en esta vuelta que el tercero, Jonathan Castellano.
1: El paredón viaja de la recta principal a Landa intentando acercarse a Castellano y lo consigue, no lo fue nada, no le alcanza todavía para una maniobra, pero a Castellano se le viene el cuarto, Marcos Landa, Aguirre distanciado de Canapino, ya salió de este lugar de la primera chicana.
0: Miren si serán parejos los dos de adelante. Minuto 27-28, la vuelta de Valentín Aguirre, minuto 27-28, la vuelta de Agustín Canapino, está en la centésima.
1: Las chicanas mantienen diferencias, dos para transitar, la Castellano, ya lo ve, Erengan de los espejos, a Marcos Landa, son tres autos que se paran, al menor herida del uruguayo, mientras que Marcos Vianda lo sigue aguantando a Santero, en la tercera chicana están los dos de delante.
0: Tres décimas por vuelta de Lima. Marco Landa, Jonathan Castellano.
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0: La recta principal para Valentín Aguirre cumple el giro número 11, 11 vueltas de carrera. Para Agustín Canapino, minuto 27.50 para Aguirre, minuto 27.60. Para Agustín Canapino, 95 centésimas la diferencia. ¡Ey, ey, ey, ey, ey! Medio segundo más rápido en esta vuelta, Marcos Landa, que el tercero, Jonathan Castellano. ¡Ya está para darle pelea!
1: Por arriba del piano, ¡venga el chicana! ¡Hace Jonathan Castellano! Y ahora están los salidos con el norte medio sobre Marcos Landa, que casi le sigue el gol. Tercero y cuarto juntitos salen de este lugar para transitar el primer curvo.
0: Ya hay lucha por el tercer lugar, porque llegó a la cola del auto de Castellano. Marcos Landa, después de cuatro vueltas con vía libre, y va por Castellano, Landita.
1: Por afuera, Castellano por adentro, autos a la par para entrar en la chicana. Estira el frenaje Castellano, lo estira Landa. Y Landa le va a quedar la cuerda del corte hacia la derecha, se quedó sin pista Castellano. Landa es el nuevo tercero.
0: Tercero, Marcos Landa, y ahora está lejos de los dos de adelante. Pero tiene muy buen ritmo Marcos Landa y ahora está tercero.
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0: Ingresa a la zona de boxes Augusto Carinelli, no ingresa a la zona de boxes para Santiago Mangoni. Vienen para cumplir la decimosegunda vuelta, 12 giros para Valentín Aguirre, 12 giros para Agustín Canapino, 98 centésimas la diferencia. Para el nuevo tercero, Marcos Landa, que está lejos, está a más de 6.5 segundos de los dos de adelante. Vamos a ver el ritmo, porque ahora Landa tiene camino libre.
1: El segundo, Aguirre Canapino, dejando atrás la chicana todavía. Hay una distancia importante entre ellos. Castellano había tirado la frenada en la chicana, intentando que no se le escape un poco Landa, pero Landa aceleró antes y se volvió a escapar el piloto de lobería.
0: La mitad de la carrera le gana Valentín Aguirre, segundo lugar. Para Agustín Canapino, tercero, Marcos Landa, cuarto, Jonathan Castellano, quinto, Marco Dionda, sexto, Julián Santero, séptimo, Juan Pablo Giannini, octavo, Ignacio Foy, noveno, Juan José Barlín, décimo, Cristian Levemón, décimo, Josito Di Palma, décimo, segundo, Luca Base, décimo, tercero, Hernán Palazzo, décimo, cuarto, Juan Bautista de Benedicti, décimo, quinto, Elio Craparo, décimo, sexto, Facundo Arduzzo, décimo, séptimo, Caíto Rizzati, décimo, octavo, Emiliano Espataro, décimo, noveno, Kevin Candela, en el lugar 20, está Juan Tomás Catalamañe.
1: Cambió la segunda chicana, los adelante, la tercera, Espataro le ganó el lugar a Rizzati.
0: Matías Rossi aparece vigésimo séptimo en el clasificador. 28º, Mauricio Lamiri, Mariano Werner, 29º.
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0: Estiró diferencias en la punta de la carrera Valentín Aguirre sobre Agustín Canapino. 1:07 es lo que separan al primero del segundo, a más de 6.5 segundos. Está el tercero, Marcos Landa, que tiene poco más de 0.5 segundo sobre Jonathan Castellano, que se escapó de Marco Dionda.
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0: Y ya van a encarar la segunda chicana los de adelante. Ya Marcos Landa se escapó de Jonathan Castellano, lo pasó y se escapó cuando tiene problemas. Lucas Valle.
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0: Y ahora vamos a entrar a vivir la segunda mitad de la carrera. Hay que estar atento al desgaste que puede tener cada vehículo. 14 vueltas cumplidas para Valentín Aguirre, que hizo un pelín más a Agustín Canapino. 1:17 la diferencia, a casi 7 segundos de Canapino. Viene Marco Landa, que le hizo 1 segundo a Jonathan Castellano.
1: ¡Qué adentro, Freddy! ¡Qué firme! Marco Landa para entrar en la chicana, definitivamente escapado de Jonathan Castellano. Ya recibe el furgón el cómodo puntero, Valentín Aguirre.
0: Mientras tanto, Cristian Ledesma da cuenta de Ignacio Faín, la pelea es por el octavo lugar y ahora vienen pegaditos Ledesma, Faín y Barlín en el curvón sur.
1: Dejan atrás la segunda chicana, quienes son primero y segundo, Aguirre y Canapino. Ya van a buscar la tercera chicana. Viene rápido Landa, está lejos de los dos delante, pero le hizo mucha diferencia a Castellano y está mucho más cerca que en vueltas anteriores los dos de delante.
0: El que hizo diferencia es Valentín Aguirre y ahora Ledesma tiene un trencito detrás, peleando por el octavo lugar. Faín, Barlín, Josito y Palma y Hernán Palazzo.
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0: Estira diferencias en la punta. Valentín Aguirre, se le escapan los dos. Aguirre, Canapino, ahí está tercero, Marcos Landa, hasta acá llegó por el ritmo. Marcos Landa, que se le escapa definitivamente a Jonathan Castellano, pero por ritmo no puede aspirar a cortarle distancias a los dos de adelante.
1: Los ocho de adelante separados entre sí para salir de la chicana. Faena aguanta al maguito de Berlín, a ellos se le viene Josito Di Palma, la pelea de la chicana.
0: Y se le sigue escapando Valentín Aguirre, Agustín Canapino, cuando estamos a 9 vueltas y media del final de la carrera.
1: Los dos de adelante dejan atrás lo que es la segunda chicana, Aguirre y Canapino, y ahora el paso para Marcos Landa, y detrás de Landa comienza a transitar la Castellano. Castellano tiene más cerca a Marco Dionda que en la vuelta anterior, y este lejos a Santero. Santero tiene lejos a el auto Juan Pablo Giannini. Ya Ledesma se sacó de encima a Faín, y detrás de Faín sigue viene la pelea, porque presiona a Berlín, presiona a Josito Di Palma, y con ello va Juan Bautista de Benedetti.
0: Desde el quinto lugar, Marco Dionda, en la vuelta anterior fue 8 décimas más rápido que el cuarto Jonathan Castellano. Igualmente, hay diferencia a favor del piloto de Lobería cuando desemboca en la recta principal. Estira diferencias en la punta de la carrera, Valentín Aguirre sobre Agustín Canapino. Ahora hay 1 segundo y medio.
1: Dios hacia abajo, la frenada fuerte de la chicana para Aguirre. No, la primera se le hicieron ahora hacia la brecha, por arriba del piano. Aguirre ya va camino al curvón escapado de Agustín Canapino, se escolta.
0: Y se viene Marco Dionda sobre la posición de Jonathan Castellano. La pelea es por el cuarto lugar, lejos de ellos. Aparece Julián Santero, se está escapando. Vuelta tras vuelta en este momento de la carrera en la punta, Valentín Aguirre.
1: Para frenar en la zona de la segunda chicana, que tiene más diferencia sobre Canapino que en la vuelta anterior, transita la chicana. Primero hacia la izquierda, luego hacia la derecha, rápido, prolijo y cómodo. Lo mismo que para Agustín Canapino, y ahora Marcos Landa toma más recorrido y también transita la zona de la chicana. Cuando va Landa, Landa por afuera, Castellano por adentro, hay nuevo cuarto de la carrera, se le motiva así.
0: Nuevo cuarto de la carrera. Marco Dionda, claro, le había achicado 8 décimas en la vuelta anterior a Jonathan Castellano, y ahora Castellano se le va a venir Julián Santero. Valentín Aguirre viene para cumplir el 17º giro para que estemos a 8, solo 8 vueltas del final.
1: Campo de Berlín en la segunda chicana, quedó mirando hacia adelante, pudo continuar pero perdiendo varios lugares.
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0: 7 vueltas cumplidas, 1:48. a mano de Valentín Aguirre sobre Agustín Canapino. No está en el mismo ritmo que ellos. Marco Landa, pero mantiene con comodidad el tercer lugar porque le hizo 6 segundos. A Marco Dianda, que tiene medio segundo sobre Jonathan Castellano, que tiene la presión de Julián Santero.
1: Está por adentro, no le da el control, están peleando por la quinta ubicación en la zona de la Chicana. Por arriba de este listo sale Castellano, saliendo listo 4 autos al mendocino.
0: Se sigue escapando en la punta Valentín Aguirre. Sí, Agustín Canapino, definitivamente Marco Dianda se escapó de Jonathan Castellano, que sigue teniendo la presión de Julián Santero. ¡Va Santerito!
1: La pelea, Santero. Está adentro Santero, es el nuevo quinto de la carrera, y ahora Castellano va a recibir la presión de Juan Pablo Giannini. Los de adelante ya están en la tercera chicana.
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0: Bueno, y ahora Santerito dio cuenta de Jonathan Castellano y Giannini. Se le viene encima al de Lobería, 18 vueltas cumplidas para Valentina Aguirre, para Agustín Canapino. Minuto 27.62 para Valentina Aguirre. Minuto 27.68 para Agustín Canapino, casi calcada las vueltas. La chicana 1, los dos de adelante.
1: Los dos de adelante que salen de este lugar. Miro hacia atrás, lo busco hasta este llano. Empieza a defenderse ahora de los ataques de Juan Pablo Giannini. Frena Castellano por arriba del piano, doble hacia la izquierda y hacia la derecha. El hielo aún usando un poquito menos de pista, Juan Pablo Giannini.
0: No, le llegó muy rápido, no va a poder aguantarlo Jonathan Castellano a Juan Pablo Giannini, porque en una vuelta y media le descontó casi un segundo Valentín Aguirre. Mantiene 1.5 sobre Agustín Canapino en la punta.
1: De adelante Canapino y Aguirre. Aguirre, el punteo, ya están en la tercera chicana. El tránsito de la curva de la chicana para Marcos Landa y Dianda, que comienza a transitarlo, mientras que Santero ya dejó atrás a Juan Pablo Giannini, que dio cuenta de Castellano saliendo del curvo sur.
0: Indudablemente viene con problemas Jonathan Castellano, porque está perdiendo mucho rendimiento en las últimas vueltas.
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0: 19 vueltas cumplidas, 6 para que se termine la carrera. 1:40 la diferencia entre primero y segundo. A casi 8 segundos de ellos está Marco Dianda. 7 segundos detrás de Landa viene Marco Dianda, que le hizo 3 segundos a Julián Santero, que le hizo 1 segundo a Juan Pablo Giannini. Ahora Giannini empieza a venir más rápido que Santero.
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0: Mauricio Lamérez aparece 24º, Mariano Werner 26º, Matías Rossi 28º en un clasificador que domina Valentín Aguirre con 1.5 segundos sobre Agustín Canapino.
1: Atrás la segunda chicana y van a ir a buscar la tercera, y ahora el que la transitó es Marcos Landa y Dianda, que también se zambulle en la chicana. Acorta Giannini sobre la posición de Santero, que todavía tiene 3 autos de diferencia cuando Castellano defiende la posición con Ledesma. Ledesma por afuera, Castellano sale de la chicana con inconveniente. Ledesma, que no pudo aguantar Castellano.
0: Hay nuevo séptimo de la carrera, que es Cristian Ledesma, deja en el 8º lugar a Jonathan Castellano. 20 vueltas cumplidas para Valentín Aguirre, 20 vueltas cumplidas para Agustín Canapino, que, ojo, faltan 5 todavía, pero ahora Canapino le cortó 2 décimas a Valentín Aguirre.
1: Sí, agrego, y en la primera chicana frenó mucho más adentro Canapino que Valentín Aguirre. Aguirre tuvo más velocidad para salir de la chicana y se recuperó. Primero y segundo ya están camino al curvón.
0: Gana Valentín Aguirre, segundo Agustín Canapino, tercero Marco Landa, cuarto Marco Dianda, quinto lugar para Julián Santero, sexto Juan Pablo Giannini, séptimo, Cristian Ledesma, octavo, Jonathan Castellano, noveno, Juan José Barlín, décimo lugar para Ignacio Faí.
1: Frena Aguirre, se mete en la chicana, frena Carapino, se mete en la chicana. Cerca que en la vuelta anterior, de todas formas Aguirre tiene 5 autos de diferencia y el tránsito en la chicana ahora para Marcos Landa, mientras que Aguirre Carapino para ir a buscar la tercera chicana. Y anda, viaja cómodo en el cuarto lugar, Santero viaja cómodo, también es cómodo Juan Pablo Giannini.
0: Y debemos decir que Mauricio Gamiri dio cuenta de Facundo Chapuri, aparece vigésimo tercero en el clasificador, vienen para cumplir los días adelante, 21 vueltas de carrera para que estemos a 4 giros del final. Recta principal para Valentín Aguirre, recta principal para Agustín Canapino. Che, che, che, che, che, 2 décimas de nuevo le ajustó Canapino Valentín Aguirre. Estamos a 4 del final, se reducen las diferencias, 81 centésimas entre primera y segunda.
1: 2 autos y medio, sí, no más que eso, entre Aguirre y Canapino, transitando la primera chicana.
0: Ay, ay, ay, ay, ay, qué final nos espera a este ritmo. Las últimas 2 vueltas fue descontando 2 décimas Canapino sobre Valentín Aguirre, que llegó a tener 1 segundo y medio a su favor y ahora tiene 81 centésimas.
1: Chica Canapino, el frenaje para Aguirre, que se mete en la zona de la chicana, y Canapino que va por arriba del piano interno y ahora la salida. El piano externo que toca Aguirre no lo toca Canapino, saliendo más rápido para ir a buscar lo que será la tercera chicana. Lejos de eso, Marcos Landa, Aguirre frena, se mete en la tercera chicana con Canapino más cerca.
0: Cuando pasen por la recta principal marcarán la vuelta número 2 para que estemos a la vuelta número 2 para que estemos a 3 giros del final. El curvón para Valentín Aguirre, para Agustín Canapino, la recta principal, 22 vueltas cumplidas para los dos de Arrecife que definen la carrera para Valentín Aguirre y para Agustín Canapino. La diferencia se estrecha, 70 centésimas entre primero y segundo. Estamos a 3 vueltas del final.
1: Y el nuevo baúl de Valentín Aguirre frenó Agustín Canapino. Hay un auto entrando en la chicana, en la chicana recorrida para Aguirre, que arriba del piano. Ahora el de Arrecife que busca el curvón, ahí se gana, cerca de Agustín Canapino se suelta.
0: No lo habrás pensado, Agustín, no, porque atención, entrando en la succión se puede definir una carrera en la última vuelta. Los de adelante van a la segunda chicana.
1: De 4-5 autos, diferencia sobre Agustín Canapino. Ahora no chico tanto como en la vuelta anterior. Por arriba del piano Aguirre, por arriba del piano interno también lo hace Agustín Canapino. Para el piano externo, la mitad de la chicana, sí, por arriba del piano Aguirre. No Agustín Canapino, que sale mejor pisado para ir a transitar la última chicana. Vienen transitando la pequeña recta que los va a depositar en la tercera chicana. Frena Aguirre, frena Canapino, parecía mantener
0: todo para ver en estas últimas 2 vueltas de carrera, porque van a desembocar en la recta principal, es mano a mano entre Valentín Aguirre y Agustín Canapino. Tiene luz Valentín Aguirre sobre Agustín Canapino, 23 vueltas de carrera. Gana Valentín Aguirre, segundo lugar para Agustín Canapino. La diferencia se acorta, 63 centésimas entre primero y segundo. Ahora no, pero en la próxima, capaz que en la última vuelta le entra la succión.
1: Llega de Canapino por primera vez en la carrera, exige el freno Canapino. Intentó achicarle y le achicó a Valentín Aguirre, que sale de la primera chicana rumbo al curvón.
0: Hay 3-4 autos de diferencia nada más después de haber llevado 1 segundo y medio de ventaja Valentín Aguirre. Ahora la diferencia se reduce a 63 centésimas.
1: Para el momento de transitar la segunda chicana, todavía lo tendido, empiezan a bajar 2 cambios, 3 cambios, lo tiene que hacer ahora Valentín Aguirre para transitar la chicana y por arriba del piano, pegándole a Agustín Canapino. Aguirre fue más prolijo, salen ahora, sigue Jorge hacia la derecha y la próxima curva será hacia la izquierda, saliendo de la chicana para tomar la parte alta y ir a buscar la tercera. La diferencia pareciera ser la misma de la vuelta anterior entre el líder y su escolta.
0: Y se les va a alcanzar para entrar en la succión a Agustín Canapino cuando le van a marcar última vuelta de carrera. Valentín Aguirre en el paso por la dirección de la prueba, aunque salió mejor pisado de la tercera chicana, Agustín Carapino que Valentín Aguirre. La recta principal tiene luz, Valentín Aguirre le van a marcar. Última vuelta de carrera para Valentín Aguirre, última vuelta de carrera para Agustín Carapino, 81 centésima la diferencia, van a la chicana.
1: Buena Valentín Aguirre, dobla hacia la izquierda, ahora hacia la derecha, hay dos autos entre primer y segundo, pianazo al interno en la mitad de la chicana para Agustín Carapino, Aguirre gana y ya va rumbo al primer curvo.
0: 61 centésimas a media vuelta del final, gana Valentín Aguirre, segundo Agustín Carapino, tercero Marco Holanda, cuarto Marco Díaz, quinto Julián Santero, sexto Cristian Ledema, séptimo Juan Pablo Giannini, octavo Ignacio Pay, noveno Juan José Barlín, décimo lugar para Juan Bautista de Benedicto, y van a la segunda chicana.
1: Paso para Aguirre, el último paso para Carapino, mantiene las diferencias por arriba del piano Aguirre, por arriba del piano Carapino, el corte hacia la derecha de la zona de la chicana, son primero y segundo, los dos prolijos para todas, ir a buscar la parte alta y salir a buscar la que será la tercera chicana, recién en el tránsito del segundo chicana está Marco Holanda, el frenaje para Aguirre, se mete en la segunda, en la tercera chicana, con la misma diferencia sobre Carapino.
0: Tiene luz para recibir la bandera, cuadros adelante, Valentín Aguirre que sale de la tercera chicana, que encara el curvón por la parte baja, la bandera cuadro que se eleva, va a ganar en Rafaela, Valentín Aguirre ganó segunda. Agustín Carapino, esperamos al tercero, que tiene que ser Marcos Landa, tercero. Marcos Landa, cuarto lugar. Todavía lo tenemos que esperar al cuarto. ¿Qué pasó que no viene? Dale, ahí está, cuarto. Marcos Landa, esperamos al quinto. Que Julián Santero termina sexto, Cristian Ledesma séptimo, Juan Pablo Giannini octavo, finaliza Ignacio Faín noveno, Juan José Barlín décimo, Juan Bautista de Benedicti, de principio a fin, triunfo para la séptima del año de Turismo Carretera en Rafaela, para Valentín Aguirre.

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2: Y el Pradecon tiene motivos para festejar con esta victoria de Valentín Aguirre. 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
2: Ganó Valentín Aguirre en un neto de 34 minutos 59 segundos 98 centésimas. Segundo lugar para Agustín Canapino a 70 centésimas. Tercero, Marco Landa, más de 11 segundos. Cuarto, Marco Dianda. Quinto lugar para Julián Santero. Sexto, carrerón, che, de Cristian Ledesma. Séptimo, Juan Pablo Giannini. Octavo, Ignacio Faín. Noveno, Juan José Barlín. Décimo lugar para Juan Bautista de Benedictis. Un décimo, Josito Di Palma. Décimo segundo, Hernán Palazzo. Décimo tercero, Juan Tomás Catalamani. Décimo cuarto, Jonathan Castellano. Cayó sobre el final de la carrera. Décimo quinto, Emiliano Espataro. Décimo sexto, Facundo Arreduzo. Décimo séptimo, Elio Caraparo. Décimo octavo, Tobías Martínez. Décimo noveno, Caíto Rizzati. En el lugar 20 finalizó Germán Todino. En el puesto 21, Mariano Werner. En el lugar 22, Kevin Candela. En el puesto 23, Mauricio Lambiri, vigésimo cuarto. Marco Quijada, vigésimo quinto. Andrés Jacos, vigésimo sexto. Matías Rossi, vigésimo séptimo. Facundo Chapur, vigésimo octavo. Jeremías Iadelchi, vigésimo noveno. Nicolás Moscardini en el lugar 30. Finalizó Diego De Carlo en el puesto 31. Joaquín Ochoa en el lugar 32, Jeremías Olmedo en el puesto 33, Gaspar Chanzar. 34, Nicolás Bonelli, 35. José Manuel Urcera, 36. Juan Cruz Benvenuti, 37. Jorge Barrio, 38. Nicolás Impiombato, 39. Matías Canapino en el lugar 40. Terminó Jerónimo Tetti, hasta aquí los 40 que terminaron con 25 vueltas. ¡Triunfo para Valentín Aguirre!
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2: Y me voy a la zona de premiación. Locura absoluta, Chapita.
4: Sí, locura total, pero contenida porque lo conocemos de pibe a Valentín Aguirre. El primer abrazo que recibió fue de Cristian Ledesma, uno de sus compañeros. Ahora se quitó el casco, tiró todo en la butaca del Camaro, del Pradecon. El otro abrazo que recibió, el de Marcos Landa, otro de sus compañeros. No ha bajado del auto todavía Agustín Canapino. Ya se ha quitado el casco, se lo dio un colaborador, y ese colaborador colocó el casco de Canapino sobre el techo del auto. Se alista el Canin. El campeón sigue adentro de su auto tomando algo de líquido y secándose la transpiración. Gorrita colocada para Marcos Landa, su promotora que le da algo para tomar. Y Valentín Aguirre, que vuelve a ganar en el TC, está cerca de sus mecánicos. Todavía no encontró el huequito para ir a saludarlos a todos. Me parece que ni un solo mecánico pudo ir. Ahora sí, ahora va a hacer una punta del corralito. Aguirre se estrecha en un abrazo fuerte, vendrá para este sector, no, se va a quedar en el corralito, en una punta Valentín Aguirre, festejando a puro salto y abrazo con su gente, con su mecánico.
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2: Sequía de más de 2 años para el triunfo del día de hoy de Valentín Aguirre. No ganaba desde la fecha número 5 del 2024, aquella que se corrió las termas de Riondo.
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4: Sí, voy con Marco Vianda, que llegó a la zona del Parque Cerrado, que llevan un muy buen resultado desde Rafaela.
5: Sí, la realidad que fue muy buen fin de. Pudimos redondear, que era lo que queríamos, así que muy contentos. No había para correr los primeros tres, estaban totalmente superior. Aguantamos con lo que teníamos, así que me quedo conforme.
4: Cuando llegó Landa, veías que venía más rápido, no le pusiste mucha resistencia.
5: Nada. Me habían dicho por radio que venía girando mucho más rápido que yo. Estábamos arrancando, era innecesario que Marita estaba defendiendo una posición, una primera vuelta, sabiendo que en algún momento me iban a pasar. Así que lo dejamos pasar, tratar de ir detrás de él. Me llevó muy rápido Pincho, después Pincho venía con un problema que pudimos aprovechar. Así que bueno, punto sumado, a esperar lo que va a ser la próxima fecha.
4: Gracias, Marco. Gracias. Marco Dianda, cuarto, cuando espero aquí en la zona del Parque Cerrado por Julián Santero, que está en la zona de la balanza.
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2: Con cosas en la zona de premiación.
4: Se va a venir Landa para este sector, ser el primero en llegar a la zona del podio, a ver si viene Marco para acá. ¡Qué domingo para el equipo, Landa! ¡Qué domingo!
5: Sí, la verdad que sí, agradecidos al Pelotón Racing, a toda la familia Fernández, por los motores, la verdad que está un trabajo fantástico y bueno, supimos aprovecharlo.
4: Tipo Pac-Man, era Landa, llegaba y comía.
5: Sí, la verdad que contento, agradecido a todo el equipo. Fue un trabajo muy bueno, nos faltó un poquito con el freno a la primera vuelta, ese que fue el error. Pero bueno, por suerte nos pudimos ir acomodando el correr de la vuelta, fuimos regulando freno y encontrando la vuelta para empezar a ganar y no perder tanto.
4: Lindas maniobras, ajustadas.
5: Siempre ajustados, no es fácil pasar en el DC. Y bueno, por suerte lo pudimos lograr con un gran auto, así que agradeció a Turquía.
4: Si bien faltaba poco y no tanto, ¿te ilusionaste cuando estabas en el tercer lugar con estos dos muchachos de adelante?
5: Y estaba lejos, la realidad es que sabía que teníamos los tres un ritmo muy similar. Yo perdí mucho en el inicio por lo que te cuento de los frenos y bueno, después fue intentar acercarme, cuando vi que no podía, bueno, intenté guardar el puesto y espero pescar, que bueno, siempre por ahí sale y te ayuda a acercarte bastante.
4: A mantener el nivel, o a elevarlo, ¿por qué no ahora?
5: Sí, por supuesto, esto nos da un envío anímico muy bueno, lo necesitábamos, veníamos a fechas complicadas y bueno, este resultado nos pone en alza y vamos a intentar seguir manteniendo este nivel.
4: Gracias, Marcos.
5: Gracias a ustedes.
4: Marcos Landa, el tercero de la carrera, cuando está por aquí cerquita, Canapino, Agustín, que va a ir para una foto más, me parece. Está mirando el auto. Va a ir para la parte de atrás. Probablemente. No sé para dónde fue Canapino. Van a ir los tres juntos para alguna foto. Yo lo sigo. El podio está acá muy cerquita. Se van a quedar acá. Me quedo. ¿Para dónde irá? ¿Se va por acá? Vamos por acá, al podio, un poquito de prolijo. Sepan disculpar, me voy a ir con Agustín Canapino antes que se meta en la zona de confort. Un concepto primero, Agus, de esta carrera.
5: Hice lo que pude, un gran auto, muy contento con el fin de semana y bueno, Vale me ganó bien, manejó muy bien, no se equivocó. Estaba un poquito más rápido y ganó muy bien.
4: Parecía que había podido guardar un restito porque en el final venía más rápido.
5: Sí, me acerqué en el final, pero bueno, no podía hacer mucho, llegaba hasta ahí y ahí quedó.
4: Gracias, Gus. Canapino, en la escalera, rumbo a la zona de confort, volviste a ganar, grandote.
5: Sí, se dio uno.
4: Aguirre en la escalera. Bueno, los tres están en la zona de confort y acá en un rato a la zona del podio.
2: Bueno, vamos a guardar que termine la zona de confort, veremos si en el paso hasta el podio podemos tener más declaraciones, fundamentalmente de Agustín Canapino y del brillante triunfador Valentín Aguirre, que no dejó ni las migas, se llevó la clasificación, ganó la serie más rápida y ganó la final.
4: Julián Santero, que saliendo de la zona del Parque Cerrado, un chico le pide un autógrafo en una de las cartas del turismo carretero ante su auto, pasó por el box del Tradecon, lo saludó a Coco Burán y lo felicitó. Juli, se llevan un muy buen resultado. Me parece que, no sé si era el resultado hasta que esperaban cuando arrancó la actividad.
5: Sí, siempre estar entre los cinco es difícil y es bueno, digamos, es positivo. Para como se dio la carrera, que veo que los Chevrolet estaban mejor que el resto de las marcas, estuvimos muy bien, la verdad que sí.
6: Vinieron con mucha velocidad durante el fin de semana, ¿no?
5: No, no tanto la velocidad final, sino que en la aceleración. Pero bueno, era un poco lo que teníamos que agarrar nosotros. Sabíamos que íbamos a ser fuertes doblando y traccionando y no tan fuerte en la recta, pero bueno, pudimos sobrellevarlo y llevar un buen resultado.
6: En esa etapa regular de aquellos que ganaron, lo importante es sumar para meterse entre los dos, y ustedes lo hicieron bien hoy.
5: Sí, sí, teníamos que sumar y lo logramos, así que contento.
6: Gracias.
5: Hasta luego.
6: Julián Santero.
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2: Fue domingo para el Pradejón, ¿no? Ganaron con Valentín Aguirre. Subieron al podio en el tercer lugar. Con Marcos Landa y el sexto puesto de Cristian Ledesma, pone a tres de los autos del equipo entre los seis de adelante del TC.
6: Déjame ir con Cristian Ledesma, que ya llegó a su voz. Cristian Carrerón, dijo Luis cuando terminó la transmisión, mirá que pasaste autos, ¿eh?
5: Sí, mucho. Largué tres y llegué sexto. Y pasé como 5 o 6 autos en pista. Con un buen potencial, el auto funcionó bien, tenía buen ritmo, se cayó muy poco, al menos mucho menos que el resto, así que contento disfrutando eso, más allá del resultado mío, la victoria del equipo, haciendo podio con dos autos, así que está muy bueno.
6: Eso te iba a preguntar, estás muy involucrado en el equipo y hoy hacen 1, 3 los dos con el podio, vos
5: ponele, dice el Francisco,
6: ponele.
5: Pero bueno, nos viene bien a todo el grupo de trabajo eso, que los autos funcionen bien, cosas internas que vienen pasando, boludeces, a eso nos hace muy bien a todos en general, a los pilotos, más allá de que pueda haber ganado uno solo, pero que todos trabajamos por el mismo objetivo, porque los autos valen bien y por ser protagonista, y no es fácil meter entre los primeros 6 lugares 3 autos.
6: Cristian Ledesma.
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2: Y tampoco puede pasar desapercibido lo excelente hecho a lo largo de todo el fin de semana por alguien que volvió a los primeros planos en el TC. ¿A quién me refiero? A Juan Pablo Giannini, que arriba en el séptimo puesto de esta carrera.
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2: Una gente que deja su mensaje de audio en el 11-34-98-0-550.
7: Hola Luisito, ¿te gusta que te llamemos acá del autódromo? Estamos con los muchachos de los asados de los jueves, de Country. Un abrazo.
2: Chao, un abrazo grande, espero que hayan disfrutado de la carrera.
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2: Hola, sí, dale.
6: Me voy a ir con Valentín Aguirre a la zona del podio. Después con más tranquilidad hablaremos con Agustín Canapino. Valen, bueno, solamente vos sabés lo difícil y lo duro que se debe haber hecho estos casi 2 años sin triunfos en el turismo carretera. Felicitaciones.
5: Muchas gracias, la verdad que no pienso tanto en eso. Todos los días trabajo para ser un poco mejor y para lograr el resultado. Hoy pude volver y bueno, ojalá que falten mucho más.
2: Había vuelto ayer ya, siendo el más rápido en la clasificadora, ganando la serie, ganando la carrera, contundente, Valentín.
5: Sí, sí, la verdad que funcionó muy bien el auto todo el fin de semana. Quedó plasmado todo el laburo del equipo.
2: No hubo errores, o por lo menos de afuera no se vio ni un mínimo error de Aguirre en la punta de la carrera.
5: Bueno, es un poco la idea. Hay que tratar de ser mejor cada día y bueno, tratar de... Desde que arrancamos cada vez tenemos menos errores.
2: La seguimos un ratito.
5: Vale, no.
2: Va Aguirre. Va el ganador, va Valentín Aguirre a la escalera que lo va a dejar en el podio. A la izquierda de Aguirre está Agustín Canapino, el primero en subir Marcos Landa. Es el tercero de la carrera.
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6: Voy con Castellano, que tuvo una primera parte de la carrera muy buena, Jonathan. ¿Y qué pasó en el final?
8: Era una bronca. Antes de que me pase Landa, empieza a vibrar el auto adelante. Pensé que era una goma. Fue cada vez más. Era el piso que se arrancó, así que tenía muy complicado con esa vibración. Seguía derecho. Bueno, seguía derecho, no siquiera podía hacer a fondo el pulmón norte. Tenía que levantarse, se iba derecho al paredón y no darle más de cierto ángulo para no romper la goma, así todo. La goma llegó con la puso.
6: A partir de ahí era tratar de llegar y nada más y sumar.
8: Sí, obviamente era un riesgo grande mantenerse en la pista, pero no quería parar, quería sumar puntos para recuperar la punta de campeonato.
6: Gracias.
8: Entonces vos agradecido a tu equipo y todo eso.
6: Jonathan Castellano.
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2: Un oyente que deja su mensaje de audio en el 11-34-98-0-550.
9: Hola Luis Cali, buenas tardes. Te habla José Peralta, estamos con la familia Gómez. Un abrazo grande, feliz Día del Padre para todos. ¿Te gusta que te llamen de Norberto de la Riestra?
2: Claro que me gusta que me llamen de Norberto de la Riestra. Un abrazo grande.
6: Déjame ir con Juan Pablo Giannini también de Buena Carrera, Juan. Volvió Giannini a estar entre los 10 del TC y no es otra cosa, Juan. Felicitaciones.
10: No, ¿qué tal? Buenas tardes. Bien, bien. La verdad que, bueno, contento de que bueno, hemos recuperado el nivel. Ya el día de ayer hemos ganado el entrenamiento y hemos estado siempre ahí cerquita, con clasificación no fue el auto que quería, pero bueno, ahora en la final realmente tenía un buen auto y la vuelta 6-7, se entró algo en la toma de aire y se tapó el filtro. Mira, venía con...
6: Y en el final se empezó a complicar un poquito más todavía.
10: Venía muy despacio por derecho, pensé que me iban a pasar un montón. La verdad que no venía nadie, es que le debo haber hecho mucha luz allá atrás y nada, me dediqué a llegar, la realidad esa, porque no me tiraba la fiesta en la red, imagínate el espacio que venía, pero bueno, sacamos el filtro recién y se tapó el filtro de aire, así que nada, no, esas cosas que no pasan nunca, pero se pasó.
6: Volvieron a estar entre los 10 y es importante.
10: Sí, eso es lo bueno, así que bueno, tenemos un buen camino que hemos encontrado, la puesta a punto, así que nada, me deja conforme de cara a lo que viene.
6: Juan Pablo Giannini.
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6: Otro que termina entre los 10 del Mago de Berlín, noveno, Mago. Vuelven a meterse entre los 10 del TC, como en las primeras fechas, eso es buenísimo.
11: ¿Qué tal? Buenas tardes, todo bien. Buena carrera. Terminaron avanzando el fin de semana, evolucionando. No habíamos podido girar el primer entrenamiento, terminamos clasificando bien, puesto 14. Avanzamos un poquito en la serie, un poquito en la final, nos metimos entre los 10, muy bueno para nosotros.
6: Era un pelotón que te tocó Lede, Mafail, Josito detrás tuyo, era peleado eso.
11: Era peleado, me costó mucho Faín, en un momento me tiro, me cierra la línea, bueno, se hace hacer un trompo, por suerte puedo continuar y...
6: Y hace mirando para adelante.
11: Mirando para adelante, pero con la dirección torcida, y me complicó en la última parte, me quedó con microgiro el auto al revés y empecé a ir de cola.
6: Buen resultado.
11: Buen resultado, así que a trabajar para lo que viene, hay que acá siempre trabajar para evolucionar, así que agradecido al equipo, a mis oficiantes, feliz día a todos los padres, gracias a todo el público, Rafael.
6: De Berlín.
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2: En el podio, Chapita, ¿qué pasa?
4: Y desde acá pudimos ver poquito, pero es una locura. Una locura. Los de Chevrolet, los de la 15, que le alcanzaron desde abajo banderas a Valentín Aguirre, banderas también a Agustín Canapino. Pero aquí hay muchos hinchas de Landa también. Hay muchos simpatizantes de Toreno, muchos simpatizantes de Chevrolet, pero que cantaron y que alentaron a Landa por esta carrera y por este podio. Un colorido hermoso, bien de TC, típico de TC. Banderas de todos los colores, muchísima gente en el pie del podio y nosotros esperando para hacerle una preguntita más, algo que quedó ahí en el tintero a Valentín Aguirre, y poder hablar con algo más de tranquilidad con Agustín Canapino, Luis.
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12: Fui con Nacho Fahín, octavo, también, muy buen resultado, Nacho, se meten entre los 10, vuelven a... Habla con Facundo, se meten entre los 10 y vuelven a sumar fuerte, te quedará ese sabor amargo de la serie, ¿no?
13: ¿Cómo estás, amigo? Sí, buena clasifica ayer, creo que fue un poco también, un poco mentirosa, ¿no? Agarramos una sección de 5 o 6 autos, por eso también esa vuelta, pero después a la hora de correr, muy lento por derecho, incluso yo era el mejor de la marca, el mejor del equipo. Facu peor todavía, Marcelo paró por problema también, pero muy despacio por derecho contra las otras marcas.
12: Lo positivo es que termina entre los 10 para sumar sirve.
13: Era el objetivo. Se nos acaba por ahí un poquito la serie, pero pudimos rescatar el tercer puesto y ahora sumar buenos puntos, que es lo que el objetivo, ya que paramos varias carreras. Gracias a vos, amigo. Un abrazo.
12: Ahí.
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14: ¡Ey, Chapita, ahora podés ver algo!
4: Sí, más premios, más copas, más distinciones para los tres del podio. Los patrocinantes también tienen su momento aquí en el podio para entregar algunas plaquetas, algunos premios extras. Y todo eso está ocurriendo en ese momento en el podio. Bajan algunas promotoras, algunos integrantes de la categoría, pero

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1: ¡Tenés más protagonista, Bonano!
2: Ingreso al Rumble por aquí, si llega a ser Juan Bautista de Benedicto, Josito y Palma, fueron décimo y undécimo. Ambos, permiso, gracias, justo llegando. Quienes terminaron 10 y 11 esta final. Lo busco por aquí. Josito, sí, el pamperito, no, justo un Josito. Que terminó undécimo. Ah, no, no. Josito, te voy a molestar un segundo. Un décimo en una final que en un pelotón les tocó a ustedes.
3: Bien, lindo, peleado, difícil, pero contento con el funcionamiento del auto todo el fin de semana. Fuimos el mejor de la marca, preocupado por los Chevrolet. La verdad que los tres primeros que fueron Chevrolet, el cuarto que otra marca terminó a 21 segundos, y nosotros como Toyota, como mejor marca, terminamos a 35 segundos, a 37 segundos de la punta. Preocupa bastante. Se cansaron de llorar todo el año que Chevrolet y terminan ganando siempre. Entonces espero que os lo den a nosotros como marca o que le saquen, porque no, así bastante fácil. ¿Se van a tocar el reglamento?
2: Sí, no entiendo cuál fue el motivo de subir a RPM. Sabíamos que Chevrolet le iba a beneficiar y ya Chevrolet, como estaba, ganaba. Entonces creo que quedó demostrado pista sin decir mucho. Gracias.
1: Josito Di Palma.
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1: Sí, dale. Bueno, ahora sí aprovecho con más tranquilidad con Agustín Canapino, con Valentín Aguirre, vamos a tener la chance, a ver si podemos charlar con ellos. Camino a este sector, le va a entregar el champán a alguno de los amigos que los está acompañando. Mirá, él mismo se encarga de un piquito, ahí está, un traguito a cada uno de los amigos del champán de Valentín Aguirre, de Agustín Canapino, que viene. ¿Se puede ahora? Sí. Agustín, bueno, ya hemos hablado un poquito de esta carrera, parecía un campeonato. Hiciste 20 vueltas tipo etapa regular y 5 de Copa de Oro. ¿No?
4: Sí, en realidad es que él se cayó un poco más. Yo venía estabilizado y bueno, igual no tuve chance nunca. Él me manejó todo momento, no cometió errores, manejó muy bien, vale, así que...
1: Pero tu plan fue ese, y lo pudiste ejecutar, decir, bueno, voy a intentar guardarme un poquito, un resto para las 5 vueltas finales, porque fue claro que iba más rápido en el final.
4: En realidad no es un plan, es mi forma de correr, siempre trato de correr de esa manera para ir bien rápido de movida, pero tener un poco más en el final.
1: Bueno, ¿y hubo algún momento en donde estuviera más cerca, que lo hiciera poner un poco más incómodo? No lo vimos nosotros a través de la tele.
4: No, nunca tuve chance de acercarme. Y bueno, no tuve ninguna oportunidad. Él manejó muy bien, hacer lo que hizo es difícil, porque mantuvo el ritmo de 25 vueltas sin errores, así que simplemente felicitarlo. Tuvo un auto mejor, seguramente principalmente por el tema de los giros, y lo aprovechó muy bien, así que nada, felicitarlo. Y nosotros, un gran fin de semana.
1: ¿Cómo le dabas a los pianos en las últimas vueltas?
4: Sí, le venían pegando todo, bueno, trataba de ver si aparecía alguna chance. No me iba a rendir hasta que no me bajen la bandera.
1: Hasta una bloqueada le mandaste en la 1.
4: Sí, lo venía dando todo.
1: La única, creo.
4: Lo venía dando todo, pero bueno, no apareció la oportunidad.
1: Sirven los puntos, por supuesto. ¿Sí? Buenísimo, bienvenido, sea.
4: Sirven los puntos porque nos afianzan la Copa de Oro, nos acerca a la punta de la etapa regular, así que, si bien todavía estamos un poco lejos, esas dos abandonos de las dos primeras fechas no nos está costando caro.
5: Ya vamos a volver.
1: Agustín Canapino.
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1: A ver, chapita.
2: Me quedo cerca. Una interferencia o algo hizo que haya un cortecito. Me quedo cerca de Valentín Aguirre, que habla con el amigo Marcelo Ingaramo en un rinconcito del Lamero. Aquí me quedo con el ganador para hablar de la última parte de la carrera.
5: Decile que corte ese Ingaramo, si no voy yo y lo encaro.
2: No, quiero que vuelva bien a la casa, Ingaramo. Tranquilo, Luis, tranquilo.
5: No, le explicamos a la gente. Ingaramo mide más o menos 2 metros por 1.5 de ancho, nada más.
2: Más o menos, sí, es un placar. Sí. Es un placar.

0: Decime que no me voy a poner nervioso.
1: Lo está saludando a Valentín Aguirre. Eugenio Ingaramo, ahí viene Aguirre. Ya habíamos hablado con Valentín. Me quedó una pregunta. En las últimas 5 vueltas se vino Canapa. Casi en la chicana uno lo tuviste en el baúl. ¿Qué pensaste en ese momento de la carrera? ¿Este Canapa guardó algo o qué?
2: No, nada. La verdad que creo que venimos los dos muy rápido hasta la final. Pude hacer una buena luz con el aire limpio. Pude cuidar un poco el auto y viene a fondo toda la carrera. Pero bueno, tomando cierta precaución en los frenajes y en las tracciones. Y bueno, cuando se empezó a acercar, traté de apretar todo lo más que pude. No tenía más que lo que se vio. Y nada, la distancia que venía sabía que no tenía para tirarse. Así que traté de terminar la carrera lo más tranquilo posible.
1: Él dijo, es muy difícil lo que hizo Aguirre, porque la primera y la última vuelta fue a fondo. Yo en el final pude apretar un poquito más, con un restito que tenía.
2: Sí, quizás yo al principio aceleré a fondo y bueno, gasté un poco de más el auto al principio y él decidió hacerlo al final. Pero bueno, el promedio dio para quedar adelante con la luz que terminó.
1: Nosotros creíamos que íbamos a tener una largada más friccionada y se resolvió rápido a favor tuyo. ¿Vos esperabas esa largada?
2: No, yo largué con el volante derecho y bueno, entiendo que él también, nunca nos acercamos y llegamos creo que de igual a igual a la par a la primera chicana, tiré un poquito el frenaje y bueno, alcanzó para doblar la luz.
1: Hoy no, porque se llega tarde, en la semana es el asado, digo, para ir anotándome con el equipo vuelta previa.
2: Sí, veremos, hay que esperarlo.
1: ¿Cómo veremos?
2: Hay que esperar que llegue Jaime.
1: Pero Jaime, no, vos manejas el auto, vos ganas.
2: Sí, bueno, pero no lo vamos a dejar fuera a Jaime, que no tuvo en cuenta.
1: Arrugaste.
2: No, voy a robar, nosotros lo vamos como igual.
1: Vamos a Aguirre. Felicitaciones, vale.
2: Bueno, muchas gracias. Ahora.
1: Valentín Aguirre, ganador.
3: Bueno, y luego de haber escuchado a todos los protagonistas de esta séptima fecha del año de Turismo Carretera, nosotros nos vamos despidiendo por hoy. Nuestro reencuentro será mañana a partir de la hora 19. Tengan todos ustedes muy, pero muy, que terminen muy bien el Día del Padre. Pero muy buenas tardes.
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0: aplauso, muchas gracias. Gracias, Benny.
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Hola, hola, muy buenas noches a todos, ¿eh? Así arrancamos esto que es Línea Privada. Hoy vamos a estrenar, somos virgen de este operador, ¿viste? Aunque parezca que ya nada, digamos, ya uno ya no es virgen de nada. Sí, uno es virgen de este operador. Tenemos un nuevo operador que, ¿viste? Todos los operadores que no hacen las cosas bien los mandan a Línea Privada. Y este pase se portó muy mal en la semana. Así que bueno, ahí está. Lo extrañaremos a nuestro operator Gonza. Pero no, me dijo Gaby que se va a portar bien. Gaby tiene que participar. Gaby no sabe dónde se metió. Pero Gaby tiene que participar en todo el programa, en toda Línea Privada, ¿eh? Así que ya mismo le vamos a estar deseando muy feliz Día del Padre a todos los papás. A todos los papás que escuchan el programa, que son muchísimos, muchos, muchos, muchos, muchos. Y hoy, para los papás y para todos los que se comuniquen en realidad, pero ojalá y especialmente se lo gane un papá, tenemos muchos regalos de nuestros concursos y de nuestros auspiciantes que tenemos esta noche, como por ejemplo la gente de Qué Rico, y le mandamos un beso muy grande a Emma, el papá de Qué Rico, ¿eh? 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